A ver, en verdad nos podemos quedar aquí para toda la vida, tío. Tampoco se está tan mal, yo qué sé. La cerveza está cara, el alquiler está caro, pero... Bueno, ahora que pienso, está todo caro, tío. Ni de coña, ni de coña, chaval. Yo necesito la puta tortilla de patatas, el pincho morón, el fuego, las terrazas en verano, el jamón serrano, las chicas en bikini, la puta playa, tío. Me quitan la playa y las chicas en bikini y es que me pego un tiro. Pero que no se diga. ¡Qué bien!

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0: 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Y hoy vamos a recuperar en Onda Vasca en concreto dos episodios. El primero de ellos nos permitirá conocer cómo era la vida en Vizcaya y en el mundo en 1526, cuando se estaban dando los primeros pasos para el nacimiento del nuevo fuero. Y el otro capítulo de conversaciones en la vidriera, un retrato sociológico sobre las mujeres y su relación con esta figura tan relevante para este territorio histórico y el propio Euskadi.
1: El señor de Vizcaya es al mismo tiempo el rey de Castilla, una monarquía compuesta. La necesidad de hacer una reformulación del ordenamiento de 1452 llamado Fuero Viejo de Vizcaya. En 1526 lo que se hace es remozar ese fuero a través de la articulación del llamado pase foral. Obedézcase pero no se cumpla. Incluir una novedad que es el desarrollo de la hidalguía universal.
2: Soy Alberto Angulo Morales, profesor de Historia Moderna de la Universidad del País Vasco, y estoy aquí para intentar informaros de qué fue el fuero de 1526, el llamado fuero nuevo de 1526 de Vizcaya.
3: Primero de todo, Alberto, ¿qué papel jugaron los bandos nobiliarios en la historia del señorío?
2: Estos bandos son unos conjuntos parentales de señores nobiliares que tenían un gran control sobre las diferentes propiedades, las propiedades más relevantes. Estoy pensando en ferrerías, en molinos, los recursos materiales, los recursos económicos, y que durante los siglos XIV y XV intentaron lograr también un control político y cultural de estos territorios. Al final lo que ocurre es que estos dos bandos, los llamados oñacinos y gamboínos, que se extienden no solo por las provincias vascas, sino por gran parte de Europa, evidentemente en otros territorios, con otras titulaciones, con otros apellidos, son los que generan una situación de conflicto y de violencia a la que se van a enfrentar o van a intentar enfrentarse en diferentes momentos tanto las villas y ciudades como la propia corona o la monarquía. Estas guerras eran realmente unas guerras privadas. No podemos pensar en conflictos militares, salvo algún caso muy circunstancial, como en 1466 en Guernica, que llegan a enfrentarse dos bloques de cerca de 2.000, por lo menos uno de ellos tenía 2.000 peones, 2.000 soldados. Lo normal es que fuesen pequeños enfrentamientos en los que cada uno de estos bandos y de los señores que estaban en cada uno de los bandos lo que pretendía era ejercer un control político sobre los lugares de paso, los caminos, los recursos, vuelvo a insistir, ferrerías, molinos, y minusvalorando el papel tanto de la corona de Castilla como sobre todo de las villas y de las ciudades de las provincias vascas. Tradicionalmente se había interpretado como una lucha de carácter nobiliar, o sea, familias de origen noble que se enfrentaban pues por cuestiones relativas al honor, a la preeminencia, a ser los más importantes, pero desde hace ya bastantes años, podríamos que decir dos o tres décadas, la historiografía insiste más y más en que detrás de este conflicto lo que hay es un problema de la caída de las rentas que habían estado cobrando estas grandes familias. Entonces, en este periodo que va desde más o menos 1325 hasta casi 1475, lo que hay es un enfrentamiento entre estos dos grandes bandos, oñacinos y gamboínos, tanto en el ámbito rural, en el campo, como en las ciudades, con la finalidad de ejercer ese control gubernativo, político, judicial y económico.
3: Además de las disputas entre nobles, ¿qué contexto histórico existía en el momento de la redacción del fuero?
2: El fuero nuevo de 1526, el fuero nuevo de Vizcaya, Hay que contextualizarlo, primero hay que vincularlo evidentemente con la persona que lo va a confirmar y va a conceder el permiso para su publicación, que es el emperador, en este caso, rey de Castilla, Carlos I, Carlos V como emperador. Desde 1519, Carlos I va a intentar llevar adelante una política en la que se produzca una uniformización de los diferentes reinos que por vía dinástica había ido recibiendo de sus abuelos y de sus padres. Y entre ellos, uno de esos territorios, evidentemente, es el señorío de Vizcaya, que ya en 1379 se había agregado, se había integrado dentro de la corona de Castilla por una vía muy simple, que es la vía matrimonial. La descendiente de la familia de los Haro, que habían sido los señores de Vizcaya con anterioridad, va a emparentar directamente con la casa de los Trastámara, que es la dinastía gobernante en el siglo XV en Castilla. Con lo cual, desde ese momento, lo que nos encontramos es que el señor de Vizcaya es al mismo tiempo el rey de Castilla. Entonces, el Fuero Nuevo de 1526 coincide en el tiempo con un conjunto de conflictos, sobre todo de carácter militar y vinculados a ese mantenimiento de la unidad de los reinos que había recibido Carlos I y de también la integración de nuevos espacios. Hay que recordar que muy poco antes se había producido la primera vuelta al mundo, 4 años antes de la redacción del fuero. El Cano va a llegar a puertos andaluces después de dar la vuelta al mundo. A principios de este mismo año, también Carlos I va a contraer matrimonio con Isabel de Portugal, que posteriormente va a generar la llamada Unión de Coronas. La atención y el interés de Carlos I evidentemente no estaba centrado en el Fuero Nuevo de Vizcaya, sino en los recursos que este señorío de Vizcaya podía ofrecer a su señor, que como hemos indicado anteriormente es el rey de Castilla, para desarrollar esa política expansiva tanto en Europa como en América. Y en ese contexto de conflictividad en Europa y de expansión atlántica o oceánica es donde se produce la redacción y luego la confirmación del Fuero Nuevo de Vizcaya entre 1526 y 1528. La monarquía que recibe como herencia Carlos I es lo que los historiadores desde hace más o menos 2-3 décadas vamos ya denominando como una monarquía compuesta. ¿Qué quiere decir? El rey es rey de múltiples reinos, ducados, señoríos, provincias, principados, y no hay una unidad. Entonces, en este caso, el señorío de Vizcaya tiene una situación peculiar. ¿Por qué? Porque su señor es el señor de Castilla. Las provincias de Guipúzcoa y Álava tienen una categoría diferente desde un punto de vista jurídico. Son provincias. Muy cerca tenemos otros territorios que tienen el título de reino. Y todos ellos mantienen su idiosincrasia, sus peculiaridades jurídicas, sus peculiaridades jurisdiccionales, a través de unos sistemas o unos códigos legales, que en este caso, en lo que se refiere al señorío de Vizcaya, sería el que se contiene en el Fuero Nuevo de 1526.
3: Entonces, Alberto, ¿qué motivó la redacción del Fuero Nuevo de 1526?
2: El Fuero de 1526, aunque se le suele titular como nuevo, que es nuevo, no es una modificación o una alteración del llamado Fuero Viejo. Ahí estamos jugando con un marco cronológico que va de 1452 a 1526. Realmente, el proceso de la lucha de bandos que hemos comentado, lo que va a llevar es a que todas las autoridades adviertan en la necesidad de hacer una reformulación de las disposiciones normativas que aparecían en ese ordenamiento de 1452 llamado Fuero Viejo de Vizcaya. Y en 1526 lo que se hace es remozar ese fuero e incluir una novedad que es la más relevante de dispositivo de la arquitectura institucional y legislativa y jurídica que se genera en el señorío de Vizcaya, y es el desarrollo de la hidalguía universal.
3: ¿Y ahora podrías explicar mejor ese concepto? ¿Qué implicaba la hidalguía universal recogida en el fuero?
2: Entre esos bandos en los que un conjunto de familias
1: consideraban que ellos eran los verdaderos nobles, los que más valían. En 1526 nos encontramos con un ordenamiento jurídico que propone la igualdad civil de todos los naturales, moradores y vecinos del señorío de Vizcaya. Es lo que los historiadores llamamos la hidalguía universal. ¿Qué quiere decir? Que cualquier individuo, hombre o mujer, que naciese en el señorío de Vizcaya solamente por su naturaleza, por haber nacido ahí, por tener su origen en el señorío, gozaría de un conjunto de privilegios que derivaban de los usos y costumbres que ya se habían recopilado en el fuero viejo y que se vuelven a retomar en el fuero nuevo. Entre ellos, quizás, el apartado 16º del primer título es el más significativo, porque es el que habla de la hidalguía universal de los vizcaínos, pero no una hidalguía que solo se vaya a dar en el propio territorio, en el propio señorío de Vizcaya, sino que se proyecta al conjunto de reinos que están bajo el gobierno de Carlos I. ¿Eso qué quiere decir? Que un vizcaíno que estuviese en Ceuta, que estuviese en Panamá, ante ciertas circunstancias podía aducir que él era vizcaíno originario y por lo tanto estaba exento de una serie de pagos fiscales. Había una exención de impuestos, había una exención clara del servicio militar y sobre todo había un conjunto de garantías procesales que afectaban a cuando estos vizcaínos que estaban fuera del señorío de Vizcaya se encontraban con problemas de carácter judicial. Bien sea un impago de una deuda, bien sea una palabra de casamiento dada y no cumplida, bien sea el haberse visto envuelto en una pelea a cuchilladas en un barrio de Sevilla. Todo ello, al ser vizcaínos originarios, hacía que todos esos procesos no estuviesen afectados por lo que entendemos la jurisdicción ordinaria. No podía un juez de esa ciudad donde se había producido el delito intervenir y procesar a ese vizcaíno, sino que el vizcaíno automáticamente podía pedir que su caso se tramitase ante el juez mayor de Vizcaya, que estaba situado en la Chancillería de Valladolid. Claro, sobre el papel es muy bonito, pero aquí llega el gran problema. La pregunta que nos hacemos todos los historiadores: ¿qué conocimiento tenían sobre su propio fuero antes de 1526, cuando ya se implementa, y después aquellos vizcaínos que habían emigrado? Realmente es bastante limitado. Las fuentes, lo único que nos indican son los esfuerzos que hacen las Juntas Generales por, a partir más o menos de los años 60 del siglo XVI, por editar en Valladolid y posteriormente en Bilbao numerosos ejemplares del fuero de Vizcaya de 1526. Los ejemplares que iban destinados sobre todo a los ministros de justicia del rey que estuviesen en otros territorios. Por lo tanto, hay una política propagandística y de proyección, de promoción de ese fuero de 1526 con la finalidad de proteger a cualquier vizcaíno que tuviese el más mínimo conflicto con cualquier jurisdicción de las que existían en la monarquía hispánica, bien en Europa, bien en América, bien en el norte de África o bien en Asia.
3: Y entonces, dinos, ¿cuáles son las características más relevantes del fuero de 1526?
1: Entre las características más relevantes del fuero de 1526, la exención fiscal es una de ellas. O sea, un vizcaíno que estuviese en Sevilla se le pedía que pagase la blanca de la carne, que era lo que se llamaba, pues un impuesto indirecto sobre la carne, y él aludía a su vizcainía para no pagar ese impuesto. El servicio militar era otro de los elementos que derivaban del fuero de 1526. Los vizcaínos, como tal, estaban exentos de formar parte de los ejércitos y armadas del rey. Podían participar en tales ejércitos y armadas de manera voluntaria, pero no obligada. Al final se van a convertir en un sistema recíproco de servicios. Cuando el rey demanda bien tropas o dinero, las juntas generales se reúnen y normalmente llegan a un acuerdo para hacer lo que en la terminología de la época se llama un donativo. El concepto de donativo se supone, desde el prisma del señorío de Vizcaya, que es un servicio voluntario. O sea, nadie les ha obligado a hacerlo, sino que es un servicio que hacen como vasallos a su señor. Normalmente intentan que esa cuantía sea menor de la que era demandada por la corona. Esos servicios son siempre muy bien recibidos por parte de la corona. Tengamos en cuenta que la mayor parte del hierro que se desarrolla o que se fabrica en la península ibérica proviene de la zona de las Encartaciones, de la llamada mina de Triano, con la que se construyen, pues bueno, todo el hierro que es necesario, no solo para el armamento, sino para también para esa expansión por América y por otros territorios que están siendo recientemente descubiertos. En algunas circunstancias, el fuero también defiende los intereses de los vizcaínos a través de la articulación del llamado pase foral, traducido proveniente del derecho castellano, y que se suele traducir con la frase de obedézcase pero no se cumpla. O sea, obedecemos la disposición, la orden del rey, pero de la manera que consideramos competente. Por otro lado, desde el punto de vista procesal, los vizcaínos tienen una serie de derechos específicos que se recogen en el primer título del fuero, también referente a que no se les puede aplicar tormento, o sea, tortura, y que también, pues bueno, no se les puede llevar a prisión si anteriormente no han pasado ante un juez. Por otro lado, el señorío de Vizcaya, y en este caso junto a las dos provincias de Guipúzcoa y Álava, también conformaban un espacio de baja presión fiscal. ¿Qué quiere decir esto? Las aduanas no estaban en la costa, las aduanas estaban en el interior, en lo que sería la raya del río Ebro. Por lo tanto, todos los productos que llegaban a los puertos vizcaínos, a Bermeo, a Ondarroa, a Bilbao, entran sin pagar ningún tipo de gabela, sin pagar ningún tipo de impuesto. Pagarían los impuestos una vez que pasasen esa línea del Ebro. Se van generando bastantes actividades vinculadas al fraude y al contrabando. Por otro lado, el fuero también tiene una parte de derecho público y otra parte de derecho privado, y en esta última, en la que atiene al derecho privado, por ejemplo, hace referencias muy concretas a la cuestión del mayorazgo, de la troncalidad, o sea, de que las familias vizcaínas elegir el heredero o heredera que va a continuar con la casa solar, con el caserío. También influye en cuestiones relativas al matrimonio, es una comunidad de bienes, los hombres y las mujeres una vez que se desposan tienen los dos las mismas capacidades para el manejo de los bienes gananciales e incluso de las dotes. Y por último, cuando llega un juez extraño, no vizcaíno, se le ponen todos los problemas posibles para que ejerza sus funciones. Eso suele ocurrir con los jueces de sacas, que son los que persiguen el contrabando, o suele ocurrir con los obispos que quieren entrar en el territorio vizcaíno y que son considerados como jueces ajenos, o los cónsules, por ejemplo, de los comerciantes extranjeros que están asentados en las localidades de la costa, principalmente en Bilbao.
3: Claro, pero entonces, ¿qué dificultades tuvo la aplicación de la Hidalguía Universal?
1: La aplicación fuera del señorío de Vizcaya de los principios que son recogidos en el Fuero Nuevo de 1526... sobre el papel es aceptado por Carlos I con la confirmación de este cuerpo de este cuerpo normativo, pero va a encontrar graves dificultades. ¿Por qué? Porque la mayor parte de los emigrantes vizcainos no son ricos, son gente que va a buscar fortuna fuera de Vizcaya, y normalmente las profesiones que ejercen de carácter mecánico eran oficios en los que la nobleza no participaba. Son hidalgos, pero hidalgos pobres. Son lo más parecido a lo que nos a la figura del Quijote de Miguel de Cervantes, lo cual produce un contraste bastante profundo y numerosos enfrentamientos en los siglos XVI y XVII. ¿Por qué? Porque ni la sociedad castellana, una sociedad estamentalizada en dos grupos, nobles y plebeyos, veía con facilidad la manera de integrar a estos vizcaínos, que realmente eran hidalgos, pero eran hidalgos pobres, y que tenían que buscarse la vida dedicándose a actividades que normalmente un noble castellano jamás hubiese realizado. Y por otro lado, como ya he comentado anteriormente, esa preocupación de las Juntas Generales y la Diputación de Vizcaya por lograr reeditar el fuero de 1526, también fueron puestas en solfa, en duda, por diferentes individuos, sobre todo
2: jurisconsultos como el fiscal García Saavedra de la Chancillería de Valladolid y por muchas otras autoridades.
3: Antes has mencionado el mayorazgo. ¿Podrías explicar mejor este término? ¿Cómo funcionaba en la sociedad de aquella época?
2: En esta sociedad lo que nos encontramos es con unas familias que rápidamente deciden que va a haber un mayorazgo. La normativa permite también que las mujeres sean herederas. Un mayorazgo es una institución jurídica que permite que todos los bienes que mantiene la familia se le cedan a uno de los hijos, o sea, va a vivir de las rentas que produzcan esos bienes, pero no va a poder poner esos bienes en el mercado, no va a poder vender la casa que ha heredado, no va a poder vender el molino o la ferrería que ha heredado, sí va a poder vivir de lo que rente, de lo que produzcan esos bienes. Entonces, el mayorazgo es el que se queda en Vizcaya, el que mantiene el linaje, y los otros que han emigrado son los que realmente acaban siendo fundamentalmente protegidos por ese fuero de 1526 al entender que esa situación, que esos privilegios se tienen que dar en Vizcaya y fuera de Vizcaya. Los emigrantes de los que estoy hablando son los segundones. Entonces, esta protección que les ofrece el fuero de 1526 es un elemento que sirve o que nos permite entender mucho mejor las razones del éxito de estos emigrantes vizcaínos.
3: Y Alberto, ¿qué papel tiene la mujer en ese momento histórico?
2: 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Los últimos datos de las últimas investigaciones que se han ido realizando, lo que nos han mostrado es que en Vizcaya como en Guipúzcoa se podía elegir al heredero, que fuese varón o hembra. Ahora, también es verdad que la proporción no es igualitaria, o sea, realmente estamos hablando quizás de un 70% de hombres y un 30% de mujeres. Y en el caso de que hubiese herederas, normalmente solía darse en circunstancias muy puntuales, pero sí que es cierto que tienen muchas más libertades, o tienen reconocidos muchas más libertades que las que tienen en otros ordenamientos legales de la misma época. La presencia en todos estos casos de la mujer, como podemos advertir, se da no solo en el marco del negocio, en el mundo empresarial, sino también en las preocupaciones estratégicas que tienen las instituciones vizcaínas para mantener bien poblado el territorio. Entonces, hay una preocupación por parte de las juntas generales y de las diputaciones en muchas ocasiones cuando los reyes les demandan dinero y hombres, diciendo que tengan cuidado porque tantas demandas lo que van a producir es un despoblamiento del territorio de frontera. Y claro, si un territorio de frontera se despuebla, rápidamente va a ser ocupado por el enemigo.
3: Y para terminar, ¿podrías contarnos una anécdota de aquella época? ¿Algo que te parezca destacable?
2: El vínculo, la relación entre el señorío de Vizcaya y Carlos I es muy llamativo. Porque cuando él es nombrado como rey de Castilla, todas las provincias van a competir, todos los territorios, en este caso estoy pensando específicamente en el señorío de Vizcaya, la provincia de Guipúzcoa y la de Álava. Todas ellas eran conocedoras que desde Flandes tenía que venir el que iba a ser rey de Castilla. Y todas ellas aspiraban a que llegase al puerto más próximo
1: a su territorio con la finalidad de conseguir rápidamente que hiciese la confirmación de los privilegios y de los fueros, en este caso sería del viejo fuero de 1452 en el caso de Vizcaya. Y en este proceso es muy significativo cómo los guipuzcoanos tuvieron en este sentido, fueron más rápidos, digámoslo así simplemente. Porque en vez de esperar a que llegase Carlos I a alguno de los puertos de la cornisa cantábrica antes de dirigirse al interior de la meseta, propusieron a un comerciante y marino, Sebastián de Babaza, que se embarcase en un navío para ir a acudir a Flandes, para llegar a Flandes y que en Flandes el Carlos I como rey de Castilla les confirmase y les jurase sus privilegios y su ordenamiento. Hay un interés por parte de cada territorio rápidamente de que el nuevo rey jure los privilegios o el conjunto normativo foral que afecta a cada territorio. Ellos les fueron a buscar y realmente, pues bueno, ni los alaveses, ni los guipuzcoanos, ni los vizcaínos llegaron los primeros. Y realmente el desembarco se produce en la costa cantábrica y rápidamente Carlos I se introduce en la meseta castellana, lo que va a provocar que los representantes de las juntas generales de los tres territorios tengan que buscarle también en Castilla para conseguir que confirmen sus ordenamientos parecidos, pero muchos más débiles que el fuero de Vizcaya de 1526.

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1: Las referencias son continuas. El hombre y la mujer los coloca al mismo nivel en derechos y en obligaciones. El marido no puede vender sin consentimiento de la mujer, aunque los bienes provengan del marido.
2: Muchísimas más mujeres de las que creemos eran las que aportaban ese caserío.
1: Se regula absolutamente todo.
2: Hombres que se casan con una mujer y empiezan los documentos a tomar el apellido. Era algo más que una simple casa.
1: Todavía a la gente la identificas por el baser.
2: Hoy en día sentimos esa influencia. Está vigente. Bueno, pues aquí estamos. Nereio Nintxaustegi Jauregi, profesora e investigadora en la Universidad de Deusto, en la Facultad de Derecho, e investigo sobre la mujer en Vizcaya, en la sociedad del antiguo régimen, también el derecho, y para eso pues me acompaña aquí mi compañera Elisabete.
1: Yo soy Elisabete Piñol, abogada en ejercicio, profesora también en la Universidad de Deusto y vicepresidenta de la Academia Vasca de Derecho. Pero hoy sí, yo creo que el tema que traemos es muy interesante porque se trata de analizar cuál es la posición que ha tenido la mujer en el Fuero Nuevo de 1526. Una de las cosas que nos enseña el propio Fuero Nuevo de 1526, pues es que la posición jurídica de la mujer pues estaba totalmente equiparada al hombre. En todas y cada una de las referencias que encontramos en el propio Fuero Nuevo, en los diferentes títulos, en el título 20, en el que se regulan las dotes, en el título 21, donde se regula todo el tema sucesorio, en el 22, sobre menores y los bienes, y en el 23, todo el tema de alimentos, que ahí podríamos concentrar las bases de todo el derecho de familia que recogía el propio Fuero Nuevo de 1526, las referencias son continuas. El hombre y la mujer los coloca al mismo nivel en derechos y en obligaciones.
2: Eso es importante, ¿eh?
1: Hombre, pues sí, en derechos y en obligaciones. Y, desde luego, establece ya el régimen de comunicación foral, o sea, el uso y costumbre que se recoge aquí por escrito es que el régimen económico matrimonial vigente en el Fuero Nuevo de 1526, pues era el régimen de comunicación foral, ese que a día de hoy también tenemos vigente y que cuando habla de la dote nos está diciendo claramente que la dote podía aportarla tanto el hombre como la mujer.
2: Es muy importante, yo creo, dejarlo claro porque siempre es un concepto que se ha relacionado con la mujer, que es aquello que aportaba cuando ella contraía matrimonio o también iba a un convento de monja, pero claro, aquí encontrarte en el Fuero Nuevo, que es la ley, y luego pues en contratos, en juicios, no, que el hombre aporta una dote, eso es algo muy importante y muy típico de Vizcaya, que creo que hay que señalar, ¿no?
1: Hombre, por supuesto, y que desde luego diferencia claramente, es una diferencia con respecto al derecho castellano, en el que ahí era la mujer la que aportaba en metálico, bueno, pues en Vizcaya no, podía ser la mujer o el hombre. En el régimen de comunicación foral también nos dice que se hacen comunes todos los bienes, los que aporta el hombre y los que aporta la mujer, más los ganados, constante matrimonio, si es que este se disuelve con hijos, con descendencia. Puede ocurrir que la que haya aportado todos los bienes a ese matrimonio sea la mujer y el hombre no haya aportado nada. Pero, sin embargo, si hay disolución con hijos, se van a hacer por mitad. En este singular régimen de comunicación foral, otra de las cosas que también nos marca el propio fuero era el que el marido, que llama poderosamente la atención, y es que no puede vender sin otorgamiento de la mujer, sin consentimiento de la mujer, no podía vender la mitad comunicada que correspondía a la mujer. Dice, el marido no puede vender bienes pertenecientes en la mitad de la mujer sin el otorgamiento de esta, aunque los bienes provengan del marido.
2: Que eso choca también esa idea que tenemos, esa idea preconcebida, ¿no?, de la mujer necesitaba de la licencia del marido para realizar no sé distintas operaciones, y aquí es casi lo opuesto, lo contrario.
1: Eso es. O, por ejemplo, si había deudas del marido, la mitad de la mujer no se podía tocar porque estaba destinada para alimento y sostén de la familia, frente a los acreedores. O sea, que al final tenía una posición preeminente. Uh-huh. Esto, que son aspectos que afectan a el régimen económico matrimonial, también vemos ese empoderamiento de la mujer en el ámbito sucesorio. Porque en el ámbito sucesorio, marido y mujer podían testar conjuntamente, pero también separadamente. Y ahí el objetivo siempre era buscar a la persona idónea para suceder en el patrimonio ese familiar, uh-huh, que normalmente estaba integrada por la casería.
2: Casería, claro.
1: Pero siempre las referencias son a elegir al idóneo. Uh-huh. Y en esa elección del idóneo no rige ni la primogenitura ni la masculinidad. Uh-huh. Podía ocurrir que la persona idónea fuera una mujer. Y igual has encontrado alguna referencia.
2: He encontrado en contratos matrimoniales, en las rupturas de promesa de matrimonio, cuando negociaban ese matrimonio, como la mujer es la que está aportando el caserío.
1: Fíjate.
2: Y el marido, una dote que normalmente era dinero, porque por lo habitual podía haber ya unas deudas, ese caserío, esa familia podía arrastrar unas deudas, y estaban ahí para terminar con esa necesidad de dinero. Pero sí, es fascinante ver, me estoy acordando de un caso de dos hermanas, uh-huh, de Basauri, con dos hermanos de Arrigorriaga, que hacían el intercambio de hermana, una hermana con el caserío, y el otro hermano era el que iba a llevar el otro caserío. Entonces, ahí también es posible ver ese juego de políticas matrimoniales, pero sí, muchísimas más mujeres de las que creemos eran las que aportaban ese caserío. Y ahí es una cuestión muy importante los apellidos. ¿Cuántos apellidos en euskera hacen referencia al caserío? Ese apellido también es el nombre del caserío. Y claro, cómo la familia tiene ese apellido, porque viven en ese caserío. Y eso, la verdad, es muy bonito de ver. Ves en documentos, y esto me pareció totalmente curioso, hombres que se casan con una mujer, que han ido a la casa de la mujer donde está la familia, donde están, por cierto, el suegro y la suegra viviendo ahí también, que empiezan los documentos a tomar el apellido o el nombre del caserío, el apellido de la mujer. Y ves que los hijos también tienen ahí el apellido. Entonces, como las normas, las reglas no estaban no eran tan rígidas en esa cuestión, pero se ve esa referencia e importancia del caserío, y se ve ahí que era algo más que una simple casa.
1: Llega el detalle, uh-huh, del Foro Nuevo de 1526 a un punto, pues claro que había un problema con aquellas zonas en las cuales, dice, los moradores pues viven en montes o en unas zonas alejadas, dispersas, y claro, ya encontrar un notario no era tan sencillo. Uh-huh. Pero muy bien, aquí también en este aspecto, el Fuero Nuevo de 1526 reconoce el valor de la mujer. Y lo que nos dice es que en esos casos había que otorgar la última voluntad ante tres testigos. Dos hombres, buenos, varones, y necesariamente tenía que ser entre los testigos una mujer. Tenía que haber una mujer, que sean los tres de buena fama, rogados, y que sean llamados para ello. Y que otorgados ante esos tres testigos, dos hombres y una mujer, ese testamento valga. O sea, aquí también
2: es un reconocimiento importante a subrayar, que si no había una mujer, no era válido.
1: No testaban. ¿Y qué es lo que ocurría en aquella época con los menores? Que alguno fallecía, que se...
2: No, eso es muy habitual, claro. Más en aquella época, con el nivel de enfermedades, medicina y demás, claro, que falleciese, sobre todo, igual, la mujer de parto o no, eso podía ser también muy habitual. Claro, la mujer que fallece de parto, pero que es la que ha aportado, por ejemplo, el caserío. Claro, hay que... ¿Qué sucede? El hombre que ha venido de fuera, ¿se queda con los suegros, con el hijo? ¿Qué sucede ahí?
1: Habiendo descendencia,
2: claro,
1: pues ya la mitad se quedaría el marido, es como se disolvería, de los bienes aportados ese matrimonio, y la otra mitad pues sería para el hijo. Pero claro, ese hijo todavía, si era menor, pues entonces había que organizar, y también el fuero en el título 22 habla de los menores y sus bienes. Había que organizar que el fuero nuevamente vuelva a colocar al mismo nivel a la mujer y al hombre. También, uh-huh, podía ocurrir que falleciera el hombre y que la mujer se quedara viuda y que en ese caso pues tuviera unos hijos menores que, aparte de regir y administrar bien, fiel y legalmente todo ese patrimonio, exige criar a esos menores, alimentarles y enseñar y rezar y leer. Fíjate, ya el Fuero Nuevo de 1526 está remarcando la importancia que tenía el leer. Claro, y esa enseñanza, ese tener que criarles y ese enseñarles a leer, iba destinado a los hijos sin distinción. O sea que ya los eran sabios.
2: Sabían
1: de lo que hablaban.
2: Y de la importancia, claro, que tenía esa cultura escrita, que está ahí todo escrito. Eso es muy importante, saber leer, escribir, para una población que la mayoría de las veces encima era monolingüe, en euskera, pero que la documentación estaba escrita en castellano. Entonces, claro, ellos mismos sabían de la importancia de que mis hijos sepan defenderse ante el documento escrito, claro, que no nos engañen.
1: Hombre, y además, como ya hemos dicho, en un régimen de comunicación foral en el que la mujer tenía que dar consentimiento a negocios jurídicos como la transmisión en venta, pues hombre, había que saber qué es lo que se estaba firmando. Sí, está muy bien que el marido te cuente no sé qué historia, pero ella tenía...
2: Mejor fiarte de tus ojos.
1: Efectivamente, efectivamente. Y otro aspecto en el que también el propio fuero remarca o nos demuestra objetivamente cuál era esa posición de igualdad de la mujer con respecto al marido, pues está también con el tema de las emancipaciones, que para mí ha sido toda una sorpresa, que también hablaban de emancipaciones aquí en el...
2: Pero en aquella época fue
1: el nuevo de 1526, sí, sí, y fíjate, y fijaban una edad...
2: ¿En qué edad? Porque claro, aquella época eran mayores de edad con 25 años.
1: Pues mira, resulta que la emancipación la contemplan a partir de los 18, tanto para el hombre como para la mujer. Y lo que sí nos dice que los requisitos son iguales para el hombre y para la mujer, para ese joven que pedía esa emancipación, lo que había que acreditarle al juez era, uno, tener cumplidos los 18 años, tanto para el hombre como para la mujer.
2: Había que ir al registro de bautismo.
1: Pues obligar, primera cuestión que había que probar para esa emancipación, tener los 18 años cumplidos, y segundo requisito que se exigía para que el juez autorizara esa emancipación, probarle que realmente era capaz de cuidarse a sí mismo, claro, y de gobernar y administrar su patrimonio. Pero los requisitos que se exigen para emancipar a un hombre
2: los
1: y
2: mismos.
1: Para una mujer son los mismos. Entonces, a mí me ha parecido, desde
2: a
1: luego,
2: mí sobre
1: que
2: todo
1: es otro dato.
2: La edad, que estén al mismo nivel.
1: Al mismo nivel.
2: Eso ya dice también bastante, ¿eh?
1: Sí, porque yo creo, y igual tú sabes mejor, en cuanto a la edad de casarse, ¿ahí había alguna diferencia entre el hombre y la mujer?
2: La verdad es que se casaban más tarde de lo que pensamos hoy.
1: Fíjate.
2: En día. Yo creo que más por influencia de... que podemos tener de las bodas de reyes y reinas, que era muy habitual, con 15, 16, se casaban bastante más tarde, pero normalmente ellas eran más jóvenes, eso es verdad, o solían ser ya mayores de edad, pero siempre, casi siempre las negociaciones estaban los padres. Claro, ya había problemas porque la Iglesia siempre hablaba, ¿no?, de la voluntad de los novios, mientras que el derecho civil estaba por ahí. No, los padres tienen que decir que sí, claro, en esa defensa de los bienes. Y al final, con Carlos III, al final del siglo XVIII, ya se decide que lo que vale es el sí o el no de los padres, por encima de la voluntad de los novios. Pero sí es verdad que hay también esa cuestión, claro, las bodas no eran el amor como hoy en día, y hay detrás una maquinaria, caseríos, tierras, etcétera, o como en los casos que he visto, ¿no?, llegamos a un acuerdo, igual este aporta dinero muy importante para saldar alguna deuda o no, o juntamos tierras que igual son vecinas y hacemos ya que tenga mayor extensión. A mí lo que me gusta ver es que el Fuero Nuevo no dejó casi nada que fuese aleatorio. Estaba ahí para registrarlo todo y legislarlo todo.
1: Es que además su lectura lo que demuestra es la experiencia acumulada que tenían los redactores de qué diferentes situaciones podían darse en una familia. Y entonces contemplaban todas y cada una de las situaciones que podrían darse, y a cada una de ellas habían conseguido en su momento buscar las soluciones, lo que se consideraba entonces como más razonables.
2: Pero es que estamos hablando de prácticas que vienen de la Edad Media, se cristalizan, se escriben en el siglo XVI, que eso es a comienzos de la Edad Moderna, pero es que hoy en día sentimos esa influencia, está vigente.
1: En el tema sucesorio se me ha olvidado comentar la importancia del alcar poderoso. ¿Qué posición tenía la mujer? Bueno, pues lo que era muy frecuente en esas escrituras de capitulaciones, en esos contratos del matrimonio, el que los cónyuges, los futuros contrayentes, ya se nombraran recíprocamente comisarios. O sea, que al final la delegación de quién va a ser el sucesor o sucesora de todo nuestro patrimonio, pues el nombrar al otro comisario daba la tranquilidad de que se delegaba en el otro, en esa confianza de que iba a ser capaz de elegir a la persona idónea para seguir adelante con ese patrimonio.
2: Me has recordado un ejemplo que leí en el Archivo Histórico Foral de un caserío que durante cuatro generaciones seguidas va siempre heredado por mujeres.
1: Fíjate.
2: Y en este caso ella se llama María. Y tienen, con el marido tienen también unas tres o cuatro hijas, son todo mujeres, y ella se siente cercana ya a la muerte y le pide al marido que él elija a la que va a heredar el caserío, que sea la mayor o cualquiera de las demás. Y luego, siguiendo, ¿no?, en otra documentación, veo que ha sido la mayor, que el padre ha elegido a la mayor. Pero esa confianza que tenían el uno en el otro cónyuge, tienes que elegir esa que va a ser la idónea.
1: Claro.
2: Que tú crees, claro, que no es porque sea mujer u hombre o mayor o pequeña, que va a ser la idónea porque tiene algunas características, ella como mujer o también como hombre, pero en este caso como mujer, que va a cuidar, aprecia también lo que es el caserío, que es no deja de ser esa herencia familiar.
1: Uh-huh. La persona elegida, que podía ser, como nos estás contando, un hombre o una mujer, contraía una serie de obligaciones. Y entonces, ahí en las obligaciones, pues también está, de una manera importante, es el tema de los alimentos. Y entonces, había que garantizar esos alimentos, esos cuidados a los suegros, y eso nos puedes contar.
2: No solamente a los suegros, porque en este mismo caso, en el caserío con ellos vivían los padres de ella y una hermana. Y le pide que se encargue también de los alimentos de la hermana, es decir, de la cuñada de él. Pues claro, te puedes encontrar auténticas ahí situaciones familiares, pero bueno, como estaba alrededor de ese caserío y él no dejaba de ser, bueno, estuviese mayor o menormente integrado en la familia, el que había venido de fuera, claro. Uh-huh. Claro, es que todos los demás eran, por decirlo de alguna manera, hijos de ese caserío.
1: Y claro, y al final el fuero sí cuida el que a través de estos mecanismos, o normalmente el de la designación de comisario y demás, el que no se abriera la sucesión ab intestato, que eso era el horror de los horrores. Esto es,
2: que no haya nada escrito.
1: Eso es, que en el caso de fallecimiento sin testamento,
2: y entonces es un drama.
1: Era un verdadero drama. Entonces, ahí ya, pues era que hay hijos, pues a repartir. Y entonces en el a repartir entre todos ellos, porque no había habido esa elección, pues lo que suponía era una merma y una quiebra de todo ese patrimonio. Y entonces eso se intentaba evitar a toda costa. También contempla, claro, esa otra eventualidad de ver, y si no hay previsión, bueno, pues también el fuero nuevo dice, pues si
2: bueno,
1: no tenemos
2: si
1: testamento,
2: no habéis hecho las cosas,
1: si no habéis hecho las cosas, estas son las consecuencias. Pero vamos, que se regula absolutamente todo. Y lo que más llama la atención es eso, pues al final, en una familia, a día de hoy, como régimen supletorio, se te puede llegar a aplicar el régimen de comunicación foral. Durante el matrimonio, pues en un régimen de comunicación foral, pues también hay ciertas garantías y ciertas cautelas en previsión de que ese régimen se disuelva con hijos y haya consolidación. En las familias, las situaciones de necesidad, las obligaciones de alimentos, pues hoy en día las se cubren, o sea, están reguladas por ley. Bueno, pues el fuero nuevo de 1526 también las regulaba. El tema sucesorio, que también es otro tema que preocupa mucho, pues el fuero nuevo de 1526 lo regulaba y daba solución a todas esas cuestiones. Y el tema de menores, pues también todo el tema de las tutelas, las curatelas, garantías. Fíjate, antes que has hablado de los apellidos, de los nombres, de las casas, Pues fíjate, si a día de hoy, bueno, por parte de familia tenemos un baserri en Arratxu. Bueno, todavía a la gente la identificas por el baserri.
2: Ah, claro.
1: O sea, eso, decir, no, el del baserri, este es no sé quién, del baserri de no sé cuántos. Entonces, ya sí, ya sabemos todos, o sea, la casa, a pesar de que estemos en pleno siglo XXI, sigue
2: casa,
1: pesando,
2: ese caserío, sí.
1: Sigue pesando en la tierra llana, la casería, mucho. Nosotras nos hemos ocupado de este aspecto que tiene que ver con el derecho privado, pero claro, también en la parte del derecho público, que me imagino que será objeto de otras conversaciones,
2: ahí
1: desde
2: más,
1: luego da para mucho, como para estar orgullosos de lo que hemos tenido.
2: Bueno, yo
1: la
2: creo
1: verdad.
2: Que en ese aspecto hay que decir que en el derecho público la mujer sí que estuvo bastante más en un segundo plano. Yo creo que en cuestión de instituciones y demás se puede ver, pero creo que tenemos que estar orgullosos de aquellos, bueno, vizcaínos que conocían sus familias para el papel que otorgaron a la mujer vizcaína, esa Aitzekoandre, tan importante, que está claro que tuvo un protagonismo y que se supo reconocer y la importancia que tuvo en aquella sociedad, en el derecho, en el caserío y en la familia.
1: Pero en el caso de los pastores o los arrantzales, bueno, ya el poderío de la mujer todavía iba mucho más allá, porque claro, su presencia era el puntal de la familia.
2: Sí, sino que en el caserío sí que estaba ya presente y trabajaba también ahí en el campo, pero no, ya a la mar no se quedaba fuera, ahí, en la costa.
1: Y las consecuencias de este régimen singular de comunicación foral que nos ha llegado hasta el día de hoy, pues está que en el trabajo de Itziar Monasterio recoge del señor Alonso Martínez, que era un jurista que se dedicó a la codificación civil española, consideraba que, hombre, pues que se mantuviera el régimen de comunicación foral, conservar el régimen de comunicación foral como un régimen local en Vizcaya, con lo que suponía, podía tener un interés. Pero desde luego había que corregir un tema que para él le parecía que eso no podía admitirse. Entendió que la exigencia del consentimiento de la mujer debía de suprimirse por ser totalmente vejatoria para el marido. No entendía el sistema de comunicación foral. Castilla con nuestro sistema chocaba totalmente, en este caso Madrid con nuestro, nuestra singularidad jurídica, nuestro derecho civil
2: propio. Esos valores totalmente distintos.
1: También aquí se consiguió mantener la comunicación foral en la compilación, con todas las carencias que tiene la compilación. Luego se ha mantenido la compilación en la Ley 392 y en la Ley 5/2015 de Derecho Civil Vasco, pues también tenemos el régimen de comunicación foral como régimen supletorio de aplicación en la tierra llana de Vizcaya, en Llodio y Aramayo. O sea que al final
2: que somos herederos de jurídicamente de aquellas todas decisiones en las que, bueno, pues la mujer estaba bastante, bueno, estaba equiparada, estaba al mismo nivel que el hombre. No ha habido que hacer los necesarios cambios que sí se han hecho luego en otros ordenamientos jurídicos, porque aquí ya estaba ahí decidido y legislado al respecto, sobre todo en derecho privado, que no es poca cosa.
1: Este fuero nuevo de 1526, que está en vigor hasta 1959, ha sido aplicado de manera constante y ha estado dando solución a las familias, y eso tú lo has visto en todas esas escrituras
2: y en los archivos. Está ahí siempre. Es verdad que normalmente hacen referencia de una manera genérica al derecho foral, pero está ahí presente. Entonces, claro, yo entiendo que esto, por ejemplo, en Calahorra o también en Valladolid, todo tenía que chocar. Bueno, pues en Valladolid estaba el juez de Vizcaya, claro que él era conocedor del fuero nuevo, porque claro, es algo totalmente distinto y casi contrario a lo que estaba en vigor en el derecho castellano, que es luego también, bueno, de donde ha venido el derecho civil, del Código Civil español. Entonces, claro, vemos dos ramas totalmente distintas del derecho, donde detrás hay pues dos mentalidades.
1: Principios, valores, dos sistemas jurídicos diferentes.
2: Que geográficamente están el uno junto al otro, pero bueno, que nunca mejor dicho, son dos mundos totalmente distintos.
1: Y ahí la mujer pues tenía un papel que singular. y merece la pena. La verdad es que ponerlo en valor y lo que sí animamos a la gente es a que, bueno, a que se lea el Fuero Nuevo de 1526.
2: A ver si desde la academia hay una versión.
1: Sí, pero porque vamos, es que
2: ahora
1: sorprende.
2: En el aniversario.
1: Sí, sorprende el que en esa época se redacten esos términos y encima.

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2: Pues ya estamos aquí, los más recalcitrantes del recuerdo. Fernando Lorenzo y un servidor, ¿cómo estás, Fernán? Bienvenido.
3: Muy a gusto y con ganas. Aquí viene Yado y...
2: No te faltan nunca las ganas, ¿eh? Que sabes que el secreto está en las ganas.
3: Fíjate,
2: hagas lo que hagas.
3: Y curioso, lo de... Sabes que llegamos aquí, yo llego sin red. Tú algo de red has puesto.
2: Sí.
3: Pero estoy totalmente perdido. Hoy la sorpresa sé que es mayúscula y bueno, vamos a disfrutar.
2: No sé si será mayúscula, pero sí vamos a jugar. Esto es como aquel programa de Joaquín Prat que decía...
3: Yo lo que has comentado, hoy vamos a jugar.
2: ¡A jugar!
3: Claro, y cuando combinas música con juego, eso pinta bien.
2: Es divertido.
3: Recordemos, mira,
2: seguro.
3: Hay una cosa muy interesante. Por ejemplo, fíjate, en las fiestas de San Miguel Enderio, por ejemplo, llevan ya 3 años haciendo una réplica del concurso Furor. ¿Tú
2: así
3: recuerdas
2: es.
3: Aquel concurso Furor?
2: Había que adivinar las melodías.
3: Pero
2: sí.
3: Lo han hecho tan extenso que han inventado fórmulas de con música jugar. No, pues imagínate hacer cuántas canciones conocéis el grupo, ¿no? La cuadrilla, cuántas conocen de Fito. O por ejemplo, vamos a decir todo canciones con el tema tal, que es un poco concurso
2: cosechero. Inspirado en Cosecha, claro.
3: Inspirado
2: sí,
3: en Cosecha.
2: Sí.
3: Entonces, jugar y música siempre pinta bien.
2: Qué bien, pues mira, vamos a jugar hoy a las canciones que todo el mundo se sabe. Temas pegadizos, aptos para tararear, muy tarareables. Vamos a hacer varias entregas, ¿verdad? Que esto nos va a dar para mucho. Y empezaremos, como siempre, en in illo tempore, en los años 50, si te parece.
3: O sea, que debo adivinar...
2: ¿Qué canciones?
3: Y nuestro oyente lo mismo.
2: ¿Qué canciones?
3: Vale.
2: A ver, si no sabes el título, me sirve con que la tararees, ¿vale?
3: Vale.
2: Así que hoy te va a tocar cantar, tararear y o susurrar, yo qué sé. Hay gente, nananear o hacer gitanjáforas.
3: ¿Quieres que te haga algún gesto o algo?
2: No, yo te lo pongo a ti así.
3: ¿Sí?
2: Y tú me dices a ver qué canciones. Suenan 10 segundos y empezamos.
3: Vale, va.
2: ¿Qué es esto?
3: De Little Richard. El Tutti Frutti.
2: Tutti Frutti de Little Richard. Aguamba Buluba Balambamu 1957.
3: ¿Sabes lo que nos falta, Ángel? Y creo que a los oyentes también les gustaría. El tema estadístico. ¿Cuántas veces hemos puesto el Tutti Frutti en el Cosecha?
2: Siempre que podemos.
3: Siempre que podemos. Qué temazo, qué buen inicio.
2: Siempre, ¿no?
3: A la que suene.

0: que se viene. Se viene la frasecita. Bueno, venga, la primera las adivino. Sé que vas a adivinarlas todas. Yo me gustaría que los oyentes en casa hicieran el ejercicio. Vamos a dejarla sonar un poquito más, ¿vale? Venga, la siguiente. Regresar al futuro, por ejemplo.
1: Es verdad.
0: Y ahí estaba la banda sonora.
1: Michael J. Fox con la guitarra. Joder. Chuck Berry.
0: Johnny.
1: Bigu.

0: temazo de 1958, uno de los grandes éxitos de Chuck Berry.
1: Por cierto, no me ves hoy más emocionado. He avanzado con ese completo desconocido. La película de
0: Bob Dylan. Sí, ya llegará Bob Dylan, por cierto, ¿eh?
1: Estoy emocionado.
0: ¿Te está gustando?
1: Con la relación con Joan Baez. ¿Sabes que ahí hay una historia incluso?
0: ¿Hubo frotamiento?
1: Hombre, siempre se habló, pero es que además ahora Joan Baez incluso con la película no quiso saber nada y la película es brutal. Ya llevo hora y pico de ella, pero estoy
0: emocionadísimo. Te queda la mitad.
1: La estoy disfrutando muchísimo.
0: Venga, otra canción súper archi requete conocida que todo el mundo sabrá tararear. Necesita una poca de gracia.
1: Divertidísima, lo he comentado en más de una ocasión. Ir a un karaoke en país extranjero y que canten
0: a bamba, para bailar a mamba.
1: Es muy divertido.
0: Bueno, canción tradicional de Veracruz. No se conoce la autoría. Sí, ha habido un montón de versiones. Y seguramente la más conocida de todas, la que hizo este tema globalizarse a nivel mundial, fue esta de Richie Valens en el 58 del siglo pasado.
1: Yo, 30 años más tarde, en el 88,
0: Los Lobos.
1: La vi en directo, interpretada ante 100.000 personas por la E Street Band
0: y Bruce Springsteen,
1: uniendo el Twist and Shout y la Bamba. 13 minutos de canción.
0: Qué buena,
1: maravilloso.
0: Sí, señor.
1: Dando vueltas por el suelo, Bruce, es impresionante.
0: Bueno, pues nada, de momento 3 de 3 para Fernando Lorenzo, la Bamba, Richie Valens.
1: Vamos a por la cuarta.
0: Venga, vamos a por otra clásica, clásica, clásica.
1: ¡Guau! Wow.
0: Ya nos dice Fernando el título.
1: Lleva mucho la conocerán por la versión de V40 también.
0: También. Ahí viene el título, mira, ahí viene.

0: junto a la Chain Melody de Ghost, las canciones más sensuales en cuanto a romanticonas, ¿no? Porque ya luego hay canciones romanticonas épicas, como es la de My Heart Will Go On, de Celine Dion en Titanic, pero como canción romántica, como la canción El Agarrao.
1: El Agarrao,
0: sí,
1: claro que me acuerdo. Esta, anda que no agarraba yo.
0: Esta y el Chain Melody son maravillosas. Sí. Oye, me pasó una cosa muy curiosa.
1: Me gusta más esta.
0: Escúchame,
1: que
0: me pasó una cosa muy curiosa cuando ha sido el... Ah, sí. Precisamente con el concurso de Furor nos hicieron bailar. En un momento, pues venga, bailar. Y me costó bailar un agarrao. O sea, ¿dónde ponías las manos? ¿Te acuerdas?
1: Sobre todo, ¿abajo? Dependiendo de con quién bailas. Claro,
0: pero una chica, venga, va. Y claro, tienes que bailar un agarrao.
1: Tú ten en cuenta la edad en la que estamos, claro, en la que quien más, quien menos, tiene sobrepeso.
0: Pero las manos las
1: si le agarras del Michelin, de la
0: no,
1: cintura.
0: No, la cintura, claro, ¿no? Ya, pero aparte, tienes que recordar a Damo y mis manos.
1: Sí, claro, pero que ya las cinturas de avispa han dado paso a las cinturas de obispo.
0: Las
1: cinturas de obispo.
0: La chica era maravillosa. Sí, sí, sí, sí.
1: Bueno, es que no quiero entrar en...
0: No era cuestión de... No, era cuestión que... ¿Dónde las pones? Que se te hace raro ya agarrar a alguien por la cintura.
1: O sea, sí, porque no estamos acostumbrados a bailar agarrados, claro.
0: Bueno, mis señores padres, a sus 80 años...
1: Siguen bailando agarrados.
0: En cuanto hay una canción bonita, se levantan y la bailan.
1: Se arrancan y bailan.
0: Sí, sí, sí.
1: Pues es algo bonito que se está perdiendo, ¿eh? Se está perdiendo.
0: No, yo sí.
1: Ay, pues eso, ¿sabes que esta canción no es del siglo XX? ¿Sabías que la melodía... La melodía es de 1784, que se convirtió en canción de éxito en 1961 para la película Blue Hawaii.
0: Pues, Blue Hawaii,
1: sí. Blue Hawaii, me he ido al teléfono móvil. Ay, un teléfono Huawei azul, ¿no?
0: Está cerca de China también.
1: Blue Hawaii, protagonizada
0: sí,
1: Elvis, ¿no?
0: por
1: el propio Elvis.
0: Sí, oye, pues fíjate, cuando hablamos de canciones centenarias, ¿recuerdas que hicimos el, por ejemplo, me acuerdo del Hey Joe, me acuerdo también del Scarborough Fair? No la citamos,
1: no.
0: Es un dato muy muy interesante.
1: Se nos pasó.
0: Y gran tema, ¿eh?
1: Afortunadamente siempre aprendemos algo nuevo en este programa, que es lo que se pretende.
0: Vale, vamos a por la quinta, que no hay quinta mala.
1: Venga.
0: ¡Buah! ¿También qué versión nos quedamos? ¿La del dúo dinámico?
1: No, hombre, la original.
0: Neil Sedaka.
1: La original de Neil Sedaka con nombre de mujer. Oh.

0: qué buena versión hicieron Ramón Arcusa y sí, Manuel señor. De la Calva, ¿eh? Qué
1: muy
0: maravillosa.
1: Parecida a la original.
0: Muy, muy, muy parecida. A mí hay una cosa que ya con estas cinco canciones ya me están revolviendo por dentro. Y primero es, o son canciones que te emocionan y que te remontan a un pasado que fue maravilloso, de esas, como decíamos, las canciones Los Agarraos. O son canciones que te despiertan una sonrisa, son optimistas. Si una canción te hace tararear, es que ya te ha ganado. O sea, te ha dado ese contrapunto de felicidad que solamente la música te puede inspirar.
1: Los veteranos del salón seguramente están identificándose con estas canciones.
0: Mira qué bonito.
1: Me encantaría
0: esta
1: que alguien joven.
0: Rapeado, ¿eh?
1: Ah, está tarareando él. Sí, hemos estado recitando.
0: Manolo Otero.
1: Sí, señor, un rapsoda. Neil Sedaka. Digo que la gente mayor, me incluyo ya, nos incluimos en esa bolsa de personas mayores, nos las vamos a saber todas. Sería maravilloso que algún joven, alguna joven, también conociera estas canciones, porque sería una manera de confirmar que ha habido relevo generacional en la escucha, ¿no?
0: Que por suerte el mundo de las series y las nuevas películas
1: y la publicidad
0: también están recuperando. Yo siempre recomiendo, por ejemplo, la película ahí se llama, se me dio el santo al cielo, no, Cruella, la película Cruella, por ejemplo. En la película Cruella de Emma Stone y Emma Thompson actualizada, ahí de repente se cuelan, por ejemplo, canciones de Blondie, canciones de David Bowie, canciones de los Cramps, canciones o en la serie Miércoles se cuelan, mira, los Cramps, decía, en la serie Miércoles se cuelan los Cramps. Entonces, en esas series siempre se cuela algún tema nostálgico que dices, va, esto es que es maravilloso. Y así pueden recuperar a los Cramps, a los Zombies, a Them, a un montón de gente que son canciones míticas o los propios Beatles.
1: Yo, un ejercicio que hago a menudo, de un tiempo a esta parte, es estar con el Shazam preparado para muchas canciones que de repente estoy viendo que son veteranas. No las conozco, pero me suenan fantásticas. Digo, a ver quién es. Y luego me la guardo.
0: No, y yo,
1: la comparto.
0: Pero hay una cosa muy chula. Que el ejercicio ese nuestro, a mí, gracias al bagaje, o a haber escuchado mucho, a mí lo que me pasa es con las nuevas. Cuando veo algo que me llama poderosamente la atención, pum, enseguida, y investigo, porque creo que también, descubrirá grupos, yo que sé, como Super Submarina ahora, ¿no? O Ultra Ligera, o Morgan. O sea, hay gente sumamente buena, del aporte.
1: Que antes si no tenías que esperar a que acabara la película y ver los créditos.
0: Anda, que no lo hemos hecho veces.
1: Y, bueno,
0: yo odiaba a Telecinco y a Antena 3 cuando cortaban
1: porque
0: las
1: quitaban
0: letras.
1: Claro. Porque cortaban.
0: Imagínate cortar el final de la peli, como pasaba, por ejemplo, en El secreto de la pirámide, no sé si recuerdas la película, del joven Sherlock, que al final, el final es después de las letras.
1: Muchas. Eso es un recurso muy habitual ahora en muchas películas, que estás en los créditos, no te vayas porque va a haber ahí un...
0: Que
1: suele ser giros divertidos.
0: Es que el secreto de la pirámide sigue siendo película que se reemite en película de sobremesa y se sigue cortando el final, que es cuando... No diremos nada.
1: No me hagas spoiler.
0: Vámonos a la,
1: bueno, te
0: vamos
1: decía,
0: a la séptima.
1: Esta canción,
0: Oh Carol, de Neil Sedaka,
1: está dedicada, lo ha dicho en sus memorias, Neil Sedaka,
0: al Papa
1: su ex, que fue la supercantante Carole King.
0: Ahí va.
1: Que fue pareja suya.
0: ¿Qué dices?
1: Y se la dedicó.
0: Pero Carole King no era Carole.
1: Carole King, sí.
0: Ah, pero la canción es Carole con
1: bueno, pero Carole, pues.
0: Qué curioso.
1: Pero se pronunciará igual Carole.
0: Carole King.
1: Sí. Fue su pareja.
0: Neil Sedaka. También, ¿de dónde
1: 1959.
0: Era griego, el dato así anecdótico de Neil Sedaka.
1: Pues no lo sé, pero ya que
0: sí,
1: me lo pregunta.
0: Era el
1: o armenio, sí. Yo creo que nació en algún sitio, pero por accidente.
0: Mira,
1: por accidente, ¿eh?
0: Es verdad que lo ponen como cantante estadounidense, pero su lugar de nacimiento, no, pues nació en Brooklyn, el 13 de marzo. ¿Qué
1: pues
0: te parece?
1: Pues tendrá origen. A ver, espera, estoy mirándolo por aquí. No. Nacido en Brooklyn.
0: En Brooklyn.
1: Nueva York, sí, señor.
0: Pero su padre fue un inmigrante judío sefardí de origen libanés. O sea, podía haber sido tranquilamente
1: su madre,
0: familia de Ara Malikian.
1: Y su madre, Eleanor Apel, judía askenazí, descendiente de rusos y polacos.
0: Que es judía,
1: vaya combo, ¿eh?
0: Askenazí es una cosa muy esto, ¿eh?
1: Pues que tiene asco a los nazis, ¿no?
0: Digo yo. Bueno, está bien, es un apelativo bonito. Nos lo podíamos...
1: Venga, vamos a por otra canción, la sexta de la jornada de hoy. Venga.
0: Buah.
1: tú y yo para este concurso somos, está mal decirlo, somos buenos.
0: Sí, creo que sí. No hay competencia.
1: Además, qué canción.
0: Qué inicio, qué película, ¿eh?
1: ¿Qué película, My Girl, ¿eh?
0: No, está en
1: Cuenta conmigo. Cuenta conmigo. También sale My Girl, ¿eh? Está en My Me.
0: Sí, puede
1: ser. Tú te refieres a la de Rob Reiner, ¿no? Que sale ahí.
0: Claro, Jolín, con River Phoenix.
1: Qué película.
0: Maravilloso. Con Richard Dreyfuss.
1: Qué exaltación de la amistad, de la Blanca, de un adolescente y sus amigos, ¿no?
0: Y vaya banda sonora. O sea, de la primera a la última son temas clásicos de los 50 y los 60, como este maravilloso.
1: La canción de 1962, obra de Vinnie King. Nada que ver con Vinnie Junior.
0: Ni con B.B. King. Este es
1: B.B. King es el del blues y este es el del rock primitivo.

0: que seguro que vamos a conseguir no solo es que acierten en casa y tararen, sino que se las van a... Son canciones muy pegadizas.
1: Vaya playlist, amigo.
0: Sí.
1: A mí esta canción me parece que es el es la triada perfecta, el combo perfecto, que son el Cupid, el Wonderful World de Sam Cooke y el Stand By Me. Son las tres canciones que...
0: Tres imprescindibles que te llevarías a una isla desierta. Pero son muy... Son bonitas. A ver, ¿cómo decirlo? Blancas.
1: Sin ser pegajosas.
0: Sí, sí, pero
1: es que
0: tienen...
1: Es tan difícil conseguir una canción que sea tan sumamente bella. Que puede ser... ¿sabes? A mí me parece que no estamos al nivel. O sea, a mí cuando me dicen a la mejor canción es Chica de Ayer, ¿no? En el caso de en castellano. Y dices, a ver, tú comparas el Chica de Ayer con esta música y dices, Dios mío...
0: No tiene nada que ver, Cada una para su momento, pero esto es como de...
1: Esto es una canción excelsa, o sea...
0: Aceptación tiene... universal, ¿no?
1: Es que no le ves un pero, no ves... Y, no, la fuerza vocal, la melodía, la cadencia, y luego el que haya habido gente tan sumamente maravillosa y cuidadosa con la música como el cineasta Rob Reiner, que da gusto que te la coja y te la envuelva entre fotogramas.
0: Venga, nos vamos a por la octava canción que va a adivinar seguro Fernando Lorenzo.
1: A ver cómo suena.
0: No sé si el intérprete, pero el título estoy convencido de que sí.
1: También en qué verso la cogemos,
0: la original. Ahí viene el título.

0: ¿Sabes lo que pasa? Estoy tan enganchado en este 2025 con Kylie Minogue. Claro. Que fíjate que yo la, cuando hizo la versión de Locomotion,
1: oye, me parece divertida. Nos gustó Kylie Minogue, ¿eh?
0: Vamos, es una diosa.
1: Es una bestia.
0: Es una diosa, es brutal. O sea, la fortuna de haberla visto al lado del padre de la hermana, viendo cómo estaban disfrutando también del concierto, disfrutando de esa noche mágica que hubo en Bilbao. Y que hiciera una buena versión de Locomotion para que la gente del Baby Boom la conociera, porque esta canción es del 50 y tantos.
1: No, exactamente, si 60, te voy, ¿no?, a decir Locomotion con la interpretación en primer lugar de Little Eva, que es, claro, la que Little escuchamos, Eva, sí. 1963, compuesta por Carole King, por sí, cierto. Hay versiones hasta de Ana Belén.
0: No apellidaría Perón, ¿no? Porque el de Eva es Evita.
1: Evita, claro.
0: Pero no la evites y escucha este Locomotion.
1: Muy bueno, muy bueno.
0: Qué buen tema, ¿eh? Es que esto es como cuando se le entra el 24.000 de Bachi, claro, es una canción que es guatequera total. O sea, sí, esa canción tiene que sonar. Este vinilo, este single, tiene que estar en cualquier buena colección que se

0: ver, ¿qué significará que vayas a hacer el Locomotion conmigo?
1: Bueno, no sé, yo imagino que estará, es como...
0: Estamos los dos algo como, emocionante. Como trenes,
1: yo,
0: ¿no?
1: Yo creo que tendrá que ver...
0: Un viaje de velocidad.
1: Creo que tendrá que ver con algún tipo de expresión norteamericana.
0: Estar como un tren, correr sí, como, un tren, o estate, viajar como un tren.
1: Sí, estate al loro.
0: Siguiente.
1: Lo citaste antes.
0: Sí, bueno.
1: La citaste.
0: Venga, ¿de qué estamos hablando?
1: Ay, de mi chica.
0: My Girl. Versión original de Los Temptations. De 1964.
1: Canción de verano, ¿eh?
0: Una de las primeras grandes canciones de la factoría de Smokey Robinson.
1: Uf, normal.
0: Por aquí no hemos dado tiempo a que los oyentes la digan. Vamos a intentar, me cuesta a mí mucho. Vale, ponme, sí. Ponme la tarjeta, sácame la tarjeta amarilla.

0: preciosa, ¿eh? La de, ¿te acuerdas de la película de Macaulay Culkin?
1: Qué pena que los niños envejezcan.
0: Ya.
1: Esas caras.
0: Ya, está bien, hombre. ¿Qué quieres? ¿Que sean todos como Joselito?
1: No, que crezcan. Por Dios, qué susto. Qué miedo.
0: Que escúchame, la película, ¿te la recuerdas? Estaba Jamie Lee Curtis.
1: Sí, no recuerdo. Macaulay Culkin.
0: Sí, Macaulay Culkin.
1: Era el noviete.
0: Jamie Lee Curtis era la madre de Macaulay Culkin. Y la cría era la hija de Dan Aykroyd, que era, ¿cómo se dice? No, sepulturero, no, como el...
1: Sí, el enterrador.
0: No, trabajaba en una funeraria, el que maquilla a los muertos.
1: Ah, vale, sí. Sí, no sé qué nombre tiene, será maquillador de muertos.
0: Tiene un nombre,
1: el sepulturero, es el que entierra.
0: Creo que tiene un nombre curioso.
1: El conductor de la funeraria es el
0: conductor. Maquillador.
1: Es el maquillador de cadáveres.
0: Era muy agradable.
1: Venga, que seguimos jugando hoy en Onda Vasca. Esto es ¿qué canción traigo para que la tararees en casa?
0: Tanatoestético.
1: Tanatoestético. ¿Cómo te vas a acordar de semejante palabra?
0: Sí, era otro nombre.
1: No, es otro nombre.
0: Sí, yo leí un nombre.
1: Maquillador de cadáveres. Así. Sí. ¿Para qué andar buscando eufemismos?
0: Tanatopracton. Parece el nombre de un dinosaurio.
1: Sí, qué miedo.
0: Mira que viene el tanatopracton. Con las manitas así cogidas. Con las manitas.
1: Qué bien imitas al dinosaurio. ¿Será por una cuestión generacional? Que
0: De edad ya.
1: Venga, que tenemos una fiesta montada hoy en Onda Vasca. Hoy estamos intentando poner contra las cuerdas a Fernando Lorenzo también en casa. Yo sé que está siendo fácil, pero sí. Son canciones universales que seguro que sabes tararear e identificar. Por ejemplo, esta.

0: pongas el Shazam, ¿eh?
1: No. Lo que estaba recordando simplemente era que aquí lo hizo Barbara Gaskin. No sé si te acuerdas de la versión de Barbara Gaskin en los años 80. 80, sí, inicio de los 80, con Dave Stewart.
0: Vaya, el de Eurythmics.
1: Por cierto, el otro día escuché a una señora mayor, maravillosamente mayor. Annie Lennox. Annie Lennox es estas mujeres que se ha quedado como la evolución de su vida le está llevando. Es una mujer bellísima,
0: que
1: pero
0: no se
1: mayor.
0: Ha retocado nada.
1: Nada. Es una mujer muy mayor, con su pelo corto blanco, muy mayor. Y el otro día recordaba ese tema maravilloso que fue la que hizo con Aretha Franklin. They Do It For Themselves.
0: Sí, tal, sí, que es tema. Muy buena, ¿eh?
1: La cantó a capela. Y dices, pero qué maravilla. Claro, decías, yo estaba con Dave, me quedé en la cama, escuché, tengo que hacer una canción empoderada, quiero, y se quedó con ese verso y luego hicieron la canción, ¿no? Entonces dices, joder, Dave Stewart, si lleva un bagaje ese tipo.
0: Y poco hablamos de él. A la sombra de Annie Lennox, que es sombra muy alargada, pero él esa voz. Ha sido una gran convivencia, ¿eh?
1: Dave Stewart con The Furist y con Barbara Gaskin.
0: ¿Han llegado a ser pareja, Dave Stewart y Annie Lennox?
1: Yo creo que sí llegaron a ser pareja. Pero es que como era tan sumamente empoderada ella que dices, uff. Es como una cosa muy curiosa. Vale, ¿quién la cantaba?
0: Leslie Gore. 1963, el título del álbum.
1: Igual es familia de Martin Gore, el compositor de Depeche.
0: Puede ser. El título del álbum, I Will Cry If I Want To. Lloraré
1: eso
0: si
1: me
0: quiero.
1: Encanta.
0: Lloraré si me da la gana. A
1: eso,
0: tomar
1: eso
0: por saco.
1: Es de cría empoderada también.
0: Sí. Venga, que se viene otro momentazo. Vamos. Hoy, canciones
1: hombre,
0: que todo el mundo se sabe.
1: Al segundo ha dicho, It's My Party. Ha empezado diciendo, It's My Party.
0: Aquí tarda un poquito más, pero yo creo que con el primer segundo. Y viene Gorgorito, ¿eh?
1: ¡Arra!

0: Fíjate, Roy Orbison. Oye, curioso, yo también tengo, creo que lo importante también en esta canción está en esa segunda voz que inicia con él, ¿eh? Y evidentemente no es como Manolo García, que se graba en las segundas voces, ¿no? Hay mucha gente que hace eso, grabarse a segunda voz. Aunque luego en directo lo interprete, lo utilice otro. Pero aquí hay una segunda voz también muy importante, aparte de la de Roy Orbison. No es el primer segundo, ¿eh? Yo creo que el primer segundo no se adivina. Tienes que esperar esos tres a que suene el bajo. Yo creo que lo determinante aquí es el bajo.
1: Ahí está el gargarrito.
0: Lo que había hecho Edith Piaf con la colaboración de Edith Piaf.
1: Roy Orbison, éxito de 1964.
0: Claro.
1: Aunque después, en la película del mismo título
0: y Richard Gere. Sí, ese blanqueamiento de la prostitución.
1: Sí, por cierto. Venga, que lo estamos pasando estupendamente. Canciones pegadizas, temas para
0: oye,
1: tararear.
0: Curiosamente, fíjate lo budista que es, lo concienciado que es y lo buen tío que es Richard Gere. Y las películas que le han hecho hacer, porque Oficial y Caballero.
1: Seguramente no se correspondía con su ideal de valores, ¿no?
0: Operativo mal. Oficial y Caballero, ¿cómo entras tú en el tubo? Porque eres un militar y entras en la fábrica y te la llevas.
1: O gigolo, te recuerdo.
0: Vamos, te coge el de seguridad, te pega un palo, mucho por mucho militar que seas. O sea, no sé. Bueno, Richard. Pretty Woman.
1: Gigolo, también, de Richard Gere.
0: Ah, American Gigolo. No, ¿cómo era?
1: Gigolo. ¿No sé si tú la gigolo?
0: No.
1: Míralo. Sí. Yo creo que es gigolo.
0: Justin Gigolo.
1: Vale. I'm just a gigolo everywhere I go. No, esa no. Creo que es gigolo. Míralo a ver, porque
0: yo creo que
1: hablamos de memoria y sin guión, y esto es lo que pasa a veces, que improvisamos mucho. Yo creo que hizo gigolo. Me suena así.
0: American Gigolo.
1: American Gigolo.
0: Te lo dije.
1: Vale. Por cierto, si queréis verle al natural, como los berberechos, ahí sale al natural.
0: Es que sale con el pecho descubierto. En la portada sale con el pecho descubierto.
1: Voy a hacer spoiler. No solo se le ve el pecho en la película.
0: Y dice, his business is pleasure. Su negocio es el placer.
1: Hombre, pues sí. Venga, otro temazo, Fernando, a ver si sabes cuál es.
0: Hombre.
1: En casa guárdalo también, claro. Vaya, que es muy sencillo.

0: bien el título. Venga, te toca tararear, Fernando. No te alejes tanto, hombre.
1: Que sí, hombre, sí.
0: Cante ella. I only want to be with you. Solo quiero estar contigo. Oh. Dusty Springfield.
1: Dusty Springfield. Fíjate que es que vaya temazos hizo Dusty Springfield.
0: ¿Sabes que fue su primer single como
1: ¿qué
0: cantante?
1: ¿Qué dices? Esta.
0: Su primer single como cantante, I only want to be with you.
1: No será la canción más escuchada, ¿no?, de Dusty Springfield.
0: Ahora te digo, del año 1964, sí. La más escuchada es Son of a Preacher Man, su
1: ay,
0: versión
1: curioso,
0: del clásico.
1: ¿No? Pero el otro día pusimos Spooky. La de la película...
0: ¿Spooky? ¿Te suena a Spooky?
1: No, no. A ¿y ver? ¿Cuál fue la otra?
0: ¿Y la otra, la tercera? Esto es Spooky.
1: ¡Guau! Wow, ¡qué sensual! Por favor, vaya temazo.
0: Y la tercera, por la que estábamos escuchando, I only want to be with you.
1: ¿Ves? Mira, acabo de descubrir en medio de una pléyade de canciones súper conocidas un tema escondido, no tan escondido
0: pero
1: en,
0: es el, más,
1: en el, mundo
0: el segundo más escuchado pero, de su repertorio.
1: Pero no es tan llamativo.
0: No.
1: ¿Te das cuenta? Yo te pusimos una que luego se puso en la película, hay una de los 90, en La boda de mi mejor amigo, puede ser.
0: Sí.
1: ¿Te acuerdas?
0: Sí, de Rupert Everett y Julia Roberts.
1: Hay una canción también.
0: Que muy buena banda sonora, por cierto.
1: Por eso.
0: Muy buena interpretación. Sí,
1: no es fácil de identificar. Esta sería de las muy fácil identificar la canción, pero de difícil recordar el título y la intérprete.
0: Recordemos que
1: yo creo que a Dusty Springfield le pasa como a Tom Petty, que son mundialmente conocidos, pero que no tuvieron tanto predicamento en la película.
0: Puede ser. Venga, vamos a por otra. Esta seguro que la adivina Irán Zucalvo. Que le tiene paquetillo al intérprete de este.
1: Por eso me río.
0: Temón.
1: Es grandísimo, lo decíamos antes. Bobby Dylan. 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
1: ¿Sabes que Didn't You significa verdad?
2: ¿Verdad?
3: Venga, que se viene el título ya, venga. La frase que viene ahora es
1: sí.
3: Like a complete unknown.
1: Como
3: por eso,
1: completo
3: por eso se titula la película Un perfecto desconocido. Like a complete unknown. Like a Rolling Stone.
1: ¿Qué le pasará a nuestros locutores de Prime Time? A Iranzo Calvo y a Chema
3: Gutiérrez.
1: Que tengan ojeriza a los dos artistas. A dos de los tres artistas que más impacto han generado en la sociedad, que son Elvis, los Beatles y Bob Dylan.
3: Ellos no, convergen igual es en que por no, Elvis no seguir el carril fácil,
1: es que,
3: ¿no?
1: Mira, en la peli Complete Unknown, tú ves la devoción que tienen los músicos viejos por Bob Dylan, y te cito, Would You Try, Pete Seeger, sobre todo, Pete Seeger,
3: el rey del folk. Loco,
1: y Johnny Cash.
3: Bueno.
1: Que Johnny Cash dices, acabo de hacer tu disco y te diré que es mi regalo más preciado. Y luego ves a la gente cómo actúa. De hecho, hay un incidente en un pub que él va a ver un siendo jovencito, va a ver un concierto de un chaval por colarse y tal. Y lo que genera entre la audiencia, o sea, realmente el temor de un famoso ante la devoción que causa, ¿no? Y lo de Bob Dylan y luego las letras. Es que
3: mira la letra de esta canción, que en ella se inspira precisamente el título Nobel, de la película. How does it feel? How does it feel? ¿Cómo te sientes? Uh-huh. ¿Cómo te sientes al ser un perfecto? To be on your own, siendo tú mismo, with no direction home, sin dirección, sin destino casa. Claro, ¿no?
1: Sí.
3: Like a complete unknown, como un completo desconocido. Like a Rolling Stone, como esas bolas que van rodando.
1: Sí. ¿Sabes lo maravilloso que tiene Bob Dylan? La razón de su éxito, yo creo, dónde reside y el porqué de haber llegado al Nobel. Haber empezado en la música empezando en la música folk. La gente que escucha música folk escucha las letras. Entonces, el hecho de que se escuchara lo que cantaba Joan Baez, Bob Dylan, hacía que ya le diéramos importancia a las letras. Si tú escucharas a Bob Dylan, no solo porque canta impresionante, porque tiene una melodía que te deja roto, sino lo que estaba el peso de la letra. Y luego de repente llega cuando dice, bueno, y esta es mi primera parte, ahora me meto en el rock. Y empieza a hacer canciones como esta, que dices, bueno, con una banda ya joven, deja los músicos clásicos, pasa a una formación joven, y entonces descubres al grandísimo Dylan, que evidentemente será por los siglos de los siglos. Amén.
3: 17 millones y medio de escuchas al mes en Spotify.
1: Claro.
3: Esta canción, aunque no te guste, que a mí sí me gusta, de 1965, Like a Rolling Stone.
1: Del 65.
3: Número uno en la lista de las 500 mejores canciones de la historia.
1: Creo que sí.
3: Para la revista Rolling Stone. ¿Eh?
1: Sí, a mí me lo parece. Sí, porque algo pasa que el es fácil decir el Stairway to Heaven, pero es una canción más complicada, más difícil, más para un público más reducido. Pero esto es algo que en cuanto lo oyes y lees, en cuanto oyes y lees o entiendes, es
3: recomendable hacer la traducción, porque
1: claro.
3: Por eso encontrar una historia que justifica
1: por
3: la
1: eso
3: carrera
1: vuelvo a lo mismo.
3: De Bob
1: Ángel,
3: Dylan.
1: Qué grande es Mediterráneo, pero qué lejos queda el Mediterráneo de Like a Rolling Stone.
3: Totalmente, no tiene nada que ver. No, que no, que no, que no, que no. Pero que no hay que comparar. Si comparamos, salimos perdiendo. Yo creo siempre.
1: Sí, sí.
3: Venga, otra clásica del 66. A ver si la reconocéis.
1: Y hoy no es lunes,
3: Hoy no es lunes.

0: término que utiliza para decir Monday, Monday, some good to me, ¿eh? Algo bueno para mí, ¿eh? O sea...
1: O igual lo está pidiendo. El lunes, el lunes. Dame algo bueno, por favor, que es que si no, no hay quien pueda con la cuesta de la semana.
0: ¿De mamás o de papas? ¿O
1: de mamás and de papas.
0: A mí, fíjate que me encantaba...
1: Encantaba California Dreaming.
0: Claro, es que mira qué inicio, ¿eh? El inicio, este sí que es del primer segundo, ¿sabes cuál es?
1: Venga.
0: Dale.
1: Y ahora esas y ahora voces cantemos, sincronizadas va, venga, va. Perfectas.
0: Los Uranga de América.
1: El otro día vi un meme que salía una foto de un encuentro de los integrantes de Parchís, un reencuentro.
0: Sí.
1: Y el meme decía, qué curioso, los Parchís parecen la familia Uranga.
0: Sí, ahora sí.
1: Hoy parece la familia Uranga.
0: Tenían que reunirse y llamarse los Petanca. No ahora.
1: Sí, ahora sí. Bueno, todavía no han llegado a la edad de la petanca, aunque es gente joven que juega a petanca, ¿eh? ¿No?
0: Vale,
1: no nos gusta el edadismo ni estigmatizar. Es verdad que a mí no me llama la atención la petanca.
0: Y petanca.
1: Creo que con 90, si llego, tampoco me va a gustar la petanca. Aunque la gente
0: precioso.
1: Que...
0: Sí, pero, a mí quería, por ejemplo,
1: pero te agachas mucho la chepa, no hay que agacharse mucho.
0: No, ahora hay un... te quedas. Hay un cacharro como con tipo con
1: un imán. Un lanzador de petanca.
0: Es como una, que, como un palo, como si fuera este que tú, pues igual que ya, mi mamá también tiene para coger las agujas del suelo.
1: Ah, sí, sí,
0: de,
1: sí.
0: De cosa y tal, pues tienes un cacharro como con imán.
1: Que te ayuda a jugar a la petanca.
0: No, a coger la bola del suelo. No te agachas, es como un palo, como con imán.
1: Entonces, es un recogedor de bolas.
0: Claro.
1: Vale, como el tragabolas, pero con palo.
0: Eso es, palo lumbangueros.
1: Venga, a ver si aciertas esta próxima canción.
0: Buah,
1: ya está. Ya está, venga, vamos para bingo.
0: Qué Richards, ¿eh?
1: Qué grande, ¿eh? Qué grande. La segunda mejor canción de la historia para la revista Rolling Stone, ¿eh?
0: Ahí está.
1: Que bueno, se me ha ocurrido un tema.
0: A ver.
1: Para hacer instrumentos que aparecen ahí repentinamente en canciones que no se les espera, pero tienen su papel.
0: Hombre.
1: Una castañuela, no una pandereta,
0: no
1: un triángulo.
0: Esta canción, sin la pandereta, no se entendería. A veces lo hace Bob Dylan introduciendo en esas primeras canciones la armónica, por ejemplo. De repente la pones y dices, hostia, le estás dando una sonoridad.
1: Ya hicimos un especial armónicas, ¿eh?
0: Sí,
1: cameos de armónicas.
0: Es curioso que en canciones míticas, que de repente lo que tú bien has dicho.
1: Sí, aquí está todo el rato la pandereta,
0: claro,
1: ¿eh?
0: Claro. Que luego lo hará también, por ejemplo, lo hará muy bien en el Keep on Rolling in a Free World, por ejemplo, Eddie Vedder en The Pearl Jam, cuando hace este temazo de Neil Young. Llega a romper incluso una pandereta en una actuación directa y es memorable y se nota, pues, hasta un instrumento casi accesorio, ¿no?
1: No me has dicho el título todavía de la canción.
0: No, uy, qué difícil. Que, por cierto, es
1: I can get no satisfaction.
0: Y luego satisfaction. Pero el paréntesis en el I can get no.
1: Eso es que no me está satisfaciendo.
0: No.
1: No.
0: Ahí está.
1: Ahí va, ¿no?
0: I can get
1: 1965.
0: Y qué bien sigue sonando, ¿eh?
1: Estoy viendo la foto del disco del álbum.
0: Sí.
1: Están horribles los integrantes de los Stones.
0: Orejudos,
1: con pelo tipo Marco, de los Apeninos a los Andes.
0: Sí, también.
1: Están hechos unos adefesios. Sí. Luego se convertirían en reyes de la selección.
0: Yo descubro a los Rolling Stones en el 81, con el Emotional Rescue, con ese pedazo de disco que era y que me parecían canciones tan impresionantes, tan trabajadas, tan diferentes a todo lo que se había hecho antes, que el Satisfactory me parecía una canción súper simple. Digo, pero ¿cómo pueden haber pasado la historia con esta canción cuando han hecho esta maravilla de disco, ¿no? Luego lo entiendes con el paso del tiempo y dices, joder, esta canción en directo sigue siendo un trayazo.
1: El gigante del álbum Out of Our Heads.
0: Claro,
1: fuera de nuestras cabezas. Venga, esta te va a gustar mucho porque, bueno, nos gusta. Nosotros somos fanáticos y en casa a veces la adivináis. Vamos a dejar que suene.
0: Venga,
1: 5 segundos, venga. Las palmaditas, ¿eh? Esta es la original, no la de Smash Mouth, ¿eh?

0: Estamos hablando de...
1: ¡Ay, nuestro adoradísimo Neil Diamond! Por cierto, tenemos que hacer un especial, no tenemos cosecha, de cantantes adorables que permanecen en un segundo plano. Para mí hay cuatro que los adoramos.
0: Que permanecen en un segundo plano, sí, por el público, porque el público les ha dejado en un segundo plano.
1: Tengo ya el quinto. Mira, tengo los... A ver qué te parece.
0: Venga, si estarías. Bueno, esto es I Am a Believer de Neil Diamond de 1967.
1: Claro. Para mí hay cinco artistas que podrían haber sido estar en la... Pues el, como pues cualquiera de estos grandísimos primeros espadas, que son Neil Diamond, Phil Collins, Roy Orbison, Dusty Springfield o Billy Joel.
0: Joder, son grandísimos, ¿eh?
1: Son grandísimos, bueno, pero bueno. No han llegado, es como que la gente los tiene como en un segundo y fíjate...
0: Hasta
1: no
0: habrá, que escuchan sus canciones.
1: Pero no habrá compositor de tantísimos temas tan grande y que incluso con carrera propia como Neil Diamond. Neil Diamond nos ha dado...
0: Ha escrito para todo el mundo.
1: Dando, sí, y sí, se sí. Sigue reinterpretando, no haremos, no digamos nada del... Bueno, ¿por qué no haces la prueba? Ponemos la de alguien que es muy dulce y que tiene un nombre que también es M-Clan... Le gustó. ¿Te parece que pongamos ese inicio? A ver si la gente
0: Caroline.
1: La conoce. Claro, no lo digas. Es que ahora como no haces la gente que lo conozca.
0: No, pero la gente no lo ha cogido. Mira.
2: Claro.
0: Esto es...
1: ¿Cómo se llamaba la película? Venga, pregunta. La película que...
0: ¿Cómo les gustó esa película, eh?
1: Sí, hubo una chica joven, era muy joven, era su primera película. La chica de Vendetta, de V de Vendetta.
0: Era una adolescente.
1: ¿Cómo se llamaba? ¿Cómo se llamaba?
0: Él era Timothy Hutton.
1: Timothy Hutton, perfecto, muy bien. Era el joven, bueno, joven no.
0: El vecino ya maduro.
1: 27 años,
0: 27-30, por ahí.
1: Treintañero.
0: Ella adolescente.
1: Se enamora de una Lolita, de su Lolita vecina.
0: Ella es una actriz súper conocida ahora, hombre, pero tendría 13, 14 años.
1: No, pues yo creo que fue la primera película, o fue León. León,
0: yo ya me acuerdo
1: León.
0: El título, sí, de la película, Beautiful Girl.
1: Pero, Beautiful Girl, Natalie Portman.
0: Yo no sé, preciosa,
1: yo,
0: por
1: no
0: cierto.
1: Sé si,
0: ¿eh?
1: Es, si es antes en la de León el profesional, la que hizo con Jean Reno, ¿te acuerdas? De Luc Besson,
0: sí,
1: un
0: sí,
1: peliculón
0: sí.
1: También. O esa, pero mira, que inicia esa canción. Que va a cantar.
0: Sweet Caroline. Oh, que se ha convertido en canción de estadio, por cierto, el Sweet Caroline.
1: Sí.
0: Qué película más bonita, Beautiful Girls. También, Girl, en singular. También con un montón de debates a propósito de pues, la moral, ¿no? La moral, el enamoramiento fronterizo y peligroso y bueno, pues contra lo convencional. A ver, hay a veces que los directores de cine arriesgan. Y esta es una película arriesgada porque genera debate. ¿Qué cosa más bonita? Ir al cine y después tener una sesión de debate posterior, porque la trama, bueno, pues tiene interpretaciones encontradas,
1: sí,
0: ¿no?
1: Sí.
0: Y esta es una peli que genera debate.
1: Sí.
0: Ahora, la peli es bonita, la banda sonora preciosa, Natalie Portman ya pintaba entonces como una actriz que iba a llegar alto, no sé si tan alto como ha llegado, pero...
1: A mí me parece maravillosa.
0: Que lo hizo estupendamente.
1: Fundamental.
0: ¿Qué estás mirando? ¿La edad que tenía Natalie Portman?
1: No, el año.
0: Pues tenía 15, 14, 16.
1: El año
0: 16.
1: De que hizo Beautiful Girls. Ah, no, pues primero fue León el profesional en el 94 y Beautiful Girls en el 96.
0: ¿96? A ver, ¿cuándo nació Natalie Portman? En el 96 es la peli. Vamos a hacer cuentas, venga. Yo soy de letras, ¿eh?
1: Era jovencita, ¿eh? 96, periódico que sale. En el 81, con lo cual tiene 13 años en el León el profesional, que sale muy de cría, con 14 años.
0: Y 15 en Beautiful Girl.
1: Pero se rodaría teniendo 14.
0: Ah, seguramente, sí, sí.
1: Pues ahí está. Qué actoraza, ¿eh? Qué papelón en V de Vendetta, ¿eh?
0: Chujo, tremendo.
1: En Cisne Negro.
0: Muy joven también, en V de Vendetta. En Cisne Negro estuvo nominada al Oscar, no sé si ganó el Oscar. No recuerdo. Pero nominada, sí. Muy cruda esa peli, por cierto. Venga, estamos jugando hoy a los tarareos.
1: Sí.
0: Fernando, la siguiente.
1: Oscar en el 2011.
0: Ganó el Oscar.
1: Sí.
0: Por Cisne Negro.
1: Claro.
0: Es que...
1: ¿Qué piensas tú de esto?
0: Yo respeto todo lo que se dice.
1: ¿Qué respetas?
0: Y se
1: canta. 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

0: alcance de muy pocas voces que no sean negras poder cantar esa canción. Yo solo me puedo, yo no sé, yo creo que Amy Winehouse o quizás el cantante de Mezclan podrían llegar a este nivel, ¿no? De cantar una canción y llegar a la altura de Aretha Franklin, o sea,
1: temazo brutal del 67, Respect. Un poquito de respeto, si bucle.
0: Qué mujeres.
1: ¿Qué mujeres negras? ¿Qué voces?
0: Venga, yo te digo tres diosas para mí. Venga, son Ella Fitzgerald, Billie Holiday y Aretha Franklin.
1: ¿Y Nina Simone? ¿No la metes ahí?
0: No, no la meto. No la meto. Porque, ¿sabes por qué? Porque es como la Leonard Cohen de la música. No es como estas cantantes que son hiper necesarias, fundamentales, pero que no llegan al nivel de es como, no sé cómo decirte, de populismo quizás, ¿no? Yo creo que el nivel ese de poder empatar, de poder, no podemos nunca equiparar a Roy Orbison con Elvis,
1: no,
0: lo siento,
1: no,
0: o sea, es claro,
1: no,
0: Ella Fitzgerald, Billie Holiday y Aretha Franklin,
1: bueno, son las
0: vaya
1: tres,
0: son las vaya tres, no, luego sí, habrá Salabao, van a haber un montón
1: James,
0: de más,
1: esa James,
0: pero esas tres, las que estamos hablando, pues significan algo muy grande.
1: Vamos con una de las canciones más versionadas de la historia, así que será fácil.
0: A ver, vamos a ver.
1: Identificarla.
0: ¡Guau! Wow, ¡qué bonito! Y cuesta, ¿eh? Porque este inicio, ¿eh? Es de, muy de Boat.
1: Pero si te canto. ¡I love you, baby!
0: Y me lo dices con una raqueta y con pantalón corto.
1: Ya estás a la Copa Davis. Bueno, esto es Frankie Valli.
0: Can't take my eyes off you.
1: No puedo dejar de mirarme. Joder, mirarte. Barry. No puedo quitar la mirada de
0: y
1: ti.
0: Y la versión,
1: ¿no?
0: la original la hace Frankie Valli.
1: Sí, es que es suya.
0: Buena.
1: De Frankie Valli and the Four Seasons.
0: Luego ya haría Man Monroe y llegaría.
1: Sí. Pues esta también es del 67. Can't take my eyes off you. No puedo quitar tus ojos.
0: Mis ojos de ti,
1: que decía Matt Monroe, ¿no?
0: Claro.
1: Frankie Valli and the Four Seasons.
0: Qué elegante. Es muy de Boat. Voy a tomarte un, no sé, o estar tomando un cóctel así.
1: Sí, me estoy viendo sí. Ya por edad también.
0: Sí.
1: Ya no me veo la verbena.
0: Es fiesta elegante. ¿Eh?
1: Hay que ir con frac.
0: No, hay que ir bien vestido. Hay que ir elegante. Elegante puedes ir sin corbata.
1: Mira, que viene el título. Mira. Can't take my eyes off you. Este movimiento. Esto es como, ¿no? ¿Quién no baila cuando suena esto?
0: Claro, esto está bien para la película de Guateque, por ejemplo. De Pinceles.
1: De Guateque total, ¿eh?
0: Total.
1: Venga, viene el estribillo. ¡Vamos! Frankie Valli and the Four Seasons, Can't Take My Eyes Off You. Venga, otro reto para Fernando. Está siendo fácil el programa de hoy, yo creo, ¿no?
0: Okay. Es muy bello.
1: Bello,
0: muy
1: bello. Sí, pero no, divertido.
0: No ha sido
1: también
0: tan fácil, ¿eh? Porque este inicio también, volvemos a lo mismo, es canción de 3-4 segundos, ¿eh?
1: Venga, en la siguiente,
0: vamos a ver,
1: con 2 segundos vais a tener suficiente.
0: Vamos a ver.
1: Mira, Fernando, este es un reto para ti. Ya la tienes, ¿no?
0: Y se hace el chichiri.
1: Banda sonora del peliculón El Graduado. El estudiante era Dustin Hoffman. Se enamoró de Anne Bancroft.
0: Se hizo para la película.
1: Sí.
0: Vaya,
1: porque la mujer se llamaba en la película Mrs. Robinson.
0: Por cierto, muy, muy, muy buena revisita a la película. Maravillosa. Curiosamente, la canción que más suena en la película es Scarborough Fair, Canterbury.

0: una canción folky tocada con la guitarra de una manera diferente. Y ahí el mérito. La película es Urzar, con un Dustin Hoffman, esta desgracia. Y es verdad que la que más suena y en diferentes versiones va a ser el... la Feria de Scarborough. Y es que es, me parece una película que retrata además muy bien una época y refleja muy bien el estatus social de familia burguesa acomodada y madre que se enamora del amigo de su hijo.
1: Y a, o al revés, y viceversa.
0: Yo creo que hay más una atracción por parte de ella que por parte
1: ella
0: de
1: él. Se enchocha, él nota atracción.
0: Ella sería lesbiana, sí, pero Dustin Hoffman.
1: No digo que. Te he entendido mal.
0: Has dicho ella se. Él
1: se enamora de la amiga más, de sus padres y ella se enchocha de él.
0: ¿Es amiga de sus padres? ¿O es,
1: sí, es amiga de sus padres. Sí.
0: Yo
1: sí.
0: Creo que es ella, la que yo creo que en ella hay una...
1: Anne Bancroft.
0: Sí, no hay algo más de atracción fatal. Por cierto, Anne Bancroft, qué maravillosa está en Grandes Esperanzas.
1: La verdad es que hace mucho que no la veo, la peli. Te estoy hablando de memoria y a lo mejor estamos despistando con el guión, ¿eh?
0: Bueno, es igual, pero merece
1: mucho. Se enamoran, y tienen un affair y un rollo ahí.
0: ¿Era Mike Nichols? ¿La película de Mike Nichols es quién era la película?
1: No lo sé.
0: A mí me parece un... Ya digo, por lo bien tratada, es muy setentera la película.
1: Sí, claro.
0: Es como dos hombres
1: sin vestido. 167.
0: Sí. Pero vamos.
1: Peliculón y película y canción extraordinaria. Mrs. Sí. Robinson.
0: Del 67, si es de nuestro año.
1: Claro.
0: Oh, y aquí llega el sol.
1: Ya salió el sol. Here Comes the Sun de los Beatles, 1969. Wow. Ese disco imprescindible titulado Abbey Road.

0: Bueno, esta nos la sabemos todos, ¿eh? Y si no te la sabes la letra, nananeas y tan campante por ahí, a disfrutarla. Vea, nos quedan 10 minutos de programa. ¿Estás buscando la trama del graduado?
1: No. No. Me quedo con un banco.
0: Ella sería una MILF, ¿no? En el argot actual de 2025, ¿no?
1: Sí, yo creo que tuvo
0: No vamos a decir lo que significa MILF, ¿eh? Por aquí.
1: Sí, pero bueno, es verdad que...
0: ¿Y no existe el concepto equivalente de hombre mayor?
1: Pero escúchame.
0: Father, seguro, I like to...
1: Lo que estoy viendo yo es...
0: Cada loco con su tema.
1: Cada loco con su tema. Bueno, tema de George Harrison, ¿no?
0: El Here Comes the Sun. Bueno, tú ahora mismo vas a la discografía de los Beatles y es la canción más escuchada de todas. De todo su repertorio, con 1.688 millones de clics ahora mismo en Spotify. Venga, te pongo. Esta igual no es tan multitudinaria, pero nuestra generación cosechera la va a identificar rápido.
1: Grandes Esperanzas, la película de Anne Bancroft que hizo ya en el año 98.
0: Ya la señora veterana,
1: la mujer mayor, sí. Y haciendo un papel que de verdad recupera también esa película, basado en el cuento de Charles Dickens, evidentemente. Una película todo verde, ahí lo dejo, todo verde.
0: Y sin rombos.
1: Y con la canción, solo una canción de banda sonora, El Bésame.
0: Bueno, ahí está la incógnita. Canción para que adivines, señor.
1: A ver, venga, va.
0: Tú estás concursando, venga.
1: Sí.
0: Nombre de mujer, la pista que te doy, ¿eh?
1: Ya. Cuatro letras.
0: ¿Cómo me la maravillaría yo? ¿Cómo me la
1: dedicada
0: maravillaría
1: a la faraona
0: yo?
1: De Londres. Los Kings, los hermanos de Ibis. Qué buena,
0: sí, señor.
1: Que suene, que suene.
0: Esta canción salió al mercado el año de mi nacimiento, en 1970.
1: ¿Dedicado a una mujer?
0: Bueno, yo creo que no se sabe si era una mujer o un hombre. Hay que estar pendiente de la letra, ¿eh?
1: Sí.
0: Eso le pasó también en una de sus canciones a Fito, Fittipaldi.
1: Sí, es verdad.
0: También.
1: Parecida.
0: Y otra, no, hay muchos que a Lou Reed también le pasó. Sí.
1: Esta canción es muy Louis Radiana, ¿eh?
0: Sí. Los Kings, Lola.

0: No, el cantante de culto nunca es en superventas. Puede tener un gran éxito o algo así, pero lo basa en la calidad.
1: Respetado por el por la clan música.
0: Músicos de culto, me encanta. Aparte me gusta la expresión de culto.
1: Me lo apunto. Sí, tú porque eres un tío culto, claro. Bueno, por supuesto. Y además no lo ocultas, ¿no?
0: Que no hablamos de que sería un telepresentador de oculto.
1: Bueno, esta canción, ¿ya la pillas o todavía
0: hombre,
1: no?
0: Bye, bye, bye. Es una tarta.
1: Es una tarta, la típica tarta americana.
0: Sí, la American Pie.
1: Pero sabes la historia de la canción, ¿no?
0: Jo, el día que murió la música,
1: esta
0: ¿no?
1: Esta canción cuéntanos es un homenaje a The Day and the Music Dies,
0: and
1: dice.
0: The Day that the Music Dies.
1: El día que murió la música. Fue aquel accidente en el que fallecieron Buddy Holly, Richie Valens y The Big Bopper.
0: Sí.
1: Lo dice por aquí enseguida, ¿eh? Bueno, ¿lo escuchamos? No hemos dicho quién es, ¿eh?
0: Don
1: McLean. American Pie.
0: Ya era un señor de esa generación. Es Don McLean. He tenido un viejo. Se llama Don. Le voy a llamar Don. Porque va a hacer American Pie. Le tengo que llamar
1: también
0: así.
1: También hubo un alcalde de Donosti San Sebastián que se llamaba igual, ¿eh?
0: Don Elorza.
1: And the music dies. Ahí viene, venga.
0: Ahí está.

0: Me parece que es muy Bob Dylaniana, porque pasa de esta parte folky a de repente
1: ahora se anima.
0: Vámonos.
1: Y ahora se anima.
0: Para que luego la coja Madonna en los años 90.
1: Muy buena versión, por cierto, la de Madonna.
0: Sí, muy buena. Muy respetable, además.
1: Sí, sí. Bueno, nos queda tiempo para dos canciones más.
0: A ver, venga, va.
1: Esta te dejo solo un segundo. Venga, ¿eh? Ya.
0: Solo vaya voces, ¿eh?
1: Buah.
0: Qué bonito el vídeo.
1: Qué atrevido el grupo planteando esto.
0: Qué mezcla de intérpretes, ¿no? De músicos.
1: En el 75, que se llevaban los cortes musicales muy cortitos, 2-3 minutos máximo.
0: Qué cuatro personajes, Taylor, Deacon, May y Mercury.
1: Los Queen haciendo...
0: Reinaron en el año 75.
1: Venga, dale. Qué bonito hasta el título de la canción,
0: sí. Bohemian
1: Rhapsody.
0: Ahí está.
1: Cuarto disco de la banda inglesa, ¿eh? Era el cuarto disco.
0: Parecen 8 canciones en una.
1: Sí. Es que te despistas. Es como...
0: De ahí lo bueno de la rapsodia.
1: Es como
0: no
1: Don't Stop Me Now. Es que tiene muchos ritmos y muchos cambios de...
0: Eso es.
1: Como en el fútbol, un cambio de juego.
0: Esto es precioso, sería preciso para una ópera, ¿a que sí?
1: Claro, es que tiene su parte lírica también, ¿eh?

0: Impresionante.
1: Impresionante Bohemian Rhapsody. Y nos tenemos que ir despidiendo con otra canción.
0: ¿Cuál?
1: Bueno, a ver, esta medio segundo es suficiente.
0: Escucha, no has puesto ni siquiera ABBA, ¿eh?
1: ¿Cómo?
0: No has puesto...
2: Aleluya.
1: Y tú no sabes nunca el guión que tengo yo preparado, ¿eh? Fíjate, sí, sí, estamos sincronizados. Echabas de menos ABBA, claro.
0: Echaba de menos. Sí, porque son de... Hemos dicho...
1: Hemos pasado de Queen a The Dancing Queen.
0: Claro.
1: ¿Te das Queen? ¿Te das Queen?
0: Que baile, el final de que esté bailando los Queen. Ahí esa canción. Me hubiera estado muy bien, ¿eh? Haber hecho una versión de este tema si estuviera Freddy vivo, ¿no? Bailando los cuatro de Queen, cantando, por ejemplo, entre bastidores, bailando la canción de ABBA en el escenario. Sería un momento memorable. Qué buen programa, Ángel.
1: Nos lo hemos pasado bien. Espero
0: muy
1: que en casa
0: bien,
1: se hayan divertido
0: bien
1: también, haciendo, jugando, adivinar las canciones.
0: Y escuche la playlist, porque son temas, es como el música de todos los tiempos con un punto en común, que es que todas nos han tocado la fibra y las hemos reconocido al instante.
1: Son pegadizas y son fáciles de tararear y a todos nos suenan. Se titula la playlist en Spotify, por si queréis que os las pase, que la pase. Cosecha, las tarareará seguro.
0: Las tarareará seguro.
1: 688-854-852. ¡Fernando Lorenzo!
0: ¡Qué lujo!
1: Has sacado cum laude, matrícula de honor.
0: Gracias.

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0: Es que ya me estoy riendo y todavía ni hemos empezado. Iranzu, Delia, Cristina Zúñiga y todos ustedes, WhatsApp 688-854-852. Hoy queremos mandar saludos. Pero no, saludo a mi prima. No esa clase de saludos. No. Tu prima ya está saludada, no te preocupes, no. Sin dar nombres, no, vamos a saludar con cariño, con ironía y con un poco de mala leche.
1: Un poco. Traducción, dardos.
0: Zascas. Un saludo a gente, personas, esa bonita redundancia, personas humanas que nos crispan un poquito los nervios. Claro, hemos propuesto el tema antes y ahí han empezado a centrifugar Delia y Cristina, y Iranzu Calvo lo único que ha hecho ha sido apuntarse en una hoja así kilométrica. Ahora todos sabemos que tú, cita textual de Iranzu, tienes odio para exportar.
1: Sí.
0: Ahí donde la ves, así como
1: así,
0: muy
1: dulce.
0: Muy dulce y muy
1: pero
0: tranquila.
1: Pero por eso vengo tan chill, dentro, porque hay que sacar.
0: Dentro hay un odio tremendo. Yo, si queréis, rompo el hielo y luego vamos cada uno con unos saludos.
1: Al loro con la teenager que ha dicho que viene chill.
0: Yo quiero empezar mandando un saludo a esa gente que empieza mandándote un audio del WhatsApp diciendo te mando un audio porque así es más rápido y te dejan un podcast de 4 o 5 minutos, ¿vale? Un saludo a esa gente.
1: Que hay que vivir no a 2 por, a 7 por.
0: Bueno, claro, es verdad, que menos mal que tienes el acelerador este de WhatsApp, porque
1: sí, yo
0: si
1: también
0: no,
1: les saludo, sí.
0: Ostras,
1: qué majos.
0: De verdad, revisad un poco el tema, ¿vale?
2: Yo es que eso me lo tomo como un podcast, es decir, yo siempre los escucho a velocidad normal. Por cierto, ¿escucháis vuestros propios audios de WhatsApp, los que mandáis vosotros?
3: Nunca mando. En ocasiones muy concretas, tiene que ser que no pueda escribir en ese momento, pero nunca mando, no me gustan nada. Como no me gusta recibirlos, tampoco me gusta mandarlos.
0: Yo confieso que sí me los escucho.
1: A ver
0: cómo ha sonado.
1: Uno, cómo ha sonado, y dos, para saber si te has explicado bien, porque a veces
0: claro,
1: lo que piensas en la cabeza y lo que dejas no es lo mismo.
0: Claro, empiezas a meterte por carreteras secundarias.
1: Correcto,
0: y...
1: correcto. Yo sí es verdad que sí mando audios, a diferencia de Delia, pero hago otra cosa más que mandar audios, escribir con voz. O sea, soy vaga. A mí lo da nada.
0: Truco,
1: si lo puedo poner
0: el truco de hablarle al WhatsApp
1: eso,
0: y que te lo pase a texto.
1: Efectivamente, eso lo hago más.
2: Pero
1: todavía
2: no pone comas ni nada. Luego tienes que andar. Al final gastas más tiempo.
0: Ahora entiendo los WhatsApps de la Zúñiga, que son un poco caóticos.
1: Largo, sí.
2: No, que decía que sí. Al final así luego tienes que repasar, pero no repasas.
1: Pero
2: lo que
1: tampoco
2: dice.
1: Hay tantas comas, que hago frases cortas, que no escribo
2: vale,
1: la Biblia, pero
2: vale,
1: es como
2: vale,
1: más rápido.
2: Yo es que sí, cuando si pruebo eso, es que no, yo voy directamente a la nota de voz, porque así ya te explicas tú bien.
0: A ver,
1: hay situaciones en las que la gente no puede oír esas notas de voz, que
0: claro,
1: pero no lo tenemos
2: escucha,
1: en cuenta.
2: Pero es que hay un
1: pero
2: tema...
1: Lo puedes pegar a la oreja, pero igual sí, hay
2: bien,
1: demasiado ruido.
2: No, pero
1: a mí
2: mira,
1: eso me incomoda.
0: A mí a veces me mandan notas de voz cuando estoy en directo y escribo, no puedo escuchar.
1: No puedo oír.
0: Claro.
1: A mí también me ha pasado en alguna situación, y aparte, de las pocas veces que mando audios, suelo poner, no es urgente. Porque si no, la persona se agobia,
2: no,
1: si no lo puedes
2: ojo,
1: escuchar.
2: Ojo, es que es un
1: claro,
2: buen matiz.
1: Es como,
0: la Zúñiga dejando las cosas
1: algo,
0: claritas.
2: Es un muy buen matiz este que has introducido, y eso quiero decir, y esto yo lo constaté hace años hablando con una profesora, que claro, ella, vamos a decirlo finalmente, era de otra escuela, entonces ella, claro, según recibía un WhatsApp se veía la obligación de responder al momento, y ella estaba aprendiendo con su propia hija que no, que el WhatsApp es una conversación en la que tú escribes o mandas una nota de voz y la otra persona, cuando pueda o le vaya bien, ya lo leerá, escuchará y contestará.
0: Eso, buena lección para los mayores y para los jóvenes también, que tienen aún esa necesidad aún mayor de contestar a un WhatsApp de algún amigo o amiga al instante.
1: Sí, yo también lo
0: decir,
1: hago.
0: Bueno, tranquilidad. Oye,
2: es un poco
0: no, es que si no, lo dejo en visto y le estoy haciendo ghosting.
1: Sí.
0: No pasa nada, no tienes que contestar al momento.
2: De todas maneras, no hay término medio, hay gente que lo hace al momento, hay gente que pasan días y dices hola.
1: Sí, también.
2: Cri.
1: Yo lo hago, pero por higiene mental. Es decir, así ya me olvido de que tengo que responder. Porque
0: ya
1: luego me da mucha rabia si es verdad que le deja a una persona uno o dos días sin contestar. Entonces digo, así me lo quito de la cabeza. La memoria RAM voy liberando.
0: Vamos a intercalar los saludos. ¿A quién saludas hoy, Iranzu?
2: Pues mira.
0: ¿Por dónde empiezo?
2: Por ejemplo, mira, yo creo que el primero, porque tampoco quiero yo enemistarme con ningún colectivo.
0: Sin dar nombres.
2: A quienes aplauden cuando aterriza el avión.
0: Un saludo.
2: ¿Por qué?
0: Bueno, yo confieso que una vez lo hice en un vuelo terrorífico, claro. Madrid-Bilbao.
2: Vale, te entiendo perfectamente.
1: Está justificado.
0: Sí.
2: Yo también lo he hecho una sola vez. En mi caso fue un París-Bilbao. que había...
0: Yo dije, aquí me quedo.
2: Todos sabemos, y si no lo sabéis, suerte, lo que es aterrizar en Bilbao con viento. Yo aquel día, en fin, pensaba que me iba a desmayar de la impresión de lo que se movía el avión.
0: En mi caso fue peor el despegue en Madrid, o sea que fíjate tú las cosas.
2: No, en mi caso es que si no aterrizábamos en Bilbao con viento, el aeropuerto de desvío era Palma de Mallorca.
0: Oye.
2: Entonces ya la cosa se complicaba un poco.
3: No,
2: aquel día solo, ya, no llevaba yo bikini, además era 5 de enero. Aquel día solo, concretamente, sí aplaudí. Santiago se llamaba además el piloto, no se me olvidará, que tiene desde entonces todo mi cariño.
0: Pero en general, un vuelo normal, un vuelo cotidiano,
2: o sea,
0: no
2: ¿por
0: aplaudas.
2: Qué? Pero además unos jolgorios, unas celebraciones.
3: Bueno, cada vez se lleva menos, ¿no? Yo creo.
2: Sí, eso pensaba yo.
3: Afortunadamente,
0: hace mucho que no lo veo.
1: Es verdad que estás aplaudiendo al piloto por hacer su trabajo por otro lado, que debe ser lo normal. Pero
2: si
1: bueno,
2: el vuelo ha ido sin incidencias.
1: Pero al menos no hacen daño a nadie. Yo a los haters que se quejan de todo. Por lo menos aplaudir a alguien es algo bonito, Calvo. Míralo desde el vaso medio lleno.
0: O sea, tu primer saludo, Cristina, es a los que se quejan de todo.
1: Mira, por ejemplo, si solo ves un saludo, eso es, a los que ven el vaso siempre, absolutamente siempre, medio vacío. Eso, mira, no lo había pensado, pero sí es verdad. Me parece que en la vida que es un poco más positivo.
0: Que
1: sí.
0: Todos tenemos malos momentos, solo faltaba.
1: Sí, hombre, estaría bueno. El mundo no es de color de rosa, ni mucho menos.
0: Un poquito...
1: Pero sí. Yo mando mi saludo a los que creen que no podemos quejarnos del tiempo. Es decir, que esto lo hemos hablado alguna vez en la ronda de temperaturas.
0: Y movida con los propios oyentes.
1: Claro, cuando nos quejamos de que nos achicharramos en determinados momentos puntuales de olas de calor tan intensas como hemos tenido este verano, sin que refresque por la noche y te dicen, no quería sol, pues toma, ya tienes sol, ahora te quejas. Hombre, queremos un término medio, no estar a 39 grados más 5 de la humedad que hay, pues esa sensación de me mareo yendo a trabajar. Un término medio, ¿no?
0: Sí.
1: Entonces
0: sí,
1: los que se quejan de, luego no decís que queríais sol en verano. Hombre,
0: oye,
1: sí.
0: ¿Qué calor hace hoy? ¿No queríais sol? Hombre, sí, pero no 45 grados.
1: Eso es.
2: Que hay término medio.
1: Mi lema es cada cosa a su tiempo, que haga otoño, que haga invierno, que sabemos que el tiempo es cambiante. Pero bueno,
0: 15 días lloviendo en Euskadi y cogemos un día nosotros en la ronda de temperaturas y decimos, hombre, a ver si ya deja
1: de llover.
0: Y ya sale alguno. ¡Es que es muy bueno para el campo! Hombre, ya, que llevan 15 días lloviendo, ya vale.
1: Intercala un poco la cosa.
0: Delia, tu saludo.
3: Mira, mi saludo a todas aquellas personas que empiezan su frase con es que yo soy muy sincero.
2: Sincera.
3: Entonces yo ya me cojo la silla y digo, no, seguro que eres mal educado.
0: Eso es.
2: Correcto.
0: Hay sinceridad y hay sincericidio.
1: Mira, a eso añado un saludo a quienes dicen que no te siente mal, pero...
3: Sí, es muy parecido, sí.
1: Que vale la línea. Sí. Vale la
0: bueno,
1: línea.
0: Llega tú a veces tiras un poco por ahí.
1: El que no te siente mal. Chema, ¿tienes algo que decir? Hay que contarme.
0: Cuando viene la Zúñiga, oye, mira, cariño, cuando te dice cariño, dices,
1: pero si digo cariño y Maite a todas horas.
0: Me va a dar un sopapo.
1: Serás tramposo. Yo
0: no, pero es verdad,
1: voy muy de cara, Chema, yo siempre. Otra cosa no tendré, pero transparencia sí, ¿eh? Del favor.
0: Pero sí que es verdad lo que dices, Delia. No, mira, yo es que soy muy sincero. Uy.
1: Hay que tener filtro.
0: Lo que tú eres es un grosero.
1: Eso es. Hay que tener un filtro y hay cosas que no hay que decir.
2: Estoy de acuerdo.
0: Sí, claro. Un saludo a los que siempre, y además se enorgullecen de decirlo, los que siempre desayunan lo mismo. No, yo es que siempre desayuno lo mismo, todos los días desayuno lo mismo. Pero vamos a ver, ¿comes lo mismo? ¿Cenas lo mismo? ¿Por qué desayunas lo mismo? Y encima, ¿por qué lo llevas a gala el desayunar lo mismo? Pues no, hombre, el café eso es innegociable.
2: Correcto.
0: Pero luego, después
2: pero
0: de eso,
2: acompañamiento,
0: café con leche, un cortado, un más oscuro, una tostadita con mantequilla, con un poco de miel, o una tostada, un croissant un día de vez en cuando, un huevo revuelto, un yogur. Yo no como todos los días lentejas, ni ceno todos los días tortilla francesa. No desayuno lo mismo, pero es que encima lo llevan a gala. Yo todos los días el mismo desayuno, pues nada.
2: Variedad.
0: Tira
2: es para adelante. Lo que hago, hombre, entre semana, que además madrugamos, pues vas con menos tiempo y al final vas un poco a cosas menos elaboradas. El fin de semana, que por ejemplo, yo el fin de semana me tiro desayunando hora y media tranquilamente.
0: Un brunch,
2: casi con un libro. Cuando hago eso, sí que suelen ser cosas un poco más elaboradas y siempre suelo ir a lo mismo. Pero porque ya te pones que si unos huevos, una tostada con aguacate, tal... Hago ahí un desayuno tipo brunch.
0: Sí.
2: Y entonces ahí sí que incurro a veces más en caer en lo mismo, pero porque es algo muy amplio.
0: Sí, pero bueno, muy amplio y muy variado, por lo que veo.
2: Sí, con su fumito y todo.
1: Al hilo de tu comentario, un saludo a quienes siempre se quejan de los buffets. y voy más allá. A quienes siempre se quejan de la poca variedad del buffet en un crucero. Que yo me pregunto, vamos a ver, ¿qué comes, qué desayunas en tu casa? Simplemente el desayuno tienes 7 variedades de leche, 10 de cereales, 12 de panes, de frutas, de, o sea, puedes hacer dulce, salado, y encima en un crucero, pero ¿qué quieres?
0: Bueno, y el dulce
1: además, que vengan galletas, en un barco especial
0: gofres,
1: a decirte, ¿qué te apetece hoy? Sí, que vamos a tierra ahora.
3: Además,
1: en un
3: suele ser la gente que se llenan 4 platos para.
1: Claro.
0: Y luego dicen, el buffet es muy flojo, ¿eh?
1: Es que siempre ponen lo mismo, pero mira, ¿qué come la gente en su casa? Si hay una variedad para hacer 35 millones de clasificaciones de platos diferentes.
2: Esto me da pie a una pregunta, no un saludo, pero vosotros cuando vais a un buffet, ¿cómo procedéis? ¿Cuántas rondas hacéis? ¿Y cuáles, en qué orden?
0: Hombre, yo lo que sí te puedo asegurar es que uso distintos platos, porque hay gente que se cree que el buffet es todo en un plato.
1: Una montaña.
0: Y mezclan los macarrones con la paella, con el filete y en una esquina, en un borde del plato, el yogur.
3: Perdona, o sea, no, además suelen ser platos pequeñitos, claro, para que no llenen.
2: Eso te lo hace.
0: Falta hacer una fusión en un plato.
2: Eso te lo hace David Muñoz y decimos que es un transgresor de la cocina, ¿eh? O sea,
0: ostras,
2: que
0: tenemos muchos saludos aquí, ¿eh?
2: Y espérate que todavía no he ido con el bueno.
0: A ver.
2: Voy al tobillo.
0: Voy.
2: Un saludo.
0: Ay, madre.
2: A los ciclistas.
0: Buah, baja la persiana.
2: Que se saltan el semáforo en rojo.
0: Y luego dicen que son un vehículo más.
2: Si estás con una bici en un asfalto, el semáforo, querido, querida, también es para ti.
0: La misma señalización para todos.
2: La misma señalización. Y cuando el semáforo está en rojo, hay que detenerse. Si estamos los coches parados, no es porque nos apetezca. Es porque las normas de circulación son las que son.
3: Suelen ser los mismos que luego se ponen nerviosos por ir por la carretera y deciden ir por la acera, que también está prohibido. Me da mucha rabia.
2: También.
3: Sí, y desde que hay estos servicios de bicicleta en las ciudades, con los que estoy totalmente de acuerdo y que la mayoría de la gente respeta las normas, pues otros deciden ir por la acera.
2: Mira,
3: y los patinetes, ya que estamos.
2: ¿Cierto?
3: Odio a la gente en patinete. Ya directamente no les mando un saludo.
2: Ha dicho que los odia,
0: En los últimos años, en particular, tema patinetes. Sí, sí.
1: Sí, correcto. Que al hilo de eso, fíjate, yo decía, no tengo tantos saludos, pero sí, van saliendo.
2: Ya te he dicho que van saliendo.
1: Este creo que lo hemos comentado también alguna vez en Antena. Un saludo a quienes en el avión van varias filas por detrás de ti y consideran que se pueden levantar y pasar delante de ti. Porque, oye, a ti te apetece estar sentada.
0: Estamos hiperventilando aquí.
1: Hasta que baje todo el avión. Si total, no tengo nada que hacer. Yo no quiero salir a por mi maleta. ¿En qué momento, si estás en la fila 46, crees que yo en la 23 te tengo que dejar pasar?
2: Esa gente que dices, de verdad, que vuelva, por favor, que vuelva el desembarco instaurado en pandemia del subir y bajar sobre todo del avión por filas.
3: Pero se sigue haciendo.
2: No siempre.
1: Yo
2: estoy
1: de acuerdo que no siempre.
0: De la 1 a la 14 y el de la 25 ya está levantado.
2: Por favor, que se quede esto para siempre, si se puede.
1: De hecho, hay que recordarles que el avión no despega hasta que entre el último pasajero. Pero por lo que sea, pues les apetece estar sentaditos.
2: Sí, que un poco al hilo de esto me acaba de venir otro saludo. Un saludo a quienes vais con mochila y la subís arriba. A ver, que la mochila tiene que ir a los pies. Que mira que es una noción básica y sencilla.
0: Y el que se la pone cuando ya hay que bajar, sale al pasillo, tú estás sentado y te da con la mochila en la cara.
2: Como me pasó el fin de semana, sin ir más lejos, con una señora, estás escuchando un saludito, la mochila en la cara, yo que iba ahí en el pasillo, porque eran de los que habían dejado la maleta en otro compartimento, y según aterrizó el avión, se conoce que iban a robarles la maleta o algo, y se levantaron corriendo por ella, y luego, ¿dónde se quedaron esperando? De pie.
1: Las mochilas, de todas formas, las azafatas ya las cogen ellas y las bajan, debajo de los asientos. Yo lo he visto.
2: Si alguien se queja y
1: no,
2: si
1: no,
2: hay
1: y
2: problema de espacio.
1: Si está muy lleno, que normalmente
2: si está muy lleno,
1: lleno
2: sí.
1: Te dicen las mochilas abajo.
2: Pero
1: y si queda sitio,
2: tienes que andar ahí un poco.
1: Es un incordio tener los pies ahí con la mochilita. Bueno, pues es lo que hay.
2: Como
1: si no,
2: dijo el otro día la azafata de la aerolínea a un viajero que se quejó de esto, caballero. Haber pagado por haber subido la maleta a cabina. Me faltó levantarme y aplaudir.
0: ¿Cómo son? Yo quiero mandar un saludo especial a los expertos.
1: ¿A los todólogos?
0: Sí, a los expertos, así en general, y luego si queréis concretamos. No al que es experto de verdad, quiero decir. Quieres hablar de las vacunas y hablas con un
1: especialista
0: médico, catedrático, de un vacunólogo, epidemiólogo. No, al experto en general. al experto en política internacional, en economía, en migración, en historia.
1: Los cuñaos,
0: los
1: que
0: cuñaos,
1: se dice popularmente.
0: Y en particular este verano, una nueva rama de expertos. Los expertos en Homero y la Odisea.
1: ¡Oh!
0: He alucinado.
2: ¿Cuánta gente se lo ha leído, eh?
0: Bueno, he alucinado de la grandísima cultura literaria que tiene todo el mundo, comparando la película de la Odisea de Christopher Nolan con el original literario de Homero y diciendo, este personaje no ha quedado muy bien adaptado, no ha quedado muy bien trasladado de las páginas de Homero al celuloide. Oh, ¡qué maravilla! Todo el mundo tiene una Odisea de Homero en su casa y es más, y se la ha leído.
2: Y ahora es cuando te confieso, que yo este año me he comprado la Ilíada y la Odisea de Homero, me las he comprado con la idea de leérmelas antes del estreno de la película de Christopher Nolan para luego poder comparar. He empezado a leer, pero no he terminado ni por asomo. O sea,
3: eso le pasa al 99,9% de las personas.
2: Ahí está la marca, pero uff.
0: ¿Algún saludito más? No os dejéis nada dentro.
1: Los oyentes, yo quiero oír saludos de los oyentes. Venga, así nos da pie también.
0: Hay saluditos. Tenemos también alguna nota de voz por ahí, algún audio. Enseguida lo recuperamos. Empiezo con un saludito a los que van con su móvil a todo volumen en el metro.
1: Sí, de hecho el metro tuvo que colocar carteles de cotorras y loros para que la gente se diera cuenta que hay que usar cascos.
0: Y dice esta oyente, creo que ya solo con esto me voy a quedar escuchándoos porque si no, no paro. Soy cajera y saludo a los que se creen que los precios y cobrar las bolsas es cosa de los cajeros y montan un follón.
1: Totalmente de acuerdo, pobrecitos.
2: Yo por la parte que nos toca, si me permites, también quiero mandar un saludo a los que dicen... No, es que los medios, así generalizando con los medios que somos todos iguales,
0: todos los medios,
2: informamos todos de la misma manera o desinformamos y pues eso, que no distinguen información de fake news y de bulos.
1: Mira, hazme
2: el favor, por favor.
1: Al hilo de los medios, un saludo a quienes dicen, ¿y qué hacéis desde las 6 de la mañana que entráis a trabajar?
3: Eso uno.
1: Y saludos también a los que dicen, ¿y hablas por la radio?
3: Va a ser el siguiente. Y un saludo también cuando dices que trabajas en una radio y... Pero hablas, y pero escribes lo que dices o te lo escribe. Eso también es muy gracioso.
2: También, también.
0: Un saludo, bueno, esto yo creo que es más por... No es crítica en este caso, es como una especie de solidaridad. A saludo a los haitites y a momas que a partir del lunes llevan los nietos a la Ikastola.
1: Sí, tanto que sí.
0: Un saludo a los conductores de ambulancias. No, pero no, esto, lo del saludo es con ironía.
2: Es con ironía.
1: Zascas, dardillos.
0: Eso es, un dardito. Yo ya me he relajado con lo de mandar mensajes de WhatsApp, pero antes me ponía de los nervios, los tenía que mandar enseguida. Y claro, pues, vamos a calmarnos con lo de los WhatsApp. Se contesta cuando se puede.
1: No, y en general con la vida, que vamos demasiado frenéticos. Y ahora que empiezan las rutinas del nuevo curso, tenemos que ir más despacito en todo.
2: Yo sigo saludando gente.
0: Sí,
2: si
0: tú,
2: me dejas.
0: No te quedes con nada dentro.
2: Yo ya hablo de los ciclistas.
1: Está haciendo terapia hoy.
2: Luego salgo bien relajado de aquí. He saludado ya a los ciclistas que se saltan el semáforo en rojo. Yo conduzco asiduamente el coche. Saludo a los que conducen con izquierditis. El carril izquierdo es para adelantar. Hay
0: mayormente,
2: que ir por la derecha,
0: mayormente,
2: por favor.
0: Sí.
2: Es que ya estaría... A ver, que ya no sabemos todos las normas de circulación. Lo de las rotondas también daría para capítulo aparte. O esa gente que gira, y en Bilbao hay varios puntos, giran y no saben a qué carril tienen que girar. Estoy pensando, por ejemplo, en la entrada por San Mamés, que lo hay un giro izquierda, que ahí se montan unas...
0: Las rotondas son un universo propio.
2: Uf, que sí.
0: Un agujero de gusano, incluso.
1: Venga, un tema doméstico. Un saludo a quien... ¿A quiénes se les termina el rollo de papel del váter y te lo dejan ahí? Porque creen que los duendes lo van a llevar a la basura.
3: ¿Estás mandando un mensaje a alguien en concreto?
1: No, esto lo he visto en muchas casas,
0: también
1: no solo
0: te digo
1: en la mía.
0: Una cosa, en este caso concreto, quien esté libre de pecado, que tiene la primera piedra.
1: Pues yo eso no, tengo otros muchos fallos, pero eso no se lo puedo dejar al siguiente.
0: Ahí tienes el toque de cambiarlo.
1: Sí,
2: no con el rollo de papel, pero sí con el brick de leche.
1: También.
2: Que a veces queda ahí un culín que dices, a ver, esto no
0: es... Vacío la nevera, el brick de leche.
2: Casi vacío, casi.
1: Para que lo tires tú.
0: Yo soy de los que lo dejan casi vacío porque a veces con unas gotitas para el café me sirve.
2: Yo soy de las que lo dejan casi vacío y luego me dicen, anda, que para lo que ha quedado podías haberlo tirado, ¿eh?
0: Bueno, nos dice por aquí un saludo a la cuadrilla de Laredo, que haga el día que haga, siempre hemos tenido un verano estupendo de playa, aunque hayamos sacado el paraguas 15 días. No, pero que el saludo es con ironía, no en plan un saludo amistoso.
1: Sí, pero yo le he pillado, ¿eh? Porque hay gente que siempre dice que... No, es que en Laredo, en Loja siempre hace
0: eso
1: bueno.
0: Eso es verdad.
1: Yo creo que va por
0: eso
1: ahí, ¿eh?
0: Sí,
1: tiene la ironía de que a lo mejor has estado todo el día, pues eso, lloviendo y sin poder bañar.
0: ¿Qué dicen los oyentes? Pues más. Un saludo a todas aquellas personas que en los transportes públicos van con el manos libres en videollamada y se va enterando todo el vagón de toda su vida.
1: Hablando para provincias, que se decía antes.
0: Nota a pie de página de este mensaje. A veces dan ganas de meterte en la conversación solo por el chisme. Ya, como
1: sí,
0: te has
1: claro.
0: Todo,
1: ¿tú ya que estás?
0: Un saludo a todas aquellas personas... A los que no saben que existe el carril derecho en las autopistas, mira.
2: Ay.
0: Y a los que no han comprado el intermitente.
2: Cierto, que no gasta gasolina el intermitente.
1: Yo he oído que son más baratos los coches que no tienen intermitente. Eso
2: también
1: eso.
2: os diré por experiencia personal reciente, que me estoy dando cuenta de todo lo que usamos el intermitente aquí, ¿eh? En otros sitios.
0: Ya,
2: brilla todavía más por su ausencia.
0: En otras latitudes.
2: En otros países, sí.
0: Un saludo a los ciclistas y patinetes. Además, este oyente concreta, en las aceras de Zarauz.
1: Toma ya.
2: Apa, ey.
0: Que debe haber ahí un poquito de mucha circulación.
1: Que se den por saludados.
2: Ahora que ha pasado el verano, sí. Bueno, que está pasando.
0: Bueno.
2: Un saludo a quienes nos dicen, oye, qué blanca estás. Uno, tengo espejo en casa.
3: No, esos son los que también empiezan la frase con, es que yo soy muy sincero,
2: sí.
3: Seguro.
2: Uno,
0: no hace
2: tengo,
0: falta que me lo digas,
2: claro,
0: ya lo sé.
2: Tengo espejo. Dos, mi piel es del color que es. Aunque te parezca increíble, lo sé. A estas alturas.
0: Hay una variación
2: película.
0: De eso. Antes de que te cojas vacaciones, un saludo a los que te dicen, no te pongas mucho al sol, que ojo, que el sol es peligroso. Y cuando vuelves te dicen, pues estás muy blanquito, no te ha dado el sol. ¿En qué quedamos?
1: Eso uno. Y dos, yo conozco a alguien que respondió, es que he estado en la cárcel. Y ahí le dejas, ya le rompes los esquemas.
2: Qué bueno. Bueno,
0: dice lo de los cruceros, que para el desayuno tienes hasta, y es verdad, carta de huevos, de tortillas, te lo hacen al momento.
1: Maravilloso, y
0: embutidos de diferentes tipos, quesos,
1: todo.
0: Pues nada, que el buffet muy flojo.
1: Sí, es que hay poca variedad, todos los días lo mismo.
0: Un saludo para los que entran con los perros. Uy, madre.
2: Sí, yo tengo otro saludo.
0: Uy, qué latita estamos abriendo.
2: A ver.
0: Un saludo para los que entran con los perros en las tiendas de ropa y el perro se arrima a toda la ropa que está colgada.
2: Bueno, vale, si este oyente quiere saludar, lo respeto,
0: que salude. Es su saludo.
2: Pero bueno, yo eso tampoco lo veo tanto problema. Yo quiero saludar a los dueños de perros que sacan al perro a hacer sus necesidades, que el perro evidentemente tiene que hacer sus necesidades, y luego no lo recogen,
0: ya.
2: Ni lo limpian. Y se puede hacer, y vi de vacaciones a una chica que salía con el perro hizo pis y la chica iba con una botellita, con una mezcla, no sé si era de agua, con lejía, sí, o con jabón o algo, y lo echó después donde el perro había marcado. Y
3: bueno, es que en algunos sitios la normativa de las localidades ya marca, no obliga que tiene que ser
2: así. Sí. Si la normativa no es el problema en este caso. Me llamó mucho la atención ver a esta chica, más era una chica joven, hacerlo y dije, ostras, hay concienciación.
1: Yo creo que lo hace cada vez más.
2: Pero
1: gente,
2: tiene que haber más, efectivamente.
1: Tenemos más saludos por ahí.
0: Sí,
1: no te los reserves,
2: compártelo.
0: Bueno, lo de los perros, hay más, ¿eh? Hay muchos saluditos a los que llevan perros a todos los sitios, no recogen sus cositas y parece que tienen más derechos que nadie las mascotas. A los grupos de gente que hablan muy alto en terrazas, playa, tienda, metro...
1: Un saludo a los que alargan las reuniones de vecinos hasta el extremo contando su vida. Ese saludo seguro que es compartido.
2: Bueno. ¿Qué vivimos? ¿En la misma
1: comunidad?
2: ¿Comunidad? No.
1: Esto es muy común. A ver, más saludos.
0: Ay, sí, más. Un saludo a los gordos, porque cuando llegas de vacaciones te dicen, joder, has engordado.
1: Sí. ¿Qué? Te has engordado, que es peor la expresión.
0: Te has engordado. Entonces no es el saludo a los gordos, sino que el saludo a los que dicen,
2: claro,
0: eso.
2: Claro.
0: Y un saludo a los que dicen que van al mejor taller, al mejor gimnasio, al mejor dentista, al mejor todo, y pillan los mejores chollos de viajes y tú no. O sea, los que lo hacen todo bien.
1: Sí.
0: O los que dicen que lo hacen todo bien.
1: Sí, son los cuñados que llamo yo.
0: Un saludo a los que sientan al perro en la mesa de los bares.
2: ¿Al perro en la mesa?
0: Ostras.
2: A ver. Que matice este oyente.
0: Entiendo que con ellos así en el regazo y con el hocico en la mesa, digo yo, no sé.
2: Estoy aquí dándole...
1: Venga, otro saludo. A la gente que toca toda la fruta sin guantes antes de cogerla. en la frutería.
0: Es verdad.
1: Los guantes son obligatorios para algo, ¿no? Digo yo. Aunque luego tú vayas a limpiar tu manzana, pero no me apetece que tus dedos toquen mi fruta.
0: Bueno, nos mandan por aquí un mensaje. Feliz día. Enseguida estamos de vuelta, chicos. Es nuestro querido Alvarito del Rinconcito.
1: ¡Hola, Álvaro! We miss you. Te echamos de menos.
0: Que nos tiene aquí a dos velitas.
2: Un saludo a los hosteleros que se cogen vacaciones.
0: Es que yo
1: sin consultarnos.
2: Sin consultar aquí.
0: ¿Con qué derecho se ha cogido Alvarito vacaciones? ¿Y del café qué?
1: ¿Dónde vamos a parar? Es que ya deja huérfanos de cafeína.
0: Cogido vacaciones, pero ¿este de qué va? Bueno, en fin. Dice un oyente, un saludo a la mala leche a veces que se gasta Chema.
1: ¿Toma?
0: Con alguna fiel oyente, yo misma, no sé quién es. No tengo el placer, no sé. Yo también quiero mandar un saludo a esos oyentes que cuando no les lees un mensaje o no les pones su audio, se lo toman como algo personal.
1: Y te llaman censurador.
0: Sí. Mira. Igual es por falta de tiempo, porque se te ha escapado, porque hay un problema técnico y no podemos reproducir los audios, porque hemos cambiado de tema, por lo que sea.
2: Jo, perdón. Yo también quiero saludar a los oyentes que dicen cómo hay que hacer el programa.
0: Sí.
2: Porque además llegan, es curioso, llegan mensajes contradictorios, llegan mensajes que dicen, jo, oye, que por ejemplo en el caso de la tertulia, qué bien, qué plural, y cuánto espacio le deis a los oyentes, y hay gente que dice, no les deis tanto tiempo a los oyentes, o dicen, danles más, leed más mensajes.
1: Si quieren decidir la escaleta del programa.
0: Sí,
1: ¿no?
0: Sí, eso es.
2: Claro, claro.
0: Jo, nos íbamos a quedar cortos y Delia tiene un boleto.
2: Sí.
0: En fin, que nada.
1: Que se den todos por saludados.
0: Un saludo a todo el mundo.
3: Bueno, hemos visto que no somos rencorosos, ¿no? No, que no tenemos odios dentro.
1: Saludos a los malpensados.

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3: Hoy en la entrevista del día de las mañanas de Onda Vasca nos salimos un poco del carril, nos abstraemos del ruido político y electoral para hablar de salud. Con un médico que es pionero y referente en la medicina higienista. Es fundador y director médico del Centro de Salud Vital Suaispe y acaba de publicar Nadie te cuidará tanto como tú. Doctor Carmelo Vizcarra, egunon, buenos días.
4: Egunon, buenos días.
3: Usted dice que los médicos no curan. ¿Me puede explicar esto?
4: A ver, los médicos acompañamos mientras la persona puede actualizar las capacidades de autocuración. Para mí la curación, la palabra curar viene del latín curare, y curare significa cuidar. O sea, nosotros lo que ayudamos a que la persona se pueda cuidar. Uh-huh. Cuidarse para curarse.
3: Y cuando dice usted que no hay que luchar contra la enfermedad, ¿a qué se refiere?
4: Bueno, a veces la enfermedad, como un catarro, la palabra catarro significa algo que fluye de arriba abajo, viene de catarrein, de donde viene incluso a nivel psicológico la palabra catarsis. Entonces, el catarro yo considero que es algo que el cuerpo utiliza para eliminar la mucosidad, las flemas, el sudor, la orina oscura, están indicando que es más una crisis de desintoxicación que una enfermedad. Muchas veces las enfermedades agudas son procesos que tiene el cuerpo para desintoxicar, recuperar, regenerar. Entonces, creo que es importante ver la salutogénesis, no solamente la patogénesis de la enfermedad.
3: Su campo es la medicina higienista. Doctor, ¿exactamente esto qué es?
4: La medicina higienista se podría resumir en educación para la salud, donde el paciente, además de hacer las recomendaciones que hace el médico, puede ser haciente de sus procesos de salud. O sea, cuidarse es llevar una alimentación saludable, hacer ejercicio, dejar de tener una vida sedentaria, contacto con la naturaleza, respiración profunda, expresión de las emociones, relaciones humanas saludables. Todo ello hace que tú vayas hacia la salud o vayas hacia la enfermedad. Entonces es eso. Para mí es, si tú vives de una manera determinada y tienes una enfermedad, al final, mientras sigas viviendo de la misma manera, la enfermedad va a continuar. ¿Que la puedes aliviar con medicamentos? Sí. ¿Que a veces los medicamentos son necesarios? Sí. Pero también hay medicamentos naturales que podemos utilizar para despertar las capacidades que tiene el cuerpo de autocuración.
3: ¿Y somos conscientes, la ciudadanía, los ciudadanos en general, de todo lo que podemos hacer nosotros mismos por nuestra salud?
4: Pues no suficientemente conscientes, porque en la Facultad de Medicina, yo estudié en Bilbao, en el Hospital de Basurto, terminé mi carrera de medicina en el año 79, o sea que mi recorrido es largo en la arena clínica de la enfermedad y de la salud. Pues creo que Osakidecha, que de alguna manera significa una junta de amigos o de colegas para la salud, creo que la salud es la gran olvidada. Creo que yo estuve a punto de dejar en cuarto de medicina porque estaba estudiando la enfermedad, los síntomas de la enfermedad, el diagnóstico de la enfermedad, el tratamiento de la enfermedad, pero echaba en falta una cosa, la educación para la salud. Eso es la medicina higienista, que viene de Higeia. Higeia era la diosa griega del arte de curar a través del arte de vivir. No solamente podemos ser pacientes ante los síntomas desagradables de la enfermedad, sino debemos de ser agentes o actuantes para recuperar la salud o mantenerla si tenemos la suerte de estar con ella.
3: Acaba de pronunciar usted la palabra agente. Doctor, ¿qué es transformarse de paciente en agente?
4: Pues ir al médico para que el médico me acompañe en el proceso de recuperación de la salud. Creo que educación para la salud es importante en este momento. La palabra Osasuna en euskera significa algo a completar. Osatu significa tanto como completar como curar. Entonces creo que asiente para quitar lastre, para quitar ruido mental, para quitar estrés, para quitar unas relaciones humanas que no son saludables. Entonces, a partir de ahí, permitir y abrir espacio para que la salud pueda entrar en mi vida. No luchar solamente. Aliviar la enfermedad no es curar. Aliviar es aliviar. Curar, de la palabra curar en latín, significa cuidar. Por eso la propuesta es cuidarnos para curarnos.
3: Me imagino, por lo que me está diciendo, que a lo largo de estos años, doctor, usted habrá tenido no pocos debates con sus colegas médicos.
4: Sí, pero debates donde yo cuento mi experiencia. Yo tengo 70 años, o sea, con 70 años me podría jubilar, pero para mí el júbilo de seguir trabajando y de ayudar a la gente en una educación para la salud es la que impera en este momento, ¿no? Creo que la palabra que define la salud está poco utilizada. O sea, hay patologías, curiosamente hay patología, que es el estudio de la enfermedad, y no hay salutología, que es el estudio de la salud. Wilhelm Reich, uno de los médicos enormes de la historia de la medicina, dice, debemos de entender la salud antes de empezar a tratar las enfermedades. Y eso es lo que abogamos desde la medicina higienista, entender la salud y favorecer la salud, no solamente tratar la enfermedad.
3: Doctor Vizcarra, ¿comemos demasiado?
4: Sí, comemos no por necesidades nutritivas, comemos para tapar emociones, angustias, frustraciones, rabias no expresadas. Cuando las relaciones no nos van bien, pues es mucho más fácil comprar una comida rápida, refinada, industrializada, que buscar el cariño y compartir el cariño con los demás. Entonces, comemos no para nutrir al cuerpo, sino para tapar emociones, angustias, frustraciones, rabias no expresadas.
3: Usted también sostiene que si comer poco es bueno, no comer es incluso mejor. Esto también requiere una explicación, doctor.
4: Bueno, la explicación es sencilla, que hacen los niños y los animales cuando están enfermos. Un niño pequeño, un animal por instinto, los dos tienen un instinto muy definido, dejan de comer cuando están enfermos. Eso ya lo decía Hipócrates, comer durante la enfermedad va a ayudar a la enfermedad. Entonces hay que comer en la convalescencia después de la enfermedad. Pero cuando no tenemos ganas de comer, comer enferma. O sea, es regular, es la autorregularse, y un niño y un animal se autorregulan totalmente. Todos hemos visto niños y animales que dejan de comer cuando están enfermos. ¿Por qué? Porque en ese momento necesitan la energía para la curación, no la energía para la digestión.
3: Entonces, ¿el ayuno hasta dónde o hasta qué punto es recomendable o saludable?
4: A ver, el ayuno yo considero que es importante que haya un médico especialista en ayunos o especialista en una alimentación saludable que pueda acompañar a la persona. No es algo que se pueda hacer porque sí. Pero sí que un día estar a frutas o ensaladas, alimentos crudos, alimentos que nos da la naturaleza con todo el color, con toda la forma. No solamente comemos calorías, comemos forma y color de los alimentos. Entonces yo diría que ir poco a poco. Los hábitos no hay que tirarlos por la ventana, porque si vivimos en el 20 pisos de un rascacielos, si los tiramos por la ventana los rompemos. Los hábitos hay que ir cambiando poco a poco y hay que ir haciendo caso al cuerpo. El cuerpo es muy sabio. Yo no sé ahora mismo por qué curva del estómago o del intestino está lo que he desayunado, pero ahí está. Yo no sé cómo funciona el corazón conscientemente, pero el corazón hace todo lo posible para que yo esté bien. Entonces, hacer caso al cuerpo es medicina higienista.
3: Hacer caso al cuerpo, y añado y le pregunto, ¿hacer caso a nuestro aparato digestivo, las alarmas o señales que nos pueda estar dando?
4: Sí, bueno, sobre todo en esta zona comemos de más, y entonces cuando hay problemas digestivos lo que tenemos que hacer es, bueno, saltarnos una comida o estar un poco a caldos, a purés. Bueno, es lo que hacía mi mamá. Yo soy de Durango y mi mamá hacía eso, o sea, se metía a la cama a sudar y al día siguiente yo veía que se había curado. Mientras tanto, mi madre ponía inyecciones a las vecinas. Yo he visto las dos formas, aliviar la enfermedad, tratar la enfermedad y también favorecer la salud. He visto las dos líneas en mi propia casa. Yo no estoy en contra de la medicina, Yo creo que en este momento necesitamos una medicina incluyente, pero también, no solamente patología, sino salutogénesis o salutología, que curiosamente no hay una palabra para la salud, para el estudio de la salud.
3: Podemos estar sin comer, como nos acaba de explicar, pero no podemos estar, no podemos vivir sin respirar. ¿Hasta qué punto es importante la respiración también en nuestra salud? La buena respiración, claro.
4: Sí, sí, y no solamente nosotros vivimos porque comemos, porque bebemos, porque respiramos y porque tomamos la luz del sol. Y a partir de los cuatro elementos, el cuerpo extrae el quinto elemento, que es la quinta esencia. Una persona sin comer puede estar semanas, es un ayuno largo. Una persona sin beber puede estar días. Una persona sin respirar, apenas 3 o 5 minutos. Y yo considero que si el corazón de este sistema solar desapareciera, si no estuviera el sol, entonces desapareceríamos totalmente. La vitamina D es una hormona de la luz, importante en estos tiempos para recuperar la salud. Entonces, son los cuatro elementos los que estamos interiorizando.
3: Matizaba Soraya lo de la buena respiración porque he oído y leído en muchas ocasiones que en general respiramos mal, doctor.
4: Bueno, en principio yo lo digo muchas veces, hay que comer por uno, pero hay que respirar por dos. O sea, respiramos lo mínimo para sobrevivir, pero no lo suficiente para vivir. Y vivir merece la pena, la aventura. O sea, yo considero que una respiración profunda, una respiración consciente, me aporta mucha energía vital y además es la mejor herramienta que yo conozco para aquietar el ruido mental. Esas dos cualidades están en la respiración, que es lo primero. Primero que hacemos al nacer, respirar. No comemos, respiramos. Y entonces y lo último que haremos al morir, expirar. Inspirar. Y estoy inspirado, expirar. Y soy profundamente espiritual, porque me entrego a la vida y acepto la vida. Esa es la respiración.
3: ¿Las emociones hay que soltarlas, hay que exteriorizarlas, expresarlas?
4: Hay que expresarlas, sobre todo si somos euskaldunes. Los vascos tenemos una gran dificultad. Tenemos muchas emociones, muchos sentimientos, pero luego, como alguien definía en nuestro centro de salud, soy un euskomueble. Un euskomueble significa que los gestos del cuerpo no están expresando emociones y sentimientos. Entonces, la emoción es lo que hace emoción ante la vida. O sea, vivimos por y yo considero que el 80-90% de las enfermedades tienen como base las emociones y las relaciones humanas y las emociones en este momento y el estrés en el cual estamos inmersos son causante muy profundo de enfermedad.
3: ¿Estamos sobremedicados?
4: Sí, totalmente. Porque nos contentamos con aliviar la enfermedad, y aliviar es aliviar, no es curar. Curar es ponerte en marcha para decir, bueno, estoy viviendo de una manera que me lleva a la enfermedad, busco una manera más saludable, más armónica, más en contacto con la naturaleza, más unas relaciones humanas saludables. Y yo considero que una persona egoísta, una persona celosa, envidiosa y una persona competitiva y guerrera es una persona enferma aunque no tenga síntomas. El concepto de enfermedad y salud hay que actualizarla.
3: Cuando dice usted que nosotros somos el mejor médico, ¿hasta qué punto podemos autocuidarnos, autorregularnos?
4: Autocuidarnos siempre. Otra cosa es que a la hora de utilizar medicamentos acudamos al médico porque es el que sabe. Pero también hay medicamentos naturales. O sea, yo soy partidario de una medicina integrativa tradicional de Occidente, es decir, el mito. El mito es anterior al logos. O sea, antes también se curaban las personas. O sea, yo puedo utilizar remedios de la naturaleza para despertar en el cuerpo su capacidad de autocuración. Y eso se ha hecho desde hace miles de años. Yo me considero neo-hipocrático. Hipócrates ya hablaba de que según cómo vivías tenías una enfermedad o no, o tenías la salud. Entonces, es la forma de vida la que hay que ir perfilando, o sea, alinear lo que pienso, lo que siento, lo que hago y lo que digo es salud. Si yo digo una cosa, hago otra, a la hora de hablar miento, estoy enfermando. Y es enfermedad, viene del latín infirmitas. Infirmitas en latín significa no estar firme, no estar en equilibrio, no estar en armonía.
3: ¿Influye mucho nuestra relación con el entorno, con el medio natural, con el planeta en el que vivimos?
4: hombre, el entorno vivimos gracias a la naturaleza y gracias al cosmos, que se nos olvida. Nosotros vivimos en el microcosmos, en lo que yo soy en mi interior, también en conexión con el macrocosmos, con el universo. Hay mucha gente que le influye la luna, el sol y todo lo que gira en el universo. El universo significa una sola palabra, un solo logos. De alguna manera del universo caímos a lo diverso. Entonces en lo diverso, en el tiempo y en el espacio, la naturaleza nos influye, porque somos naturaleza, pero somos universo y somos un espíritu humano en aprendizaje por la Tierra. A veces la enfermedad, decía Antonio Blay, uno de los grandes, lo que no aprendemos por discernimiento lo aprenderemos por sufrimiento. Y el dolor y el sufrimiento nos llevan conciencias a zonas de las que no somos conscientes, tanto a nivel individual, a nivel familiar, a nivel social, a nivel global. Yo considero que esta sociedad está un poquito enferma o a punto de entrar en la UCI o en cuidados intensivos.
3: ¿Habría que cambiar o revolucionar el sistema público de salud con todo lo que usted defiende?
4: Habría que ampliar la ciencia del curar o el arte del curar, que son las dos cosas. Yo considero que un médico en la consulta no trata a, trata con. Y entonces el médico es medicamento de alguna manera. O sea, incluso en un libro tan antiguo como la Biblia dice, en el Evangelio de San Lucas dice, médico, cúrate a ti mismo. Entonces yo como médico tengo que ir curándome a mí mismo, y trabajándome, currándome a mí mismo para ayudar a la persona que viene a la consulta a darle herramientas de curación. O sea, yo no digo que no se dé medicamentos, pero si no hacemos una educación para la salud desde las escuelas, y digo bien, hasta las facultades de medicina, entonces estaremos fijados en la enfermedad y no entenderemos, no comprenderemos la salud. Y la salud no es no tener síntomas. La salud es estar a gusto con la vida, tener relaciones humanas saludables, tener una familia de apoyo donde puedo sentir pues una urdimbre afectiva, como decía Ross Carballo, el gran médico psicosomático. Entonces todo eso influye en la salud. El estrés en este momento y el ritmo de vida enferma.
3: Doctor, me llama la atención que sus referencias apuntan claramente a la cultura occidental, a la cultura clásica, al latín, cuando tenemos, pues, por ejemplo, la cultura oriental o la japonesa, que es la más longeva o de las más longevas del planeta. ¿Habría que mirarse también en ese reflejo, en ese espejo, el de la longevidad de Japón?
4: Bueno, Oriente y Occidente son, como ellos dicen, el yin y el yang, lo masculino y lo femenino, la noche y el día. Todas las culturas tienen su proceso hacia la salud, ¿no? Y los antiguos, nuestros ancestros, sabían mucho de salud. Nosotros sabemos, los médicos de ahora, mucho de enfermedad, de medicamentos y de tratamientos. Pero los antiguos sabían que el contacto con la naturaleza, una alimentación saludable o el dejar de comer cuando estamos enfermos, nos ayuda a la curación. Y eso se sabía tanto en Oriente como en Occidente. O sea, cuando hablamos de medicina ayurvédica, medicina tradicional china, medicina de los aztecas o de los mayas, ellos sabían dónde estaban los planetas y todas las constelaciones. ¿Cómo no iban a saber los procesos de nuestro cuerpo? Intuían en la imaginación, en la inspiración y en la intuición lo que nosotros no intuimos con la mente demente, con la mente analítica. Hay otra mente consciente cuando el ruido mental se para. Hoy en día las personas que hacen yoga, meditación, relajación, contacto con la naturaleza, saben que somos eso, que se aquieta la mente cuando estamos en conexión con el universo, porque somos universo. No solamente caímos en lo diverso, en el tiempo y en el espacio, sino podemos ir hacia la unidad.
3: Bueno, de hecho hay muchos médicos que recomiendan a sus pacientes el yoga, pero no la mayoría de médicos, algunos sí, pero muy pocos, recomiendan la homeopatía. Este es un debate eterno, doctor. ¿Usted defiende la homeopatía?
4: Yo conozco la medicina antroposófica, antropo ser humano, sofía sabiduría. Yo, por supuesto, respeto a todos los médicos que trabajan con homeopatía, porque llevan décadas trabajándolo. En medicina antroposófica, que está totalmente regulado en Alemania, en Suiza, en ciertas naciones de Europa, en este lugar está siendo proscrita, ¿no? Es curioso que medicinas que han sido prescritas durante milenios ahora sean proscritas. No, el médico utiliza lo mejor que sabe y lo mejor que conoce para curar. Y si tenemos libertad de elegir el tipo de religión, si tenemos la capacidad de votar a quien queremos votar, ¿por qué no podemos elegir al médico al que ir? Y ese es el problema. Y no estoy en contra de nada, sino ampliando la ciencia del curar, que eso es lo que hace falta. Y ampliar hacia la salud, no solamente a tratar la enfermedad.
3: Una recomendación para empezar con esa medicina integrativa, higienista, para los oyentes que ahora mismo nos están escuchando, para empezar desde ya, ¿usted qué les diría?
4: Pues llevar una alimentación saludable, comer frutas y verduras especialmente, y luego cereales integrales, legumbres, aquello que tiene forma y que tiene color. Yo muchas veces lo digo, un día sin comer color es un día sin comer antioxidantes, y los antioxidantes de las frutas y de las verduras en su color pues inhiben, ralentizan el envejecimiento. Una salutogénesis y un envejecimiento saludable o una longevidad saludable en estos momentos es muy importante, ¿eh? No podemos arrinconar a nuestros mayores. Yo

0: rabia retenida, si estoy con frustración y veo incertidumbre y miedo ante el futuro, estoy enfermando.
1: Tener un sentido de vida. Doctor Carmelo Vizcarra, fundador, director médico del Centro de Salud Vital Suaispe, autor de Nadie te cuidará tanto como tú. Doctor, ha sido un placer charlar con usted. Es que ricasco,
0: Chema, por dejarme esta ventana abierta para hablar al mundo de educación para la salud, que es lo que se trata en la medicina higienista. Es que ricasco.

0: Hay secretos que quedan al descubierto cuando baja la marea. Y si esa bajamar es en Lekeitio, pues tenemos el nuevo misterio creado por uno de los escritores vascos más reconocidos, más leídos, más respetados del thriller. Ivón Martín, ¿qué tal? Egunon.
1: Egunon, Chema.
0: ¿Eres consciente de la expectación que has levantado con tu nueva novela con bajamar?
1: Pues la verdad es que me he dado cuenta al entrar en las librerías y ver cómo el librero la ha colocado, bueno, como novela súper destacada, y he dicho, pues sí que había expectación. Yo la notaba un poco en redes, pero la verdad es que estoy abrumado de ver cómo se está recibiendo.
0: Es curioso esto, ¿no? Quizá el propio autor no es del todo consciente de la expectación que puede provocar un nuevo lanzamiento, ¿no?
1: Sí, al fin y al cabo, pues claro, tú vives en tu mundo, ¿no? Estás escribiendo, estás metido de lleno en la creación de la novela. Y bueno, sí que cuando ya anuncias, yo anuncio en el mes de junio que voy a salir en octubre, y ya empiezas a notar ese run run y tal, pero bueno, en el momento que sale es cuando ya, bueno, pues eso de que te la quitan de las manos, ¿no? Esa sensación, además, de que mucha gente han pasado solo 4 días del lanzamiento y ya me está diciendo, oye, pues ya voy por tal y me está encantando esto y me está encantando lo otro, y dices, bueno, es que ya la tienen, ya la están leyendo. Y empiezo a dejar atrás esos nervios, ese miedo escénico de decir, bueno, ¿va a gustar, no va a gustar? Bueno, la sensación es buena. Bajamar creo que está empezando con buen pie.
0: Los que llevamos apenas 50 páginas de lectura, Ivón, nos tienes ya enganchados. Haces muy fácil que el lector se meta en la historia. ¿Podrías decir de ti mismo que esa es una de tus virtudes?
1: Bueno, yo creo que es desde luego mi mayor esfuerzo, ¿no? El intentar que el lector entre de lleno en la historia y entre de lleno en la ubicación, ¿no? Cuando yo abro una novela, ¿qué busco? Pues precisamente sentirme en ese lugar y sentirme parte de esa historia, ¿no? Que la historia me arrastre y que no me deje soltarla. Y es lo que, bueno, pues desde la primera página intento hacer en Bajamar y en todas mis novelas.
0: Esta historia nace de, no sé si de patear, pero de conocer bien Lekeitio, ¿no? ¿Lo conoces bien?
1: Sí, ya hace unos cuantos años. Mi primera incursión en Lekeitio fue con el cole, que fuimos de excursión, yo creo que en octavo de lo que era EGB entonces, sí, ¿no? Lo que sería ahora segundo de la ESO. Y fuimos como, yo creo que como viaje de fin de curso, pasé a la isla aquella, bueno, a la isla de Garraitz, de San Nicolás, pasé por el malecón en marea baja, y realmente me impactó bastante, ¿no? Esto de decir, cuando sube la marea, esto es un mundo, y cuando baja es totalmente diferente. Me pareció que era algo realmente impactante en Donosti, en todos los sitios de costa es así, pero en Lekeitio mucho más, porque se te abre el paso a lugares que en otro momento están prohibidos. Y luego ya, cuando me dediqué a hacer guías de excursiones, Lekeitio era uno de los lugares que no podía faltar nunca en una de las guías.
0: ¿Quién te iba a decir, Ivón, en aquella excursión de octavo de GB, que esa bajamar de Lekeitio iba a ser un punto de partida para una novela tuya, ¿no?
1: Pues la verdad es que era algo impensable. Yo en aquella época era un gran lector, me gustaba muchísimo leer, pero lo último que hubiera imaginado es que yo iba a llegar a escribir esas historias que conseguían lo mismo, que conseguían conmigo, bueno, pues eso, ¿no? El sumergirme en lugares diferentes y el soñar con que viajaba desde mi habitación, ¿no? Con apenas 12 años, 13 años, y saber que ahora pues soy yo el que de algún modo lo consigo, pues es un sueño cumplido.
0: Y bueno, porque ¿hasta qué punto es importante el entorno, el paisaje, la ubicación en tus historias?
1: Bueno, es clave, es vital, porque la historia que te voy a poder contar en Lekeitio nunca va a poder ser la que te puedo contar en un Ezkerraldea como por ejemplo en Alma Negra, ¿no? Son dos mundos totalmente diferentes, prácticamente antagónicos, y donde las historias y los personajes que puedes localizar son totalmente diferentes, ¿no? Entonces, primero es elegir un lugar, es decir, ¿qué quiero contar en esta novela? Bueno, quiero hablar de un problema que estamos sufriendo, que es el del turismo masivo, que es un problema que ha venido para quedarse y con el que tenemos que convivir. Y quiero que mi novela, bueno, pues por lo menos tenga este trasfondo. ¿Dónde puedo contar eso mejor que en ningún lugar? Pues en Lekeitio.
0: Claro. Bueno, precisamente, Ivonne, lo mencionabas, historia muy de actualidad, porque aparece muerta una influencer, defensora además de un turismo sostenible. ¿Has querido hacer una crítica de la especulación inmobiliaria, del turismo masivo?
1: Fíjate, justo estos días, ¿no? Yo cuando sale Bajamar, y claro, parece que está escrito pensando en el caso Mari Carmen, por ejemplo, ¿no? Y bueno, y en cómo un gobierno ha llegado a caer por el problema de la vivienda, ¿no? Es un problema que tenemos ya hace mucho tiempo, pero en los últimos veranos a mí me está chocando especialmente, ¿no? Cómo nuestras ciudades, cómo nuestros pueblos empiezan a recibir tal afluencia y empiezan a desvirtuarse las realidades nuestras de cada día, cómo de algún modo pierden el alma nuestros lugares más hermosos y más queridos, y cómo además de algún modo estamos expulsando a sus pobladores porque pues edificios enteros se convierten en hoteles, viviendas se convierten en apartamentos de alquiler turístico, y al mismo tiempo, Chema, nosotros somos turistas en otros lugares, claro, y también vamos a hoteles y vamos a Airbnb, ¿no? Y dices, madre mía, ¿Qué está pasando y cómo puedo quejarme o protestar de esto que luego estoy haciendo yo fuera?
0: ¿Y tú crees que ese turismo masivo también está empezando a ser un problema aquí en Euskadi?
1: Yo creo que sí. Yo creo que, bueno, hay localidades. Yo soy de Donosti, yo vivo en Donosti. El cambio en Donosti es radical. En Donosti, desde luego, que los pisos siempre han sido caros. Ahora todavía son más caros. Y estamos viendo cómo en los últimos tiempos pues se ha dedicado a un tipo de alquiler mucho más, lucrativo para el propietario, pero que lo único que hace es precarizar todavía mucho más y sacar del mercado del alquiler a la gente que vivía de alquiler, o alejarlos de lo que es la ciudad. Y todo eso, pues yo creo que se empieza a notar bastante en nuestra costa y que está complicando nuestra vida. Y lo que te decía, no creo que es un problema que tenga una fácil solución, y que además creo que es algo que ha venido para quedarse y con lo que tenemos que convivir.
0: Qué ironía, ¿no, Ivonne? Pisos turísticos cada vez más y jóvenes buscando una vivienda y no pueden vivir muchas veces ni en su propio pueblo, ¿no?
1: Es súper triste, ¿no? Y es un poco lo que yo intento hacer ver en Bajamar cuando, bueno, ha muerto una influencer, bueno, ha muerto asesinada, Lea Alzaga, una influencer que lucha por un turismo relajado, pero ha muerto justo en vísperas de algo que han llamado el Congreso del Turismo Sostenible, que no es más que, bueno, pues un evento que monta el principal empresario local del turismo para atraer americanos, influencers, para vender todavía más la localidad. Y nos encontramos con que hay muchísima gente, hay un movimiento social que va en contra de eso y que además dice, es que nos estáis echando y ahora yo viví aquí o mis hijos vivían aquí y se han tenido que marchar, quizá a Moroto, pero quizá más lejos, hasta Marquina o más allá, ¿no?
0: Bueno, toda esta realidad, como nos decías, tú la conoces bien, tú vives en Donosti, pero esto pasa, no sé hasta qué punto en Lekeitio, pero por ejemplo en Hondarribia también, cada vez más, ¿no?
1: Sí, lo vemos yo creo que en cualquiera de los pueblos de nuestra costa. Yo he elegido Lekeitio como un pueblo que me parecía paradigmático por también el aislamiento geográfico que tiene. Bueno, pues a nivel de novela funciona mucho, ¿no? No estoy hablando de un problema que tenga Lekeitio expresamente o Lekeitio exclusivamente. Creo que es un problema que, bueno, pues que empieza a ser bastante común y que de la costa va hacia el interior, porque el interior tampoco está libre. Claro. Además, el que viene a Euskadi viene buscando ese mundo idílico, bucólico, verde, que nos vamos cargando o va perdiendo la magia en el momento que se va inundando de gente que viene.
0: Por cierto, tenemos, que no le hemos mencionado todavía, pobre, nuevo protagonista, Jon Aguirre, médico de familia, recién llegado a Lekeitio. ¿Has huido deliberadamente del protagonista policial?
1: Sí, deliberadamente. Yo cuando termino con Alma Negra, mi cuarta novela protagonizada por un equipo policial, en realidad por Anne Cestero, ¿no? Pero por todo un equipo policial, me doy cuenta de lo atado de pies y manos que está un policía, al fin y al cabo. Tiene que respetar unas leyes, unas normas, afortunadamente.
0: Claro, claro.
1: Porque para eso están las normas, ¿no? Para protegernos un poco a todos, también a ellos. Y claro, todo eso le restaba frescor a la novela. Y quería una novela fresca. Quería volver a entrar en una novela más espontánea y para eso busco un protagonista que es un médico de familia. Es un médico de familia, además, que viene de Madrid. Es un médico que él trabajaba en Madrid, su familia tenía una segunda residencia en Lequeitio y, bueno, en un momento de crisis personal, de algo importante, de algo grave que le ha sucedido en Madrid, decide buscar cobijo en ese Lequeitio en el que fue feliz en su infancia. Y bueno, lo que se va a encontrar en ese Lequeitio es otro Lequeitio, es el Lequeitio del año 2026 y no el de hace 30 años.
0: Por lo que me dices, yo creo que has cerrado la etapa de Anne Cestero sin ninguna morriña, al menos de momento.
1: Sí, yo con Cestero he vivido muy buenos momentos, le tengo un cariño especial, de algún modo intentaré que haya guiños a Cestero, que sepamos cómo le va. Yo cuando en su día dejé a Leire Altuna, mi primera protagonista, que era una escritora, pues en los libros de Cestero siempre, de algún modo, en algún momento sabíamos algo de Leire Altuna.
0: Estaba ahí, ¿no?
1: Sí, que el lector supiera que le iba bien en la vida, ¿no? Mm. Bueno, con Cestero intentaré algo parecido, pero no veo a Cestero o no veo a los policías volviendo a ponerse al frente de una de mis investigaciones, al menos en unos cuantos libros.
0: Vamos, que volverá.
1: Que no lo sé.
0: No lo sabes.
1: De verdad no lo sé. Es algo que tendré que ir viendo, pero de momento la verdad es que creo que Jon Aguirre funciona muy bien como protagonista. Sua, que es un perro que va a aparecer por ahí y que le va a echar una mano, también funciona muy bien. Y también creo al mismo tiempo que son personajes para un solo libro. O sea, no creo que haya una continuación de Bajamar.
0: ¿Hay una buena convivencia entre todos los autores vascos de thriller, que sois un montón y todos muy buenos?
1: Sí, sí, hay muy buena convivencia. Porque yo creo que hay algo que todos hemos comprendido desde un primer momento, y es que juntos sumamos y que no somos competencia, porque el lector precisamente es lector porque lee más de un libro al año o cada dos años, que es cuando yo vengo a publicar, ¿no? Entonces, ¿qué necesita el lector? Más libros de esa misma corriente que a él le gusta, para no separarse de esa corriente y aficionarse a otra corriente que sea ajena a nosotros, ¿no? Entonces, yo creo que todos juntos sumamos y tenemos una convivencia muy buena.
0: Hay mercado para todos.
1: Hay mercado para todos.
0: Pero porque hay lectores para todos.
1: Sí, afortunadamente hay lectores para todos. El mundo del libro en todo el Estado español goza en los últimos años de muy, muy buena salud. Somos una isla en medio de Europa, porque en Europa el libro va para abajo y en España sigue yendo para arriba. Y Euskadi siempre ha estado bien en el mundo del libro, pero es que ahora en todo el Estado se lee mucho y a los de aquí nos leen especialmente.
0: Bueno, no hay que olvidar, Ivonne, que tú tienes una doble faceta como autor. Además del thriller, del policíaco, del misterio, publicas mucha y muy buena literatura infantil con las novelas de Onin. ¿Sigues ahí?
1: Sigo ahí y la verdad es que muy bien y con mucha ilusión, porque Onin lleva ahora mismo 14 títulos. Saqué un spin-off, su prima Sira, que son libros muy del estilo a los de Onin, pero con más magia, saca su sexto libro ahora en breve. Y la verdad es que saber que tantísimos miles y miles de niños vascos de educación primaria se han aficionado a la lectura gracias a Onin y sus aventuras, pues para mí, te puedes imaginar, es lo que, pues, una de las cosas que más feliz me puede hacer como escritor.
0: Y te lo tengo que preguntar, ¿a ti te cuadra que en el informe PISA haya habido tan mal resultado de comprensión lectora con tantos chiquis que leen y en particular que leen tus novelas?
1: Pues a mí me sorprende y lo que me preocupa, fíjate, es que el informe PISA se hace con 15 años y yo, claro, yo desde luego veo que hasta por lo menos lo que es sexto de primaria, que es donde yo visito colegios continuamente por aquí por Euskadi, veo una cantidad de lectores que realmente es para estar muy contentos y muy orgullosos. Los niños, las niñas en Euskadi, en Euskal Herria, leen y leen mucho. Entonces, me preocupa o hay algo que no nos están contando, o me preocupa que a partir del momento en el que entran en la ESO eso se rompa. No lo entiendo muy bien que pase, pero algo pasa cuando en sexto están leyendo mucho y nos están diciendo que con 15 años, 2, 3 años después, hay una falta de comprensión lectora absoluta. No lo sé, es muy raro, la verdad.
0: Hay como una grieta ahí, ¿no? Una brecha. Bueno, por cierto, que no se me olvide, la novela la dedicas a las libreras y los libreros, Ivón. Qué bonito reconocimiento por tu parte, ¿no? Porque son un eslabón fundamental en toda esta cadena.
1: Sin ninguna duda. Y esta es mi décima novela y la verdad es que creía que, bueno, pues que llegar a poder publicar 10 novelas, llegar a poder vivir de esto como vivo yo, si se lo debo a alguien es precisamente a los libreros, a las libreras que desde el primer día han recomendado muchísimo mis libros, porque yo no era nadie conocido y sin embargo ahí estaba ese boca a boca en el que participaba el librero diciendo llévate este, pero ¿quién es este? Llévatelo de verdad porque te va a gustar. Es vital un librero, una librera a la hora de darte a conocer, sobre todo cuando eres pequeñito.
0: Así claro, han puesto esta novela, la han puesto la primera en las librerías. Bueno, han leído la dedicatoria y han dicho...
1: No lo había pensado, pero si lo llego a saber, todas se las hubiera dedicado a ellos. La verdad es que lo merecen y estoy súper agradecido del trato que me han dado siempre y muy especialmente del que me están dando con esta llegada de La Bajamar.
0: Ivón, con todo el éxito que tienen tus novelas, me resulta curioso, hasta cierto punto extraño, que como, bueno, pues escritoras como Dolores Redondo, Sede Orturi, no hayas dado el salto al audiovisual. ¿Hay algo por ahí?
1: Hay cositas. Mira, ahora mismo yo creo que en breve podremos anunciar algo relacionado con la danza de los tulipanes. Pero todavía son cositas que empiezan a ver la luz y que yo tengo la ilusión de que pronto, o antes o después, llegarán a buen puerto, ¿no? Pero es verdad que el audiovisual es un mundo muy lento y que no tiene nada que ver con los ritmos de la literatura, ¿no? Pero bueno, creo que pronto podremos anunciar alguna cosa buena.
0: Ay, qué bueno. Bueno, pues nada, de momento nos quedamos con esta Bajamar, la última novela, y ya apenas unos días en librerías ya el nuevo éxito de Ivón Martín. Ivón, es que ricasco.
1: Miguel Esker Zuri.
0: A ver, como este no es un programa solo de política, de hecho es un programa de actualidad en el que podemos hablar de todo, solo faltaba, pues vamos a hablar de fútbol, pero de una forma un poco particular, oye.
2: Sí,
0: porque además tú estás implicado en este asunto cuestión.
2: Yo estoy implicado, sí. ¿Por qué? Pues porque esta semana comienza la Liga de Fútbol Rápido.
0: ¿Y esa liga qué es?
2: Pues es una especie, bueno, de lo que antes era conocido también, no sé si se sigue haciendo, pero era muy famosa aquí en Euskadi, en lo de la Liga al Correo.
0: Sí.
2: Es una liga ya un poquito para los jugadores que ya no estamos.
0: Ya no estamos.
2: El fútbol nos dejó. No hemos dejado nosotros.
0: Nos habéis ido como Guti a coger amapolas al campo.
2: Sí,
3: o como Cristiano Ronaldo de la concentración de Portugal.
0: Que se ha pirado directamente.
2: Sí, porque de fútbol poco.
0: Sí,
2: poco,
0: sí, sí.
2: Cada vez menos.
0: Es
2: gradual, pero hacia abajo. Entonces, claro, empieza esta semana la competición.
0: ¿Pero qué competición? ¿Es lo de fútbol rápido? ¿Qué es? ¿Es una primera parte de 5 minutos y una segunda parte de...? ¿Por eso es fútbol rápido?
2: No, son dos partes de 25 minutos.
0: Ah, bueno.
2: Y es una liga regular.
0: Bueno, pero ya 25 minutos ya es para sudar, ¿eh?
3: Hay que jugarlas,
0: sí.
2: Hay que jugarlas. Son partidos de fútbol 7, es decir, 7 jugadores en cada equipo.
0: Vale.
2: Hay cambios y, bueno, unas reglas bastante similares a lo que conocemos del fútbol.
0: O sea, que el córner sigue siendo córner y el... ¿Hay fuera de juego?
2: No lo hay.
0: Bien.
2: No lo hay.
0: Entonces hay muchos goles ahí.
2: Claro. Bueno, con algunos equipos más que con otros.
0: Que no hace falta meterlos.
2: Claro, ¿dónde está? Bueno, esta es la premisa. Esta semana empieza la Liga de Fútbol Rápido.
0: Vale.
2: ¿Dónde está el juego? Nosotros siempre le damos una vuelta de tuerca.
0: Sí.
2: En los nombres de los equipos.
0: Porque los equipos son de ámbito regional, autonómico.
2: Esta es la Liga de Fútbol Rápido de Vizcaya.
0: Vale.
2: En este caso es la que empieza este fin de semana.
0: Sí.
3: O sea, incluso local, quizás.
2: Sí. Ahí, bueno, lo vamos a ver. Hay nombres de todo tipo.
0: Y se puede apuntar el que quiera.
2: El que quiera.
3: ¿Podemos hacer un equipo onda vasca?
2: Oh. Podríamos hacer.
0: Mientras rondamos. Sí, ¿no? Dice que era muy bueno, Jano.
3: Pues tú, delantero pichichi.
2: Mientras reunamos 7 jugadores, podemos jugar.
0: Vale.
3: Yo me pido la del agua o algo.
0: Sí. Eres bueno, Chema. Sí, tú eres bueno.
2: Esto no lo había oído yo.
0: Ay, te quedan muchas cosas por oír todavía.
2: Bueno,
0: entonces, Liga de Fútbol Rápido, ¿cuántos equipos hay?
2: Hay muchísimos.
4: ¿Ah, sí, eh?
2: Sí, sí. Por ejemplo, mi equipo juega en la Liga F de Tercera División.
4: ¡Ostras!
2: Es un equipo recién fundado este año, es la primera temporada que jugamos, y jugamos en la Liga F.
4: ¿Y dónde se juega? Además, ¿en campos...?
2: En campos, sí, distribuidos a lo largo de la provincia, se juega esta liga. Nosotros, por ejemplo, debutamos el domingo a las 9 de la mañana, luego os digo el rival.
3: ¡Qué hora más mala, eh!
2: Malísima.
4: Bueno, pues luego así vais al aperitivo, a la maiquetaco. Sí, pues,
2: habrá que algo...
3: Bueno, eso sí, si alguno no se lesiona por el camino.
2: Claro. Habrá que consolarse, pero como decimos, vamos a repasar los mejores nombres de equipos de fútbol rápido.
4: Porque entiendo que los nombres también os los ponéis vosotros entre vosotros.
2: No, sí, claro. Sí, vamos. Cada equipo
4: Inventada total.
2: Cada equipo decide su nombre, su escudo y también las equipaciones.
4: Anda, qué bueno.
2: Sí, sí, todos vamos uniformados, como una liga...
4: Sí, total.
2: Lo que conocemos hasta, vamos, de fútbol normal, del de siempre.
4: Uh-huh. Como la hypermotion.
2: Como la hipertensión, igual, que se conoce. Por tanto, vamos a repasar los nombres. Un clásico son esos remixes de nombres típicos de equipos de fútbol. Por ejemplo, está el Olympique de Marsella, pero en la Liga de Fútbol Rápido tenemos al Olympique de Morcilla.
4: Ah, mira qué bien.
2: También tenemos al Estrella Coja. Sí, sí, el Panzetinaikos.
4: Ostras, ese, yo a ese me apunto.
2: Muy bueno.
4: Sí, sí, sí, me encanta el Panzetinaikos.
2: Que por cierto, el escudo es el trébol del Panathinaikos, pero hecho de panceta.
4: Maravilloso.
3: Maravilloso. Ahí, me gusta.
2: Maravilloso. Más de estos. El Bayern de los Caídos. Muy bueno. Pero bueno, ahora estamos haciendo un poco brainstorming, ¿vale? Estoy soltando los nombres que me han parecido los más llamativos, pero luego voy a hacer un top 5.
4: O sea, de lo más granado.
2: Lo más
4: la creme de la creme.
2: Y sobre todo, el top 1 y top 2 lo vamos a decidir entre los 3.
4: ¿El top 8? No, aquí no hay top 8.
2: No, vamos a decidirlo entre los 3 porque son tan buenos que yo no puedo decidirme.
3: Venga, ostras, hemos empezado fuerte.
4: O sea, todos estos que son buenísimos... No están ni en el top 5.
2: No, que va. Vale, el Sal que te meto. De hecho, este es rival.
4: ¿Así? ¿Ah,
2: este es rival.
4: Es rival tuyo.
2: Porque hay que hacer mención honorífica a Control Desorientado, que es mi equipo.
4: ¿Control Desorientado?
2: Control Desorientado.
4: Me encanta.
2: Es mi equipo.
4: ¿Quién lo ha puesto tú?
2: No. No, yo no. Yo no, pero muy buen nombre.
4: Sí,
2: me gusta.
4: Sí. Hay que entrevistar a quien se lo ha puesto.
3: ¿Y cómo es la equipación?
2: Es blanca y negra. Mm. Blanca y negra, franjas verticales, muy bonita. Mm. Muy bonita. Y el escudo es un balón perdido.
4: Está blanco y negro, pues rollo así como Juventus, ¿no?
2: Algo así, parecido. Pero,
4: pero más desorientado.
2: En el juego no nos parecemos en nada, pero
4: sí. Y de Turín no sois tampoco.
2: Tampoco. Entre nuestros rivales, bueno, nosotros debutamos el domingo, como digo, a las 9 de la mañana contra el Muertazos Fútbol Club.
4: Bueno, ojo con el Muertazos Fútbol Club, que estos son partidos trampa, oye.
2: Sí, también tenemos en el mismo grupo a Agujetas United.
4: Me encanta.
2: Y al Spartans de Rontegui. Muy bueno, y también, bueno, el Sal que te meto también creo que es rival. Creo que es rival de...
4: En cuartos.
2: Es liga regular.
4: Sí, es una liguilla, sí.
2: Tenemos también más, Hígados de Kiev, en vez del Dinamo de Kiev, Hígados de Kiev.
3: Ostras.
2: Y también con el tema de la bebida hay muchos, el Birra Real, por ejemplo, el Celta de Vino.
4: Veo que aquí hay mucho tema, mucha connotación etílica.
2: Mucha. El Racing de Frenadol. Cuando te has pasado.
4: Claro.
2: Y él, que están en la misma liga, además. El Racing de Frenadol y el Shakhtar Donetsk.
4: Claro.
2: Muy bueno. Sí.
4: Así, muy para tener toda la gama de bebidas.
2: Todo. También tenemos el Vodka Juniors.
4: Sí.
2: Esto todo, nombres reales, ¿eh? No me he inventado ninguno.
4: Esto, insistimos, es la liga de fútbol rápido.
2: Sí. El Maccabi de Levantar.
4: Bueno, a las 9 de la mañana podéis ir vosotros perfectamente el domingo. Sí.
2: El Roca Juniors.
4: Muy bien.
2: El Recreativo de Juerga. Y por último, de los
4: esos
2: que...
4: Esos irán de Palmada a jugar.
2: Sí, sí, sí. Y también lo que va a hacer a las 9 de la mañana, hace... frío. Haciendo un poco referencia al AC Milán.
3: Sí.
2: Bueno, ese es uno de ellos. Vale, también con el Inter. Ya sabemos, el Inter de Miami, el Inter de Milán.
4: Hay mucho
2: juego. También esto da para mucho. El Tinder de Miami, que es rival en mi liga, va a ser rival de Control Desorientado.
4: Ojo,
2: sí, cuidado con ese
4: partido. Ahí veo empate. Empate técnico.
2: Sí. Tenemos también el Intermitente, otro equipo.
4: Muy bien, muy bien traído.
2: Inter de Salami. Bueno.
4: Vale. ¿Eso jugarán contra el Panathinaikos?
2: Contra el pues el no lo sé. Salami, no
3: lo sé. Se considerará derbi, ¿no? Porque,
4: sí, un derbi. Claro. Sí.
2: Luego he agrupado otro en lo que he denominado cosas raras, como el...
4: Más que esto.
2: Más que esto. El patata mecánica.
4: Ah, mira. Sí, sí, sí.
2: Me
4: como
2: gusta.
4: Como la naranja mecánica. Sí.
2: Me gusta. También el Unión Deportiva vinagre de Módena.
3: ¡Oh, qué buena!
4: Oye, bueno, déjale, si les gusta el vinagre de Módena, pues ¿por qué no?
2: Sí. También el Deustomates.
4: Ah, muy, ah, mira, muy bien. Bien, bueno, bien, los de Deusto son tomateros.
2: Sí, sí, sí, claro.
4: Muy bien traído ese.
2: Muy bien, este me gusta. Este, bueno, el Trinidad y Tabaco.
3: Bueno, aquí con muy la práctica bueno deportiva ya...
4: Sí, sí, sí. Bueno, sí, pues sí, todos los del ron y el vino. Pues sí, sí, sí, sí, sí.
2: Luego tenemos el Patidifusos Fútbol Club.
4: Muy bien.
2: Que tiene un pato de, en el escudo.
4: A esos los veo fuertes en la liga, cuidado.
2: Sí. Y luego, a mí, estos ya me dejan un poco despistados. Hay uno que se llama En Pelotas Ya No Gano.
4: Yo no jugaría contra esos, no, por lo que sea.
2: No lo sé, no, no he entendido.
4: Que
2: no yo...
4: Que de córner hay mucho roce y... Sí. Nah, nah.
2: La de Valderrama, ¿no? Bueno,
4: sí, en fin. La de Valderrama y Michel, sí.
5: Luego, no, pero ¿esto qué es? ¿Pero esto qué es?
2: El Despojos Fútbol Club.
3: Pobre.
4: Ya, y, pues si se lo han puesto
3: si te,
4: así
3: eso te
4: ellos...
3: Decir, si te pones tú ese sí nombre voluntariamente, eso es una declaración de intenciones ya.
2: Y por último de este grupo, antes de pasar al top 5, uh-huh, tenemos a Trastornaus Fútbol Club.
4: Joder. Vamos, que estos, sí, estos creo que son muy de hacer faltas,
2: sí,
4: los
2: yo,
4: trastornados.
2: Vamos, yo si juego, no sé si, creo que no jugamos contra ellos, si juegan yo no voy.
4: No, deja, deja, sí, sí, sí, hazte el lesionado como Guti.
3: Eso.
2: Ahora, top 5.
3: A ver.
2: Lo digo, el top 1 y top 2, eso lo tenemos que decidir entre nosotros.
4: Vale, vamos a poner, Jano, una música épica, no sé cuál, se me ocurre.
2: Vamos a darle
4: para
2: tiempo.
4: El top 5, sí, vamos a darle así un...
2: Venga, vamos a darle tiempo a... Vamos a ir repasando, hemos hablado de Panathinaikos, el Olympique de
4: mira,
2: Morcilla...
4: Mira, ya sé, mira, aquí lo hablamos todo, sí, en el aire, con... Mira, Jano, en mi carpeta tengo la... Sí, vamos a decirlo, a ver... No es mala, no es mala, pero busca en mi carpeta B.S.O. Conan. Que, oye,
3: muy
4: claro,
3: bien,
4: claro,
3: sí,
4: la de
3: sí.
4: Conan, B.S.O. Esto es Conan. Sí. Esto es así, esto es radio en directo.
3: Por cierto, igual, ya que estamos haciendo radio en directo y contándolo sí todo, que podemos compartir con la audiencia.
4: Esta. ¿Qué vamos a compartir con la audiencia?
3: El nombre
4: sí
3: de la carpeta. ¿Te parece?
4: Ah, el nombre de mi carpeta.
3: Sí, sí.
4: Chemotify.
3: Eso es.
4: Chemotify, sí, sí, sí. Y en el top 5...
2: Tenemos al Toulouse, pero no Toulouse como la ciudad, Toulouse de perder.
3: En inglés. Ay, por
2: me
3: favor
2: gusta.
4: Estos juegan para no descender, ¿no?
2: Sí, me gusta mucho, Toulouse.
4: Pues vamos a subir con cada nombre. Siguiente puesto.
2: Top 4. No tengan miedo.
4: Tercer puesto.
2: Yoga Boniato.
3: Oh.
2: Y aquí
4: llegamos.
2: Aquí necesito
4: a,
2: ayuda.
4: Sí, a ver, va.
2: Aquí necesito ayuda.
4: Cremita de la buena.
2: Por un lado, tenemos al Max Center City. Y el otro candidato
4: chúpate
2: al título.
4: Esa Pep Guardiola.
2: Sí, sí. Y el otro candidato al título. Los María Ángeles Lakers. Yo no puedo decir.
4: Yo abogo por... Sin duda, el Max Center City. Sin ninguna duda.
3: Uf.
4: Me tira ahí la zona.
3: Jo. A mí me tira la zona también. Pero me puede un buen costumbrismo.
4: Sí.
3: Y yo voy con
4: la María Ángeles.
3: Yo voy con los María Ángeles Lakers.
4: Pero como Ángel López tiene voto doble, pues nos quedamos con el Max Center City.
2: Espera, yo no he dicho, yo no he dicho yo.
3: Desempata ayer.
4: No, que lo ha venido Ángel a decir, ya está, lo que diga el jefe.
2: Ya Ángel ha dicho, pero es que yo también me tira la localía, voy a decir Max Center City.
3: Oye, ¿y estos son rivales directos?
2: No. Bueno, mi equipo jugó contra el Max Center City.
4: ¿Y qué tal?
2: Los petrodólares se impusieron a control desorientado.
4: Sí,
2: nos
4: ¿no?
2: ganaron.
4: Claro.
2: Nos ganaron.
4: Si es que
2: no
4: ahí
2: estuve,
4: es que no pude. La margen izquierda es gente correosa, dura.
2: Pero bueno, son
4: casta.
2: Unos nombres muy buenos.
3: Muy buenos.
2: Muy buenos. Muy bueno, en la liga, lo decimos, la liga de fútbol rápido que empieza ya. Empieza este domingo. No sé qué dicen los oyentes,
4: contra,
2: si se han pronunciado.
4: ¿Contra quién jugabais este domingo vosotros?
2: Contra el Muertazos FC.
4: Ah, ostras. Hay que ganarles, pero...
2: Bueno, calle, podemos hacer seguimiento de cómo le van las cosas a control desorientado.
4: Bueno, dicen por aquí, me parto, supera los nombres de las peñas de mi pueblo. Que
2: sí,
4: también
2: bueno,
4: los nombres de
2: sí.
4: peñas, ojito.
2: Sí, sí, sí.
4: Dicen, el Nottingham ni flores, dice uno por aquí. Un clásico es el Moscatel Euskadi.
3: ¡Oh!
2: Me encanta, no lo había oído nunca.
4: Te preguntan si participará el Rayo. ¿No hay ningún juego con el Rayo? Qué raro.
2: No me ha llamado la atención. Sí que había el típico Aston Birras, pero bueno, muy usado.
4: Pues nada, yo hombre, a ver, por cercanía y proximidad voy con vosotros, con control desorientado.
2: Os mantendremos informados.
4: Pero de no ganar vosotros, mi segundo equipo, que yo siempre digo, yo no tengo segundo equipo, pero en la Liga de Fútbol Rápido sí, voy con el Max Center City.
3: Ah, yo pensaba que ibas a decir Panathinaikos.
4: No, el Max Center City, eso es una fantasía. Madre mía.
2: Pena que no se me ocurriese a mí.
4: Además es que tienen todo para comprar toda la equipación deportiva y van al Max Center.
3: Lo tienen
4: en la tienda, claro. Madre mía, la Liga de Fútbol Rápido. Oye, esperamos noticias, ¿eh?
2: Sí, oye.
4: Esto hay que seguir informando a la gente, ¿eh? Esto es servicio público para la audiencia de Onda Vasca.
2: Sí.
4: ¿Se les ha planteado a ustedes a lo largo de su vida muchos dilemas o algún que otro dilema? Dilemas de estos de o esto o lo otro. No se puede elegir, no se puede tomar la calle del medio o entre el blanco o entre el negro, sin grises. Bueno, pues vamos a jugar a los dilemas. Jugar, ¿eh? No nos vamos a poner ni intensos, ni trascendentales, ni grandes dilemas de la vida, sino jugar a los dilemas. Que esto muchas veces en conversaciones así de colegas y tal, oye, ¿tú qué preferirías? Y no voy a poner ningún ejemplo porque suelen ser ejemplos muy, muy fuertes y muy gores. ¿Tú qué preferirías? ¿Que te pasara esto o lo otro? Hay que elegir.
3: Bueno, te iba a decir, sí. Has dicho, no nos vamos a poder a poner intensos. Bueno, habla por ti.
4: Bueno, no, que luego también nosotros, que caemos mucho en la trascendencia también en las mañanas de Onda Vasca. Oyer, no tengo ni idea de qué dilemas nos planteas.
2: No,
4: ni idea.
2: Porque no he querido decir ninguno.
4: Claro,
2: tengo una lista.
4: Tú también te tienes que mojar, aunque
2: ya te
4: lo sabes.
2: Claro. Yo también juego. Y desde aquí animamos también a los oyentes a que ellos jueguen y, oye, decidan el uno o el otro. O incluso también, oye, si tienen algún dilema que quieran proponernos para que nosotros también respondamos.
4: Dilemas, insisto, así en plan chorras, ¿eh? No,
2: sí,
4: a ver.
2: Nada intenso.
4: No.
2: Por ejemplo, el primero.
4: A ver.
2: ¿Qué
4: Suéltalo.
2: Prefieres? ¿No volver a escuchar música o no poder volver a ver cine nunca más?
4: Es una muy difícil elección, pero yo me quedaría con no volver a escuchar música y seguir viendo cine, pero por un motivo, porque en el cine hay música.
2: Claro, pero eso es
4: pero
2: un vacío
4: claro,
2: legal.
4: Claro, hay un vacío legal.
3: Me apunto yo a
4: en
3: eso
4: el cine,
3: también.
4: En el cine hay música original, las bandas sonoras que componen los compositores contratados para esa película, pero además en muchas películas hay canciones.
2: Sí.
4: Entonces, seguiría escuchando la música. ¿Se te ha escapado ahí ese vacío legal, compañero?
2: Yo me quedaría con escuchar música. O sea, es decir, no volver a ver cine nunca más. Sí, me gusta más la música que el cine y las series.
3: Yo me quedaría con la del cine, me gusta el motivo de Chema.
4: Claro, porque si ves Stranger Things, estás escuchando, fíjate, todas las canciones que se han puesto de moda de los 80,
3: además,
4: de Stranger Things.
3: Sí.
4: Pues ahí estás escuchando la música.
2: Sí, sí. Claro, eso no había pensado. Vale, estas son más normales, ¿eh? Vamos a empezar de menos a más. Luego, el tema se va a ir complicando con temas, como decías tú al principio, más chorras. Bueno, ¿qué prefieres, perder el olfato o perder el gusto?
4: Van unidos.
2: Es que van unidos.
3: Yo prefiero perder el gusto, pero el olfato yo necesito oler.
2: Yo prefiero perder el olfato.
4: A veces es mejor perder el olfato.
3: Sí, estoy pensando que, por ejemplo, el brócoli. Mira, de esa manera podría comer brócoli, porque como no lo olería...
4: Bueno, aparte de que yo creo que el dilema también tiene un vacío legal, porque el gusto y el olfato van ligados.
2: Vale ya de vacíos legales.
4: Vale.
2: Estamos en la pregunta 2.
4: Hay que mojarse. Yo preferiría perder el olfato porque creo que a través del gusto percibiría algo de olor.
2: Vale.
4: Quiero decir,
3: lo compro. Sí, sí, no,
4: quiero
3: decir,
2: lo compro.
4: Pues eso es lo que has dicho tú, de oler una comida. Con el gusto, de alguna manera también la hueles.
3: Estoy de acuerdo. Pero ¿sabes qué pasa? Que luego en estos
4: sin
3: días, por
4: embargo,
3: ejemplo,
4: si pierdes el gusto...
3: No, mira, te voy a dar un argumento...
4: Todo el comer, que es un placer, o sea, es horrible.
3: Estoy
4: perder
3: de acuerdo
4: el gusto
3: contigo, pero te voy a dar un argumento de mucho peso en estos días de tanto calor. Hay que olerse a uno mismo, o mejor.
4: Pero por eso
3: no
4: es mejor.
3: Olerse.
4: Pero por eso es mejor igual perder el olfato.
3: No.
2: Es que de hecho tengo otra para este,
3: hay
2: para
3: que
2: este momento.
3: El tema
4: tú vas en el metro,
3: oloroso,
4: en hora punta, y dices, qué bien que he perdido el olfato.
2: Sí, pero es que de hecho tengo una para este momento.
4: A ver.
2: Que todo te huela mal, o que tú siempre huelas mal, pero no lo sepas.
4: Jo.
2: Tú no lo sabes, pero hueles fatal. Y o la otra opción es que todo te huela mal.
3: Jo,
2: a tu alrededor.
3: Yo, mira, no pensaba que iba a decir esto nunca, pero igual prefiero oler yo mal. Es que si no, el otro se te va... O sea, desde que te levantas hasta que te acuestas es demasiado.
4: Es una vida imposible estar siempre oliendo mal.
2: Ostras.
4: No, yo prefiero oler mal y digo, bueno, pero como yo puedo oler bien a los demás, digo, bueno, llámame perro y échame pan.
2: Yo creo que también.
3: Ajo y agua.
4: Ajo y agua.
2: Yo creo que también. Bueno, vamos con... Esta es...
4: Es que oler siempre mal tiene que ser terrorífico.
2: Sí.
4: Pero, pero terrorífico, absolutamente.
3: Tiene que ser una cosa loca.
4: Apocalíptico.
2: Mira, esta llevamos poquito, pero vamos con una de las que a mí más me gustan. Es de mis favoritas, me parece muy, muy buena. Y es, esta ya empiezan ya más chorras, ¿vale? Aguantar. O sea, ¿qué preferís?
4: A ver,
2: aguantar.
4: ¿Aguantar qué?
2: Un minuto en una jaula contra un guepardo.
4: ¿Sí?
2: Tarea difícil.
4: Sí.
2: O toda una vida, uh-huh, es para que la he perdido, o toda la vida perseguido por un caracol que atraviesa paredes, es decir, nada le para, no le para ni una puerta ni nada.
4: Ostras.
2: Es imparable, tampoco, no pasa nada, o sea, no la puede atropellar ni un coche,
4: se
2: ni nada.
4: Se te ha ido mucho la olla con
2: Espera,
4: este dilema, ¿eh?
2: ¿Y
4: ¿qué
2: si
4: has desayunado
2: toca...
4: ayer?
2: Y si te toca, te mata.
4: El caracol.
2: Es decir, lo
3: ¿y
2: repito.
3: ¿No lo puedes matar tú?
2: No. No.
4: Yo me quedo con el minuto con el guepardo.
2: Espera,
4: porque ¿quién no te dice que un minuto antes al guepardo le han echado un chuletón de carne y está más ancho que Pancho?
3: O dormido.
4: Sin embargo, claro, ahí no se matiza cómo está el guepardo. Igual está, está como un cesto. Entonces, es que el caracol persiguiéndote toda la vida...
2: Se mueve como un caracol, eso sí, nada le para, ¿eh? Nada le para.
4: Joder,
2: sube escaleras, atraviesa puertas
4: todo.
2: Y si te toca, te mata.
4: No,
2: instantáneo.
4: Ya, se mueve despacio, pero cuando te echas a dormir estás ahí pendiente del puñetero caracol.
3: Claro.
2: Yo me quedo con el caracol.
4: ¿Qué dices?
2: Sí, yo con el caracol.
4: ¿El caracol atraviesa paredes toda la vida?
2: No tienes nada que hacer contra un guepardo. Ni un minuto, ni 15 segundos.
3: Igual bueno,
4: está...
3: yo le haría...
4: que igual hoy con el calor está aplatanado. Y te ve y dice... Te ve, hace así, hace ni me levanto.
2: Pero el caracol es mejor, que coge velocidad con la lluvia. Con la lluvia pilla y...
3: Pero que no puedes dormir si hay un caracol que te está persiguiendo siempre.
4: A ver, los oyentes tienen dudas.
2: A ver.
4: ¿A qué velocidad va el caracol? Claro, es que aquí hay un supuesto.
2: Es velocidad.
6: Hay algo que se me escapa.
4: Esto es como el tren que sale de Salamanca y el que sale de Segovia. ¿Cuándo se juntan?
2: Es velocidad estándar de caracol.
3: A ver.
2: No es el Usain Bolt de los caracoles, ni tampoco muy lento.
4: Es un caracol de los caracoles, de la población de caracoles corriente.
2: Sí. Yo me quedo con el caracol.
4: No, porque a mí me parece súper inquietante un caracol que te persigue toda la vida. Es muy inquietante eso.
2: ¿Tú, Iranzu?
3: No, yo el guepardo. Estaba buscando, y que sepáis que la velocidad estándar de un caracol común de jardín ronda entre los 0,03 y los 0,05 kilómetros hora. Es decir... que en una hora recorre un medio metro.
2: A ver. No,
3: perdona. No. Espera,
4: a
3: que
4: ver,
3: soy de
4: llama a Laura Matemáticas.
3: Uy, madre mía. No, 50 metros en una hora.
2: Da margen.
3: 50
2: da margen.
3: Metros en una hora.
4: A ver, tema... Tema caracol, dice, ese caracol nada, esto es como las, como las ratas andinas nadadoras.
3: Sí, cuidado con eso.
4: Porque entonces me voy a una isla.
2: No,
4: hombre,
2: si
4: atraviesa paredes,
2: sí, digamos
4: estoy
2: que
4: convencido de que el caracol nada.
2: Va andando por encima del agua. Sí, nada le para, bueno, nada le para.
4: Hay otro oyente que dice que quiere lo que fuma Oyer.
3: Completamente.
2: Bueno, pues, a ver, entonces, nos quedamos con eso, ¿no? Yo caracol y vosotros dos os quedáis con el guepardo.
3: Eso es.
4: Sí,
2: bueno,
4: sin
2: pues
4: ninguna
2: vosotros,
4: duda.
2: Vosotros
4: bueno, venís. Respecto al olfato, dice uno que como haya un escape de gas ya me dirás, pues nada, pues...
2: Ah, mira, ostras.
4: Pues me voy al otro barrio, me voy al otro barrio sin olfato.
3: Tranquilo, ya te aviso yo.
4: Dicen también por aquí que prefieren música porque me es necesaria todos los días, pero que si te pones una peli o una serie... por ejemplo, te pones Top Gun y tienes ahí el Tech Mabrece Way, por ejemplo.
2: Mm-hmm. Claro. Bueno, a ver, yo me sigo quedando con no ver nunca más pelis y series,
4: nada,
2: ¿eh?
4: Pues nada.
2: Bueno, otra vamos con otra de peleas, que esta he visto que ha gustado. Pelear, ojo, contra 25 caballos del tamaño de un pato o contra un pato del tamaño de un caballo.
4: O sea, deja lo que estés tomando, Oyer. Déjalo, ya no te viene bien. A ver, pelear contra 25 caballos del tamaño de un pato
2: o un pato del tamaño de un caballo.
3: Los 25 caballos.
2: Yo 25 caballos
3: también. Pero aguarrazo limpio con ellos.
2: El número lo he ido ajustando, vale. Ponía cuando lo busqué ponía 100. 100 no, me parecía mucho.
3: 100 es demasiado.
2: 20 me parecía poco, 25 me pareció bien.
4: Yo tengo mis dudas, porque son 25 caballos, ¿eh? Que sí, le das una patada a uno, pero te vienen 24 restantes por
3: pero
4: el flanco.
3: Si apuntas bien, con la patada igual le das a dos o tres.
4: Ya, pues te quedan 22.
2: Es un pato del tamaño de un caballo, ¿eh?
3: Para mí eso es demasiado. Si ya los patos... Es que, a ver, si ya los patos a veces...
4: Pelear, ¿no? Hay que pelear. O sea, no es un pato pacífico.
2: No, ahí no es un minuto de más.
3: Sí, si ya los patos, cuando un pato no se pone pacífico, ya con el tamaño actual que tienen... ¡Ojo, cuidado! Sí. Los caballos son unos animales mucho más dóciles que los patos, me parece. Uh-huh. Imagínate si encima tiene semejante tamaño. No, yo los 25 caballos.
2: Chema.
4: Uf, es el primer dilema que me está planteando un dilema. Pelear contra un pato del tamaño de un caballo. Pero, ¿de qué estamos hablando? Son las 10:25 minutos de la mañana. O contra 25 caballos del tamaño de un pato.
2: No lo digas con ese tono.
4: Así con... Venga, muy difícil este dilema, muy difícil. Pero me quedo también con los 25.
2: Sí, yo creo que es
4: veo
2: claro.
4: Quizá más opción.
2: Sí.
4: Opción, sí.
2: Yo también.
4: Porque, hombre, si el pato tiene el tamaño de un caballo, te mete un picotazo.
3: Que te deja...
4: Que lo vas a flipar.
2: No lo cuentas. Bueno, más, dejamos las peleas a un lado. Vale, vamos con una que a mí también me parece muy buena. Usar todos los días ropa que pica,
4: ¿sí?,
2: o usar todos los días calcetines mojados.
3: Ropa que pica.
4: Yo soy muy especialito con la ropa, ¿eh? En cuanto hay un tacto que me incomoda, ya no pienso en otra cosa.
3: ¿Te inquieta, te perturba?
4: Me perturba, me inquieta, me incomoda, me todo, ¿eh? Y además es que toda mi unineurona se va a ese picor. No puedo pensar en otra cosa.
3: Yo la ropa que pica, antes de este episodio de calor torrido, estaba siendo un mes de mayo súper lluvioso.
4: Sí.
3: Me pasó un par de tardes seguidas de salir con las zapatillas y de esto que justo cae la chaparrada y se te mojan hasta los calcetines. Y no veas qué incómodo es, sí, pero de quitármelos y estrujarlos, claro, y
4: es
3: luego tener
4: incómodo.
3: Que volver a ponerme los mismos calcetines al de un rato, porque había ido al gimnasio y descalza, no me podía salir. Y qué asqueroso es ponerte un calcetín mojado.
4: Los oyentes preguntan con más supuestos. ¿Vale calcetín tobillero?
2: Ah, pensaba que con más supuestos de qué tomo. Claro.
4: ¿Vale un calcetín tobillero? Sí, es un
2: calcetín. Vale un calcetín. Y un pinky también vale.
4: Vale,
2: lo
4: pues
2: compro.
4: Entiendo entonces que ese oyente, si es un calcetín tobillero, prefiere el calcetín mojado.
2: Yo voy con la ropa que pica. Esa sensación de...
4: ¿Eso que sería
2: cuando
4: todo
2: pisas,
4: el día?
2: Cuando pisas, fatal.
4: ¿Todo el día?
3: ¿Cómo? ¿Perdona? ¿Qué sensación?
2: Uf, me ha salido muy bien la primera. La segunda no sé si me va a salir. Buah, no me sale.
4: todo el día con el calcetín o con la ropa que pica, ¿no?
2: Yo con la ropa que pica.
3: Te pones una tirita y no te pica ya.
4: Sí, o te puedes rascar en el marco de la puerta, así si te pica la espalda. Yo igual también lo que pica, pero con muchas reservas. Es verdad que el calcetín mojado es muy incómodo.
3: Muchísimo.
4: Y además yo tengo el termostato corporal en los pies y como los tenga fríos o mojados...
2: Está claro, no vale calentarlos, ¿eh?
4: Ya,
2: o sea, vas mojados todo el día.
4: Mojado. Con muchas reservas la ropa que pica.
2: Vale, pues aquí pleno. A ver si aquí también tenemos pleno. Siempre repetir todo dos veces, todas las frases que digas las repites dos veces, o decir siempre en voz alta todo lo que piensas.
3: Yo ya hago la segunda.
4: Repetir dos veces.
2: Yo también.
4: Que es un poco toc. Y a veces lo hago, ¿eh? Digo una cosa y luego la digo por lo bajini otra vez.
2: Yo también
4: no
2: repetir
4: siempre,
2: dos
4: a veces, ¿no? Que me estás mirando otra vez.
3: No. Yo tengo una duda. Yo tengo la de las dudas. Lo de decir en voz alta todo lo que piensas, ¿cómo de alto?
2: Pero, y además,
3: o sea, ¿vale susurrar?
2: De manera incontrolada.
4: No, a ver, perdona, pero susurrar no es voz alta.
2: No,
3: bueno,
2: no,
3: esa será tu opinión.
2: No, en voz alta. Además, de manera incontrolada. Te sale todo lo que piensas, ¡pum! Ahí lo tienes.
4: Yo repetirlo todo dos veces.
2: Sí, sí, repetirlo todo dos veces.
6: Que a veces hay que hacerlo.
3: Yo es que creo que me daría tantísimo toque eso que yo me voy a quedar con la otra. Aunque sería contraproducente también.
4: Muy, muy contraproducente.
3: Pero bueno.
4: Y vas a acabar en la cena de Nochebuena todos los años mal.
3: Acato, acato.
4: Preguntas de los oyentes tienen dudas.
2: Venga.
4: Tus dilemas les generan dudas. Bueno, aparte de lo del café tobillero, preguntan por aquí, también he de decir que qué ha desayunado ayer y qué han desayunado los oyentes, porque hay uno que pregunta si ese pato es un avestruz. A ver, querido Luisma, un pato no es un avestruz y viceversa.
2: Y de hecho, el avestruz es prácticamente del tamaño de un caballo, ¿no?
4: Claro, sí, bueno, sí,
2: un poquito
4: sí,
2: igual.
4: Sí,
3: y ahí lo tienes, porque como se ponga violenta el avestruz, no veas.
4: Y ojo con el avestruz que...
2: Pocos bichos me dan más miedo que un avestruz.
4: Es más grande que un pony. Se come a un pony un avestruz. Bueno, habíamos dicho repetir dos veces y Danzo se quedaba con decirlo todo en voz alta.
2: Sí.
4: Vale, muy bien.
2: Vale, esta yo creo que va a causar también polémica, ¿eh? Ojo con esta.
3: A ver.
2: No poder dormir nunca más con almohada o no poder dormir nunca más con una manta, sábana, lo que sea por encima.
4: No poder dormir nunca más con almohada.
3: Sí.
2: Yo no.
3: Yo para dormir me tengo que tapar.
4: Yo también. Aunque sea con algo leve, fino. No, hay que taparse.
2: ¿Y almohada necesitas también?
3: No.
2: ¿Cómo que no?
4: No tiene por qué. No.
2: ¿Cómo que no?
4: Hombre, luego si eso, pues ya vas al fisio para el tema cervical. Pero no hace falta dormir con almohada.
2: Uf, yo la almohada, ¿eh? O sea, dormir con almohada.
4: ¿Y sin taparte?
2: Sin taparme. Sí, uf, a ver,
4: vale,
2: en invierno...
4: para todas las estaciones del año,
2: claro. No había pensado en eso. Buf, eso no, lo cambia,
4: ¿eh? No, yo me
2: eso
4: tapo y la almohada, hasta luego, Mari Carmen.
2: Pero venga, por ir salirme un poco de vosotros dos, voy a decir dormir sin manta. O sea, yo opto a dormir con almohada.
4: Pero lo dices con reservas.
2: Sí, no,
4: con dudas.
2: No lo tengo muy claro. No, por eso son dilemas imposibles. Sí, por eso los traemos aquí. Sí. Como, por ejemplo, hemos dicho que no nos íbamos a poner trascendentales, no lo vamos a hacer, pero esta pregunta es un poquito más profunda. ¿Tener un botón de retroceder en el tiempo para tu vida o uno de pausa?
4: Yo el botón de retroceder. Yo preferiría retroceder.
3: No, a ver, yo aquí
4: ¿pausa
3: tengo...
4: ¿pa' qué?
3: Yo tengo un montón de preguntas con esto. O sea, tú vuelves para atrás y ¿qué pasa? ¿Y deshaces? ¿Puedes deshacer?
2: Claro.
3: ¿O rehacer?
2: Claro. No es para verlo. Es para poder actuar en base a lo que ha pasado en el pasado.
4: Bueno, Doc, de Regreso al Futuro, te diría que no puedes interceder en nada porque, claro,
3: es que esto
4: luego cambias el presente-futuro.
3: Va en contra de todo lo que tenemos aprendido.
4: No, yo retrocedería en el tiempo. Incluso si no tuviera la capacidad de cambiar las cosas, lo haría simplemente por revivir ciertos momentos.
3: Con las palomitas,
4: sí,
3: ¿no?
4: Sí.
3: Mira, yo estoy de acuerdo.
4: Ha modulado su respuesta, sí. Iranzu.
2: Sí, no, yo también.
4: ¿El pause para qué?
2: Porque ¿para qué?
4: Pero porque solamente es darle pausa.
2: Sí,
4: cuando
2: sí,
4: quitas
2: sí.
4: la pausa...
2: Das la pausa, tienes tiempo para pensar.
4: Sí, pero no cambias nada.
2: No, puede, la pausa. Bueno, lo que pasa es que te da... Igual en una discusión
4: si
2: te viene bien.
4: Si se está cayendo un vaso de una estantería en tu casa, por mucho que le des pausa, cuando vuelvas a darle al play, ese vaso va a caer porque no vas a llegar.
3: Pero si retrocedes... Lo arreglas.
2: Claro, mira, muy bueno.
4: Efectivamente, pues claro, la pausa no vale para nada.
2: No, pero bueno, hablando de regreso, o sea, irse al pasado, irse al futuro, pausarlo, bueno, pues también otra parecida. Ser capaz de ver 5 minutos en el futuro o ser capaz de cambiar decisiones hasta 5 minutos en el pasado.
4: A ver, ¿puedo repetir?
3: La segunda.
4: ¿Puedo repetir el enunciado, por favor? Es un poco obtuso para mí.
2: ¿Qué prefieres? Ser capaz de ver 5 minutos en el futuro... o ser capaz de cambiar decisiones hasta 5 minutos en el pasado.
3: Es que la segunda te vale para hackear la primera, entonces la segunda.
2: ¿Cómo dices?
3: Es decir...
4: Perdón.
3: No, yo quiero la de poder cambiar decisiones de hace 5 minutos,
4: ¿sí?
3: Porque no sé lo que va a pasar en los próximos 5 minutos. Uh-huh. Pero si yo decido algo y luego sale mal o pasa algo que no me gusta, pues vuelvo para atrás y cambio.
2: Muy buena.
4: Es que no entiendo lo de los 5 minutos antes. O sea, ¿cómo es eso?
2: No, poder cambiar algo. Tienes hasta 5 minutos de margen de lo que ha pasado previamente para poder cambiarlo. Y si han pasado
7: pero
2: 6 minutos.
7: ¡Es imposible!
2: 6 minutos atrás ya no puedes cambiarlo. 5 sí. O mirar 5 minutos al futuro.
4: Uh-huh.
2: Pues sí, lo de Iranzo tiene más sentido. Que pase y luego si eso lo cambias, ¿no?
4: Pues yo me iba a quedar con.
3: Mi argumento es irrebatible.
4: La primera propuesta. 5 ¿sí? minutos al futuro, sí.
3: Pero se pierde un poco. ¿No quieres saber ahí en plan sorpresa? ¿Quieres saberlo?
4: Sí. Sí, sí.
2: Bueno, hablando con...
4: A mí me da igual, los spoilers están sobrevalorados. No me hagas spoiler, ¿qué más da? Da igual, no pasa nada. Sí, yo me quedo con la primera.
2: Vale, y hablando
4: discrepo.
2: De...
4: Discrepo.
2: Hablando de regreso al futuro. Hablando de regreso al futuro.
4: Preguntan, ¿cambiar el futuro puede ser? O sea, ¿valdría?
2: Sí, sí,
3: pero
2: sí.
3: Escucha, espera, pero si no ha pasado el futuro, ¿cómo lo vas a cambiar?
2: Bueno, pero lo ves. Bueno, claro, bueno, es esperar, ajá, ¿no? El cambiar el futuro es esperar, ¿no?
3: Al final nos ponemos trascendentales.
2: Sí. Claro, sí, sí, sí. Estos son dilemas de otro momento de la mañana.
4: A ver, más.
2: Más, hablando de regreso al futuro, ¿tener el Batmóvil o tener el DeLorean?
3: Espera, me adelanto. El DeLorean, pero porque no soporto a Batman. Fin.
4: Yo el DeLorean, porque te da muchas más opciones de jugar con muchas cosas.
3: Sí.
4: Aunque el Batmóvil mola mucho. Lo que pasa que ahora mismo el Batmóvil en las ciudades, con las zonas de bajas emisiones, no entraría ninguna.
3: O sea, el Batmóvil es un coche de cani.
2: Eso te iba a decir.
4: Lo tendría aparcado en el garaje todo el día, porque en cuanto entras te iban a multar.
2: Sí, es un coche muy
4: como
2: cani.
4: No tenga
2: yo también...
4: la pegata C...
3: sí, o eco.
2: Yo también el DeLorean, sí. Me parece un coche muy cani. El Batmóvil está bien para Batman.
4: Ya.
2: No para mí.
4: Sí, pero más que por... Bueno, aparte por la estética, es que el DeLorean da mucho juego.
2: Sí.
3: Da mucho juego.
4: Claro.
2: Bueno, más dilemas os planteamos a los oyentes, a vosotros, Iranzu, Chema. ¿Sentir siempre que estás a punto de estornudar o tener siempre un picor en el cuerpo, en alguna parte del cuerpo?
4: Juegue con el picor.
3: ¡Ahí está! ¡Qué puñetera!
4: Siempre ambos postulados, siempre. O sea, siempre una especie de gana de estornudar, sí. Y siempre un picor.
2: Sí.
4: ¡Uf!
2: Yo lo tengo clarísimo.
4: Lo tienes clarísimo.
2: Yo el picor... Esa sensación de que vas a estornudar a mí me bloquea el cerebro.
3: Es terrible.
2: Me quedo como pantallazo azul, cosas así, que dices, me viene. Y no.
4: Ya.
2: Yo el picor.
4: Muy complicado esto, ¿eh? Muy complicado. Porque un picor eterno...
3: Es muy complicado, pero ayer yo estoy de acuerdo en lo que has dicho. Yo la semana pasada he tenido varios momentos de estos de ¡ay, que te viene el estornudo! Y al final no te viene. Y encima que generas... Una cantidad de mocos brutal, es muy incómodo. Entonces, el picor es muy incómodo también, pero creo que es menos incómodo. O se me haría menos incómodo, al menos.
4: Yo creo que, a ver, si es continuo y eterno, yo creo que también toleraría un poquito mejor el picor. Sí, sí, sí, sí.
3: Te traes un poco de talquistina.
4: Ya, pero es eterno el picor.
3: Ya. Oye, ¿qué he logrado?
4: Mira, nos dicen en el WhatsApp, después de esto habría que hacer un ejercicio peligroso de imaginarnos un día con todo lo que hemos elegido.
2: ¡Ostras!
4: Que
2: muy
4: te venga,
2: bueno.
4: Que te venga el pato, que tengas el picor, el calcetín mojado.
2: El pato o el caracol.
4: El caracol atraviesa paredes.
2: Solo que el caracol habría que estar más tiempo grabando. Para si vas a hacer un vídeo para redes sociales, pues tienes que estar más tiempo grabando porque hasta que aparezca en plano y todo eso, pues es más tiempo.
4: A ver, más dilemas.
2: Más dilemas. ¿Poder hablar con los animales o hablar todos los idiomas del mundo?
3: Ay, yo la de las animales.
2: A
4: lo doctor Doolittle.
3: Sí, yo no. Me encantaría.
2: Yo no, a ver.
3: Hablar con mi gato es que... y hablar con él de verdad.
2: ¿Pero qué quieres que te cuente un perro?
3: Bueno, pues sus cosas de perro, yo qué sé.
2: O sea, ¿qué te va a decir? Pues tengo hambre, me estoy meando.
4: A ver si tu gato, si le entiendes, te va a decir, me has caído mal toda la vida.
3: Pues es posible.
4: No te soporto.
3: Pero le va a dar igual, o sea que...
2: Bueno,
4: yo preferiría todos los idiomas del mundo.
2: Sí, yo también. Sí, y de hecho yo me he puesto como muy optimista en qué te va a decir un perro, pero qué te va a decir un hámster, por ejemplo. Pues todavía menos.
3: Claro. Bueno, oye, no lo sabes. No hay entrevista mala. Yo me moriría de ganas de hacer unas preguntas a un hámster.
4: No hay entrevista mala, pero sí hay respuestas malas. Y sí. Estoy seguro de que las de un hámster iban a ser malas.
2: Sí.
3: Bueno, depende. Si está corriendo en la rueda, muy rápidas.
2: A un hámster le podríamos hacer la siguiente pregunta también. ¿Qué prefiere? ¿Solo poder comer dulce o solo poder comer salado?
3: Salado.
2: Yo aquí claro también, ¿eh?
4: ¿Salado?
2: Sí.
4: A ver, es que para vivir...
3: A mí me quitas las patatas fritas y me quitas las ganas de vivir.
4: Para vivir creo que es más conveniente o saludable comer solo salado.
2: Por lo que sea.
4: Por lo que sea, porque si comes solo dulce no sé cuánto tiempo ibas a durar. Pero es un dilema muy complicado para mí. Muy complicado.
2: Hay que elegir.
4: Bueno, pues por un tema de salud, salado. Pero quizá por gusto, toda la vida comiendo dulce, también te digo.
2: Oye, este que os planteo ahora...
4: Ojo,
2: también...
4: que hay dulce también que no tiene por qué ser azúcar procesado, ¿eh?
3: Sí. Ya,
4: dulce,
3: no, sí.
4: También una fruta dulce.
2: Tómate dulce, también
4: por ejemplo,
2: lo hay.
4: Por ejemplo. Ostras.
2: Este es
4: Le
2: bueno.
4: Tengo que
2: ¿eh?
4: Dar una vuelta a ese dilema.
2: Este es bueno. Mira, este también, a ver qué os parece. Este volvemos a un poquito más. Bueno,
4: yo digo, también digo que la audiencia se le va tanto o más la olla que a nosotros.
2: Me no, tranquiliza.
4: Porque nos dicen que el Batmóvil no tiene matrícula, no te pueden multar. O sea, la gente llega a pensar esto.
3: Oye,
4: por la zona de bajas emisiones, ¿eh? Te va el policía municipal y dices, ¡ah! No tengo matrícula, soy Batman.
2: Y va tan rápido que no te pilla el radar ni te pilla nada, claro. Pero bueno, aquí abogamos por una conducción responsable.
4: Eso. Claro, mira, luego hay quienes hilan entre dilemas, el pato de antes. Dice un oyente que él si preferiría todos los idiomas, no, los idiomas con los animales porque hablaría con el pato.
2: Oh, muy bueno, muy bueno.
3: Qué bueno.
4: Los humanos son animales. Bueno, no nos metamos en estas disquisiciones. Ya nos habéis entendido
3: algunos
4: todos.
3: Algunos más animales que otros.
2: Bueno, vamos con este, a ver qué os parece. Ser alguien que se ríe compulsivamente en los momentos tristes o alguien que llora cada vez que alguien hace un chiste.
4: Yo llorar cada vez que alguien hace un chiste.
2: Sí, ¿verdad?
4: ¿Por bueno o por malo?
2: Sí, yo también.
4: Porque lo de reír en momentos tristes me parece una faltada.
2: Sí, ¿verdad?
4: Una faltada.
3: Una cosa, a veces no, o sea, no es voluntario. A veces de los puros nervios de la situación te sale. Y esto lo digo porque a mí me han pasado.
4: Esa anécdota nos la vas a contar otro día.
3: A mí me ha pasado, así que yo me quedo con reír en los momentos tristes.
4: ¿En serio?
3: Sí.
2: ¿Sí?
3: Sí.
2: Pues yo no.
3: Sí.
2: Nadie sabe, al final, oye, pues tú le metes luego un poquito de dramatismo y parece que el chiste ha sido tan bueno que te ha...
4: Yo prefiero llorar con... ¿Cómo
2: sí,
4: es
2: sí,
4: llorar?
2: Sí. Llorar cada vez que alguien hace un chiste.
4: Sí, sí,
3: mira
4: sí.
3: Mira que
4: sí,
3: hay chistes que son para llorar de lo malos que son,
4: sí,
3: ¿eh?
4: Sí, sí, pero no importa, pero lloras.
2: No sé cuánto tiempo tenemos. ¿Vamos bien?
4: Me confirman desde producción, desde la pecera, que Juan de la Rana ha venido. Juan de la Rana no ha asomado el hociquillo todavía, ¿no?
2: Vale, bueno, pues entonces venga, tenemos tiempo, pues seguimos.
4: Esto va así en función de Juan de la Rana.
2: Sí,
4: Juan de la Rana es la estrella de este programa. Está ya.
2: Bueno, pues entonces tenemos un poquito menos de tiempo,
4: sí, pero
2: nos
4: un
2: da...
4: par de ellos.
2: Venga,
4: un par de ellos. Así que elige los dos que sean creme de la creme.

0: Pues en
1: yo
0: ese
1: atascar
0: caso...
1: el baño en mi trabajo.
0: Yo también.
2: ¿Sí?
0: Sí.
2: Yo no.
0: Además,
2: yo primera cita.
0: Bastante claro, ¿eh?
2: Yo primera cita.
1: Sí.
2: Periodismo, hay muy pocos puestos de trabajo. No puedes quemar balas.
1: También le puedes echar la culpa al que ha venido antes.
2: Sí, bueno.
1: Hombre, es feo echar la culpa a un compañero en tu primer día de trabajo. Me acabo de dar cuenta de eso. Pero
0: bueno, o alguien que pasaba por ahí.
1: Eso
2: yo no.
1: Es.
0: Si es un edificio en el que,
1: como
0: además...
1: este, en el que hay varios estamentos...
0: Claro, y no hay una sola empresa...
2: Yo apuesto por la cita, mira, y si se entera, pues si te he visto no me acuerdo.
1: Ya, jo, y si te gusta mucho esa primera cita.
2: Sí,
0: es que ahí pones el clavo en el ataúd.
2: Es
0: ya,
2: una faena,
1: bueno.
2: Esa es una faena.
1: El clavo y la rotaflex, o sea, estás poniendo ya.
2: ¿Vamos con la última?
1: Venga, la última, pero por la puerta grande.
2: A ver, esta es una locura, si no nos gusta, vamos con
1: otra. O sea, tipo patos, caballos, caracoles, atraviesa paredes.
2: Sí. A ver, tienes o aquel, ¿vale? Tener pelo en los dientes... O
3: ¿cómo?
1: Pelo en los dientes.
2: O tener dientes en el culo.
3: ¡Hasta luego, Luca!
2: Lo que puede parecer una tontería...
1: ¿Pero qué es esto?
2: Puede parecer una tontería, pero...
1: Lo es.
2: Todos,
1: lo es.
2: En
0: ver,
2: algún momento, claro, tenemos que pasar por ahí. A la hora de limpiarnos... claro, eso hay que limpiarlo. Y tiene dientes.
1: ¿Puedes repetir la pregunta? Porque este momento radiofónico es impagable.
2: ¿Tener pelo en los dientes
1: ¿sí?
2: o tener dientes en el culo?
1: Yo pelo en los dientes, porque tampoco especifica si es mucho pelo o poco. Igual es un pelillo.
0: Yo también.
1: Igual es un
2: no,
1: pelillo.
2: No, vamos a poner cantidad abundante.
0: Porque lo otro...
1: Bueno, eso ya lo estás añadiendo tú porque te conviene.
2: Otro, quiero que elijáis el culo.
1: Pero lo de dientes,
0: ¿lo otro interfiere con la ropa?
2: ¿Perdón?
0: ¿Se te rompe la ropa o algo?
2: No.
0: Vale.
1: Pues si te rompes la ropa y te ven los dientes.
0: Claro, es que a ver...
2: No. Tampoco son los dientes de Ronaldinho. Son dientes normales, digamos, dientes estándar.
0: No, yo el pelo.
1: Yo lo de los dientes en el culo me parece tan siniestro.
2: Yo dientes en el culo, yo elijo dientes
1: en el culo. ¿En serio?
2: Por supuesto.
1: Yo no.
2: Yo no, sí, joder.
1: No.
2: Yo me quedo
1: con unos pelillos en los dientes, no pasa nada. Dientes en el culo, eso es terrorífico. Eso es, vamos. ¿Cómo no vas a atascar el baño en tu primera cita teniendo dientes en el culo? Normal.
3: Tengo miedo.
1: Ay, qué buena pregunta. ¿Qué tamaño de pelo y los que tienen prótesis?
2: Ostras.
1: También sería también prótesis vale. Con pelo, ¿no?
2: Sí.
0: Aquí no se salva nadie.
2: Bueno, pues ¿qué os han parecido los dilemas?
1: Pues que me van a parecer, que quiero que cuando acabe el programa me digas qué desayunas.
2: No he desayunado,
1: yo mañana me voy a pedir lo mismo.

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2: Pero qué bien suena esto, con qué sensibilidad, con qué delicadeza, qué texturas. Esta canción se llama La Puñalá. Está interpretada, bueno, y también coescrita por una artista peruana, Andrea, conocida, su nombre artístico es Andre, y tiene además una particularidad que hemos dicho en las mañanas de Onda Vasca, esto hay que contarlo, que la gente tiene que saber que el productor de esta canción es vizcaíno y está nominado al Grammy Latino. A ver, Ander Pérez, alias Nemowave, amigo ya del programa. ¿Qué tal, Egunon?
3: Hola, bienvenido.
4: Egunon.
3: Bueno, tengo que hacer una especificación que, bueno, que es realmente lo que dices tú, es cierto, que a nivel técnico, las nominadas son las... Porque, bueno, es como las películas, cuando van a un Oscar,
2: sí.
3: No suben los directores, suben los productores. En este caso, es al revés. Es de mala suerte, en sentido. Y los Latin Grammy, que me parece muy bien, porque yo siempre he luchado porque se dé presencia y prioridad a los autores. Entonces, en este caso, no soy autor de la canción, es Nuria Azouzi y André. Yo soy el productor, entonces al final vamos, soy el que han vuelto, vamos a decir así, el sonido que está escuchando, soy el creador.
2: Claro,
3: entonces,
2: tú eres el artífice de esta textura, sí, de estos arreglos, ¿no?
3: Entonces, soy el productor de la canción nominada, o sea, es una, y pues puedo estar con el equipo en la entrega de premios o lo que sea, pero vamos, claramente las que van a recibir el grabófono con un poco de suerte, no, un poquito de justicia, van a ser ellas dos.
2: Vamos a saludar a André, que, jo, además con una particularidad muy particular, valga la redundancia, y es que, claro, ella está en Perú.
4: Claro.
2: Y en Perú son ahora mismo las 3:45 de la madrugada. André, buenas noches.
4: Hola. Hola, buenas noches. ¿Cómo está Onda Vasca? Muchísimas gracias. Bueno, buenos días para allá.
2: Eso es.
4: Muchas gracias por tenerme también a esta hora. Y nada, yo muy feliz de poder aquí compartir con todos ustedes esta linda
2: ya siento el tenerte ahí de madrugada, pero ojo, es que la ocasión merece la pena. Nominada al Latin Grammy, al Grammy Latino, André. ¿Qué emoción tienes que sentir, ¿no?
4: Uf, bueno, increíble, la verdad. De por sí ya lo voy procesando, es muy bonito, pero como dijo Ander, a pesar que, bueno, las nominadas en sí per se somos Nuria y yo, siento que esto es el resultado del trabajo en equipo. O sea, esto no es solamente mío, yo no lo siento mío, sino también es un logro, un reconocimiento que va a todo el equipo, a Ander, a Sebastián Dextre, que es parte de la mezcla, a Carmen Cazorla, que ya vio la parte del idioma, a Luis Alberto Bermúdez, que también hizo la parte de la ejecución de Bombo Legüero, a Arniero Palm, que también estuvo en la grabación, en la ingeniería de grabación del Bombo Legüero. O sea que somos un grupo pequeño en comparación quizás de otras producciones que tienen mucha más gente, pero le hemos puesto mucho, mucho corazón, mucho mimo a esta canción, y yo creo que suena como suena justamente porque le hemos puesto, como se dice acá, alma, corazón y vida. Así que estoy muy feliz por ello.
2: La mejor canción raíz, esa es la categoría en la que estáis nominadas, André. ¿Esto exactamente qué supone? ¿Qué es la mejor canción raíz?
4: Mejor canción raíz supone canciones que tienen... justamente como el nombre lo indica, origen folclórico, origen de contradicción cultural, podría ser flamenco, podría ser tango, podría ser folclórico, y bueno, en este caso nuestra canción con Ander, con Nuria, con todo el equipo, pues tiene un poquito de esto.
2: ¿Y de qué hablas en La Puñalá?
4: Uy, en La Puñalá, pues una traición muy fea, pero qué bueno que la canción, a pesar que fue inspirada por una emoción no tan placentera, la canción de por sí, todo el proceso de hacerla fue increíble. Yo la verdad que esta es la segunda canción con la que voy trabajando con Ander en la producción. La primera fue Chaca, en la parte de la que es las vocals, y ahora él ha tomado batuta como productor para esta canción. Y también, de paso, debo decir que él es el productor del también del próximo proyecto que se viene. La Puñalada es la primera canción del siguiente proyecto. Entonces, imagínate lo que estamos logrando con solamente una canción. O sea, ya estoy deseosa de que el resto de los escuchas puedan apreciar el increíble trabajo de todos mis colegas, especialmente Ander, que está aquí.
3: Gracias.
4: En Radio Vasca.
3: Un placer.
4: Que puedan escuchar.
3: No, claro, Ander, se trabaja muy bien con ellas.
2: A ti te llega esta canción y a ver, la labor del productor. ¿Tú cómo la moldeas? ¿Cómo le das forma?
3: Mira, normalmente se puede empezar de una a capela, una pista de voz, pero en este caso, bueno, pues había unas ideas ya definidas en el sentido del ritmo, ¿no? Un poquito de por dónde se quería tirar. Y sobre todo con André, que es un poco André, perdón, que es la que quería pues insuflar a la canción, sobre todo ese toque folclórico, dice ella, o de regiones, o de distintas culturas. Y estuvimos hablando, es mucho de poquito quitar, poner, poquito hacer como un guiso que echas, le quitas. Si te pasas, pues queda mal. En ese sentido, pues vamos a probar a meter guitarra española, que quiero dar también que tenga un sello pues español, ¿no? Vamos a meter...
2: Sí, como de las distintas culturas iberoamericanas, vamos a decir.
3: Sí, que también es muy de agradecer a André, porque al fin y al cabo está el quechua, que es su representación, está el cajón, ¿no? Pero hay detalles también, por ejemplo, el hecho de que nos echamos unas risas cuando nos enteramos que estábamos dentro de la nominación, porque Nuria, la compositora, coautora con André, es marroquí, o sea, es española, de Barcelona, pero es...
2: De origen en marroquí.
3: Andrés peruana y yo soy vasco, así que ¿qué más quieres?
2: Madre mía.
3: Y el trabajo pues fue una gozada, fue
4: ir añadiendo
3: cosas, sí.
2: Fusión de culturas.
3: Y la producción fue igual, fue insuflar, o sea, o meter, no sé, una canción o aportar todo lo que queríamos ver que funcionase para representar eso.
2: Claro, estamos hablando de canción raíz, esa categoría de los Latin Grammys, André, y evidentemente hay una parte, lo escuchábamos antes, ¿eh? Hablas en español, pero también en quechua.
4: Sí. Sí, así es. La canción también tiene la participación de un idioma originario, que es el quechua chanca, que es un idioma en peligro de extinción en Perú. A pesar que es hablado en el mundo por más de 10 millones de personas, es un idioma que necesita muchísima revalorización dentro de aquí, del país. Y me gusta incluirlo justamente porque del lado de mi padre vienen de la sierra, del lado de mi madre son del norte del Perú y de Andalucía. Entonces ahí tengo como que un poquito una mezcla de varias partes de... tanto de Perú como de España, entonces me gusta incluir elementos que puedan sentirme identificada con ambas partes de mi cultura. Y en este caso, bueno, con el quechua fue así, y sonoramente, como dijo Ander, sí, tiene cajón, quise incluir cajón afroperuano con ritmo de landó, patrón de landó, que es muy, muy de la costa de Perú, de Lima, pero que tuviera al mismo tiempo una conversación con otro instrumento de percusión que también está incluido dentro de lo que es el folclore latinoamericano, que es el bombo legüero, que es muy tradicional del folclore argentino y que comparte con el cajón afroperuano graves y agudos, aunque nunca han coexistido en una canción en conjunto antes, es la primera vez. Entonces le tenía la idea de pasarle a Ander, y claro, él tradujo melódicamente lo que yo quería intentar decir y todo esto,
3: ¿no? Reto,
4: porque... en poder jugar
3: Un reto. Te estoy escuchando y suena a nivel, lo explicas muy bien, pero es que a nivel técnico suena eso lo que pasa, que luego al final es mucho más orgánico, ¿no? Pero es verdad que, joder, ha quedado, yo creo que suena muy bien, muy natural, la gente le entra bien la canción, porque al final tiene que tener ese toque comercial, también ayuda.
2: Claro.
3: Una canción de toque regional o folclórica no tiene por qué ser dura al oído. Hemos conseguido hacer una cosa gracias a, sobre todo a los tres, ¿no? El resultado final también de la mezcla, pero sobre todo por la producción y composición, que tenga un sonido que sea incluso comercial.
2: Eso sí, no pierde la esencia del folclore, pero sin perder también la esencia pop, digamos.
3: Sí, claro,
2: ¿no?
3: que se pueda escuchar y que la gente lo disfrute más allá de lo que hay detrás, como leer una novela o ver una película, que luego el director te explica, hay un trasfondo que igual no lo llegas a percibir, pero está ahí, está ahí y entra de forma subliminal.
5: Toda tu trayectoria, Ander, no sé si cambia un poco la labor del productor en temas como La Puñalada, con otros temas más, permíteme, más de pop comercial, que en los que te hayas podido ver implicado.
3: Por eso, de hecho... la categoría esta que se considera muy mal considerada como no menor, pero un poquito más menos comercial, lo que estamos hablando ahora, porque las grandes, el productor directamente, yo que sé, de una canción, Bizarrap con Shakira, cosas así. Pero es verdad que esto tiene como más prestigio a nivel de eso, de raíces, de la nominación para mejor tango, mejor producción clásica, lo que sea, ¿no? Un poquito porque vienen de músicos pues más metidos eso, en algo más clásico. Yo vengo del pop, soy una persona que siempre digo que no soy músico, soy persona que hace canciones, y para mí fue un reto, pero estoy muy orgulloso y muy contento. Hombre, la principal persona que tiene que estar contenta es la artista, que es Andre, y va a apostar por mí para más canciones del álbum. O sea, que estoy...
6: Fíjate.
3: Estoy contento.
6: Has mencionado Bizarrap y Shakira y hay bastantes paralelismos, ¿eh?
3: Por la gorra.
6: El productor tiene gorra y gafas.
5: Cierto, cierto.
6: Y la canción en cuestión, Andre, también habla de una traición.
3: Pero ahí acaba.
6: Por cierto.
3: Por desgracia, ahí acaba.
6: Ahí acaba.
3: A nivel económico, por
4: cuidado
3: menos,
4: que
3: acaba.
4: Cuidado que sal... Pica.
3: A ver.
5: La gala es el 12 de noviembre, al margen de lo que pase, que esperemos que evidentemente haya buenas noticias, pero André, tú misma ya has dicho que al final el hecho de estar nominada ya supone también un escaparate, pues para poder llevar tu cultura, tu historia, tu música a otros escenarios, ¿no?
4: Sí, así es. El solo hecho de tener ese reconocimiento, que creo que es el reconocimiento más importante que puede recibir un músico, que justamente es dentro de esta industria, es bonito definitivamente, independientemente de lo que pase. O sea, yo me siento muy, muy feliz de que esta canción esté llegando donde está llegando. Y bueno, vamos a ver, o sea, es toda una experiencia, es primera vez que yo estoy nominada, primera vez también para mi compañera Nuria, creo que primera vez para todos, entonces está siendo bastante especial, y sobre todo que con esta canción, es la primera canción con un idioma originario, que es el quechua, que está siendo nominada como canción en la historia de los Latin Grammys. Entonces también estamos haciendo historia con esto, así que estamos muy orgullosos.
6: Estoy pensando en la persona que le traicionó a André, que se iba a decir otro verbo, que se fastidie.
3: Sí,
6: que se fastidie, porque las mujeres no lloran, las mujeres facturan.
3: Sí, sí. Ahí está. Eso, una representación muy chula, yo estoy muy contento, que es verdad que no lo hago a propósito, pues que es verdad que trabajo muy bien y mucho con mujeres. Y soy el productor, una de las patas, ¿no?, de esta canción, que la llevan por encima lo que son dos mujeres de Almas Tomar, además, Nuria y André.
6: De verdad, yo igual reitero y estoy remarcándolo demasiado, pero es que ya estar en una candidatura, en una nominación en los Grammys Latinos, es que esto es tremendo, André, esto es la leche.
3: Yo no le hice.
6: Tú que has estado en Eurovisión,
3: ya, es que igual
6: esto también es gordo, ¿eh?
3: A ver, eso pasa, igual es que yo empiezo a relativizar las cosas. Yo soy muy de... No soy mitómano, pero es verdad que me gusta... Soy de efemérides, ¿no? Es decir, esto pasó aquí, pasó allá, recordarlo, y me gusta como especie de trofeillo. Pero es verdad que cuando conectaron conmigo, además me empezaron a llamar, no podía conectar, el típico que te pillan en pijama, pero me conecté a una videollamada y estaban André y Nuria llorando. Y digo, ¿qué os ha pasado? Digo, que estamos nominados. Y digo, madre mía, pues yo me quedé un poco frío. Porque, no sé, es como que no te lo crees. Luego de repente cortas la llamada, está mi mujer, y ahí me emocioné. Digo, Ana, que estamos nominados
5: a
3: ver, técnicamente, nominación, pero es que claro, la canción es mía junto con ellas, y esto es que me siento igualmente en ese barco, ¿no? De decir, y aunque una cosa buena que hacen los Latin Grammy, imagino lo harán todas las entregas de premios, que no sabía, que más allá de la nominación, de que ganen o que yo esté nominado como tal, yo tengo ya acceso a un certificado Latin Grammy. Yo estoy esperando a pedir, por si acaso, tengo que pedir al de ganador. ¿Hay nominación o ganador? Entonces,
6: claro.
3: Certificado. Yo, sea como sea, ya tengo
6: los
3: asegurado.
6: Los royalties cambian. Claro,
3: tengo,
6: claro.
3: Asegurado, tengo asegurado lo que es un certificado, que se oficia con un sellito y tal, que lo puede poner en mi estudio en un marco. Entonces se suma, dices tú, a Eurovisión o al premio Goya. Es un poquito parecido, que yo no lo hice, pero es verdad que el premio Goya de Atrapa la Bandera, donde tengo la canción principal, hablé con el director musical de la banda sonora, que le vi con el Goya, y le dije, ¿qué pasa? Entonces somos todos... Dice, sí, a ver, aquí el equipo es porque es el premio al largometraje de animación en 2016. Entonces tú también eres parte de esa película, y entonces digo, pues sí, he ganado un Goya. Porque no voy a decirlo.
6: Hombre, por supuesto. En fin, entre Ander y André, pues mira, ya. Aquí tenemos ahí
3: la... los nombres, ¿eh?
6: Sí, aquí tenemos la puñalada y tenemos la nominación a Mejor Canción Raíz en los Latin Grammys. André, un placer charlar contigo, te dejamos dormir.
3: Sí, descansa.
6: Gracias por atendernos.
4: No te preocupes.
6: Y mucha suerte en los Latin Grammys.
4: Muchas, muchas gracias a todos nuevamente por tenerme. Yo encantadísima, yo me pongo a conversar. Justo vengo de también tocar para un late night show aquí en Perú.
6: Ah, bueno, entonces...
4: la versión vivo. Entonces vengo así como que llena de energía y digo, así, ande, yo me uno a la llamada.
3: Sí, sí, explotando.
4: Pero, sí, pero nada, yo nuevamente, muchas, muchas gracias y feliz de poder compartir este bonito logro, este bonito reconocimiento con todos mis compañeros.
6: Gracias, André.
4: Por eso digo, esto no sonaría como suena si no fuese por todo mi equipo. Así que yo, gracias, primariamente, siempre súper agradecida. Así que vamos por más música. Vamos.
6: Venga, va,
4: a
6: por ello, a por ello, André, gracias.
4: A por ello.
6: André, lo mismo, reiteramos nuestra felicitación y a ver qué pasa.
3: Me emplacé estar aquí, que ya sois como, bueno, sois amigos, pero que sois como mi segunda casa.
6: Sí, sí, hay que hacer una sección musical con André Pérez.
3: Oye, mira.
6: Sí, sí, sí, sí. André, gracias.
3: Gracias a vosotros.
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6: Oye, que me acabo de enterar, es que esto es radio en directo, claro, que en nuestra tertulia de redacción, Esther, ¿está también?
5: Está.
8: Hombre, claro.
6: ¡Hombre!
8: ¿Cómo no voy a estar? ¿Cómo me lo voy a perder?
6: Oh, por favor,
8: que
6: bien.
8: A ver, que yo estas cosas no me las pierdo.
6: Ya lo sé,
8: Una buena charleta.
6: Además,
8: sí, por la mañana.
5: ¿No te lo lías o qué?
6: Ay, muy bien. Qué jugona. Delia, Lorena, Iranzu, Oyer, Esther. Bueno, todo esto, a ver, la tertulia de redacción va por el tema de olores. Uh-huh. Esto viene por lo que contábamos esta mañana en... ¿Dónde lo hemos contado? Yo no me acuerdo.
5: El mundo está loco.
6: ¿Y qué era la noticia en sí?
5: Pues es una investigación sobre preferencias olfativas que ha determinado que la fragancia predilecta entre los españoles es el olor del mar. Uh-huh. Así, en general, a secas, el olor del mar. Seguido muy de cerca por el café, la hierba cortada, los libros y el pan recién horneado.
6: ¿Qué os parece? ¿Sois muy así de olores, de predilección de olores, Delia? ¿Alguno que tengas en particular? ¿Coincides con la lista?
9: Yo, con los olores, o me gustan mucho o los odio mucho.
6: Ya.
9: El olor a mar, sí. Depende del mar también, de cómo esté el mar, porque hay momentos cuando vienen las algas, cuando tal, que ese es demasiado. Pero y el olor a hierba recién cortada
6: me encanta.
9: También el olor a tierra cuando llueve, que me ha apuntado el nombre, se llama, porque si no me acuerdo, petricor.
5: Sí, te lo hemos comentado, ¿verdad? Sí.
9: Y el olor a leño también, en invierno, cuando...
6: Tanto la cortada... como la quemada.
9: La quemada. Luego cómo huele la ropa. Con ese olor ya no tanto, pero en el momento que está ardiendo,
6: ojo,
9: sí.
6: Ojo, que la leña recién cortada también, para los que somos de campo, cuando le metes ahí un hachazo, ahí un trozo de leña, se abre y el olor que emana es una gozada, es una maravilla.
10: A mí no me mires.
6: Oyer.
5: No es de campo, es urbanita.
6: Oyer, tú de oler, ¿cómo vas?
10: Yo de oler bien.
6: Oler a chalandabaso.
10: Yo soy muy... Yo soy muy maniático con los olores. De hecho, cuando algo me huele mal, no puedo parar de olerlo. Imagínate, he tocado algo que huele mal y instintivamente estoy todo el rato...
6: Es que cómo es la vida, el mal olor se impone al bueno, ¿eh? Es curioso.
10: Esto es también... Oye, esto...
6: Sí. Clip.
10: Vale, nada, mira, a mí me gusta la gasolina, el olor de la gasolina me gusta.
6: Bueno,
5: coincido,
6: tiene su público,
5: a mí también,
6: sí. Tiene su público.
5: Vota a favor.
10: Sí. Aunque sí que es verdad, en unas fiestas se puso un altavoz con generador, agarré una intoxicación del olor de gasolina que, bueno, fue terrible.
6: Ahí y, le cogiste un poquito de...
10: Le pillé un poquito de esquete, sí. Y luego los libros nuevos.
5: También.
10: Me gusta.
5: Vota a favor.
6: Sí. Lorena, libros nuevos.
5: Libros nuevos, gasolina. Barniz, me gusta el olor.
6: El olor del barniz.
5: Sí. Y de la pintura.
9: Y de la pintura, sí.
6: Ojo, que eso también...
9: También coloca.
6: Dopa, ¿eh? Dopa.
5: Cuidado, sí, eso es, en dosis muy pequeñitas, sí. ¿Eh? Y luego también el olor a hierba cortada o el de la tierra cuando hay tormenta en verano. Sí. Ese olor que se genera, me encanta. El del eucalipto. Me gusta.
6: Sí.
8: Ah, qué bueno.
6: Sí.
5: Me gusta ese olor, me evoca... Y luego, bueno, ¿se pueden decir marcas?
6: Bueno, sí, yo creo que sí.
5: Pues me gusta el olor de la Nivea. ese olor que deja en la piel.
6: La cremita, sí.
5: La cremita,
9: como, sí, como, olor, como infancia.
5: Me gusta.
8: Sí, también, muy no tradicional.
5: Sé, me gusta, me parece muy rica la esencia que tiene.
6: Qué clásica también. Te he visto ahí, ¿eh? Sí, la cremita.
5: Pues será la edad, yo qué sé. Sí, sí, bueno, sí, que es una cosa que se comercializa mucho.
6: La del tarrito azul.
5: La del tarrito azul.
6: Sí.
5: En general, ¿eh? Pero también la del sol, la de la crema de protección del sol de Nivea, en concreto, pues ese olor me gusta, sí.
6: Esther, tú también.
5: Y luego, una apreciación que no sé si a vosotros os pasa. ¿No hay olores que asociáis a momentos determinados?
6: Sí,
5: yo que
6: claro.
5: sé.
6: Claro.
5: Sí, sí, a mí, por ejemplo, el coco no me gusta, ¿no? Uh-huh. Pero, sin embargo, ese olor a coco que lo asocio al verano, a la playa...
8: Perdón, un momento.
5: Me gusta en ese momento.
6: Paréntesis.
5: O sea, en
6: estado,
5: verano es como que me gusta.
6: Ya.
5: Sí. Pero en invierno no me acuerdo de él.
8: Olor a coco que no está porque está con otras cuestiones, pero un recordatorio para Cristina Zúñiga
6: que
8: muchas veces olemos a coco en redacción por Cristina Zúñiga.
5: Sí. Sí, sí.
8: A ver, ¿verdad? Claro.
5: No, hay una marca de perfume, creo que es Yves Rocher, me parece. Pero bueno, también hay imitaciones más baratas que tienen una colonia.
8: Una línea, sí.
5: Eso es una línea de cosméticos, una línea de que es precisamente olor a coco. O sea, está hecho con esa esencia. Y a mí me evoca el verano directamente.
8: Total.
5: Verano, playa, vacaciones, va en ese en esa esencia, ¿no? Y luego en invierno no me acuerdo de ella.
6: Ya. Claro. Fíjate que esta mañana lo comentábamos tú y yo, Iranzu, que aquí que somos todos muy de madrugar, obligados por las circunstancias, no porque nos guste madrugar en sí, que el olor del café no lo estáis destacando mucho, ¿eh?
5: Pues te lo iba a decir ahora, que se me había olvidado.
8: Sí, sí, sí.
5: Café recién hecho.
6: Y hay cafés que huelen mejor que saben.
8: Cierto. Es que a mí me pasa eso con el café.
11: Efectivamente.
8: El olor del café me fascina, pero ya sabes que yo siempre lo tomo con leche y con azúcar, porque a mí el café amargo no me gusta. Entonces me pasa eso, que me gusta más el olor que el sabor.
10: A mí eso me pasa con los pimientos verdes.
8: ¡Anda!
5: Es que huelen maravilloso.
10: Me encanta cómo huelen, pero no me gustan.
6: Acabas de dar con uno de mis olores favoritos, además en otoño. El olor de pimientos rojos asados.
5: ¡Oh, maravilla!
6: Es olor de otoño.
8: Perdón, castañas. Que ahora también en otoño es típico olor que me encanta y no soporto las castañas.
6: O sea, comerlas no.
9: No, lo mismo. Yo no las como y me encanta el olor a castañas.
5: Olor a barbacoa, a la brasa. Me gusta a mí el olor a la brasa.
6: Luego hay olores a la inversa, que la coliflor, por ejemplo, huele mal, pero bueno, sabe bien al que le guste. Al
8: bueno,
6: eso
8: de que sabe bien es un relativo, ¿eh?
5: Es tu opinión.
6: Esther, tú también eres clásica en olores, un buen Floyd. ¿Tú te acuerdas de la colonia Floyd?
11: Hombre, claro que me acuerdo, pero esa no me gusta.
6: Con ese color.
11: Ese olor es demasiado clásico.
6: Con ese color ámbar.
11: Demasiado a hombre.
6: Sí, sí.
11: Por Dios. No, pero yo sí me apunto al del olor a mar, ¿eh? Y además os voy a contar que ya sabéis que yo viví en Madrid un tiempo.
6: Sí.
11: Pues me di cuenta lo que echaba de menos el mar y ese olor a mar paseando por las calles de Madrid. Era cuando me di cuenta de que realmente aquí olía mar.
6: Ya.
11: Fue cuando me faltó ese...
5: Claro, cuando vives en la costa
11: luego,
5: es lo que...
11: Es, aquí estaba como muy acostumbrada y no notaba que olía a mar hasta que me lo eché de menos. Y luego también echo mucho de menos muchas veces el olor a pueblo. Pero al pueblo, al pueblito, al del fin, o sea, al de verano, al que huele a boñiga de vaca, a hierba, a toda esa mezcla.
10: ¡Qué bueno!
11: Pues,
5: olor a pueblo,
6: el olor a vaca.
8: Nos estábamos imaginando ya en el choco con la chimenea hasta que ha dicho el olor a boñiga.
11: No, es el olor a pueblo
5: pues
11: de verano al que me trasladaba de pequeña,
6: el olor de cuadra.
11: Las vacas a pasear.
5: Mira.
11: Y eso, ay,
6: una de ¿sacabais las vacas a pasear o las vacas os sacaban a pasear?
5: Eso es.
11: Sí, era un poco, nos paseábamos juntas.
8: Habéis hablado del olor a leña, ahora me ha recordado Esther con lo del olor a pueblo. Yo que mi infancia he veraneado en un pueblo de La Rioja, el olor a sarmiento, que no es igual exactamente.
6: No, eso
8: es.
6: No.
8: Qué rico.
6: No, sí.
8: De estos que
6: no,
8: te gustan,
6: no,
8: pero luego te lo llevas toda la tarde.
6: Ahí están las vacas de Esther, ahí en el pueblo.
5: Oye, ahora que lo habéis...
11: Ahí están.
5: Habíais mencionado la cocina, ¿no? El olor a pimientos asados, pimientos rojos o pimientos verdes y tal. A mí me gusta el olor de... Bueno, pues yo creo que es la fritura de la salsa que luego se hace después de cebolla, pimientos, zanahoria, lo que es la salsa española, ¿no?
6: La que
5: se utiliza luego
11: el
5: para
6: el refrito.
11: Ese,
6: sí.
5: El olor a refrito ese, con todos esos ingredientes, a mí me encanta.
9: O ese cocinada mama.
5: O sea, es como que te abre el apetito directamente. Lo hueles, ¿no? Y ya tienes ganas de comer.
11: Eso es.
5: Y el olor a ajo.
11: Oye, y a mí me gusta... A mí me gusta mucho el olor de cuando voy a una feria de estas de artesanía y demás, el olor del puesto de hierbas.
5: Mm.
6: Eres la hierbas.
11: Ese que tienes tomillo, manzanilla, hierbitas. Sí, me gusta
8: ahí
11: mucho.
8: Ahí sí que podríamos decir que hay hierbas que huelen mejor que de lo que saben en luego.
6: Sí, sí.
8: Antes lo habéis comentado, el matcha, ¿no?
6: El té matcha. O sea,
8: eso no.
6: El té matcha no le puede gustar a nadie, es imposible. O sea, está de moda, será sano, pero no, a mí me gusta. Estás mintiendo, no te gusta. Es mentira. O sea, no puede
11: punto.
6: Ser. Es un puré de hierba triturada.
8: Mira, otro olor muy de temporada, que este sí, las típicas bebidas de, es que no sé cómo se dice en castellano, el pumpkin spice latte, el café con no sé qué de calabaza.
6: Sí,
8: en muchas cadenas, grandes cadenas.
6: La canelita, ¿no? La canelita.
8: El olor a canela también me gusta.
6: La canelita.
8: Sí. El olor a canela me parece muy
11: estamos
8: rico.
11: Estamos hablando, y luego hay olores, venga, vamos a meternos en un charco, que estamos todos aquí como muy comedidos. Hay un olor, yo no sé qué colonia es.
8: Voy a ser ahora políticamente incorrecta. La tienen todas las señoras mayores,
6: ¿vale?
8: Que encima, yo no sé cada cuánto gastan el bote, porque se echan con alegría. No sé cómo deciros, es una colonia que no huele mal.
6: Pero no nos dejes así.
8: Joder, es que no sé, es que la próxima que me la cruce, que huela, le voy a preguntar.
6: ¿Para qué lo dices si no sabes cuál es?
8: Es típico perfume de señora un poco mayor.
6: ¿Que te gusta?
8: No,
12: porque huele mucho.
8: Que es que es como cachuli, no sé cómo decirte. Es muy, o sea, no huele mal porque es colonia, pero es demasiado intenso.
6: En plan mal no podemos decir, podemos decir marcas en plan bien, en plan mal es como feo.
8: Es
6: como feo,
8: que tampoco sea de mala marca.
12: Pero oye, y luego ya está el olor a colonia de Dede.
6: Sí, la Nenuco.
12: Pero incluso no solo Nenuco, hay otras colonias de bebé que ahora están también muy de moda.
6: Es un olor a limpieza, ¿no? Sí.
12: Y el olor al bebé, pues que
6: bueno. A ver,
12: ya sabía yo que te ibas a ir al pañal.
6: Cuidado
12: que no,
6: con el pañal o el reflujo.
12: Ese es uno de los olores más desagradables que hay, por cierto, el olor al reflujo.
6: Sí.
12: Pero ese olor al bebé, cuando están así ya, ese olor de leche.
9: Sí, pero estamos diciendo mucho. Olores que yo creo que nos gustan porque lo asociamos con ciertas cosas, ¿no?
6: Sí.
9: Igual también. Con cosas...
11: Pero es que sin
6: como la Magdalena de Proust.
8: Es que si no lo digo, reviento. Has hecho el olor a leche. ¿Por qué me ha venido Albert Rivera oliendo el perro?
10: A mí también, sí.
8: A la cabeza.
12: Por favor.
8: ¿No sabes qué episodio? No, luego te lo enseño. Sí.
12: Albert Rivera, cualquier cosa.
9: No sé si quiero.
8: Jano, no sé si podemos buscar el momento Albert Rivera oliendo, olisqueando al caniche.
9: Es necesario.
8: Sí, porque Delia lo conoce.
9: Pero yo sí quiero saberlo, de verdad. Hay cosas que puedo vivir sin ellas.
6: ¿Qué dicen los oyentes?
11: Efectivamente.
6: ¿Qué dicen los oyentes? Pues mira, dicen, cuando vengo a trabajar hay una fábrica de galletas cerca y depende del viento viene un olor a chocolate y qué rico.
10: Sí.
6: Bueno, hay Aguilar de Campo.
12: Eso te iba a decir.
6: Aguilar de Campo.
9: Mi ama trabajó cuando yo era muy pequeña en Artiat, en la fábrica que había aquí en Bilbao, y yo recuerdo de ir a pequeña, cuando me llevaba a mi aita a buscarla, aquel olor sí es inconfundible, era galleta concentrada a tope. Sí.
12: Pero ¿quién no ha pasado por Aguilar de Campo? Y ha olido a galletas María, por Dios.
6: Ya no huele tanto. Porque alguna ha cerrado, pero sigue oliendo, ¿eh?
12: Pero era maravilloso pasar por ahí y oler ese olor. Uf. Sí.
8: También me gusta mucho el brujo de hierbas, por cierto.
12: ¿Y cómo sabes?
8: También, en este caso
11: es
8: sí.
11: Un poco fuertecito.
6: Mira, Iranzu, entre la colonia de la señora y el orujo de hierbas, se nos está quedando aquí una vieja joven.
8: Pues espera, que vamos a rescatar el momento.
13: Oh, os presento mi arma secreta para el debate. Lucas, el perro de Pablo Sarrión, que estamos por aquí empezando a preparar el debate, que es para comérselo. Aún huele a leche, todo es un bebito. Así que nada, quien me ataque en el debate ya sabe, se tendrá que enfrentar a Lucas.
6: En fin, y todavía habrá alguien que se pregunte por qué Albert Rivera ya no está en la política. Este señor podía haber sido vicepresidente del gobierno de España.
10: Por lo menos no olió el adoquín.
6: El adoquín que llevó, sí. Bueno, dicen por aquí, oyentes, venga, 688-854-852, el olor de una gran aluviada. El olor de la lluvia cuando empieza a llover. Dice, pues he oído por ahí, no.
11: No, es que ya sabéis que no me gustan las alubias, las odio.
8: Pero el olor, Esther, no el sabor.
11: No, al revés. No, el olor es lo peor. Es peor que el... O sea, es que creo que no las como por lo que huelen.
8: Ay, te vamos a tener que llevar un día a la arboleda, ¿eh?
12: Sí, no sabes lo que es una buena aluvia. No. Vamos.
6: En la arboleda, dices no te gustan las alubias, te echan directamente. Esther.
11: Claro, yo ya os digo que cuando en mi cuadrilla hacemos babarrunada, yo me apunto al menú de niños. Ya está.
12: Macarrones y pollo.
6: Eso es.
11: Macarrones.
6: Pechugas de pollo con patatas para Esther.
11: Efectivamente,
6: el plato número 7 para Esther Fernández. grande. Dicen los oyentes, el olor a eucalipto. Y, sí, y dice que odian los geles de los hoteles, este oyente.
12: Bueno, bueno, depende, ¿eh?
6: Claro. El de jabón tipo Marsella, olor a limpio y fresquito. Más, el olor a mar y el olor del café y de colonia, bueno, dice la marca, o de rochas. Olor, dice, bueno, pero esto, estamos hablando de olores buenos. Qué suplicio, el olor a chinche muerto. Bueno, los chinches apestosos. Bueno,
5: sí, que tienen su nombre.
6: Si hay plaga, que hay plaga.
10: Bueno, bueno.
6: Si, si os meten en casa.
10: No lo he contado. Hoy dos en casa.
6: Chincha, pero sácalos por la ventana, no los aplastes.
12: Pues,
6: porque te huele a bomba fétida en casa.
10: Sí, bueno, claro, no ha olido mal. No ha olido mal.
12: Todavía, igual eran chinches apestosos.
6: Que todavía a ver si se va a pensar tu pareja, que ha sido tú, no, y todavía no te casas.
10: No.
6: El mejor olor es el petricor, dicen por
12: el
6: aquí.
12: Petricor, el
6: único,
12: petricor,
6: inconfundible.
10: Yo tengo un olor que nadie ha dicho, no sé si asociarlo a algo bueno o algo malo, porque tampoco es que sea demasiado bueno, el reflex.
6: Me gusta el olor a reflex.
10: Porque a mí me
12: abre. ¿Y no se os queda como en la boca?
10: Sí. A mí me traslada a, pues eso, a la sala del fisio cuando jugaba fútbol, o sí, pues eso, a vestuario, a no sé.
5: A mí es que me recuerda a mi mamá, que usaba mucho reflex.
10: Y también, como bueno.
12: Siempre lo asociamos a cosas, ¿te das cuenta? Sí, momento.
10: Sí. Y como olor bueno, sí, las almendras garrapiñadas.
12: Es verdad.
11: ¡Ah, qué rico!
12: Otro de otoño, Chema, ¿ves?
6: Sí.
10: Otro de otoño.
6: Oye, tú eres de olores.
11: El Vips Vaporus, ese que ha
6: sí.
12: El bueno,
11: en el pecho,
12: en la espalda, en el cuello,
11: lo sabemos todos, anuncios. Todas las fosas nasales.
6: Veo que, ayer es de olores suaves. El reflex, la gasolina. Sí. Todo muy suavecito. Bueno, dicen los oyentes, me encanta el olor del pollo asado. Y cuando una de mi calle embota pimientos,
12: es que, los...
6: que algún día me voy a presentar en su puerta, y también el chocolate a la taza, el café, el olor a tierra mojada, dicen también, el petricor. Dicen por aquí, Chema, te lo juro, me encanta el té matcha. Mientes. No te puede gustar. El olor a bizcocho recién hecho, cuando empieza a llover, el olor que desprende la tierra. Mucho lo de la
12: el
6: lluvia.
12: Petricor,
6: ¿no?
12: El petricor, sí. Es que yo creo que a todo el mundo le encanta ese.
6: El olor a cuero, dicen por aquí.
12: Yo ahí tengo mis dudas, ¿ves? Ahí sí, puede ser demasiado fuerte.
5: Subtema jabones, que había un oyente que decía de Marsella, sí, el de Marsella está muy rico. A mí me encanta el jabón Magno, que es una pastilla que es como marrón.
9: Yo lo odio.
5: Es típico olor que o lo amas o lo odias, no hay término
9: bueno,
5: medio.
9: Bueno, la pastilla no sé, sí, yo digo el bote.
10: Sí, marrón.
5: También.
9: Además, si es,
5: yo me jabón
9: es la marca que usa mi padre y no puedo. O sea, cuando era pequeña, entrar a la ducha después de él era imposible.
12: Vaya.
6: Dicen por aquí el olor a leña del fuego bajo, ahora en invierno. Detesto el del carbón que mezclan con toda clase de residuos. Claro, eso es mucho más fuerte.
11: Claro.
6: Entrada en Gasteiz pasando por Cafés Fortaleza. El olor, mira, a mí me gusta el olor a las toallas de hotel.
5: Pero huelen las toallas de hotel.
6: Por supuesto.
11: No sé.
12: Sí, pero porque tiene.
5: ¿Qué hacéis cuando vais por ahí hoteles?
6: Olerlas toallas.
12: A ver,
6: tú hueles.
12: Si Rivera hueles perro, pues.
6: Tú hueles libros y la gente
12: pero
6: huele toallas
12: que,
6: de hotel.
12: Ya sabes por qué, ¿no? Porque los hoteles, para lavar las toallas, se echan el suavizante al final y mantienen muchísimo, claro, muchísimo más el olor.
5: Pues yo los hoteles a los que he ido. Ya voy a empezar a oler toallas.
6: La colonia de las señoras dicen que si no será Joya o Maja. No había oído eso en mi vida.
5: No lo había oído, pero ya lo voy a testar.
12: Hay que buscar y testar.
6: ¿Tenemos audios, Jano? Pues venga, vamos.
14: Egunon. Bueno, os voy a contar una anécdota hablando de olores, que la verdad me emocionó un poco. Estaba en una terraza hace unos días sentada y una chica se me acercó y me dijo, perdona, ¿me puedes decir qué perfume tienes? Pues me quedé un poco así, ¿para qué quiere? Y me dice, es que me recuerda a mi madre. Mi madre se echaba siempre esa colonia y se ha muerto hace poco. Pues me emocionó, mira. Y bueno, pues ya le dije cuál era, en fin, ella también sabía, por supuesto. Bueno, pues nada más, una pequeña anécdota.
15: No me digáis a mí que el olor, cuando pasas por Ondarroa y están asando bonito allí en el puerto, wow, eso es una pasada.
16: Kaiso, con perfumes. Mi mamá usaba una que era, se llamaba Joya. Era concentrado, empalagoso,
6: no te digo,
16: pero te dejaba a la larga un perfume exquisito.
5: Bueno, Ricky, quiero olerlo, ¿eh? La oyente que decía lo de la chica que se le acercó, es que cuántas veces me pasa de ir por la calle y decir, necesito un Shazam de colonias. Shazam es una aplicación que te permite identificar la canción que está sonando. Pues yo necesito algo así. Vamos, en base a colonias.
12: Totalmente a favor.
5: Claro, en redacción, nuestro Shazam de colonias es Chema Gutiérrez, pero claro, a veces no puedes
6: ir. No vas conmigo por la calle. Claro,
12: pero es verdad, y lo que ha dicho esta oyente, ¿no? No os ha pasado nunca de, bueno, lo típico, que pasa a una chica, un chico por vuestro, y dices, madre mía, qué colonia, qué usará, qué bien huele. Y hay gente que incluso es capaz de coger y decir, oye, perdona, ¿me puedes decir qué colonia usas? Que es que es una pasada y tal. A mí me da corte, pero ganas me han dado un montón de veces, porque es verdad que hay gente que huele maravillosamente bien y dices, ¿qué perfume usará esta chica? Que yo lo quiero para mí, ¿no? Y a veces dices, joder, atreverte o no a decirle, oye, perdona, que igual piensa que estoy loca o algo.
10: Luego sí que es verdad que depende de la piel de cada uno, huele diferente.
12: Eso es cierto, sí. Eso es cierto.
6: Mira, me gusta mucho también lo que dicen por aquí, el olor de las panaderías o del obrador de una pastelería.
12: Bueno, las pastelerías, ¿verdad?
5: Qué rico.
10: Sí. Yo voy como una polilla, es oler eso y voy para adentro.
6: Como una chincha apestosa.
5: Pobre.
17: Buenos días. El olor a estiércol no os gusta.
6: Sí. Si le ha dicho a Esther que va al pueblo y está ahí esnifando todos los praus.
5: A mí no. O sea, a mí es que no me gusta. Ya lo siento, pero bueno, para gustos.
6: Tenías que haber vivido tú.
5: Mí, sí.
6: Tenías que haber vivido tú en esas casas de antes, que el piso de abajo era
12: la cuadra.
6: Y emanaba todo el olor vacuno,
5: bueno,
6: a la sala.
5: Mi infancia ha sido en la Reineta, que ahí también había un poco de todo,
6: que... En fin, que oye, qué bien.
10: Sí,
6: muy bien, ¿no?
12: Oye, voy a Clara, tenemos hambre, queremos ir a gastar dinero en perfume. Voy a por lo demás, todo bien.
5: Joya, el perfume este Joya, ya lo voy a oler. A ver,
6: Joya
5: si
6: o Maja.
5: Ya lo voy a escuchar.
12: Queremos luego que nos des tu opinión.
11: Por cierto, este oyente que ha dicho el olor a obrador, me estaba chivando por línea interna nuestro compañero Javi Moreno, que él vive justo encima de una cafetería, panadería de estas que hay ahora, y que bueno, que por las mañanas.
6: Así que está Javi Moreno siempre,
11: festival.
6: Ahora entiendo por qué está siempre de buen humor Javi Moreno.
11: Claro, por eso viene con una sonrisa a trabajar.
6: Ahora me cuadra.
11: Buen olor por la mañana.
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6: Venga, vamos a ponernos en marcha, vamos a ponernos en forma. ¿Cuánta gente que nos está escuchando ahora o nosotros mismos, por qué mirar al vecino, hemos dicho, venga, va, ahora recupero horarios, recupero rutinas, empiezo ya a cuidar un poquito la comida diaria, vuelvo al gimnasio, vuelvo a moverme un poco, a hacer ejercicio, ahora sí,
5: y ahora no.
6: Y el ahora sí no llega nunca.
5: Claro, dices, ya, claro, luego llegan Navidades.
6: Joder.
5: Navidades, para el año que viene.
6: Bueno, para ti entre medias está Halloween, que comerás chuches.
5: Por supuesto.
6: Hombre,
5: sí, truco
6: claro,
5: trato.
6: Claro. Sí.
5: Pero al final es eso. Siempre parece que vamos encontrando excusas para... Y lo vamos dejando y el momento no termina de llegar.
6: Ay, pues ¿qué hemos hecho? Pues llamar a un faro para que nos guíe, para que nos dé un poco de luz, que es Borja Zuazúa, es dietista, antropometrista, experto en body hacking. Hola, Borja, ¿qué tal?
18: Buenos días, Egunon.
6: ¿Cuántas veces ahora sí y es ahora no, eh?
18: Efectivamente. Mucho ahora sí y al final acaba siendo que ahora no, una vez más.
6: Tú te lo encuentras eso también seguramente, ¿no?
18: Sí, por supuesto, al final hay unas tendencias siempre en la sociedad y bueno, pues de cara a mejorar nuestra salud y nuestra composición corporal, perder grasa en este caso, pues no va a ser menos.
6: Siempre se argumenta que no tengo tiempo, esto es una cuestión de prioridades, no de tiempo.
18: Totalmente, mira, esto es algo que venía pensando además ahora por la calle mientras venía al estudio. Que al final, cuando me suelen preguntar qué es lo que marca la diferencia a la hora de que una persona consiga su objetivo o no, generalmente es cuán importante es para esa persona eso que se ha propuesto.
6: Claro.
18: Si es algo que lo quieres conseguir pero no te importa mucho, ese va a ser el nivel de esfuerzo y de implicación y de compromiso que vas a tener en el proceso. Si es alguien que realmente tiene mucho impacto en su vida, la situación en la que está, su composición corporal, bueno, los kilos de más que le sobran, etcétera, y tiene generalmente mucho dolor, va a poner en su fila de importancia, en un puesto bastante alto, el poder solucionarlo de una vez. Entonces, esa parte de cuán importante es para ti solucionar esto va a marcar la probabilidad de éxito en tu objetivo.
6: Oye, eso de, venga, empiezo mañana, empiezo el lunes, la semana que viene, no, con el mes, en cuanto empiece el mes, eso de poner un plazo o una fecha, ¿funciona? ¿Psicológicamente funciona o es otro autoengaño?
18: A ver, realmente, dependiendo de la orientación que demos a poner esa fecha, porque al final, si simplemente pones un titular del lunes empiezo, porque como existen muchos lunes a lo largo del año, tienes muchas oportunidades para una vez más volverlo a posponer, pues sí. Pero cuando realmente tenemos una fecha para la cual tenemos que hacer algo, sí o sí, eso sí que suele ayudar. Por eso la gente para las bodas suele conseguir objetivos, porque ahí no hay una segunda boda, no hay una tercera boda, bueno, que sí las puede haber, bueno, pero estaríamos hablando de otra cosa.
6: Teniendo en cuenta que una boda sea ya como para toda la vida, vamos a ponernos en ese escenario.
18: Efectivamente, cuando hay una fecha hay que hacerlo, lo mismo me pasa a mí en el negocio, cuando para esta fecha tienes que tener hecho algo, y esto nos pasa a todos, ¿no? Lo hacemos, que suele ser algo muy curioso, en nuestro trabajo nos sentamos a tener reuniones, nos sentamos con papel y boli, nos sentamos a establecer hitos, pero a la hora de proponernos estos objetivos es un día yendo al trabajo dándole vueltas y dices, hoy empiezo, sin estructura, claro, sin nada.
6: Claro,
5: porque muchas veces esperamos ya no solo eso, a días concretos o pues típico, ¿no? Después de Navidades, después de verano, que igual en verano te descuidas un poco. No, cuando ya los niños ya estén habituados a la rutina, vas marcando, claro, al final... El momento perfecto, entre comillas, quizás no termina de llegar nunca, ¿no?
18: Totalmente. El momento perfecto no existe. O sea, como suelo decir yo, el mejor momento fue ayer y el segundo mejor momento es hoy. O sea, cuanto más lo pospongas, en peor situación vas a empezar. Y cuanto antes empieces, pues una forma más sencilla o con menos trabajo en la mochila vas a poder comenzar.
5: Y esto que igual mucha gente también piensa de, jo, es que ahora igual no lo puedo dedicar tanto tiempo, es que para no hacerlo al 100%, no lo hago. ¿Es mejor ir directamente al 100% o, oye, o un 60% también puede ser aceptable?
18: Totalmente. Un 60% es totalmente aceptable. Es como decir, quiero hacer el Camino de Santiago y si no puedo hacer 100 kilómetros todos los días, no hago ninguno. Pues será mejor hacer 60 y poco a poco irte acercando al objetivo que no empezar porque no puedes hacer 100. Te vas a quedar en casa.
6: ¿Y eso también vale para la alimentación?
18: Total. Al fin y al cabo, además no solo estamos hablando de alimentación, porque para mejorar nuestra composición corporal, perder grasa, hacen falta más hábitos. Así que, joder, si empiezas a trabajar al 60%, cada uno de los hábitos, como la alimentación, ejercicio físico, actividad física, descanso, gestión del estrés, pues joder, un 60% de todas esas variables van a mejorar, por lo menos un 60%, tu vida mejor de lo que está siendo ahora.
6: Borja, tú eres un gran defensor de la gente puede comer un poco de todo, no condenar ningún alimento o ningún producto, siempre y cuando tengamos unas calorías que no superen a lo que consumimos, ¿no?
18: Correcto. Y además, eso que comentabais antes de bueno, de posponerlo, ahora que empiecen los niños, luego Halloween, como decías, esas chuches. Si es que realmente ahí está uno de los problemas. Si es que yo soy el primero que si llega Halloween y me ofrecen unas chuches y en ese momento me apetecen, me las como. O sea, claro. Que es que ahí no está el problema. Y lo que tienes que buscar es una planificación, una estructura que tenga en cuenta que en tu calendario existe Halloween, existen Navidades, existe verano y que puedas llevar todos esos hábitos con los cuales además disfrutas y estás conforme y te generan satisfacción y plenitud en tu vida, superando ese calendario. Eso va a existir siempre. Si esperas o solo trabajas y pules hábitos entre gran evento y gran evento, vas a tenerlo muy complicado.
5: Claro, aquí entran en juego otras cosas, ¿no? También esa gente igual, ya no mirando tan a largo plazo, pues fechas más destacadas como Halloween o Navidades, pero, jo, sabes que el sábado vas a tener una comida o una cena con los amigos y estás ya con la comida en mente, vas el sábado y luego el domingo sientes que tienes que compensar, que te has pasado, has tenido un exceso y tienes que compensar. Al final aquí también hay que entrenar un poquito la cabeza para cambiar el chip, ¿no?
18: Has puesto un ejemplo muy, muy común y en una parte que dentro del programa Body Hacking, el programa con el que trabajamos y ayudamos a hombres a perder grasa, hacemos mucho hincapié, que es la parte social. Esa parte social no hay que eliminarla, hay que aprender a gestionarla. y vuelvo a decir que yo tengo comidas con amigos, tengo cervecitas con amigos, tengo comidas familiares, tengo cenas de pareja, lo que sea, pero las gestiono de una forma diferente. No hablo nunca de restricción ni de prohibición, hablo de gestión. Y un ejemplo muy sencillo es, tengo una comida con colegas. Lo primero, sentido común, que es el menos común de los sentidos, que esto creo que ya lo dijimos en anteriores entrevistas. Sentido común, no tiene nada que ver a levantarme a la mañana e ir a tumba abierta, como se suele decir, a bueno, yo me planto allí y que sea lo que Dios quiera. A decir, joder, tengo un plan, voy a ir a la comida, la voy a disfrutar, pero tengo un plan. A la mañana hago mi ejercicio, mi entrenamiento, voy a dar un paseíto. Como sé que a estas comidas suelo llegar con mucha hambre, y sobre todo aquí en el País Vasco se retrasan hasta las 3, a veces 4 de la tarde incluso, pues bueno, al final no has comido nada desde el desayuno, llegas con mucha hambre y pierdes el control de lo que comes. Joder, pues pospongo ese amaique taco que suelo hacer a mediodía, lo pospongo un poquito para llegar con mucho más control a la comida. En la comida soy mucho más consciente de lo que como. Eso me aporta, eso no me aporta, eso me apetece, eso no me apetece. Y voy pensando a lo largo de la comida si tengo realmente más hambre y debo seguir comiendo o no. Y luego, pues tengo un control sobre lo que bebo. ¿Me merece la pena tomarme no sé cuántas cervezas o no sé cuántas copas para las consecuencias que esto va a tener mañana en mi estado anímico, en mi energía, en lo que aproveche el día, en el carácter que voy a tener para tratar a mi familia, en la energía que voy a tener para estar con mis hijos? ¿Merece la pena? Bueno, si ya tengo más control aún sobre eso, pues el resultado final es una gestión muchísimo mejor, sin haber habido ni prohibición ni restricción de un mismo evento, sin haberlo rechazado. Entonces, sentido común y planificación. Prever qué es lo que voy a hacer en el futuro.
6: Pongamos un caso concreto y que se repite muchísimo, que se dice muchísimas veces. Estoy cuidando mi alimentación, pero no consigo perder grasa. ¿Ahí qué está pasando?
18: Pues aquí lo primero que debemos entender es que comer saludable no significa perder grasa. Esto creo que ya lo comentamos. Te puedo hacer engordar y engordar lo que yo quiera a base de comida real, a base de comida saludable. Porque al final, por mucho que la gasolina que echemos al cuerpo sea la mejor, la más cara del mercado, 98 octanos, lo que quieras, si llenamos el depósito hasta que se desborde, se va a desbordar, por mucha calidad que tenga esa gasolina. Pues lo mismo pasa con la comida. Yo no solo me tengo que preocupar de ingerir comida saludable, comida sana, comida real, como se suele decir ahora, si estoy ingiriendo más energía de la que mi cuerpo necesita, porque al final el hecho de ganar grasa es un sistema de supervivencia que tenemos ancestral. Épocas de hambruna, épocas de escasez. Cuando había, o sea, eso es lo mismo. Épocas de abundancia, épocas de escasez. Cuando había épocas de abundancia, comíamos de más, ganábamos un poquito de grasa para sobrevivir a esas épocas de escasez. Ahora no necesitamos ese sistema. Entonces nosotros mismos nos generamos eso, y respondiendo a tu pregunta una vez más, se puede ganar peso con comida saludable, o se puede, como tú bien has dicho, no perder grasa a pesar de estar ingiriendo comida saludable.
6: Que, por cierto, estamos hablando fundamentalmente de hombres, porque en las mujeres ya entran en juego otro tipo de otros circunstancias, factores, cambios correcto, hormonales, etcétera, que correcto, eso ya habría que mirarlo detenidamente. Y para el ejercicio físico, para empezar de una forma, vamos a decir, progresiva, paulatina, ¿qué recomiendas?
18: Pues lo primero, tener en cuenta que el entrenamiento de fuerza es súper importante en todas las edades, que a más masa muscular, más agilidad, más disponibilidad para hacer cualquier plan, menos probabilidad de caídas en edades avanzadas, y que cuando hablamos de entrenamiento de fuerza nos imaginamos ya en el gimnasio, ¿no?, casi en el de Arnold, y no tiene por qué ser así. O sea, un entrenamiento de fuerza puede ser con nuestro propio peso corporal en casa mismo, que queremos dar un pequeño avance con unas bandas elásticas que venden en cualquier tienda de deportes, que queremos avanzar un poco, pues garrafas, que queremos empezar a ir al gimnasio, perfecto, que vamos al mejor gimnasio del barrio, perfecto, al peor, perfecto también, pero es entrenamiento de fuerza. Y algo muy importante que tiene que tener, como la alimentación, joder, es algo que nos motive, que muchas veces no hay que buscar el mejor entrenamiento según la ciencia, sino combinarlo también con el entrenamiento que con el que más vayamos a disfrutar, que hay que evitar aquellos ejercicios que odias, evítalos. Si te va a hacer que entrenes más días, mejor entrenar algo que sea menos eficiente según la ciencia, pero que seas capaz de mantenerlo más tiempo.
6: Bueno, para los que no somos muy de gimnasio, es muy interesante lo que dices. En casa se pueden hacer cosas en la medida de nuestras posibilidades, y hay totalmente, muchas posibilidades, ¿no?
18: Totalmente. Y bueno, esto es uno de los aspectos positivos que tuvo la pandemia. Al final nos enseñó,
6: ¿es verdad?,
18: tanto a los que ya entrenábamos en el gimnasio como a los que no hacían absolutamente nada, que se podían obtener grandes resultados desde casa. Y nosotros, que empezamos a trabajar con todo el mundo en casa, con más o menos material, seguimos obteniendo unos grandísimos resultados dentro del programa. O sea que...
6: Algo tan cotidiano y costumbrista como, en vez de usar el ascensor, subir y bajar las escaleras, por ejemplo.
18: Totalmente. Ahí estaríamos hablando como de esa parte del NIT, que se llama, que es actividad física no planificada. Todo lo que podamos movernos a lo largo del día, que le llamamos inconscientemente, pero en este caso va a ser consciente porque van a ser decisiones que vamos a cambiar lo que hacíamos antes por lo que vamos a hacer a partir de ahora, pero es tan sencillo como no subir en ascensor y subir en las escaleras, bajarte una parada antes del metro, aparcar un poquito más lejos, cada vez que cojas el teléfono en la oficina, moverte. Son truquitos que, como decía antes, en la parte de la gestión de los eventos sociales, cuando os hablo de esos trucos, estamos haciendo referencia a un solo evento o a una sola vez, pero en este caso con la actividad física van a ser todos los días durante 365 días del año. Y en la parte de los eventos sociales igual no son 365, pero sí van a ser muchos. Si lo multiplicas por todos los años que van a pasar, que esperemos que sean muchos y que con todos los consejos que estamos dando seguramente sean más, pues estamos hablando de mucha diferencia en calorías, mucha diferencia en hábitos, mucha diferencia en, bueno, en resultados, finalmente, que es lo que buscamos.
6: Ya veo a la gente usando las bolsas de la basura como mancuernas, ¿eh? Mientras...
18: Pues bienvenido sea, sí, lo, ¿no?, que tengas a mano.
5: No, pero al final el entrenamiento de fuerza también o los ejercicios de fuerza también te preparan para eso, que yo creo que esto es un error que ya Borja ha quedado más o menos desterrado, el hecho de que teníamos interiorizado que para bajar de peso, para perder grasa, había que hacer cardio a tope y no. A moverse sí, ese NIT que nos has dicho, pero ese, al final, el no llevar una vida tan sedentaria, ¿no?
18: Eso es.
5: Pero darle ahí a la fuerza.
18: Y al final el cardio, salir a correr, ¿no? Ha sido siempre el recurso. En enero, en septiembre, en todas las épocas del año que marcan tendencia, ha sido salgo a correr y cierro el pico. Que esa es la estrategia de toda la sociedad y estrategia que abandonan en 2 semanas. Porque pasan hambre, porque para ellos cerrar el pico es estar a ensaladas y purés, y porque no les gusta salir a correr, y el tercer día les duele todo. Y han pasado de no correr nada a salir 4 días seguidos. Entonces... ahí es donde entra el entrenamiento de fuerza y el poderlo combinar. Oye, que te apetece también combinarlo con salir a correr para tener esa capacidad aeróbica, perfecto, pero con un sentido y combinado también con el entrenamiento de fuerza y el resto de hábitos que hemos comentado.
6: Esto seguramente mucha gente ya lo sabe, pero otra mucha no. Alimentos saciantes que nos puedan venir bien para, oye, que no sean muy calóricos y que sin embargo sacien el apetito.
18: Totalmente. Esto es algo que no nos paramos a pensar. Las dos claves a nivel de alimentación para poder perder grasa comiendo rico y estando saciados, como decimos nosotros dentro del programa y que es perfectamente posible y que cada vez que entrevistamos públicamente a un cliente se lo pregunto para que lo digan ellos, porque que lo diga yo está muy bien. Y al final hay que analizar lo que se llama la densidad calórica, que es volumen o espacio que ocupa el alimento en nuestro aparato digestivo, empezando por el estómago, por calorías que tiene ese alimento. Si yo hago una combinación de alimentos que son ricos, atractivos para mí y que además tienen pocas calorías y ocupan mucho espacio, consigo comer rico y estar totalmente saciado. Podemos encontrarnos con el yogur, podemos encontrarnos con la patata cocida, boniato. Hay muchos alimentos que, de hecho, en mis redes sociales regalo recursos de este estilo semanalmente con listas para que tengan en cuenta y utilicen. Y al fin y al cabo, pues conseguir eso, comer rico y estar saciados para poder perder grasa sin darnos cuenta.
5: ¿Y por dónde empezamos, Borja? ¿Por vigilar un poco la alimentación? ¿Por intentar movernos más, empezar a entrenar? ¿Por todo un poquito a la vez combinado?
18: Yo siempre digo que empieza por lo que esté en tu mano, por lo que puedas hacer y puedas cumplir. Demuéstrate primero que puedes hacer ejercicio un día a la semana durante 4 semanas seguidas para luego subir a 2. Ahora, no te propongas hacer 4 y que en la primera semana ya te hayas demostrado que no eres capaz de cumplir con esa promesa que te has hecho. Estamos acostumbrados a fallarnos a nosotros mismos continuamente y esto también es algo que hago mucho hincapié en toda esa parte de coaching que hacemos con los hombres del programa, que es el compromiso con nosotros mismos. Estar acostumbrados a cumplir con nuestras promesas. Entonces, aumenta las probabilidades de cumplir con tu promesa. Si te propones, no estás haciendo nada y te propones hacer 4 días, la probabilidad de que te falles una vez más es muy alta. Proponte una vez, proponte un día. Proponte mejorar solo el desayuno y la cena, que son tus 2 puntos débiles a lo largo del día. Demuéstrate que puedes cumplir con eso una semana entera. Y una vez que te lo hayas demostrado, proponte un objetivo un poquito superior, no muy superior, porque otra vez volverás a ese fracaso. Y claro, demostrándote poco a poco, cada vez más veces, que has cumplido con tus promesas, cada vez tus promesas serán más fuertes y cada vez tu confianza en ti mismo será más fuerte.
6: Uh-huh. Objetivos reales, básicamente.
18: Claro. Total.
6: Pues ya no hay excusas, ¿eh? Ahora sí, pero ahora sí, sí del sí. Del,
5: hoy.
6: Sí que sí.
5: Hoy martes.
6: La próxima vez que nos veas, Borja, vas a flipar.
18: eso espero.
6: Borja Zuazua, como siempre, un placer, es que ricasco.
18: Un placer, muchas gracias.
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1: Pues sí, seguimos hablando de lectura en las mañanas de Onda Vasca y de la lectura sobre todo por parte del público infantil y juvenil. Un asunto al que aquí desde luego estamos dando muchísima importancia, porque en un momento en el que la comprensión lectora sigue siendo

0: Una de las grandes preocupaciones del sistema educativo, hay iniciativas que intentan acercarse al problema desde una perspectiva diferente, convertir la lectura en un juego, en un reto y también en una experiencia compartida. Es el caso de Los Pequeños Gigantes de la Lectura. ¿Qué es esto exactamente?
1: Es una iniciativa de educación artística y cultural, está coordinada por la empresa de innovación cultural Palimpsesto y promueve la lectura de modo lúdico, como has dicho, mediante una dinámica sencilla. Consiste en leer en voz alta durante 3 minutos un fragmento de un libro, y esto ayuda a los alumnos a, bueno, desarrollar la comprensión lectora, la expresión oral y el espíritu crítico.
0: Carlos Alonso Pérez Fajardo es el director de la empresa organizadora de Palimpsesto. Hola, Carlos, bienvenido, buenos días.
1: Hola.
2: Hola, ¿qué tal? Buenos días.
0: Bueno, lo primero, qué fantasía de nombre para una empresa, Palimpsesto, me encanta.
2: Sí.
0: Eso lo primero, te lo quería decir. Bueno, Carlos, Los Pequeños Gigantes de la Lectura, que llega este año a su quinta edición, ¿esto cómo nace, cómo surge?
2: Bueno, esto surge como una iniciativa. Bueno, hay un juego en Francia que es muy parecido, que se llama Los Pequeños Campeones de la Lectura, y Magalí Herrero, que es su impulsora, que es franco-española, pues habla con ellos para tratar de traerlo a toda España, ¿no? Empezamos hace cinco años, y hemos ido creciendo poco a poco, creciendo en autonomías, creciendo en experiencia, el juego es cada vez más bonito, y hasta hoy, que este año tenemos ya la quinta edición, con una experiencia muy consolidada y que la verdad es que está dando unos resultados fantásticos.
0: Acabáis de abrir las inscripciones para esta quinta edición. Sí. El pasado curso reunisteis a más de 20.000 alumnos de primaria. Para que lo entienda todo el mundo, ¿cómo funciona? ¿Se tienen que inscribir los colegios, los centros educativos?
2: Sí, está abierto a todo el mundo, a todo el que quiera. Los niños, pues, de cuarto de primaria entran en la página web y se inscriben. En realidad, la clave del juego es que es muy sencillo. Simplemente eliges el texto que más te guste, el que más te guste, y lo lees durante 3 minutos en voz alta delante de tus compañeros. Y ellos te van diciendo, te van contando, y si tienes un poquito de suerte y lo haces muy bien, pues te eligen para que representes al colegio.
1: Qué bueno.
2: Luego después va pasando fases por todas las semifinales que se van haciendo, una semifinal provincial, una semifinal autonómica y finalmente la final en la Feria del Libro de Madrid, ¿no? La final nacional.
1: Porque cuando hablamos de lectura en niños y niñas de primaria, Carlos, es verdad que ponemos mucho el foco en si leen, si no leen, pero igual el problema está efectivamente en ir más allá, en ver si realmente comprenden lo que están leyendo, ¿no?
2: Es una parte fundamental, pero sobre todo es que no ya lo que comprende lo que están leyendo, sino que te está gustando lo que están leyendo. Es que claro, les ponemos a leer textos obligatorios y no les dejamos elegir. Les decimos, léeme lo que tú quieras. Elige algo para que me guste a mí también. Y eso es una parte fundamental de la lectura, ¿no? El placer de la lectura. Es que muchas veces lo metemos en los currículums como si fuera una experiencia muchas veces pues tortuosa, ¿no? A leer. ¿Cuánta gente ha dejado la lectura por La Regenta, ¿no? Que es un libro maravilloso para leer con 30 años, claro, pero cuando lo lees con 14, en fin.
1: Sí, en fin, es que precisamente esa es igual una de las grandes dificultades para, bueno, fomentar la lectura, ¿no? Que no la perciban solo como una obligación escolar, vaya, lo que decías, porque ¿qué cambia cuando convertimos la lectura en lugar de como una tarea que hay que hacer porque toca? ¿Qué cambia cuando la convertimos en un juego?
2: Bueno, es sobre todo una experiencia compartida, ¿no? Es un juego en el que no solo das a entender cómo les dé bien y la técnica que tienes y la voz y la declamación, etcétera, sino que compartes. Eliges la que te gusta a ti. La que te gusta a ti, se la lees, el fragmento que te gusta a ti. Entonces están evaluando también tus gustos, tus intereses, tus aficiones, etcétera, etcétera. Entonces, eso yo creo que lo cambia todo realmente, lo cambia todo, que el tema dentro de narrativa, nosotros hacemos solamente narrativa, pero dentro de que sea narrativa lo eliges tú y eso te coloca en otro sitio, ¿no? Te coloca en el lugar del que sugiere, del que propone, vamos a decir.
0: Carlos, ¿ya habéis comprobado que niños que inicialmente puedan mostrar poco interés por leer terminan enganchándose precisamente por esta dinámica?
2: Bueno, tenemos historias de todo tipo, claro, a lo largo de los últimos años, pero efectivamente hay situaciones que son increíbles. Yo recuerdo un caso muy especial de una niña de etnia gitana que no iba al colegio, y que se enganchó con el juego ganó, se enganchó, ganó en, fue a representar a Castilla y León a la final en Madrid, se enganchó con el juego y primero, cuando ganó, le dedicó en la victoria a su abuela que no ha podido, que no había podido aprender a leer. Fue un momento extremadamente emotivo. Uh-huh. Y luego después sé que hoy tiene un club de lectura.
1: Anda.
2: Y no solo eso, sino que van a leer en voz alta a los orfanatos y a las residencias de mayores.
1: ¡Ah, qué bonito!
3: ¡Qué maravilla!
1: Qué bonito.
2: Historias como esas tenemos un montón. Niños con espectro autista, hijos de inmigrantes. Bueno, tenemos, hemos tenido varios finalistas que sus padres no hablaban, no hablaban español. Niños de ascendencia madrileña que sus padres no hablaban español y que han ido representando a su provincia. Entonces tenemos historias como estas y extraordinarias. Eso también lo da el hecho de que en la primera fase quienes eligen son los niños, no los profesores.
1: Claro.
2: Es los que eligen a los primeros representantes son los niños.
1: Es que precisamente, Carlos, porque decías, claro, aquí ya hablamos de... Se valoran incluso los gustos, la declamación, la entonación, las pausas. Ostras, pero tienes que ponerte delante de tus compañeros, que aquí también entiendo que, uf, a muchos igual les da, no sé...
3: Apuro, ¿no?
1: Un poquito de apuro, un poquito de vergüenza, ¿no?
2: Sí, sí, pero lo sacan adelante, ¿eh? Vamos, yo quiero ver a muchos adultos, ¿eh? Salir allí a leer 3 minutos en voz alta es mucho rato, 3 minutos, ¿eh?
3: Sí, sí, sí, es un buen ratito, desde luego. Qué importante es leer, y subrayo, qué importante es leer en voz alta, Carlos, porque hay muchos colegios, a mí me ha llegado estos últimos años, no, en clase no leemos en voz alta. Hombre, es muy importante porque también se estimula también leer en voz alta y se trabajan capacidades, ¿no?
2: No, no, eso es que, vamos, lo tenemos clarísimo, clarísimo. Lo cambia todo leer en voz alta, porque te escuchas, y porque te escuchan.
3: Claro.
2: Y porque sientes que lo que estás haciendo es muy importante.
3: Hay un elemento especialmente interesante en la dinámica que nos explicabas al principio. Los alumnos de quinto y sexto son quienes hacen de jurado de los alumnos de cuarto.
2: Exactamente, sí. Por eso eligen también.
3: Claro. ¿Qué ocurre cuando un niño tiene que ponerse delante de sus propios compañeros y leer, y cuando el otro tiene que escucharle y valorar su actuación?
2: Bueno, aquí hay una doble dinámica que es muy bonita. No nos damos cuenta de la autoridad que tienen para los niños de cuarto, los niños de quinto y sexto, sus mayores, sus colegas mayores, sus compañeros mayores, y no nos imaginamos cómo de serios se ponen los niños cuando hacen de jueces. Nosotros les damos una ficha pedagógica para que aprendan a emitir una crítica positiva, para constructiva, para que aprendan a evaluar, etcétera, etcétera, pero sabemos perfectamente que son los mejores jugadores que podemos tener. Y de hecho tenemos, muchos profesores nos vienen y nos dicen, yo habría elegido a este otro niño o a esta otra niña, y sin embargo los de quinto y sexto han elegido a este o a esta, y ha sido la elección perfecta, es que se lo han tomado tan en serio, han discutido sobre temas tan técnicos, sobre tantas cosas que no nos damos cuenta los adultos, etcétera, etcétera, que es verdaderamente una experiencia incluso para los profesores, ver cómo se evalúan entre ellos. Darle la responsabilidad a los niños funciona siempre.
1: Claro, es que se dan esas paradojas o esas cosas más curiosas, ¿no? Que al final así se consigue implicar no solo a esos niños que tienen más facilidad para hablar en público, que son más extrovertidos, lo que nos dices, que al final estos no son necesariamente los que terminan saliendo, ¿no?
2: No, no, y además es que se lo toman muy en serio. Es que el tema de el representante del colegio es una cosa que ha elegido el colegio, no el profesor. Y que está el colegio detrás de él.
3: Ahora que lo mencionamos, que el profesor, el pobre profesor que también está ahí. ¿Qué papel juega el profesor,
2: Carlos? No, no, Carlos, el profesor es fundamental.
3: Claro, claro, no solamente es un testigo que está ahí, ¿no?
2: No, no, no, el profesor tiene una... Vamos a ver, nosotros cuando se inscriben les enviamos todo un paquete pedagógico con un montón de fichas, un montón de actividades que puede hacer o no, y todas esas fichas de actividades tienen como fin el enriquecer la experiencia, como si dijéramos. Entonces el profesor no está solo, el profesor... Nosotros organizamos webinares, hay todo un programa pedagógico detrás de pequeños centros de la lectura... Y el profesor es el que anima el tema desde el principio hasta el final. De hecho, yo siempre lo digo, cuando llegas a las finales autonómicas, nacionales, que ya los niños leen estupendamente, y luego hablas con los profesores, te das cuenta de que aparte de una competición, un juego en el que los niños leen súper bien, es una experiencia en que se ven a algunos de los profesores más entregados, con más talento y con más recursos pedagógicos de toda España. Es increíble. Los profesores son los que animan el tema desde que inscriben a la clase hasta el final, cuando se suben a los niños con los niños a los escenarios a recogerlos. Es sobre todo una experiencia para ellos, una experiencia pedagógica que dura todo el curso, si quieren.
1: Carlos, hablando además en este contexto en el que tenemos que mencionar el informe PISA y los resultados y demás.
2: Desastre.
1: Claro, la duda, la pregunta es si la escuela, si el colegio puede por sí solo solucionar este problema o si también al final las familias tienen un papel importante que tienen que jugar.
2: Sí, bueno, es que eso es fundamental. Lo que pasa es que en este sentido, nuestra sensación es que los que actúan de tractores ahí son los niños. Es decir, la familia de repente se ve buscando libros y se ve escuchando al niño leer en voz alta porque llega el niño con un entusiasmo, o la niña, con un entusiasmo tan tremendo y con esta experiencia que de repente traslada el juego a casa. Las familias son muy importantes, pero muchas veces no nos damos cuenta de las situaciones tan complejas que tienen, de conciliación familiar, de entornos desfavorecidos, etcétera, etcétera. Entonces, ahí sí que el colegio debe actuar como un ascensor social y los niños la experiencia en clase le aporta a la familia una experiencia que la reconcilia con todo este mundo, ¿no? De la lectura, de la literatura, etcétera, etcétera.
1: Y en este contexto, además de teléfono móvil, de redes sociales, de vídeos cortos, ¿cómo se compite? Esta es la gran pregunta, el gran melón, casi. ¿Cómo se compite por la atención de un niño que está acostumbrado a esos estímulos súper cortos, 15, 20 segundos, con una novela o con una lectura que al final le pide concentrarse durante mucho más rato?
2: Bueno, ahí está parte de la clave de que empecemos con cuarto de primaria, porque en cuarto de primaria normalmente los niños todavía no tienen un teléfono móvil con el que están todos enganchados a las redes sociales. Eso es parte de la cuestión, engancharles antes de todo aquello. Y luego después hay una cosa, el compartir es una experiencia tan intensa y tan bonita que por compartir buscas, lees, investigas, te sumerges mucho más en la literatura. A partir de que te cogen los libros ya no te sueltan. Entonces, si conseguimos que cojan el libro antes de que cojan el móvil, el libro ya no lo suelta.
3: Bueno, pues nos lo acabas de decir. Iniciativas como esta demuestran que los niños sí tienen capacidad de concentración cuando se encuentra la forma correcta, la manera adecuada de despertar su interés, Carlos.
2: Sí, sí. En nuestra experiencia, completamente. Y de hecho, seguimos en contacto con muchos de los participantes de Pequeños Gentes de la Lectura que tienen ya 15 años, 16 años. Y todos siguen viniendo, todos nos siguen siguiendo. Y todos siguen siendo muy aficionados a la literatura.
1: Oye, este año además repetís con Santiago García Clairac como padrino, tercer año consecutivo.
2: Sí,
1: ¿qué aporta?
2: Es un fenómeno.
1: Vaya que sí. ¿Qué aporta esta figura? Bueno, pues al final eso, a un proyecto como este, ya que... ¿Y qué relación acaba estableciendo con los alumnos, con los participantes?
2: Bueno, Santiago, el padrino, él representa, aparte de ser nuestro padrino, él representa a todos esos autores. El juego tiene un segundo objetivo, aparte del fomento de la lectura, como os he ido contando, un segundo objetivo que es muy importante, que es el conocimiento de la cadena del libro. Porque si conoces la cadena del libro, es otro pilar para que te acabes enamorando del mundo de la literatura, ¿no? El contacto con los autores es muy, muy, muy intenso en Pequeños Gentes de la Lectura. ¿Por qué? Porque tenemos un comité de expertos que recomienda libros de literatura infantil y juvenil contemporánea, porque se anima muchísimo, muchísimo a conocer el panorama literario y el funcionamiento de la cadena del libro, todo, ¿eh? Editores, libreros, traductores, ilustradores, por supuesto autores, y porque la final, cuando los niños van pasando citas y acaba saliendo un representante, yo que sé, de Castilla y León, o de La Rioja, o de Andalucía, ellos en esa final ya eligen sobre una serie de libros, ¿no? Y esa serie de libros de la que eliges se queda en el libro y se queda en el autor cuando lo eligen, no lo puede elegir a alguien más. Y entonces el autor va a verles a clase, pasa un día con ellos y luego en la final sube con el niño al escenario. Entonces, Santiago García Clairac representa un poco esa idea de que los autores están detrás de esto, de que los autores, esos que hacen, que tienen esas historias en la cabeza, que las escriben, que las comparten con nosotros y que nos transportan, que nos hacen viajar, ellos, esos magos están al final de todo este proceso y están en este proceso. Entonces, el que esté Santiago García Clairac, que como digo, es un fenómeno, tan implicado con el proyecto, nos permite decir muy claramente realmente a todos los participantes, niños, profesores, a familias, a todo el mundo, que los autores, ese nombrecito que viene debajo del título y que nos intriga tanto, están no solo apoyando el juego, sino que van a jugar también con nosotros.
3: Una duda sobre la dinámica de la iniciativa, sí. Carlos. ¿Los escolares que participan solo se mueven físicamente ya para la final en la Feria del Libro? ¿Hasta ese momento?
2: No. Los escolares que participan se mueven para las finales, para todo lo que pasa fuera del colegio.
3: Ajá.
2: Una vez que se elige un representante, se van organizando semifinales en distintos lugares.
3: Y tienen que ir yendo, claro.
2: Delimitando. Y el crío tiene que ir idealmente con su profesor.
3: Ya.
2: Pero nosotros lo que animamos es a que, claro, como muchas veces la semifinal, por ejemplo, provincial, pilla cerca del colegio, necesariamente,
3: claro.
2: La sectorial. Entonces, ¿qué pasa? Que nosotros animamos a que vaya no solo el niño lector con su profesor, sino toda la clase. De hecho, las finales autonómicas van todas las clases. Y todas las clases es toda la clase como si fueran a un partido de fútbol, con el nombre del niño en la cara, el nombre del colegio, camisetas, todo. Porque las finales provinciales, las finales autonómicas son una fiesta. Entonces, no. Esto es una experiencia en la que salen del colegio.
3: Ya.
2: Y no solo eso, es que además les animamos, porque tenemos otra iniciativa paralela al juego que se llama, que es un concurso de vídeos, a que además organicen visitas a profesionales del libro, a la librería, a la biblioteca, a la editorial, etcétera, etcétera. Entonces, es una experiencia en que disfruta toda la clase y durante todo el año, si quieren.
3: Muchísimas gracias, que vaya muy bien este año.
1: Gracias, Carlos.
2: Gracias, nos vemos, hasta pronto.
3: Bueno, vamos a hacer un juego, un concurso, una competición aquí entre Oyer, Iranzu y un servidor. Lo que proponemos, también por supuesto ustedes pueden participar desde casa, porque las mañanas de Onda Vasca son interactivas y esto es bidireccional absolutamente. Lo que proponemos es diferentes formas de decir una palabra o una expresión, valen ambos supuestos, en distintas partes del mundo. Entonces, lo que vamos a hacer es a ver quién gana, a ver quién acierta. Va a ser complicado, ¿eh?
1: Va a ser muy complicado,
3: claro,
1: sí.
3: Hay expresiones y palabras muy crípticas.
1: Es que no hay por dónde cogerlas.
3: Que no hay por dónde cogerlas, que piensas una cosa y no tiene nada que ver. Entonces, lo que vamos a hacer es, cada uno de nosotros va a plantear una palabra o una expresión que se dice en alguna parte del mundo, bueno, como son en castellano, o bien por distintas comunidades, o bien en países hispanohablantes, obviamente, uh-huh. Y tenemos que adivinar a qué se refiere esa palabra. Uh-huh. Ese es el planteamiento.
4: Sí.
3: Vale.
1: Pero
3: distintas...
1: luego yo quiero preguntar una cosa. ¿Hay derecho a veto? ¿Y luego Oyer se va a picar?
3: No, no voy a hacerlo el otro día porque con el derecho a veto al final acabaste ganando tú y me pareció súper injusto.
1: Perdona.
3: Entonces,
1: yo gané merecido.
3: Encima, como fui yo el perpetrador de ese tongo, esto va a ser totalmente limpio. Entonces, resumiendo, diferentes formas de decir una palabra o una expresión en distintas partes del mundo. ¿Os parece que empiece yo?
4: Venga.
1: Sí.
3: Venga. En Chile se dice poner el gorro. No me seáis mal pensados. En Chile se dice poner el gorro. ¿Qué creéis que puede ser? Que juegue también la audiencia en casa. Poner el gorro. ¿Qué se os ocurre?
1: Es que yo he sido mal pensada.
3: Bueno, pues dilo, mujer, que no pasa nada. Pues que ya están los niños en clase.
1: Tomar precauciones cuando vas a tener ciertos encuentros de índole sexual.
3: Bien, es la propuesta de Iranzu. Oyer, poner el gorro.
4: No lo sé.
3: Te quedas en
4: no sabe nada.
3: Bueno, pues poner el gorro en Chile es poner los cuernos.
4: Onda.
3: Ser infiel. Poner el gorro.
1: Poner el gorro.
3: Vale. Uy, mal empezamos. A ver, Oyer, tu propuesta.
4: Yo, venga, en México, chupar faros.
3: Ojo, es que en México son muy dados a muchas expresiones, ¿eh? Chupar faros, pues puede ser beber muchos tequilas.
1: Yo diría ser un charlatán.
4: Pues no. No. Significa morir, arruinarse o que algo salga terriblemente mal. ¿De dónde viene esto? Pues de la Revolución Mexicana, porque los condenados a muerte se les daba un último cigarrillo que normalmente era de una marca llamada Faros.
3: ¡Anda! Oye, pues es una historia interesante,
1: sí,
3: ¿eh?
1: Sí, pero dar el contexto no suma extra, ¿eh?
4: No, pero bueno, ahí viene el chupar faros.
3: Vale.
1: Chupar faros.
3: Yo tengo luego también por ahí una expresión mexicana. Es que, insisto, México da mucho juego.
1: Es que México...
3: A ver, Iranzu.
1: No, la mía es de Colombia. ¿Qué significa estar... Enguayabado.
3: En Colombia.
1: En Colombia.
3: Estar enamorado.
4: Yo lo sé, pero no lo voy a decir.
3: ¿Ah, sí?
4: Sí.
3: Ah, lo sabes, vale. ¿Es estar enamorado?
1: No. No. Mejor todavía, la vais a querer adoptar todos. Es tener resaca. Ah. Estar enguayabado.
3: Vale, vale, vale.
1: A mí me
3: vale.
1: encanta,
3: vale,
1: qué fantasía. Vale, vale.
3: A ver, ¿qué os parece esto? En República Dominicana lo llaman bimbín. Un bimbín en República Dominicana.
4: ¿Un bimbín?
3: Sí.
4: Un tambor.
3: Un tambor. ¿Y tú qué crees?
4: Algo que se fuma.
3: Pues el bimbín en República Dominicana es el pene.
4: ¡Anda!
5: ¡Ay, bendito!
3: El miembro viril.
4: Venga, voy yo.
3: Bimbín.
4: ¿Qué quiere decir en Colombia una persona mona?
3: Joder, pues lo más inmediato es una persona guapa. ¡Qué mona!
1: Un graciosete, pero graciosete en plan mal.
4: Pues no, aquí sí que ir mono o ir mona es ir guapo, arreglado, pero en Colombia una persona mona es simplemente alguien rubio.
1: ¡Anda! Anda.
3: Yeah.
4: Mono o mona, sí.
1: ¿Estáis familiarizados con los pololos? Pues en Chile le llaman pololo... ¿A qué?
3: Ya lo sé porque la tenía apuntada.
1: Ay.
3: Sí, yo
4: no la sé.
3: Sí.
1: A ver, pololo.
4: Calcetines.
1: ¿Es la pareja? ¿El pololo es la pareja o el novio?
3: Yo lo tenía por novia, la polola.
1: La polola,
3: sí,
1: claro.
3: Sí, la polola. Venga, volvemos a México. ¿Qué creéis que a lo que se refiere en México cuando dicen... echar una firma en México, ¿qué puede ser?
1: Una siesta, yo qué sé.
3: Iranzu se queda con echar una siesta. En México dicen, me voy a echar una firma.
4: Me voy a echar una firma. Voy a mear.
3: ¡Acertado, oye!
1: Yeah. Oh.
6: ¿Cómo?
3: Mear, miccionar, orinar, echar una meada.
4: No lo sabía, ¿eh? No sé, he pensado en cuando estás en la nieve
1: ya está,
4: y...
1: Te ha venido.
4: Cuando estás en la nieve y haces ahí un dibujillo. Ahí.
3: ¡Ostras!
4: Sí, sí.
3: Primer acierto.
1: Me ha encantado más la argumentación, fíjate.
3: Sí, sí, sí.
4: Cuando
3: sí.
4: te pones creativo.
3: Vale, vale. Bueno. A ver, oye, vale.
4: Venga, yo. Peinar la tortuga en México. ¿Qué quiere decir peinar la tortuga en México?
3: Mira, que México es un filón, ¿eh?
1: Ojo que sí.
3: Peinar la tortuga. Peinar la tortuga, pues mira, creo que se ha dicho antes por ahí, echar la siesta. Como planchar la oreja. Voy a peinar la tortuga.
1: Quedarse calvo.
3: Voy a peinar la tortuga, güey.
1: Yo digo quedarse calvo.
4: Pues no, no es ni la una ni la otra, aunque la de Chema se acerca mucho, ¿eh? Es una excusa absurda para no hacer nada o para indicar que alguien está perdiendo el tiempo en una actividad totalmente inútil. Está
6: peinando la tortuga. No puedo.
1: ¿Y eso podría ser un poco como el cuando no quieres hacer algo bueno, me voy a bañar al pez? Pregunto.
3: ¿Eh? Me he perdido.
1: Que pones una excusa en plan que no te molestas ni en argumentar la excusa. Me voy a bañar al pez.
3: Ya.
1: ¿Podría sí, ser?
4: Podría ser.
3: No
4: sé.
3: Bueno. Vamos a decirle que
1: o no,
3: sí.
1: O no.
3: Por no quedar mal, pero vamos.
1: A ver. Seguimos en México.
3: ¿Tú qué has dicho lo de la tortuga de... ¿Qué era?
1: Quedarse calvo.
3: Ah, quedarse. Bueno, ayer fue el Día Mundial de los Calvos, por cierto. Un saludo a todos ellos.
1: Yo me doy por aludida también.
3: No, porque tú no eres los calvos, eres los calvo.
1: Eso, claro. Has dicho México echar la firma, era la
3: sí,
1: frase.
3: Echar la meada.
1: Tengo otra de México. Echar la hueva. ¿Qué es echar la hueva en México?
3: Echar la hueva. Pues puede ser...
1: Yo creo que todos lo hemos hecho en algún momento.
3: Sí, echar la hueva.
1: Dale, lo que te brote.
3: No sé, hacer la digestión. Estoy echando la hueva.
1: ¡Qué épico! ¿Oyer?
4: Echar la hueva.
3: Mira, Jano dice vomitar.
4: ¡Uy!
1: No está mal traído, podría ser.
4: Venga, no, yo voy a decir echar la siesta.
1: Pues ninguno habéis acertado. Echar la hueva en México significa procrastinar o ser perezoso. Ese típico de dejar para mañana las cosas.
3: Ya.
4: Me gusta.
3: Mira, esta palabra no ha salido, si no, no la diría, pero os voy a dar una pistita. La idea, el concepto al que se refiere, sí ha salido ya a colación. En Ecuador lo llaman chuchaqui.
1: Chuchaqui.
3: le estoy dando tiempo.
4: Ah,
3: ¿eh?
4: Pero, pero que era tuya. Vale, vale. Chuchaki.
3: Chuchaki en Ecuador es...
4: Pues...
1: ha salido, pensando en todo lo que hemos dicho
3: ha
1: ya.
3: Ha salido a la palestra.
1: La siesta. Yo qué sé, estoy un poco obsesionada con la siesta, me estoy dando cuenta.
3: Ya, ¿por qué será?
4: Chuchaki. ¿Morirse?
3: Resaca.
1: ¡Uy! Oye.
3: Tengo una chuchaki.
1: ¡Qué bueno!
3: Tengo una chuchaki. Una resaca. Resacón no en Las Vegas, sino en Ecuador.
4: Vale, voy yo. Hacer una vaca.
3: Hacer una vaca. Como las de Esther Fernández en el pueblo. Hacer una vaca es... coger la carretilla. Yo qué sé.
1: ¿Perdón?
3: Coger la carretilla. Voy a hacer una vaca.
1: Yo
3: lo
1: digo...
3: Lo primero que me ha venido. Sí. Estaba en el pueblo con las vacas y he dicho, pues cojo la carretilla.
1: Yo digo quedarte mirando algo totalmente alucinado. Lo típico de...
3: Las vacas mirando al tren.
1: Efectivamente.
4: Pues no, es juntar dinero entre varios para comprar algo, lo que aquí llamamos pagar a escote.
1: Oh.
4: Sí, sí.
3: Oye, esto es de verdad cultura, ¿eh? Lo que estamos haciendo hoy. Cultura entre pueblos, hermanamiento.
1: Nos vamos a Cuba. ¿Qué te pasa si tienes la pata caliente en Cuba?
3: Que tienes un esguince de tobillo. Oye, a ver.
1: Podría ser.
3: He hilado, hay cosas.
1: Sí. La cara de oye. Tener la pata caliente.
4: Que vas borracho.
1: Que estás nervioso o ansioso. Que igual es por lo de tener también un poco el baile de San Vito, esto que estás así moviendo la pierna y no lo puedes parar. No sé si vendrá de ahí.
3: Ya.
1: A veces.
4: ¿Pero esto qué es? Vale, última ronda.
3: Sí. Bueno, de momento el único acierto ha sido el de ayer.
1: Sí.
3: ¿Cuál ha sido
4: la acierto? Igual me lo quitáis como en las anteriores pruebas.
1: Hay un poquito de resquemor en ese comentario.
3: Cuidado que tengo ahí el botón rojo, ¿eh? ¿Cómo era? ¿Cuál
1: echar
3: has acertado? Lo de echar la firma en México, que era mear. Vale. ¿A qué se refieren en Colombia cuando dicen desayunar alacrán?
4: Desayunar alacrán.
3: Desayunar alacrán en Colombia es...
4: tomar café.
3: Bueno, podría ser, total, como da igual, puede ser cualquier cosa.
1: Empezar el día de mala leche. Lo típico que aquí diríamos, necesitas tomar Olbran. Ha desayunado alacrán.
3: No me lo puedo creer.
1: ¿He acertado?
3: Levantarse de mal humor.
1: ¡Vamos! Es que yo le veo un sentido. Claro, desayunas alacrán con el aguijón.
3: Te pasa a ti mucho, ¿no? Tú eres de las que se levanta de mal humor.
1: No, para nada. Yo tengo odio para exportar, pero yo estoy en plan chill.
3: Ah, tenía esa idea. Sí, sí. La idea equivocada, errónea.
1: Equivocada.
3: Vale.
1: ¿Cómo
3: vale.
1: que no estoy yo todo el día de buen humor?
3: Ya, pero bueno, el recién levantamiento, yo ahí nosotros no estamos, no te vemos.
1: Nada. Yo claro. estoy en chill desde que abro los ojos. Vale.
3: Bueno, a ver.
4: Venga,
3: diciéndolo, por lo menos habéis ganado uno y uno. Sí. Yo nada, no he acertado nada.
4: Mi última palabra. En México, chaqueta.
3: Chaqueta. En México, México es un filón, ¿eh?
4: Vaya. Venga,
1: sí.
4: voy a dar
1: una pistita o algo.
4: Una pistita más. Puede ser chaqueta o hacerte una chaqueta.

0: Chaqueta.
1: Criticar. Hacer un traje, criticar.
0: Hacer un traje o criticar, es buena. Yo diría que es hacer lo contrario. Mira, hacer la pelota.
2: Es masturbarse.
1: ¿En qué momento?
0: Con el bim-bim.
1: Claro.
2: El bim-bim, sí.
1: Nos ha dejado descolocados.
0: Un final por todo lo alto.
1: Sí. Yo quiero hacer una mención, esta no es, pero en México me encanta No Manches, que es un No Lo Puedo Creer, No Fastidies, pero mi última palabra es pantufla. Pero ojo, en Chile, ¿para qué se utiliza la palabra pantufla en Chile? ¿A qué te refieres con esto?
0: Pantufla en Chile es exactamente...
1: Bueno, podría haber una argumentación ahí.
0: Sí, pues venga, lo voy a decir, no será, pero un tortazo, un sopapo, una cachetada.
1: Te has pasado de violencia.
2: Yo voy a decir
0: una caricia.
2: Un enfado.
1: Se utiliza para referirse a una persona que es sumisa o que está dominada por su pareja. Pantufla.
0: Buah. Qué desastre, por mi parte, sobre todo.
1: Oye, eran muy difíciles.
0: Sí.
3: Un placer y un honor tener hoy aquí en las mañanas de Onda Vasca al todavía director del Festival de Cine de San Sebastián, José Luis Rebordino. Hola, José Luis, bueno, bienvenido.
4: Gracias.
3: ¿Todavía director? ¿Hasta cuándo?
4: Hasta el 31 de diciembre. Es decir, yo ahora lo que voy a hacer es cerrar las cuentas, dejar ya el presupuesto cerrado, aunque luego se audita para marzo, pero bueno... Estos 16 años auditados sin salvedades, no pasará nada. Sí que es verdad que estos meses, sobre todo octubre y noviembre, voy a intentar trabajar junto a Mayalen. Uh-huh. Ya a ella le toca tomar todas las decisiones, porque son de cara al año que viene, pero estaré disponible para ella a tiempo completo.
3: Entiendo, José Luis, que para un cinéfilo como tú lo de cerrar cuentas es absolutamente imprescindible y necesario, pero tiene que ser el rollo que te toca todos los años.
4: Pues
3: ¿no?
4: Sí, pero yo tengo formación financiera. Yo trabajé 10 años en la Caja de Ahorros Municipal, entré de botones con 17 años, entonces era la municipal, estuve hasta los 27, no era un trabajo que me gustaba. Entré porque hacía falta comer y pagar la educación mía y de mis hermanos, pero me ha venido muy bien.
3: Claro.
4: Jamás pensé en aquella época que aquello que era un trabajo alimenticio me iba a venir también ahora, porque claro, al tener una cultura financiera puedo discutir un presupuesto, puedo leerlo, puedo hacer aportaciones a nuestra directora financiera, que es maravillosa, que es Amaya Elezondo.
3: Pues vamos por lo económico, José Luis. ¿Cuánto cuesta, qué presupuesto tiene un Festival de Cine de San Sebastián?
4: Nosotros lo cogimos hace 16 años en 6.700.000, algo así. En estos momentos tiene 11 millones. Tener en cuenta que ahora el festival no solo es el festival de 9 días, sino que somos un festival de todo el año. Somos parte de una escuela de cine, tenemos residencias de proyectos, proyecciones durante el año, es decir, ha crecido mucho. Y de lo que nos sentimos pues muy orgullosos es que en estos 11 años hemos pasado una pandemia, hemos pasado el final de una crisis, la inflación, y nunca hemos hecho un duro de déficit, nunca hemos causado un quebranto a la sociedad anónima, y el dinero de más lo hemos ido consiguiendo para poder gastarlo, ¿no?
3: ¿Y qué aporta Donostia en lo económico? Evidentemente en lo social, en lo cultural, no hay duda, ¿no? Todos lo sabemos, pero ¿y en lo económico?
4: Bueno, lo que son las instituciones aportan todas, creo que es ahora como 1.200.000 y pico y tal, es decir, más o menos parecido todas, lo que pasa es que luego, pues el Ayuntamiento de San Sebastián aporta también el premio que son, creo que son 70.000 y pico, el premio del público a película europea y a película, luego en Madrid, pues acabamos de cerrar un acuerdo con Transformación Digital de 500.000 euros para el tema industria, es decir, luego ya diferentes departamentos o diferentes temas se reparten en cada institución o instituciones paralelas, ¿no? Uh-huh. Pero lo que son las cuatro patronas están en 1.200.000 y pico.
3: ¿Y el bote económico para la ciudad, para la gente, para los cines, para el transporte, los hoteles? Eso también es impresionante.
4: El último informe económico que hicimos, yo me he emperrado mucho desde el comienzo en explicar que el festival, cuando dicen es la subvención, digo, no, es la inversión,
3: claro.
4: No es una subvención. Me he emperrado mucho en demostrar que el festival no cuesta dinero, sino que aporta dinero. Como casi todos los eventos culturales, yo estoy seguro que el jazz, en menor medida, o las Semana de Terror, estoy seguro que son rentables al final. Entonces, el último informe que data ya de hace unos años, creo que el impacto directo eran 27 millones y el impacto indirecto llegaba casi a los 50, ¿no? Hace años, en el primero que hicimos, hace ya como 10 años, la Diputación daba 750.000 euros y de IVAs por el festival recibía 1.500.000, el doble. Es verdad que luego parece que se iba al gobierno vasco, pero era una forma de demostrar, decir, oiga, señores, que sí, que están poniendo un dinero, pero que lo están invirtiendo, que claro. Eso revierte luego en la sociedad. El impacto económico es positivo, seguro.
3: ¿Has quedado contento con esta tu última edición?
4: Pues sí, porque hemos tenido más suerte, sinceramente. Nosotros nos hemos preparado como cualquier otro. Cada año trabajamos igual. Tú invitas a todos los actores y actrices que hay en las películas, pero es que este año han dicho que sí muchos. Es decir, hay gente que me dice, joder, qué bien habéis preparado. Como es una última edición, habéis traído a Brad Pitt. Como que no hemos querido traer a Brad Pitt un montón de veces. Es decir, que una vez ya vino, ¿no?
3: Sí.
4: O Marion Cotillard. Nos pasamos 6 años intentando tener a Marion Cotillard de premio Donostia. Y lo conseguimos. Y este año tiene una peli y le decimos si puede venir, nos dice que sí. Entonces, ha sido un año con mucho glamour. Nosotros, a la hora de valorar el festival, valoramos fundamentalmente 3 cosas. El glamour, porque es algo importante para un festival como este,
3: sin
4: cara
3: duda.
4: A patrocinadores, cara a impacto, cara al público San Sebastián, que le encanta. Luego valoramos lo que son las películas, es decir, creo que ha sido un año bastante bueno. Eso no lo decimos nosotros, lo dice el público y los medios de comunicación. Y tercero, la industria, que es fundamental, porque si tienes una industria fuerte, tienes películas.
3: Claro.
4: Si no tienes una industria fuerte, claro, te va a costar que vengan con películas. Y este año, lo que es el encuentro de inversores, ha seguido creciendo con nombres muy importantes, pero es que ha habido días que hemos tenido que poner sillas y gente de pies porque no entraba la gente en las conferencias. Eso es una muy buena señal. Al mismo tiempo, va a ser un problema para los próximos años, porque tenemos un problema que nos faltan hoteles. Es decir, nos cuesta meter a todo el mundo en los hoteles que tenemos.
3: ¿Eso va a ser un problema en crescendo para los próximos años en la ciudad?
4: Pues es probable. Lo que pasa es que yo entiendo, cuando digo esto, hay gente que se enfada porque digo que nos faltan hoteles. Yo no sé si en febrero sobran. Al festival le faltan hoteles. Eso es un dato curiosísimo.
3: Ya.
4: Y los hoteles, que son muy buenos en San Sebastián, yo que me he recorrido medio mundo, están al más alto nivel. Probablemente las ciudades con mejores hoteles, pero son carísimos.
3: Uh-huh.
4: Lo comentaba, es decir, entiendo el precio del María Cristina, que es un hotel de lujo increíble, pero es que ha habido pensiones que han cobrado 400 euros, 300 euros, pensiones de estas de segundo piso, ¿no? Segundo piso que cierran a las 9 y no hay desayuno, ¿no?
3: Sí, sí.
4: Claro, es verdad que lo pueden cobrar porque se llena, pero el problema está es que antes venían críticos muy jóvenes, a precios muy baratos, en pensiones, hoteles de 3 estrellas, que luego han ido creciendo con el festival. Eso lo vamos a ir perdiendo. Es decir, cada vez va a haber menos gente que venga de jovencito y luego llegue a estar en el festival.
3: No se lo pueden permitir.
4: No, claro, se lo pueden permitir, ¿no? Es complicado porque, claro, tú a un negocio que tiene la oportunidad en estos días de hacer una buena recaudación, es difícil pedirle que lo baje. Es verdad que luego se portan bien con el festival, a nosotros muchos hoteles nos regalan una habitación todo el tiempo, pero es un problema el precio de los hoteles. Toda la ciudad está muy cara, es decir, es una ciudad, precisamente porque es una ciudad maravillosa, que todo el mundo se queda prendado de ella, ¿no?
3: José Luis, volviendo al tema del glamour, citabas evidentemente a Brad Pitt, que ha sido la sensación este año, Marion Cotillard, Orlando Bloom, Naomi Watts,
4: Jeremy Irons,
3: bueno, sí, etcétera, etcétera.
4: Cruz,
3: la gente tiene que entender que antes de un sí, seguro que hay muchos noes en la sombra de un festival, ¿no? Muchos. Decías, este año, bueno, pues ha coincidido que ha habido varios sís muy buenos, pero claro, tienen que tener en cuenta que, ¿por qué no traes a fulanito, a menganito? Aquí hay muchos noes detrás, ¿no?
4: Y sís que se caen.
3: También, claro.
4: Porque realmente había un tercer premio de Donostia, muy importante, que se cerró en mayo. Y lo hemos tenido cerrado hasta mediados de agosto. Y mediados de agosto le cambiaron su agenda y se acabó.
3: A un mes del festival.
4: Claro, por eso nos cuesta tanto anunciar los que vienen. Y de hecho, anunciados una semana antes, han caído Virginia Efira y otros actores han caído. Entonces, nos da mucho miedo porque, claro, siempre la confirmación es con siempre que, siempre hay un siempre que. Porque, claro, tú imagínate que Brad Pitt, que viene, le cambian un rodaje y tiene que estar en unas pruebas, ya está, es decir, no eres tan importante para parar eso, ¿no?
3: Claro.
4: Entonces, sí que es complicado, es decir, se sufre mucho. Y este año, fíjate, premios de Donostia, no hemos intentado más que estos, ¿eh?
3: ¿El que se cayó?
4: El que se cayó y los dos que hemos tenido, ¿eh? No, no hemos tenido más, hubieran sido 3, pero no hemos intentado. Y afortunadamente, en el momento que se estaba cayendo, prácticamente se estaba ya confirmando Naomi Watts, que ya estábamos en ello.
3: O sea, la confirmación de Naomi Watts fue también a un mes del festival.
4: Sí, sí, sí, sí, porque tardamos en ver la película, luego hay que negociar con los de la película, hay que negociar con los agentes de ella. Luego todo con ella ha sido muy fácil, porque ella además es una amiga de Jota Bayona, que trabajó con ella.
3: Sí, Jota
4: nos ha ayudado también,
3: sí,
4: ¿no?
3: Sí, sí, sí.
4: Y luego ella es encantadora, pero es que realmente este año ella, Brad Pitt, una vez que ha sido complicada toda la operación, muy complicada, pero una vez que ha llegado a la ciudad es increíble, es que es una persona deliciosa, amable, tranquila, no da ningún problema, ha sido una gozada, ¿no?
3: Y por supuesto no olvidemos a Werner Herzog,
4: sí,
3: que es el director que podemos decir que sobrevivió a Klaus Kinski.
4: Sí, sí, sí, bueno, hay un famoso documental donde los indios le dicen, mire, señor Herzog, si quieren que lo matemos, nos lo cargamos.
3: Se ofrecieron a matarle.
4: Sí, sí, sí, sí, está filmado. Sí. Porque claro, estaban todos...
3: No sé si era Fitzcarraldo la película.
4: Estaban todos tan hartos de él, era tan chungo y tan borde. Bueno, es un hombre además que... que se sabe porque es público que maltrataba a sus hijas, que incluso a una hubo violaciones, es decir, nosotros tuvimos a una de las hijas del jurado.
3: Sí.
4: Y
3: no era Natasha Kinski.
4: Natasha Kinski. Y era una persona muy amable, encantadora, pero si oía el nombre de su padre se ponía fatal, ¿no? Es decir, que era un hombre que creo que no dejó esta vida haciendo muchos amigos. Ahora, era un actor increíble.
3: Claro.
4: Y para cualquier cinéfilo tener a Werner Herzog, que era todo lo contrario, un señor amabilísimo, tener a Werner Herzog es pues una leyenda viva del cine, ¿no? Cuando nos dijo que sí, porque ya lo habíamos intentado en alguna otra ocasión, sin éxito. Aquí casi todo llega después de varios intentos.
3: Sí, varios intentos, sí, sí.
4: Yo creo que a veces ganamos por pesados.
3: Bueno, oye, como el martillo pilón, ¿no? Ahí sí, percutiendo. Sí. José Luis, hace un año te propuse, no sé si me lo vas a poder contar, te propuse a Sylvester Stallone como premio Donostia. ¿Ha habido al final algún movimiento al respecto?
4: Hubo un año que lo intentamos porque tenía una película y lo intentamos traer y no fue posible. A mí me hubiera encantado, ¿eh?
3: Ya sabes que va a publicar su libro de memorias,
4: sí, sí,
3: etcétera.
4: Sí. Bueno, esa ha sido la última excusa que hemos intentado para traerlo.
3: Ya.
4: Pero no lo hemos podido. Y a mí me hubiera encantado, insisto, ¿eh? A veces, Silvio Stallone, a mí es que Silvio Stallone, primero, me parece un actor bastante interesante y luego es que es un mito de la historia del cine.
3: Claro.
4: Es decir, que es que vamos.
3: Su premio de Donostia merecidísimo. Sería
4: un premio de Donostia increíble, merecidísimo e increíble. ¿Vale?
3: Sí, sí.
4: Yo estoy seguro que no sé si lo de Brad Pitt, pero no andaría lejos, ¿eh? Con un Sylvester Stallone. Es decir, que
3: yo gritaría más con Stallone que con Brad Pitt.
4: Sí, sí, y tirar algunos papeles increíbles. No, yo soy muy fan de Sylvester Stallone, sinceramente.
3: Ha sido Brad Pitt la sensación de este año,
4: sí.
3: ¿Eh? No voy a decir que ha eclipsado a todo lo demás, porque sería injusto decir eso.
4: Va a ser algo histórico. Nunca
3: sí,
4: ha habido
3: ¿no?
4: algo igual. Nunca ha habido una estrella firmando durante 2 horas y media, porque estuvo 2 horas y media, ¿eh? Fue de locos. Es decir, llegó con media hora firmando. Entró porque tenía que presentar en el escenario, presentó, nos pidió que dijéramos a la gente que esperaran, volvió a salir, estuvo durante la película firmando 1 hora y media y le quedaba un cacho. Claro, le decíamos, tienes que subir a hacer el foco y a bajar las escaleras.
3: Sí.
4: Fue al cachito que le quedaba y les dijo, si esperan un poco, vuelvo. Hizo la bajada, volvió y estuvo 1/2 hora hasta acabar todos. Es decir, firmó y se sacó fotos con todos. Y además con una sonrisa, con una profesionalidad, una pasada.
3: Eso no lo habías visto tú
4: así,
3: como director del festival.
4: No. He visto figuras que han estado 40 minutos, pero es que estamos hablando de 2 horas y media, ¿eh?
3: Buah.
4: Firmando y tal. Y luego también ha sido una pasada a los Javis. Los Javis fue una alfombra roja maravillosa porque había muchos amigos. Ellos fueron encantadores con todo el mundo. Fue otro día, vamos a ver, el día de los Javis nos quedamos diciendo, ¡buah, esto no lo superamos! Llegó Brad Pitt y lo superó, ¿no? Pero son los dos momentos más locos del festival de este año a ese nivel, ¿no? Luego había momentos muy bonitos, Jeremy Irons con David Putnam, el productor de La Misión, tantos
3: sí,
4: años, 40 años después
3: sí,
4: creo que es.
3: Sí, gran película.
4: Ha habido cosas muy chulas, ¿no? Penélope Cruz presentando The Invite.
3: Sí.
4: Es una película muy especial donde ella está increíble, que igual le da alguna sorpresa en los Oscars también, ¿no? Porque está genial. Ha habido muchos momentos, ha sido un festival, pero ya te digo, es un poco casualidad, porque nosotros, hombre, probablemente cada año hemos ido un poco mejorando cosas, pero en realidad se lo hemos planteado de la misma manera que cualquier año. Yo en el proceso no he vivido en ningún momento la sensación de que esto se está acabando. Hemos peleado como cualquier año. Y ha salido un poco mejor, tal vez, es decir, que en los últimos años. Yo creo que ha sido un año bastante redondo.
3: José Luis, citabas La Bola Negra, que es la sensación ahora mismo de la temporada. Primer fin de semana en cines número 1, que también se ha llevado premio en el festival. ¿La ves enfilada, el Oscar?
4: Pues hace poco creo que era Variety el que decía que era una de las 3 con más posibilidades. Y por lo que dice la gente de Netflix que conocemos, están pensando en el premio a Mejor Película, no a la Mejor Película
3: Internacional.
4: Sí,
3: no,
4: sí,
3: el
4: premio de Mejor Película del Año.
3: Como pasó con Parásitos en su día.
4: Creo que daban 3 películas posibles y una de ellas era La Bola Negra.
3: Madre
4: y yo tengo esperanzas, a veces el hacerte demasiadas ideas buenas luego te llevas decepción. Yo creo que algún Oscar va a rascar seguro y que va a estar ahí en unas cuantas nominaciones, porque además aquí ha estado mucha gente americana que conocemos de otras compañías y tal, y todos nos hablan maravillas, que está encantando la película, ¿no? Yo recomiendo a la gente que vaya a verla. Y,
3: ¿a ti te ha gustado?
4: Mucho, mucho, mucho, mucho, mucho. Creo que es una película, tienen la pasión que ellos tienen por la vida y por el cine se transmite. Creo que es una peli que transmite una pasión. Y luego yo diré, en este país tan tan polarizado que es un que yo cada vez estoy más harto, ¿no? De que parece que si alguien es de izquierdas no puede llevarse bien con uno de derechas y viceversa. Es decir, creo que esta película la puede ver todo el mundo. Es decir, no, ¿a quién le va a molestar? A los homófobos. Pero eso es que no vayan, que se queden en su casa y no salgan, ¿no? Porque hoy ser homófobo hoy ya tiene poca solución. Es decir, es increíble que alguien sea homófobo o racista a estas alturas, ¿no? Entonces, pero es una película que puede ver cualquiera. No es una película... cuenta una situación de guerra civil, obviamente no obvia que Franco fue lo que fue, un dictador, etcétera, etcétera, y un hombre, un asesino en realidad. Claro. Pero es una peli muy respetuosa con el bando, con los soldados.
3: Es que la han llegado a acusar de maniqueísmo. A mí me parece todo lo contrario.
4: Todo lo contrario. Me parece que es una peli muy sensata. Hombre, lo que pasa es que, claro, estamos en un momento muy extraño, ¿no? Porque yo tengo grandes amigos en la derecha de este país, pero claro, si tú dices que Franco te parece un asesino, un dictador y un traidor a su país, hay gente que dice, ¿cómo puedes decir eso? Eres políticamente incorrecto. Oiga, políticamente incorrecto es no defender la democracia.
3: Claro.
4: Solo defiendo la democracia, y en ella cabe todo el mundo que esté dispuesto a aceptar la libertad de los demás. Pero faltaría más. Es decir, es que lo mejor para una sociedad es ser plural, y para eso es la democracia, para que luego depositamos un voto y lo que deciden los ciudadanos es lo que va adelante, ¿no? Pero a mí me parece que tenemos que empezar a hacer que la gente joven conozca nuestra historia de verdad. Es alucinante que niñas de 15 años digan que con Franco se vivía mejor. Oiga, que Franco se murió y mi madre no podía pasar a Francia si no le firmaba a mi padre. No podía abrir una cuenta corriente. Oiga, a esa niña le diría, ¿tú crees que como mujer vivirías mejor? Es decir, que todavía 15 años antes de la muerte de Franco, en los 60, había niñas, jovencitas, que eran prácticamente niñas, que por quedarse embarazadas solteras o porque sus padres consideraban que iba una vida díscola, entraban en instituciones donde eran torturadas, donde eran maltratadas, etcétera, etcétera. ¿Cómo alguien puede reivindicar eso? ¿Cómo? Yo es que no lo entiendo. Y lo digo desde el respeto absoluto para todas las formas de entender la sociedad, siempre que respeten a las personas y siempre que respeten la libertad, ¿no?
3: José Luis, te han caído buenas polémicas, ¿eh?
4: Sí.
3: Al frente del festival. Yo recuerdo una con ETA. Esto es un clásico en el Cinema al Día, por desgracia. Otra con Johnny Depp y otra con Los Toros y Albert Serra. ¿En qué momento lo has pasado peor?
4: Mira, con Los Toros no lo pasé mal porque, para empezar, los antipelícula eran súper educados.
3: Uh-huh.
4: Una gente con la que hablamos, les pedí que vieran la película, fueron a ver la película.
3: ¿Sí?
4: Y seguían pensando más o menos lo mismo. Ningún problema, no tengo ningún problema. Ahora hemos tenido cierta polémica con el sector pro-palestino, que les parecía mal que hubiera, que son partidos del boicot cultural, que yo no lo soy, les parecía mal que una tipa maravillosa, que es Dana Blestein, directora del Sal Spiegel, estuviera en el jurado. Pero lo mismo, ha sido una polémica educada, donde hemos hablado educadamente y donde no ha habido ningún problema con ella, han mostrado su opinión, nosotros no hemos estado de acuerdo y punto. Yo eso siempre he dispuesto a hablar, a discutir, etcétera. Una muy triste fue la de la película sobre Josu Ternera. Porque 400 o 500 intelectuales, algunos a los que yo respetaba mucho, he empezado a respetarles menos, es decir, reclamaron que retiráramos una película que no habían visto. Pero es que pedimos, les ofrecimos verla en cualquier lugar de España y nos dijeron que no. Nos dijeron que no. Y entre otros, y lo digo, estaba Aramburu, el señor que hizo Patria,
3: sí, sí,
4: que yo la admiraba mucho. Uh-huh. Y un señor que yo sé las presiones que tuve cuando pusimos Patria para que no las pusiéramos, es decir, vino a pedir que no se ponga otra película. Y dices, pero señor, que a usted la han querido censurar exactamente igual. Y sobre todo nosotros habíamos visto la película. Y algo más, la habíamos enseñado a todo arco parlamentario democrático, del PP hasta Bildu. La habíamos enseñado a gente de Covite y víctimas del terrorismo. Porque yo a lo que no me gustaría hacer daño es a las víctimas del terrorismo. Y entonces de pronto pasas a ser una etarra. Yo de los 30 años hablo de ETA como la banda fascista y asesina a ETA. Creo que tarra no soy. Creo que mucho mucho cariño no les tengo. Ahora, también he denunciado el terrorismo de Estado, he denunciado las torturas. Es decir, por la misma razón exactamente.
3: Uh-huh.
4: Y luego siempre he dicho que ETA no lo justificará, pero que hay cosas que la explican. No son cuatro locos que nacieron, son fruto de unas circunstancias y de gente que se vuelve fanática y es capaz de matar. Pero con la misma contundencia digo que al GAL no lo justificará, pero hay cosas que lo explican, ¿eh? Y entonces, hasta que no seamos capaces todos de sentarnos a pensar nuestra historia con tranquilidad, nos pueden pasar cosas como esta, de que ahora hay un rebrote del fascismo muy fuerte, que es muy peligroso, muy peligroso. El GAL nace cuando ETA mataba todas las semanas a tres personas. Nada justifica al GAL, por favor. El terrorismo de Estado es mucho peor que el terrorismo de ETA. Pero sentémonos a pensar por qué pasan las cosas. Las cosas nunca pasan porque sí.
3: Claro.
4: Y entonces vivimos en una sociedad ahora que a mí me preocupa la gente joven, porque les veo decir unas cosas que no las entiendo. Insisto, yo creo que un joven puede ser conservador, puede ser más progresista, y no pasa nada. Y no pasa nada.
3: Bueno, también te cayó la de apologeta de violencia de género por darle un premio Donostia a Johnny Depp.
4: Bueno, Johnny Depp,
3: que aquella historia no sé si todavía a día de hoy se ha terminado de entender.
4: Bueno, Johnny Depp nunca fue acusado en sede judicial de maltrato, nunca.
3: Claro.
4: Perdió un juicio por difamación, que luego lo ganó, pero no se ha entendido ni desde un lado ni desde otro. Cuando perdió el juicio, a mí me llamaban, le das un premio a un maltratador. No, nunca se ha juzgado eso. Pero es que cuando gana el juicio, hay gente que me decía, tenía razón, no era un maltratador, que tampoco se ha juzgado. De hecho, Johnny Depp, el día que se despidió, la segunda o tercera vez que le conocí, me agradeció que hubiera apostado por él, y me dijo algo muy interesante. Me dijo, y además sé que nunca has dicho que no sea un maltratador. Es decir, lo que has dicho es que no he sido juzgado ni condenado por maltrato, y te lo agradezco. Tú no me has defendido a mí, me dijo, has defendido la presunción de inocencia. Claro, ¿y es así?
3: Claro.
4: Yo no sé si Johnny Depp es un maltratador. Él me ha contado cosas de la época de que era un drogadicto, que las ha contado.
3: Sí, sí.
4: Pero yo no lo sé, si yo no soy quién. Es que ahora todo el mundo juzga. Y cuando decimos frases que ahora se dicen desde los sectores más progresistas, como el yo sí te creo, y sé que esto indigna a gente y lo siento, ni te creo ni te dejo de creer. Es decir, te voy a dar todos los medios posibles para que puedas intentar demostrarlo.
3: No es una cuestión de fe.
4: Claro, pero es que ahora en vez de presunción de inocencia, en ciertos temas hay presunción de culpabilidad. Y obviamente, y eso se llama linchamiento aquí y en cualquier época. ¿Qué pasa? Que obviamente muchos culpables se van a salvar. Porque es difícil que una chica que ha sido agredida pueda demostrarlo, salvo que... Claro que sabemos que es eso. Pero yo sigo pensando, igual soy un viejo fuera del mundo, sigo pensando que es mejor aquello que por lo que se peleó, que era la presunción de inocencia, es mucho mejor que 10 culpables estén en la calle a que un inocente esté encarcelado. Yo sigo defendiendo eso. Puede que esté equivocado, pero es en lo que creo.
3: José Luis, contento con el palmarés, con esta especie de tributo, bueno, sin el especie, este tributo que se ha hecho a Mike Leigh, al cineasta británico, ¿no? Mike Leigh.
4: Contento es porque, primero, yo siempre estoy contento con el palmarés porque el jurado tiene que dar su palmarés. A mí siempre es el mejor posible porque es el que opinan ellos.
3: Yo recuerdo años de polémicas, ¿eh? Sí, de abucheos, de pitos.
4: Eso lo entiendo, es decir, puede que no coincida con la prensa, puede que no coincida con el público o no coincida conmigo. Muchos años no ha coincidido conmigo o con mi equipo. Pero es que es el que tienen que dar ellos. Para eso está el jurado, la prensa ya ha dicho lo que opina.
3: Claro.
4: El público también, yo tengo mi opinión. Este año a mí me parece que todas las películas que están, me parece que está bien que estén. A mí me ha faltado en el palmarés algo para el debut de Eisenberg, que es un peliculón y que además ha gustado, y también para la película japonesa, la de La habitación de mi padre, que me parece una sensibilidad extrema. Todo no entra, es decir, pero todo lo que está creo que tiene sentido. Creo que es porque a veces hay jurados que hacen cosas muy irracionales, que me parece bien, porque es su decisión. Si irracional es para el resto. Pero este es un y luego el tributo a Mike Leigh es muy bonito porque es posible que tristemente sea su última película, empiece a tener problemas serios de no ha podido venir, de hecho, bueno, entre una cosa y otra. Tenía algunos viajes que intentaba hacer, nosotros ya era sumar y tal. Pero a mí la película me parece muy hermosa, muy, muy hermosa. No sé si has tenido oportunidad de verla.
3: Tender Loving Care, ¿no?
4: Sí, es una película muy hermosa. Es una película pequeñita, pero...
3: Bueno, muy Mike Leigh, ¿no?
4: Sí, en la línea. Pero es una película que te deja muy buen sabor de boca. A pesar de que habla del fin de la vida, que es algo triste de entrada, pero consigue hacerlo con un puntito de humor y mucha ternura. ¿No?
3: ¿Vas a echar en falta a dirigir el festival?
4: Dirigir el festival, no, pero de verdad, ¿eh? De verdad que no, nadie me cree.
3: Ya vale.
4: Sí. Quiero hacer otras cosas, son muchos años. Voy a echar en falta a mi equipo, a la gente, porque he trabajado con gente, comité de selección, dirección, somos amigos, echamos muchas risas, hemos echado muchas risas estos años. Estamos muy locos y si alguien nos grabara todas las cosas que nos decimos y decimos, acabaríamos no sé dónde, igual en la cárcel, no sé yo, porque hay mucho humor desquiciado en el equipo.
3: Además, humor negro también, ¿no?
4: Humor negro, mucho. Voy a echar en falta eso, voy a echar tal vez alguno de los viajes. Yo llevo 14 años yendo a Japón por trabajo, que de hecho hemos abierto una vía para Japón que no existía, muy chula desde entonces. Vemos prácticamente toda la producción japonesa antes del festival. Y amo Tokio y Japón y eso lo voy a echar en falta. Pero el problema es que yo estoy muy contento y estaba a gusto, ¿eh? Hasta el último momento. Bueno, acabaré en diciembre. Pero es que te exige mucho esfuerzo. Entonces, por un lado, yo ya físicamente no estoy, no tengo, ayer me costó llegar al final, porque ayer todavía estábamos despidiendo gente. Y bueno, yo me acuerdo que estaba en una entrevista que no voy a decir cuál y me estaba durmiendo.
3: Le pedí que me
4: repitiera la pregunta porque no había oído la mitad, sinceramente.
3: Estabas zombie ya.
4: Sí, pero zombie. Y luego quiero hacer otras cosas. Entonces, esa es una de las razones. Y otra de las razones importantes que creo que es bueno para el festival. De hecho, creo que he estado demasiado tiempo. Es decir, porque creo que es bueno que se cambie. Yo cuando llegué hace 16 años, llegué con un equipo y teníamos en la cabeza qué queríamos que fuera el festival los próximos años. Y más o menos lo hemos cumplido. Pero es que ahora yo soy incapaz ya de pensar el festival del futuro. Soy incapaz. Primero porque tengo 65 años, soy un señor mayor, lo digo con cierta ironía, pero es verdad. Y viene una sociedad que a mí me va a quedar cada vez más lejos. Entonces es bueno que venga alguien como Mayal, muy preparada, que conoce el festival a tope y que tiene una visión mucho más del futuro. Porque tiene 40 y pico años. Entonces... tiene todo el futuro por delante. Yo ya me gustaría, pero yo no tengo todo el futuro por delante. Tengo cosas que hacer, que las voy a hacer en el cine español y latinoamericano, pero ya en tercera línea de fuego.
3: Dentro de la industria, digamos, pero...
4: Con festivales. Voy a trabajar para un festival en su equipo, probablemente de dirección, con el tema del cine español. Ajá. Pero es un festival amigo, muy amigo, pequeñito, boutique, como digo yo. Y luego probablemente trabaje con el cine latinoamericano para otro festival, donde también su director es un gran amigo. Solo voy a trabajar para amigos y en proyectos que me gustan.
3: Y en todos estos años, José Luis, bueno, te iba a preguntar si te ha quedado alguna espina clavada. Te habrán quedado varias, pero algo que digas, jo, qué pena esta película que no la trajimos, qué pena este premio Donostia, qué pena este artista que no pudo venir, director, actor, actriz.
4: Bueno, a mí me da mucha pena que no viera Clint Eastwood, que ya no vendrá porque ya no puede, y me ha dado mucha pena que no haya venido Julianne Moore, que vendrá seguro en los próximos años, tarde o temprano, sobre todo porque es una de mis actrices preferidas, de las que tenía en la cabeza desde que llegué, y porque la hemos tenido a tiro dos veces. Es decir, cuando la huelga de actores de Hollywood, teníamos incluso confirmado el premio Donostia. Pero con la huelga se cayó. Y estaba en Londres. Es que además estaba rodando en Londres, venía el fin de semana, estaba todo preparado.
3: Bueno, de hecho está con la película de Jesse Eisenberg este año.
4: Y este año, hasta un mes antes, parece que podía venir. Pero luego le cambiaron la agenda y ya solo podía viajar a partir de finales del festival y ya no era posible, ¿no? Eso me da pena. Y luego tal vez... como objetivo que no he llegado a cumplir ha sido el de traer más prensa internacional a lo bestia, ¿no? Sí que hemos ido aumentando la prensa internacional, pero es muy difícil porque hay 8 festivales en 4 meses. Pero bueno, ahí sí que me ha quedado un poco la espinita de no hemos podido inventarnos algo para que tal vez sea el único objetivo que siento que no he cumplido, ¿no? Que no hemos cumplido mi equipo. Y luego hay un debate que se abre ahora, que a mí me hubiera gustado estar ahí más.

0: por mujeres. Soy optimista, no me quiero equivocar, creo que este es un pequeño retraso porque este año ha sido así, pero creo que ya se está en la línea, hay un apoyo por parte de las instituciones, de la administración, muy fuerte en la base, cuando se hacen las películas, que es un poco el modelo nórdico, que si una película tiene más mujeres, pues tiene más fácil conseguir un dinero extra, etcétera.
1: Sí, sí.
0: Creo que eso va a funcionar y en 10, 12 años creo que vamos a estar muy cerca de la igualdad, creo. Y hay un debate que todavía no ha llegado, que tal vez, como siempre, Berlín, que es un adelanto para estas cosas, empieza a hacer algunas cosas, que es cómo dar una cámara y cómo dar la posibilidad de que se expresen a los que nadie se la da. Y me voy a explicar. Tú ves Los lunes al sol, es una película estupenda, a mí me encanta. Pero, hombre, León de Aranoa, desde luego, Parado no es. Es decir, insisto, una película que me encanta, ¿vale? Es de las mejores del cine español. O ves otra gran película, que es Ciudad sin sueños, sobre la Cañada y tal, que la ha hecho un director que conoce muy bien la Cañada, porque estaba allí incluso trabajando, si no me equivoco, pero yo quiero que la película la hagan los de la Cañada. Quiero que sean ellos los que la hagan. ¿Cómo llegamos a eso? Este es un debate que algunos festivales empezábamos a plantearnos. A mí ya, yo ya me voy.
1: Pero bueno, está ahí, la semilla está puesta.
0: Está ahí. Por ejemplo, nosotros sí que hacemos cosas aquí con la Diputación y tal. Se hace una cosa con colegios, no me gusta mucho decirlo así, pero con niños en situación vulnerable.
1: Ya.
0: Tenemos un proyecto también con la Diputación de Cooperación Internacional, una escuela de Mar de Plata, que eso sí es pobreza, pobreza de verdad, y no lo que tenemos aquí, que llevamos ya 10 años y les hemos puesto cámaras, kits de sonido, de iluminación, programas de edición. Bueno, ya una cosa que los chavales hacen todo el rato, incluso algún chaval que ha salido de allí acabó dedicándose a la fotografía, alguno ha trabajado ya en rodajes, es decir, en un sitio realmente...
1: Terrible, de miseria total.
0: Terrible, terrible, sí. Y con unas situaciones de violencia de género y de homofobia y de violencia dentro de la familia terribles. Bueno, creo que eso los grandes festivales deberíamos empezar a ver qué podemos aportar para que aquellos que no pueden contar sus historias las cuenten, ¿no? Y no se las contemos otros.
1: Qué buen objetivo, desde luego. Bueno, el año que viene, José Luis, ¿qué? ¿De público?
0: Al festival, sí, sí,
1: de
0: sí.
1: De público y con un poco de morriña igual también. Un poco.
0: No, qué va. En el festival, qué va.
1: No.
0: Eso de verdad que no, ¿eh?
1: Sí.
0: Me lo voy a pasar como un enano. Es decir, para mí ir a un festival sin grandes preocupaciones, eso es un lujo. Es decir, este festival, o Cannes, o Venecia, o Berlín, o Gijón, o Valladolid, o Sitges, o Málaga, son banquetes de cine. Si te gusta el cine, a mí cuando alguien dice, este año Cannes ha estado flojo, le miro con extrañeza, digo, ¿cómo que flojo? Yo me hubiera visto de las 160, 80, y estoy seguro que 40 me gustan, es decir. Entonces, mi idea a día de hoy, si todo va normal y no estoy más cascado, sería verme las dos películas de la mañana, que me encanta ver cine a la mañana.
1: Sí, señor.
0: Comer con amigos, que ahora no puedo hacer ni caso a los amigos que están aquí de todo el mundo, y a la tarde verme una o dos. Lo que no voy a hacer es verme seis, eso lo digo ahora, ¿eh? Luego igual me tienta, pero... Porque yo me hago muchas pechadas, pero creo que también ver cinco o seis películas, yo he llegado como comité de selección en París, llegamos a ver 12 diarias.
1: ¡Buah!
0: Obviamente no enteras, porque si no te interesa corta y tal. Y al final ya no las ves en condiciones, ¿no?
1: Creo que
0: cuando puedes, y aquí podré, creo que las películas se merecen un trato mejor.
1: José Luis Rebordinos, es que ricasco, muchas gracias por esta charla, por tu labor al frente del Festival de San Sebastián, y también un agradecimiento a tu pareja, que sé que nos escucha todas las mañanas.
0: Bueno, lo iba a decir ahora, ella y yo, iba a decir que en mi casa las mañanas, mientras desayunamos, se oye tu programa.
1: Qué bien.
0: De hecho, te pregunto porque no sabía si eras tú, yo soy despistado. Llego muy poca radio porque no puedo, pero desayunando se pone, y se la pone mi pareja, pero yo también, y digo, tú eres este, ¿no? Y me dice, sí, digo, joder, pues todos los días, de hecho te he oído esta mañana hablando de La Bola Negra.
1: La Bola Negra.
0: ¿No? Sí, me parece un programa muy ágil, que se ve muy a gusto, y donde no noto odio, ni malas babas.
1: Lo intentamos.
0: A veces puedo estar de acuerdo, a veces no.
1: Por supuesto.
0: Pero eso me parece estupendo.
1: José Luis, un honor, es que ricasco.
0: Lo mismo, muchas gracias.
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1: Esta semana el rock en el estado, también con bote por supuesto en Euskadi, vive días de profundo luto y conmoción por la marcha de dos de sus figuras más queridas y emblemáticas. Han sido días complicados porque hemos despedido a Jorge Martínez, Jorge Ilegal, líder indiscutible de Ilegales, voz y guitarra de toda una generación que definió el punk y el rock crítico, ácido en España. Fallecía Jorge.

0: A los 70 años, tras una dura lucha contra el cáncer, y apenas unas horas después, un poquito tiempo después, el pasado jueves, nos dejaba también por sorpresa repentinamente Robe Iniesta, alma, poeta, frontman de Extremoduro, uno de los nombres más influyentes del rock español, a los 63 años. Fernando Lorenzo, bienvenido, ¿cómo estás?
1: Bien hallado, pues eso triste, porque ha sido la semana en la que la vida nos ha vapuleado a los amantes del rock, ¿no? A ese rock íntegro, podríamos llamar, ¿no? Y si el titular había sido que el rock se quedaba huérfano, pues ha sido de sin Aita y sin Ama, ¿no? O sea, se nos han ido los dos principales referentes, por mucho que los demás, bueno, que hablemos de otros personajes, pero creo que los dos encarnaban muy bien lo que era el hacer música con dignidad desde lugares recónditos, sin pasar por el tamiz
0: nada que ver Asturias con Barcelona, con Extremadura, con Plasencia, ¿no?
1: Pero desde las periferias, ¿no? Y haciendo ese rock tan sumamente puro. Honores a ellos.
0: Sí, señor. Dos perfiles, dos caminos artísticos muy diferentes, pero unidos, a ver si coincides en este comentario, por la rebeldía, la autenticidad, las letras crudas, sin ambajes, y esa pasión por la música que ha marcado a varias generaciones, ¿no? Yo siempre digo que he sido consumidor tardío, degustando de forma tardía las letras de Robe. Sí conocía las canciones de Extremoduro, pero en los últimos años me ha parecido una delicia adentrarme en esa discografía con otros ojos, con otros oídos.
1: La poesía, ¿no?, de Robe, ¿no?
0: Eso
1: conocerla, esas letras crudas. Y esa postura que no impostura, ¿no? Para mí es verdad que podríamos hablar del quizá el rock más sencillo, no, más directo, que hacía Jorge con sus Ilegales. Y en cambio la pureza, ¿no? A mí lo bueno es que quizá muchos de los que estuvimos en los márgenes, porque coqueteábamos con otros estilos, pudimos ver, ¿no?, lo que era la autenticidad de unos Extremoduro en la mirada de la gente que teníamos alrededor, ¿no? En nuestras cuadrillas siempre había algún purista que amaba por encima de todo a unos Extremoduro, y por suerte aquí tuvo mucho predicamento también con esos discípulos que fueron evidentemente Platero y Fito.
0: Hombre,
1: ¿no?
0: Pues ahí está. Luego aquel proyecto maravilloso, conjunto Estrechinato y
1: qué maravilla.
0: Tú, ¿no?
1: Eso es una delicia integradora que, bueno, que a muchos nos maravilló desde sus inicios.
0: Letras provocadoras, intensas, sinceras.
1: Poesía básica.
0: Sí, sí. Miles de personas a través de las décadas de la banda sonora de sus vidas han disfrutado de estas canciones. Tu padre poeta, entiendo que también disfrutaría con las letras de Extremoduro.
1: Son maravillosas.
0: Me parecerían,
1: es que hay versos
0: estupendas,
1: impresionantes,
0: ¿no?
1: O sea, a mí hoy, que hoy en día pues haya gente, pues te cito personas como el Kanka, ¿no?, que te hablen con esa pasión, con esa de lo que decía Robe, más de lo que cantaba, que luego cantarlo era maravilloso. Por otro lado,
0: esa voz también tan poco ortodoxa, tan poco normativa, ¿no?
1: Que no tiene por qué.
0: Y daba igual.
1: Letras y melodías.
0: Seguramente únicas. Si no tuviera esa voz rasgada, cascada, rota, perdería personalidad.
1: Sería menos,
0: ¿no?,
1: creíble.
0: Sí. Bueno, pues hoy en Cosecha del 67 queremos recordar el legado tanto de Jorge Martínez como de Robe Iniesta, himnos que van a sonar inolvidables, también el sello que dejaron en el corazón del rock en castellano desde este espacio, pues también, porque en el caso de Robe era un hombre cercano, llevaba 25 años viviendo en Vizcaya, en mi pueblo, en Lezama, en la zona de Munguía, también posteriormente, tiene vecinos, amigos, conocidos, cantó en euskera, con gatibu, o sea, es alguien que tenía cariño a la tierra, aunque era un gran defensor de la suya, gran abanderado de Extremadura, y también, bueno, pues tenía sus peleas internas contra los nacionalismos y, bueno, tenía sus guerras intestinas que, sin embargo, como tenemos todos, no le separaron de la cercanía hacia la gente que le rodeaba, ¿no?
1: Él era placentino, de Plasencia, recordemos Valle del Ejerte, pero también está próximo a las Urdes, o sea que tampoco tenemos que recordar ese menosprecio institucional que sufre y ha sufrido, ¿no?, Extremadura, ¿no? Y desde ahí, desde lo que es contar las cosas con verdad, pues habla muy bien de Robe, ¿no? El, el saberse acomodar y ver las excelencias de otros sitios y también poder cantar nuestras desgracias, ¿no? Que también son letras que nos encajan también muy bien.
0: Bueno, pues son dos artistas, dos pérdidas irreparables en la música, dos cantantes, como dice Fernando, muy queridos en Euskadi, muy diferentes en apariencia, pero a los que les unía el hacer canciones que sonaban a verdad. Robe, casi filósofo, más descarnado, más emocional, más estremecedor, más delicado. Jorge, un agitador, irreverente, crudo, muy, muy, muy provocador. Ambos estupendos músicos y compositores geniales, muy creíbles a la hora de tratar la tristeza o la desesperanza. Por cierto, esta semana sonó Robe a tope en San Mamés, en la previa del partido de Champions entre el Athletic y el Paris Saint-Germain, y el propio Athletic en su cuenta en redes sociales hacía referencia a una frase, a ver si la encuentro, una frase de una de las canciones de Robe y Iniesta, justo en el libro Homenaje a la Gabarra.
1: Claro, que se publicó. Solo que pasa que aquí ha habido muchos que se han subido al carro, ¿no? Es decir, hoy
0: todo
1: a
0: el mundo Guardiola dice o a que Feijó. A todo el mundo le gusta Robe y Iniesta de repente, ¿no? Eso decía Chema Gutiérrez con muy buen criterio,
1: sí,
0: por
1: eso
0: cierto.
1: Eso es terrible, eso es la tristeza de la falsedad de los funerales, ¿no? Pero de las despedidas. Pero bueno, nunca es tarde, ¿no?, para que se suban al carro, ¿no?
0: Sí, mira, lo que te decía, ya tengo la frase, mira, de la canción Nada que perder. Fíjate, el Athletic y
1: cuando se iba a enfrentar al Paris Saint-Germain. Claro,
0: no, esto se publicó ese día la pincharon,
1: sí.
0: Ese día sonó esta canción en San Mamés, en la previa, y el Athletic comunicó que además en el libro La Gabarra, Athletic Gabarra, que se publicó para conmemorar la llegada de La Gabarra tantos años después, se publicaba este trocito en el libro de la letra de la canción Nada que perder de Robe. Buscaré imposibles que lograr, que no me importa fracasar y volver a intentarlo, volvería a hacerlo por amor, si acaso fuera necesario.
1: Maravilla.
0: Y dice así: ninguno de los futbolistas que se proclamó campeón de Copa en 2024 disputó la final de 2009 y sin embargo nadie duda de que existe un hilo conductor entre ambas finales, un hilo hecho de tierra compartida desde la infancia y personificado en futbolistas como Valenciaga, Gurpegui, Susaeta, Iraola, Iturraspe, Iraizoz, San José, Aduriz, Beñat, Echevarría, y sobre todo en la afición rojiblanca, porque en la de 2009 y en la de 2024 hubo otras cinco finales perdidas, una de ellas de Europa League. Así que buscaré imposibles que lograr, que no me importa fracasar y volver a intentarlo, volvería a hacerlo nuevamente por amor, si fuera necesario. Nada que perder, Robe Iniesta. Bueno, pues para ellos el homenaje. Vamos a empezar, si te parece, por los ilegales.
1: Venga,
0: Jorge. Porque vamos a ir repasando lo más importante de su trayectoria musical.
1: Fue muy directo, porque fíjate, así como las canciones de Robe pues costaron, ¿no? Y hoy sí, hoy ya son himnos. Las de ilegales fueron trayazos, porque enseguida conectaron,
0: El primer disco fue brutal.
1: Sí, desde la portada ya.
0: Sí, pues vamos a basarnos en las listas de mejores canciones y en la popularidad de los temas de ilegales en las plataformas y por la relevancia un poco histórica de sus discos y los gustos nuestros personales, ¿no? Así que van a sonar. Venga, vamos a empezar por el álbum de debut, Brutal, Ilegales, aquel del hombre con la pistola en la sien, seguro que os acordáis. Sí. Eran tiempos nuevos
1: tiempos salvajes.

0: Tiempos nuevos, tiempos salvajes.
1: Maravilloso.
0: Jorge Martínez, Jorge Ilegal, asturiano, crudo, directo. Esto fue, fíjate, todo un himno de rebeldía, ¿eh?
2: Sí, ¿sabes qué pasa? Fíjate, si desde Galicia nos decían eso de malos tiempos para la lírica, esto era como mucho más directo lo que decíamos, ¿no? La importancia de este sonido que venía de estas Asturias, de Ilegales, es que era un rock mucho más fresco, más purista. Y directo.
0: Irreverente, provocador, divertido. Representaba esa actitud gamberra y descarada de Jorge Martínez.
2: Buah, qué inicio.
0: Hola, mamoncete, ¿qué haces por aquí? ¿Eh? ¿Buscas algo que comprar?

0: Pues son las canciones de Jorge Martínez, líder indiscutible de Los Ilegales. Aquel disco fue tremendo, de 1982. Todas las canciones que aparecían fueron números uno. Pues
1: estaba muy bien esa semana, recordaba evidentemente Víctor Manuel, ¿no? El apoyo que desde la institución que él... que él regentaba en Asturias, ¿no?, de músicos, pues apoyaron, ¿no?, la edición de este primer disco. Y habla muy bien, ¿no?, de ese apoyo, al menos de los músicos, ¿no?, también porque nuevas voces y nuevos sonidos sonarán, ¿no?, y ahí está.
0: ¿Tú has visto mucho postureo estos días?
1: Con Ilegales, no, con Extremoduro, con Robe, excesivo. Si yo creo que ha sido más fácil con, evidentemente, hacerlo con la figura principal de Ilegales, porque, bueno, pues era un grupo más en los márgenes, más facilón, no había que mojarse porque tampoco tenía esos seguidores tan numerosos, tan ocultos, tan reivindicativos como eran los de Extremoduro. Con Extremoduro he visto mucho postureo.
0: Estamos en el 84, agotados de esperar el fin. Bueno, ¿y qué pasa con los Ilegales, que eran excelentes músicos, eh?
1: Claro, es que se nota la limpieza. Hay un tipo
0: dentro del espejo. Comentábamos esta semana, Chema y yo, en Antena, que por ser pancorro no tienes por qué hacer música que suene mal, garajera, claro, y ruidosa.
1: Claro.
0: Son los Clash, ¿no?, de la península, ¿no?, desde el punto de vista de la sonoridad de sus canciones.
1: Que se les podía haber permitido el que sonaran más sucio, el que las letras fueran más fáciles y no... Ahí está,

0: los oyentes les diremos que todas estas canciones están en, como siempre, en un playlist que hemos preparado en Spotify, Cosecha, Jorge Martínez y Robe. Si queréis el playlist, la lista completa, nada, 688-854-852. Venga, vamos con Caramelos Podridos, volvemos al disco de debut de Ilegales,
1: sí,
0: de 1982, letras irónicas, cáusticas, denuncian la pobredumbre, moral, social o cultural, la gente que dice que es lo que no es, ¿no? Caramelos Podridos de la sociedad.
1: Y qué bien suena, por cierto, con auriculares.
0: Sí, esto, ¿no?
1: Con cascos es alucinante.

0: muy buena música, rockera. Yo no diría que punky, punky serán las letras. La música me suena más rock and roll puro, clásico. No sé cómo lo ves tú, sí, qué análisis
1: sí,
0: haces.
1: Sí, no, no, no, no, puro, purista, es lo que dices, ¿no? A ver, era muy directo, no se callaba. Las letras, eso, no eran tan trincadas, tan enrevesadas como eran las de Robe, pero funcionaban. Y luego era un tipo que era lo que se suele decir, lo más alejado de lo políticamente correcto.
0: Totalmente.
1: O sea, no sé.
0: Él, sus letras, los comentarios que
1: se
0: hacía,
1: mojaba,
0: las portadas de los discos, cuidado.
1: Era honesto, era honesto, ¿no? Es esto. Y luego de este, un sonido que era más acomodaticio, más del gusto, igual más popular, podía llegar a más público, pero luego en la postura personal. Era un tío muy directo, con lo cual también se ganaba enemigos, ¿no?
0: Claro,
1: la
0: claro.
1: Gente que quería,
0: no era un tipo fácil de entrevistar, tampoco lo ha sido Robe, ¿eh?
1: No, para
0: primero
1: nada,
0: porque
1: para
0: no
1: nada.
0: Ha querido aparecer prácticamente en ningún lado. Creo que la última entrevista la concedió a La Revuelta.
1: Sí, pero también pues, algo pasa que también porque son tipos que van de cara, que son discretos, que saben que su profesión va de cantar y contar, ¿no? Y no de postureos extras, ¿no? Y ahí estaba la importancia y la autenticidad de ambos líderes.

0: Tengo un problema sexual. Quizá la canción más divertida de todo el repertorio de Jorge Martínez, Ilegal. Venga, escuchamos.
1: Y para mí esta, la más elegante de todas. Esta. Me parece de una pureza y
0: yo
1: una,
0: soy wow. quien espía los juegos de los Qué niños. Maravilla. Más de un minuto de intro, un riff de guitarra y bajo precioso y muy delicado. Yo creo que tiene nivelón. ¿Sí? ¿Eh? Estamos hablando de músicos muy profesionales, a veces detrás de la marca.
1: Jorge, sí.
0: Sí, detrás de la marca suele haber un comentario despectivo, muchas veces, de quien no ha escuchado las canciones, ¿no? Esto suena así de bien. Yo soy quien espía los juegos de los niños.

0: juegos de los niños.
1: Yo soy quien espía los juegos de los niños. Ya te está diciendo cosas crudas, ¿no? Yo soy quien espía los juegos de los niños. Cuidado con el argumento. Siempre en el filo, ¿no?
2: En el filo. De las letras. Mira, había el documental que se hizo de... Es muy interesante ver ahora, pues eso, los vídeos, todos los documentales, los especiales, las entrevistas que se hizo a ambos artistas. En el documental de 2017, que era Mi vida entre las hormigas, de Jorge Ilegal, él, fíjate, te dejo esta letra que decía, mira, no me dan miedo los caprichos de la suerte, la certeza de la muerte o lo que se pueda perder, y no me asusta la inconstancia de la fama. Mi vida entre las hormigas no me hace bien ni mal.

0: Un hombre crudo en la narrativa, en las descripciones, en las temáticas de sus canciones, muy auténtico, tanto que no le importaba reírse de sí mismo. Sabes que empezó en esto de la música con, uno, con cuatro pelos, cuatro pelos mal peinados, no tan mal, no tan despeinados como los de Robe.
1: Tenía enorme.
0: Cuatro pelos y se permitió hacer esta canción en su primer disco, que era pues divertida y casi autobiográfica. Ajá. No me acaricies el pelo, que tengo poco. El estribillo es fantástico de esa canción, sí, con la que vamos a terminar, si te parece, el recorrido por...
1: El homenaje a Jorge
0: Eso
1: Martínez.
0: Es. Si dejo de respirar. Un grande que se nos ha ido, un tío intimidatorio por el tono, por el aspecto, por lo que decía, por cómo se enfrentaba a las respuestas en las preguntas. Un grande que se ha ido, Jorge Vidal.
1: Sí. Dignificó el rock, lo popularizó, lo extendió desde su Asturias, que hoy está de luto, como todo.

0: Bueno, y es el momento de acercarnos ahora a Robert Iniesta. Ya hemos dicho, un grande que, bueno, pues ha dejado una huella gigantesca en Euskadi, particularmente por su biografía. Aquí vivía desde hace 25 años, sus hijos también aquí, uno tiene un grupo de música. A ver, es gente que se ha movido con toda la naturalidad del mundo. En el caso de Robert, cero vanidad por su rango de artista de primer nivel y valorado y respetado, alguien que ha hecho una vida asceta totalmente, casi eremita, diría yo. Sabes que chungos con la droga y demás, vivió en unas cuevas en la Alpujarra. O sea, es alguien que vino ahí, que tuvo una vida muy hippie, ¿no?
1: Buscaba refugios creativos, ¿no? Y lo encontré en Euskadi, lo encontré en Vizcaya. Y rodeado de muy buenos amigos. A mí también me gusta que se reivindique la figura del filósofo, ¿no? También lo hacía en sus redes sociales, ¿no? Que más que un letrista, más que un tipo que interpretaba, era un tipo que te intentaba dar sentido a las cosas, ¿no? Y rebuscaba, y te apelaba. A mí también el que te hagan recapacitar, el que te haga pensar, ya habla muy bien, ¿no?, del músico que te está ofreciendo sus canciones y sus melodías, ¿no?
0: Venga, vamos a empezar con su primera maqueta, Extrema y Dura, primer gran éxito.
1: Qué brutal.
0: Suena folclórico casi,
1: Si has ido al Monfragüe, no lo entiendes.
0: El disco se titulaba Tú en tu casa, nosotros en la hoguera.
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0: Es al buitre carroñero.

0: déjame que sea que me ponga ponga palabras de otros, ¿no? Por ejemplo, a mí yo me planteaba el otro día a ver qué pensaría Sergio Gatto, ¿no? El líder de, bueno, el gato con jotas, este que está revolucionando la música folclórica extremeña y difundiéndola con valentía y con ese descaro, ¿no? Que también tenía Robe. Y ellos, el grupo, los del equipo de Sergio, le hicieron un poema que dice así: Zacho a corazones de terrones, aridosos daban fuego a religiones, y rompiste así amorosas tradiciones pa' quererlas y soltarlas, pa' curar. Y una banda festejaba tus cantares, versionaban, resonaban nuestros males, nuestra tierra te gritaba y señoritos nacionales con orgullo lamentaban tu marchar. Si el barbecho devolviera tus gusanos, nos bailamos, nos miramos, nos amamos, y así, Robe, en tu tierra te lloramos, pues groseros saborean tu manjar. Hoy y siempre será luto tu cantar.
1: Qué bonito. Qué bonitas palabras, para una despedida.
0: Es que decía, mira, fuiste primera versión en nuestras bandas de rock, eco en nuestras piedras y dehesa cuando nuestros corazones, cuidando nuestros corazones.

0: Yo aquí veo a Fito, vamos, estoy escuchando esta canción y escucho simultáneamente a Fito, ¿no? Que son hermanos gemelos, ¿no?
1: Sí, mira, esta surge de la etapa más poética de Extremoduro y cuando evidentemente Robe ya se notaba que estaba usando los libros de autores como Manolo Chinato, ¿no? Con el que luego se juntaría en ese Chinato y tú. Y esta fue base para el disco del Toya, ¿no? Del año 92. La frase ya es un lema generacional. A mí me encanta la trascendencia. Y ha sido muy bonito que ahora se ha revelado un vídeo que le hicieron a, o sea, un homenaje que le hicieron a Robe y en el que visitaba luego una escuela. Era parte, le habían puesto el nombre de una biblioteca, que eso no puede ser nada más bonito, ¿no? Y le cantaban, los chavales de la escuela, los del curso, le hacían como en la típica actuación de Navidad, le hacían este tema. O sea, es maravilloso, o sea, tú ver cómo unos críos ya asumen este tema y te lo cantan, para mí eso es que ha aprendido, ¿no? La semilla.
0: Que ha quedado un legado.
1: Buah, es brutal, es brutal.
0: No hay cosa mejor para un artista de cualquier género y cualquier expresión, ¿no?
1: Y luego, aparte de las ideas, ¿no? Que este tema de ama, ama y ensancha el alma, te hablaba de eso, ¿no? De vivir intensamente, de amarse restricciones y buscar esta expansión espiritual frente a la represión cotidiana.
0: Venga, vamos con otro de los grandes temas, So Payaso, del 96.
1: Qué directa, ¿eh?
0: Romántico, de desencanto, o el retrato emocional después de una decepción, una ruptura amorosa. Así se siente él y creo que la mayor parte de la gente, lo que pasa es que no es fácil contar cómo, ¿no? Describir cómo te sientes después de que te hayan roto el corazón.
1: Es algo que pasa, yo he visto amigos devastados, ¿no? Y he recurrido a mis prescriptores, a Tara, a Yoli, a gente que sé que lo ama y que lo había degustado. Y eso, para ver cómo se han acercado de ellos a ese gurú, ¿no? Que era Robe, ¿no? Y claro, y luego estabas con... recordabas tus noches y dices, ¡oh, payaso! Que ha sonado tanto y tan bien necesaria.

0: eso, saber lo del, cómo ha dolido, ¿no? A, no ya a Fito o a Wojo, sino a personajes como a Estopa, ¿no? Que saben, sabedores ellos de la importancia que han tenido la música de Extremoduro, ¿no? En sus vidas, ¿no? En sus trayectorias. Lo que decíamos, la interpretación que, por ejemplo, que hacía del tema de antes, Llámame, es el alma del Canca, por ejemplo, ¿no? Pues eso, recordando a... Recordando lo mejor de Robe, que son sus canciones, su legado, ¿no?
1: Vamos a seguir en este disco un poquito. Vamos a escuchar Sucede, del Ágila, ¿eh?
0: Jo, vaya discazo.
1: Qué portada, ¿eh? Qué portada, ¿eh?
0: Claro, la portada es brutal.
1: Animada, ¿eh? Es que... Salía ahí un hombre bajo... En un pantano, en una ciénaga, ¿no?
0: Y... A mí es que ahora me sorprende, pues, bueno, me ha gustado mucho también el homenaje que se ha hecho en bibliotecas, que ha sido sacar toda esa discografía y bibliografía, que recordemos también hay libros muy interesantes sobre Extremoduro, y aparte gruesos y con fondo. Y está bien que los hayan destacado, ¿no? También en centros comerciales, en tiendas de discos, las pocas que quedan, también han puesto su pequeño tótem en homenaje a Extremoduro. Y ver esas portadas, a mí la de Mayéutica, súper sencilla, en negro, me parece brutal, pero la de Innata Águila o idos todos a... Toma por culo.
1: Sí, señor. Y

0: sucedió. Se nos fue a Robert.
1: Sí.
0: Es duro que se nos vea tan pronto. Es lo de siempre. Que
2: solo
0: es que
2: tenía 63 años. 63 muy vividos, años. Muy vividos.
0: ¿Sabes lo que pasa? A mí es bueno la grandísima gira tan multitudinaria, agotando entradas, llenando todos los recintos donde iba, ¿no? Y esos conciertos tan largos, tan disfrutados, donde se acercó mucha gente que no había sido el universo de Extremoduro y que disfrutaron a tope con este personajazo. El último disco casi era una...
2: ¿De 2023?
0: Una premonición, una esa portada
2: se nos lleva el aire, se titula el último disco de Robert Solitario.
0: Y a mí había canciones, ese disco me parece impresionante, ¿no? Y ya escucharemos después, para el final, alguna de ese disco. Y es eso, es todo Robert, ¿no? El que, por suerte, al final se haya ido con la sensación de ser querido y vernos al resto agradecidos.

0: escuchamos Su culo es miel.
1: Sí, ya estamos en Canciones prohibidas del año 98. Ya empieza a ganar popularidad, ¿no? Aquí, pues eso, se combina el humor, el cinismo, el rock afilado, el espíritu callejero auténtico que vivía en este módulo.
0: Una de las canciones más conocidas de este disco, del 98, Colfa.
1: Es verdad.
0: Cruda, directa, habla de la calle, la crudeza de la vida sin techo. Una canción
1: muy irónica,
0: que no deja indiferente
1: muy
0: a nadie.
1: Irónica, haciendo ese retrato de noches sin destino, como se ha dicho por ahí.
0: Como siempre, sin filtros, Robe Iniesta.

0: Pues ahora conmueve más que nunca escuchar estas letras, ¿no?
1: Sí.
0: ¿Sabes lo que pasa? Soltándolas que desde muy dentro, ¿no?
1: Tenemos un volcán creativo en los jóvenes, que además, por suerte, muchos han escuchado ya a Robe. Cuesta. Es verdad que muchos dicen que es uno de esos tipos que surgen cada tres o cuatro décadas, de estos personajes necesarios, ¿no? De que, bueno, que pasa lo mismo con los poetas, pasa lo mismo con los genios incomprendidos, con, evidentemente, con los grandes.
0: Es un poco Sabina, pero diferente, ¿no? Es un poco menos canalla que Sabina, ¿no?
1: Sí, y Sabina acomodado en un género quizá más, porque Sabina también evidentemente coqueteó con el rock y estuvo más cerca del sonido ilegal que no del sonido de los Extremoduro. Muy poeta como Robe, no tan duro como Robe, ni tan
0: claro,
1: directo como Robe, ¿no?
0: Es
1: Robe
0: que la crudeza de Robe es que te roba el corazón y las emociones, ¿no? Porque
1: yo,
0: que es difícil retratar esto también, cómo se siente uno en las situaciones difíciles.
1: Yo creo que
0: es, ¿no?,
1: el que mejor se adaptaba a tus momentos bajos. Es decir, cuando estás bajo, que alguien te hable con crudeza y te diga las cosas como son y te exprese los sentimientos como realmente se sienten, sin adornarlos con poesía ni con requiebros, ¿no?, estilísticos, pues se agradece mucho. Entonces esa forma directa de cantar, de contar de Robe y los Extremoduro, pues, y luego además con esa excelencia musical.
0: Son grandes músicos, claro.
1: Eso.
0: Además de grandes trovadores, son grandes artistas.
1: Y no olvidemos de este Plasencia, de este Extremadura.
0: Vamos con Standby, disco de 2002, Yo, minoría absoluta, otra canción rota, melancólica, que habla del desamor, de la desesperanza, ¿no?
1: Sí, que estuviera puesto en inglés el título, pero es que habla muy bien. Mira qué letras.
0: Es que somos todos muy vulnerables. Él el primero, ¿no?
1: Sí.
0: Y
1: sí,
0: contarlo así de claro.
1: Sí. O sea, él era de los que costaba entrevistarle, lo decía Carlos del Amor, ¿no? La primera vez que va a buscar, a entrevistarle, porque él quiere rejuvenecer, entre comillas, darle otro lustre a la televisión nacional. Y se presenta y él dice que no está preparado. Se da cuenta su problema personal. Digo, y es mi primera vez, es mi primera entrevista. Y entonces, pues bajó, la hizo y punto pelota. O sea, es un tipo muy, que sabía entender los problemas de la gente y las circunstancias, y también quería que entendiéramos los suyos. Y es lo, para mí es lo que digo, yo creo que es la imagen de
0: honestidad.
1: De integridad.
0: Honestidad. Sí, sí, sí.

0: me encanta acercarme a gente que ha dejado obituarios preciosos. Lo hacía, por ejemplo, Gerardo TC, que decía: querer a un desconocido. Y decía: uno es el arte que decide consumir cuando descubre que respirar no va solo de pulmones. Esa primera inhalación, ese meconio cultural elegido, marca, o al menos acompaña. Conmigo Robe lo hizo muchas veces.
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0: habido un ejercicio esta semana maravilloso de nostalgia con estas noticias que muchos hemos recordado nuestras carpetas.
1: Ay, amigo.
0: Nuestras paredes de habitación.
1: ¿Con quién estabas cuando escuchaste por primera vez
0: nuestras
1: esta canción,
0: cintas de cassette?
1: Sí, sí, sí.
0: Entonces, el recordar esos vinilos, esas, todo lo que Extremadura ha supuesto, ¿no? Esos. Y los que no estábamos tan inmersos en el mundo del rock, sí recordábamos cómo era nuestro universo, ¿no? Y el de nuestros amigos. Y era eso, como de este un mundo tan sumamente íntimo, como es el desvelar tus querencias, te permitías pues tu carpeta lucirla con todos tus dioses, entre ellos evidentemente Robert, uno de ellos.
1: Venga, vamos con otra de las grandes canciones de la discografía de Robert, no que sean las más populares, significa que fueran las favoritas de Robert.
0: Es muy difícil elegir solamente 10 o 20, claro, de Robert, claro. Y lo que decíamos, ¿no? Su trayectoria en solitario, con este módulo, con este chat y tú. Mira qué inicio.
1: Una de las canciones cumbre, este Si te vas de 2002, del disco Yo, minoría absoluta. Pues qué vamos a decir, esta canción. Es una despedida dolorosa. Esta podría ser la canción para terminar el monográfico, pero no.
0: Esta canción es perfecta.
1: Es que las despedidas, qué poéticas son, ¿eh?
0: Sí, pero a mí me gustan también las despedidas así, ¿no? Que te dejan con una sonrisa diciendo, jo, hoy estamos teniendo el gran fin de semana de Robe, ojalá sea el gran mes y el gran año y lo que nos quede, ¿no? Pero el descubrirlo con canciones como esta habla muy bien de nosotros.

0: Más de 8 minutos deliciosos, delicados.
1: Todavía, vaya letra. Ojalá que me despierte absoluta. Y no busque razones. Ojalá que empezara de cero y poderle decir que he pasado la vida sin saber que la espero. No. Pues nace de la ruptura, de una ruptura real que sufrió Robe, y pues eso es, habla de la fragilidad. Es despedida, es lamento, es aceptación. Es el gran Robe en el 2011 haciendo este Si te vas. Qué letra, ¿eh?
0: Me encanta esta canción, tiene tantas cosas buenas.
1: Sí.
0: Es una canción además con diferentes tempos, ¿no?
1: Claro, a mí me gusta, tampoco son canciones de es lo que decíamos también con Jorge, ¿no? Que eran más directas, más simples dentro de lo complicado que resulta hacer algo simple, ¿no? Pero este se permitía hacer cosas que tarde o temprano irían calando, y evidentemente calaron. Si te vas. Y encima, la valentía de meter en un disco que se llama Material Defectuoso. Qué buena ironía.
0: Pues cómo sería el bueno, ¿no?
1: Uf.
0: Venga, vamos con otro temazo. Otra de las canciones, seguramente la más escuchada en plataformas. No lo miro, pero te lo voy a decir enseguida. O sea, no lo tengo aquí apuntado. Disco Yo, Minoría Absoluta.
1: Sí.
0: Es una reflexión sobre la búsqueda del camino propio, la felicidad, la libertad,
1: sí,
0: frente a la monotonía y al conformismo. Es un canto a rechazar lo impuesto y a seguir los propios sueños. Esto es lo que describe La Vereda
1: de la puerta de atrás. Año 2002.
0: Temazo, ¿eh?
1: Qué pasada.
0: Ahora mismo en Spotify tiene 119 millones de escuchas.
1: Una ruptura dolorosa y eso, mezcla de nostalgia, orgullo, vulnerabilidad. Robin Iniesta.

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1: Nos da vértigo interrumpir las canciones de Robin Iniesta de Extremoduro.
2: Sí.
1: En las circunstancias en las que estamos haciendo este programa, muy emocionados. Tú que vives en un pueblo donde hay mucha
2: mucho predicamento
1: claro. para este grupo, porque hay mucho extremeño que ha hecho de Derio su pueblo, su bandera y su
2: segunda
1: grandes claro, grandes embajadores de Extremadura. Entiendo que vendría por ese canal directo, ¿no? Extremadura, claro. Derio.
2: A ver, y además eso, que siempre se le ha adorado, ¿no? O sea, es verdad.
1: Qué buena gente los extremeños. Por cierto, ya no es oportunista, sino una confirmación.
2: No, es verdad que tenemos lugares como Rentería, como Erandio, Sondica, Derio, que donde han recalado muchos. Hay grandes centros extremeños. Recordemos que ahora esta semana lo estarán pasando mal, porque se les va uno de los grandes referentes, ¿no? Y luego, aparte, que es que ya hay un relevo generacional, que ya la gente que adora a Robe abarca varias generaciones. Estamos hablando que va desde la gente de que
1: no hay cosa mejor para un artista, ¿eh?
2: Claro, gente que tiene hoy en día, pues que ha llegado a los 60 o sobrepasa los 60, y las nuevas generaciones que han adorado a ese Robe cuando ya estaba en solitario, o que se ha acercado a Robe tras saber de la adoración que tenía Fito por él, ¿no? Y eso también habla muy bien, ¿no? De que haya gente que nos acerquemos a estos mitos a través de la música de gente que la adora.
1: Venga, estamos ahora en 2008 en el disco La Ley Innata, y esto es una dulce introducción al caos.
2: Sí, ahí estaba también Coda Flamenca, que era otro temazo, otra realidad, pero es verdad que esta canción, bueno, pues ahí está, maravillosa. Quédate con la letra.
1: Papel y boli, ¿eh?
2: Sí.
1: A tomar nota.
2: Porque lo que busca, aquí decían muy sabiamente, Robe busca mostrar la belleza dentro del desorden emocional. Tiene como una entrada lenta a este viaje que propone el disco, un paso desde la calma hacia la tormenta sentimental.

0: curioso porque siempre le preguntaban en las entrevistas a ver a qué género respondían sus canciones.
1: Claro.
0: Y él decía que odiaba las etiquetas.
1: Claro.
0: Entonces, claro, depende del fragmento de la canción que escojas. Puede ser folclore puro, extremeño, sí. Puede ser heavy metal, puede ser música punk, puede ser un baladista, un trovador, un cantautor. Sí. ¿Tú dónde lo encajas?
1: Pues dentro de todas y de ninguna, ¿no? Yo creo que es que aparte marca un género, marca una forma de cantar que no se había hecho antes, que se verá reforzada por esa llegada de nuevos discípulos como era Fito y era Platero y esta gente que evidentemente coge el testigo, ¿no?, de lo que están haciendo Extremoduro, de Extremadura, con la complejidad que eso tiene, ¿no?, triunfar desde la periferia. Y por eso ese halo de honestidad pues va a hacer que reverdezcan grupos como Reincidentes, como los Fittipaldis, y ahí tiene mucha importancia Robert. Vaya temazo.
0: Cuidado que viene Jesucristo.
1: Es que esto es para mí es como estar a la altura de Nothing Else Matters de Metallica y de las grandes baladas del rock, por ejemplo. Escucha. Expongo a los ciegos.

0: Me encanta porque después de esa alegría que habrán sentido los abogados cristianos, pues les vendrá una grandísima pena porque esa canción va a resonar y va a calar en muchísima gente. Y uy, esto qué maravilla, por favor. Fíjate qué alegría, con qué alegría iría el nombre del título, porque esto ya encima...
1: A la sombra de mi sombra.
0: Pues una maravilla de Robe, muy, muy bien acompañado. Y pues mira, escuchar y luego hablamos de este precioso, maravilloso disco unido con grandes amigos.

0: maravilla. Hoy imagino que estará abrazado a la tristeza
1: Fito.
0: Fito, normal, se ha ido un grandísimo amigo. Se ha ido parte de su banda sonora y de...
2: Bueno, va a ser un buen... va a dar prórroga al estilo, al empuje, a la forma de contar historias de Robert, seguro.
0: Y Fito, la forma de contar, ¿no?, de Fito. Por eso se unió también, como no los chinatos, se unió Fito a ese
2: experimento también, que
0: fue,
2: ¿no?
0: Sí, este proyecto que fue entre Chinato y tú del año 2001, llamado Poesía Básica. Ahí se oye recitar, ahí se oye cantar, ahí se oye contar, y con temas tan bellos como este, A la sombra de mi sombra.
2: Bueno, hay varios oyentes que nos piden la canción que viene ya, que la teníamos preparada, del 98, Canciones Prohibidas, y ahí encontramos Salir. Qué cancionaza, qué bonito, qué, sí, qué espíritu más transgresor y a la vez tan de verdad, ¿no?
0: Otra de las indispensables. Yo, pues eso, pues se la quiero dedicar, ya decía antes, a Tara y a Yoli y a todos los que aman la buena música y que son prescriptores y que hablan muy bien de ellos como amigos cuando te recomiendan, ojo, no te pierdas esta canción, ¿no? Y que te obligan a salir de tu zona de confort, como se dice ahora, o de tu música de confort, y descubres a genios como Robert.

0: Que está fantástico, venga. Da rabia ya que se está acabando el programa, ¿eh? Porque sí, es una gran oportunidad.
1: Podemos estar tres horas con Robert.
0: Claro, claro. Bueno, mi canción favorita del último disco se nos lleva El aire, que parecía premonitorio de 2023, es El poder del arte. Es una canción súper sensible, 9 minutos muy bonitos. Cuesta empezar, parece la despedida. Parece la despedida de
1: Robert. Y el poder de esa letra, ¿no? De ese, solamente el título ya es maravilloso.
0: Me cuesta empezar a cantar, ¿eh? En este tema, claro, dura 9 minutos. El poder del arte.

0: sonido maravilloso, músicos brillantes, gran selección de compañeros de viaje, letras imprescindibles.
1: Sí, y luego que musicalmente, tú lo decías a Uojo, ¿no? Lo bien acompañado que ha estado siempre, ¿no? O sea, el saber acompañar ese arte de sus letras con la de su música, ¿no? Y llevarlo también. Yo creo que no queda más que decirle gracias por la compañía que nos ha hecho.
0: Hombre, por que lo nos seguirá yendo. Afortunadamente, su música permanece, ¿no?
1: Y por eso va a haber un repunte de escuchas, de lecturas. Y yo me quedo así, como dice esta canción, me voy a quedar a la orilla del río, viendo cómo ha pasado. ¿Cómo
0: esos
1: pasa?
0: Ríos extremeños, ¿eh? Siempre con agua, siempre con agua. Sí,
1: o el Tietar, qué maravilla, ¿no? O el Tajo, cuando llega inmenso, atravesando su Cáceres, ¿no? Pues nada, me quedo con este a la orilla del río. Robé un grande. De los más grandes, indispensable y para entendernos, para entender la sociedad, para apelarnos, interpelarnos. Y el gran Robert.
0: Nos quedan sus letras, las frases maravillosas que ha dejado, con un legado imborrable, imperecedero. Goyan Bego, descanse en paz, Robert Iniesta también, Jorge Martínez, el líder de los ilegales.

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1: Hola a todos y a todas y bienvenidos a una nueva edición de La Distancia Corta, el programa de entrevistas personales a deportistas aquí en Onda Vasca. Hoy hemos elegido a una jugadora que es argentina, pero yo creo que casi es hasta donostiarra porque lleva mucho tiempo entre nosotros y, hombre, a estas alturas de la película algo se le ha tenido que pegar de aquí. Además ha venido en dos ocasiones diferentes, por lo tanto quiere decir que la primera, bueno, pues estuvo y en la segunda dijo, no me importa repetir en Donosti, ¿no? Está con nosotros la jugadora de balonmano, Elke Karsten. Juega en el Veravera. Ahora está lesionada, así que la primera pregunta, además de saludarte, Elke, muchas gracias por acudir y bienvenida a En la Distancia Corta.
2: Hola, buenas. Muchas gracias por la invitación. Para mí es un placer y un orgullo poder estar acá y compartir con ustedes esta entrevista.
1: Y lo primero que te voy a preguntar, ¿qué tal estás del hombro, que es una lesión que no te ha dejado empezar la temporada y que ya desde hace un tiempito te está molestando, entre comillas?
2: Bueno, voy bien, muy poco a poco, despacito, que hay que cumplir plazos sin volverse loca, pero bueno, lo importante es que va todo bien en tiempos más o menos los que quiero y también los que me van marcando, pero bueno, dándole caña a lo que pueda en la parte física y ya esperando y deseando que llegue el momento de volver a las pistas.
1: Además, con tu carácter competitivo, por lo que sé de ti, se tiene que llevar mal el estar fuera de la competición, de ver a las compañeras, el verlo de

0: desde la grada, desde el banquillo, tiene que ser un rollo bastante grande.
1: Sí, sí, es muy duro porque creo que soy muy competitiva. Creo que también eso es parte de lo que hoy me hace estar hoy acá o haber llegado y conseguido muchas cosas. Y estar fuera es muy duro porque no tenés forma de ayudar directamente al equipo. Creo que estando con el equipo desde fuera puedes ayudar, dar tu punto de vista, compartir cosas con las compañeras, pero el no poder estar y accionar a lo que quiero hacer o veo es muy, muy complicado para mí.
0: Oye, vamos a repasar un poco lo que fueron tus inicios. Bueno, para empezar, el apellido Karsten, creo que tu familia, el origen de tu familia es europeo, ¿no?
1: Sí, sí, de origen alemán. Así que nada, mis bisabuelos, más que nada, ya abuelos.
0: Nombre, ¿no? Él que también
1: sí,
0: es
1: sí, toda la familia con nombre y apellido de estos lados, así que nada, obviamente que es diferente porque ser de Argentina y tener un nombre así tan diferente a lo que se usa allá y el apellido también, todo el mundo pregunta, ¿y sos argentina? Y sí, sí, soy argentina, pero bueno, de familia alemana.
0: Oye, naces en 1995, ¿el balonmano fue tu primera opción deportiva?
1: No. En mi familia siempre nos dejaron elegir y hacer cualquier deporte, pero la consigna era hacer un deporte. Siempre fue tratar de inculcarnos el jugar, el divertirnos y sobre todo hacer deporte. Pasé por el hockey sobre hierba, pasé por natación, por gimnasia artística cuando fue mi primer cosa que hice deportiva y después terminé en balonmano. A los 7-8 años ya empecé a jugar balonmano y hasta ahora acá sigo.
0: Son unos cuantos deportes, ¿eh?
1: Sí.
0: Mira, te falta el fútbol, que en Argentina es una religión.
1: Sí, pero bueno, pensé que hace muchos años el fútbol femenino no era tan bien visto o no tenía la masividad que tiene hoy en día y menos en Argentina. Hoy creo que acá en España o en Europa es otro estilo, se ve diferente al fútbol femenino de lo que puede ser en Argentina.
0: Llegas al balonmano, pero primero como portera. Explícanos esto, porque luego tu evolución ha sido una jugadora, bueno, pues de pista más que de portera. Y bueno, yo creo que con el cambio has acertado, ¿no?
1: Sí.
0: O igual hubiera sido una excelente portera.
1: O no sabemos. Pero bueno, sí, empecé como portera, me gustaba mucho, me divertía.
0: Sí.
1: También era en las categorías en benjamines o minis, no sé cómo se le llama muy bien acá. Pero eran, recién arrancábamos, me subían a la otra categoría y a mí me encantaba porque no le tenía miedo al balón. Pero tuve una entrenadora que fue la que dijo, vos no podés ser portera. Paula Álvarez es la que, gracias a ella, hoy estoy acá.
0: Nos estamos perdiendo una tía que puede meter goles, puede defender, es muy competitiva, ¿no? ¿Qué hace ahí entre los tres palos?
1: Claro,
0: tía, ¿no?
1: Claro, al final ella capaz que sí vio cosas cuando ella era más chica y yo no quiero. Y bueno, empezó como bueno un poquito acá y un poquito afuera. Y al final cuando ya le agarras el gusto a estar en el juego, manejando las cosas, haciendo las cosas, ya la portería te empieza a dejar de gustar.
0: Bueno, tu primera experiencia en la Liga Española es en Málaga.
1: Sí.
0: Dejas Argentina, vienes a Málaga, creo que la temporada 2015-2016, y a partir de ahí ya inicias tu carrera. ¿Cómo fue esto de llegar a Málaga? Que, bueno, pues entiendo que también es un sitio muy interesante, es en el sur de España, siempre hace buen tiempo, cosas de estas, que normalmente la gente que viene fuera a veces dice, joder, si ahí está siempre lloviendo y tal, ¿sabes?
1: Sí, no, la verdad es que Málaga esa temporada estuvo interesado desde el principio. Yo no estaba convencida a principio de temporada. Tuvimos un mundial mayor en Dinamarca, si no me equivoco, en 2015. Y ahí es cuando acepto la propuesta de Málaga de venirme esa media temporada que quedaba de enero a mayo. La verdad es que siempre le voy a estar agradecida porque fue el primer club que me trajo para acá y gracias también a eso yo pude durante esos 5 o 6 meses poder jugar acá, experimentar la liga, también que creo que otros clubes puedan verme. Al final se puede ver a nivel selección, pero no es lo mismo que te vean en un club. Entonces, nada, fue una experiencia diferente, linda, creo que aprendí muchísimo y la disfruté. Y como te digo, siempre voy a estar agradecida porque fue el primer club que a mí me trajo acá y me abrió las puertas de Europa.
0: Y el segundo club fue el Veravera, porque te viniste enseguida para acá.
1: Sí.
0: Fue fácil el venirte, hubo que negociar mucho.
1: No, justo había tenido una lesión de cruzado a final de temporada y ellos querían renovar. Yo, por decisión personal, volví a mi casa, hice toda la operación, la recuperación allá. Y claro, cuando me recupero, me llega la llamada del Veravera y en ese momento, bueno, para mí no podía decir que no, era, yo lo veía como una oportunidad única en ese momento, entonces decidí venirme acá y hacer dos temporadas y la verdad es que no me equivoqué en haber aceptado. Creo que aparte no solo un desafío, creo que fue un reto muy muy grande venir a Málaga, personal para mí.
0: Bueno, entiendo que en Veravera encuentras un lugar que de alguna forma luego te vas por ahí, te vas a otros sitios de Europa, pero has vuelto, quiere decir que este club tiene algo para ti, porque ahora te llevas ya unas cuantas temporadas.
1: Sí, la verdad es que yo me sentí muy bien desde el día uno en el que estuve acá. La gente, las compañeras, que algunas son amigas, te hacen sentir muy bien. La afición, creo que es muy lindo poder jugar y que da igual, aunque no hayas tenido un buen partido o no hayan salido las cosas, creo que tenemos una afición que siempre nos va a animar. También es un club que todavía, y seguramente lo va a seguir haciendo, que ve antes que una jugadora de balonmano una persona. Entonces es muy difícil encontrar fuera todo eso, poder competir a gran nivel y que todavía te vean como persona antes que como una simple jugadora.
0: De hecho, entre la primera época de Veravera y la segunda, tienes tus momentos en Hungría, en Noruega, en Francia. Bueno, recorrido has hecho, a pesar de que eres una tía joven todavía.
1: Sí, sí, la verdad es que también feliz. Fueron momentos duros capaz que en Hungría, pero creo que valió la pena. Es una liga muy competitiva. Sí. Pude jugar Europa en Hungría, con el club de Hungría, salimos segundas de la Copa Húngara, que eso también era como algo importante. Creo que conseguí un montón de cosas, conocí gente, aprendí muchísimo a nivel de balonmano y personal, ni te cuento, con una pandemia de por medio ahí, si antes era duro, imagínate con eso, pero nada. Fue duro, pero creo que aprendí muchísimo, muchísimo y crecí, no solo a nivel deportivo, sino en lo personal. Hoy soy otra persona y creo que gran parte también es por eso.
0: ¿Qué tal te fue por Noruega?
1: En Noruega muy bien. También fue un club donde me abrieron las puertas. La gente es un 10, pero no me sentía a gusto. Culturalmente son muy, muy diferentes a lo que estamos acostumbrados nosotros. Uh-huh. Y era muy duro, era muy lejos, muchísimo frío, más tiempo de noche que de día. Yeah. Entonces era complicado, pero bueno, creo que también ahí pude crecer deportivamente, mejorar un montón de cosas. Tenía un entrenador que era muy, muy bueno. Así que nada, creo que de cada lugar en el que estuve, mismo en Francia, aunque estuve muy poquito tiempo, pude aprender y mejorar cosas. También en lo personal pude afrontar diferentes situaciones de una manera mucho más madura que capaz que en otro momento.
0: Eso te iba a decir, en Francia estuviste un ratito.
1: Un ratito, de paso. Era la trampa para volver acá,
0: Te ibas acercando.
1: Ya.
0: Bueno, y luego ya vuelves aquí, vuelves al Veravera y hasta hoy, ¿no? ¿Tú naces en Quilmes, Argentina? ¿Qué es Quilmes?
1: Nazco en Corrientes.
0: En Corrientes.
1: En el norte, pero bueno, fue nacer y toda mi vida en Quilmes.
0: Sí. ¿Qué es Quilmes para ti?
1: Bueno, es mi casa, mi familia, mi...
0: Te lo digo sobre todo, Elke, porque te vas muy jovencita. Creo que a los 20 años te sales de casa, sí. Y hasta hoy.
1: Es mi todo. Uh-huh. Es el lugar donde yo crecí, donde aprendí a jugar balonmano, donde tengo mis amigas hasta el día de hoy. Es mi vida. Pero, bueno, al final, si vos perseguís un sueño o querés ser algo, hoy en Argentina eso no lo podemos hacer. Había que saltar un poco al vacío, por así decirlo, de con qué te puedes encontrar cuando saltes en ese momento.
0: ¿Regresas mucho por casa, lo que puedes?
1: ¿O? Lo que puedo, siempre. Sí. Desde que volví acá, me pude volver varias navidades, que hacía mucho que no pasaba una navidad en mi casa. Obviamente termina la temporada y a los días ya estoy allá con mi familia, mis hermanas, mi mamá, mi sobrina, tíos, primos, abuela, que todavía está ahí y que también, así como yo tengo ganas de verlos, ellos también tienen ganas, y es un mes y medio de full estar con la familia, cargar el corazón, ver a todos y darte cuenta de que el tiempo nos pasa a todos.
0: Ya les veo a tu familia ahí en casa con un póster gigante tuyo cuando no estás, para decir, mira, este es el que, a ver si vuelve pronto.
1: Sí, sí, sí.
0: Que la extrañamos.
1: Sí, sí, la verdad es que ellas están siempre, desde el minuto cero hasta hoy. Pasaron por todo y me acompañaron en todos los procesos, buenos, malos, regulares, fueron las que estuvieron ahí. Uh-huh. Entonces, también para ellas creo que es un orgullo el poder decir que estoy jugando en España, que consigo títulos, que no sé qué, y eso a mí también me llena de orgullo.
0: Uh-huh. Bueno, eres una jugadora de las mejores de la historia en Argentina, internacional, bueno, tienes un gran nombre allí. Evidentemente todo lo que haces aquí repercute allí, porque hoy en día se sabe todo, y cuando vas a la selección entiendo que eres una de las referentes también, como lo eres aquí.
1: Sí, bueno, al final a mí...
0: No te va mal, quiero decir.
1: No me va mal. Desde muy pequeña estoy en la selección y creo que trabajé también mucho para ganarme un lugar o ser lo que hoy puedo ser a nivel nacional. Pero bueno, yo creo que no me conformo con eso y siempre quiero un poquito más, y siempre que esté en la selección voy a dar todo para seguir creciendo y mejorando. Sobre uh-huh. todo hacer mejor el handball argentino.
0: Uh-huh. Creo que nos llaman la garra, ¿no?
1: Sí.
0: La selección. Va mucho contigo.
1: Sí, sí, un poco.
0: Puedes ser una banderada tú de esa garra, ¿no?
1: Sí, sí, la verdad es que nos costó mucho ponerle un nombre. Cuando se le puso, fue iniciativa de una psicóloga del equipo, que teníamos que tener un nombre, no ser simplemente selección argentina, o en ese momento le decían las pibas, que es una forma que no nos identificaba y teníamos que tratar de buscar algo que nos identifique. Y creo que es un nombre que identifica mucho lo que vivimos todas las jugadoras, ¿no? Uh-huh. Lo que pasamos para estar en la selección, mismo estando en la selección, lo que tenemos que hacer para llegar bien a los torneos, para tratar de competir lo mejor que se puede con lo que nos dan. Entonces, es muy duro, pero al mismo tiempo es, para mí, es lo mejor.
0: Oye, los argentinos en todos los deportes vivís mucho vuestra selección. Bueno, el fútbol es una cosa de locos, que si la albiceleste por aquí y tal. ¿Qué sientes tú cuando te pones la camiseta de la selección argentina?
1: Buah, es, para mí, es lo máximo que puedo aspirar. En ese momento es, me pongo la camiseta y quiero ganar, no solo por ya ser por competitiva, sino por decir, mirá Argentina, mirá lo que juega Argentina, o Argentina está arriba, y es un orgullo el escuchar el himno, se te cae, a mí se me pone la piel de pollo, se me caen lágrimas, y te lo digo que ya llevo, no sé, 12, 13 años en la selección.
0: Sí.
1: Y absolutamente todos los torneos me pasa lo mismo.
0: O sea, que no te llegas a acostumbrar,
1: o sea,
0: para
1: no me
0: contener
1: llevo a acostumbrar.
0: La emoción, ¿no?
1: Creo que el día que me acostumbre será el día que ya no tenga que estar.
0: Sí, en que digas, el que igual hasta aquí hemos llegado.
1: Exacto.
0: Bueno, yo desde 13 años, es que soy muy joven, ¿no?
1: Sí, bueno, desde los 18.
0: Pues fíjate.
1: Tuve mi primer torneo absoluto. Bueno, estuve en el 2018, no, 2000... 2000 2013, 2018, 2013.
0: Claro, ¿naces en el 95?
1: Claro, claro, 2013, 2012 estuve ahí, así que son muchísimos años y lo que te digo, creo que el día que ya no me pase eso, será el día que diga, ya está. Pero dudo mucho que me pase y diga, tener, ya está igualmente.
0: Te van a tener que echar, ¿eh? Te van a tener que echar. Oye, el que juegas en el Vera Vera es un equipo, siempre lo hemos comentado, ¿no? Nos tiene muy mal acostumbrados porque siempre se pelea por los títulos, parece que quedar segundo no vale. Y a veces, bueno, el contrario juega, hay rivales también muy buenos, muy potentes y no siempre se puede ganar, ¿no? ¿Te gusta esta presión? ¿Te gusta que cuando saltas a una pista digan, buah, cuidado con estas que son las que lo normal que ganen la liga? ¿O la copa? ¿O lo que se ponga por el medio?
1: Sí, la verdad es que...
0: Te lo digo porque tú eres muy competitiva, entonces creo que eso...
1: A mí me gusta, igualmente yo siempre lo digo, cuando firmas con Vera Vera me van a matar, pero siempre hay un contrato invisible que es jugar con presión. Venís a un club donde lo ganó todo, lo sigue ganando todo o al menos compitiendo todo. Entonces, claro, la gente espera eso. También lo hicieron las jugadoras y el club hace años viene haciéndolo. Entonces, quieras o no, te ganás un estatus o que la gente pretenda que estés siempre ahí. No siempre se puede, pero bueno, todas las jugadoras que venimos acá sabemos que Vera Vera va por eso, no, aunque se diga no, sabes que tenés que, aunque sea, pelearlo al máximo, es siempre así, y a mí me encanta esa presión, me encanta jugar con eso.
0: Por tu trayectoria, yo entiendo que en esta segunda etapa en Vera Vera, creo que volviste en el 22, ya son ya otros 4 añitos más por aquí, seguro que has tenido ofertas para irte, porque hay equipos por ahí europeos que pagan bien, de hecho compañeras tuyas han venido, se han ido, bueno, pues es un poco la ley del mercado, la ley de este deporte, ¿no? ¿Has desechado cosas por ahí por seguir aquí o...?
1: Sí, he tenido ofertas, he tenido, sobre todo después de este último mundial, he tenido la posibilidad de irme, pero a mí me cuesta mucho tomar la decisión de volver a irme porque es un lugar en el que estoy muy bien. No solo dentro de la pista, que me siento bien, juego, compito, creo que estoy en mis mejores años a nivel físico, a nivel competitivo también dentro de la pista. Sino que fuera encontré una casa, un lugar donde estoy tranquila, donde estoy bien, donde mi familia también ve que estoy bien y creo que para ellas es súper importante verme bien, están más tranquilas así que verme en un lugar donde no la estoy pasando bien, donde estoy más pendiente de irme a mi casa que de lo que tengo que hacer en mi trabajo. Entonces a mí me cuesta mucho o me costaría mucho tomar la decisión de irme. Mismo rechacé ofertas que hay gente que diría, estás loca, y cuando lo cuento me dicen, pero vos sabés lo que... Y digo, sí, yo lo sé, soy consciente, pero creo que hoy mi felicidad capaz que no pasa por dinero o no pasa por encontrar, ¿no?, el mejor club de... No, hoy soy feliz acá, en Vera Vera, para mí tengo todo lo que quiero a nivel deportivo, competir, ganar, también a veces perder, pero bueno, competir, Europa, que ojalá que este año se nos vuelva a dar y poder seguir consiguiendo pequeñas cosas a nivel club que creo que van marcando también la historia y ser parte de esa historia del Vera Vera a mí... Me encanta.
0: Qué bueno que me digas esto. Me gusta que me lo digas además porque me viene muy bien para la siguiente pregunta. ¿Qué has encontrado fuera del balonmano en esta ciudad que te ha cogido tan bien, en sus gentes? Dices que estás muy cómoda aquí, muy a gusto. Tu familia te ve a gusto y eso para ti es un plus. ¿Qué encuentras aquí ya fuera de la competición?
1: Nada, creo que es... a nivel ciudad es increíble. Tenés... playa, tenés monte, todo lo que quieras hacer y aparte es hermosa, pero sacando la hermosura de lo que es San Sebastián, la gente que encontré y me crucé, la verdad es que vale muchísimo. Tengo amigas de temporadas anteriores, de esta temporada, entonces creo que eso es lo que a mí me hace sentirme en casa, poder encontrar un lugar en el que me siento segura, y mucho es la gente que me rodea, que al final es, termina siendo de Donosti.
0: Uh-huh. Y te voy a hacer una pregunta más personal, porque hay una cosa que a mí me admira mucho de ti, siguiendo tu carrera, más allá de tu calidad, que la tienes, eres muy buena jugando al balonmano, por eso eres referente en el vestuario, juegas en un equipo campeón, pero a ti, tú te has caído un montón de veces, y hablo de lesiones, graves, por ejemplo, y te has levantado siempre. Y es un dicho, ¿no? Volverás más fuerte. Y muchas veces se dice eso cuando alguien se lesiona a gravedad. Pero es que en tu caso es así. O sea, creo que ese espíritu tuyo tan, tan fuerte, ese carácter tuyo competitivo, lo trasladas también de alguna forma. Es como yo te veo, ¿eh? También a la vida y a las cosas que te pasan, y a ti te pueden tumbar, pero tú te vas a levantar. Entonces, creo que el ejemplo tuyo en los últimos tiempos con tus rodillas y tus temas, porque te han pasado de todo, y además cuando te lesionas de verdad. No te lesionas ahí de un golpecito, o sea. Pero siempre te has levantado y siempre has vuelto, y cada vez con más energía todavía, ¿no? Esto es algo que se lleva dentro y es muy difícil encontrarlo.
1: Bueno, gracias por ver esa parte. Creo que
0: te lo digo en serio, ¿eh? Porque siguiendo tu carrera siempre lo
1: que es
0: visto.
1: Muy muy importante, obviamente, que siempre que me lesiono tengo mi momento malo, pero me meto en la cabeza que una lesión no me va a hacer menos, o tengo que volver mejor. Afrontar los problemas de la mejor manera, creo que es para todo, tanto en la vida, para la gente que tiene un montón de problemas, como para nosotros los deportistas. Bueno, es nuestro trabajo, y para nosotros estar lesionado, estar fuera, es un problema grande. Entonces creo que tratar de afrontarlo de esa manera, de no dejarte vencer por el problema, o verle dentro de lo que se puede lo positivo y tirar con eso y ver qué se puede hacer para mejorar en lo que se pueda. En este caso yo estoy mal del hombro y bueno, intento estar físicamente lo mejor que me permita haciendo las cosas. Entonces mi objetivo es cuando vuelva que solo me cueste un poquito la parte de balonmano, entonces que físicamente esté increíble para poder cuanto antes volver lo mejor posible para el equipo. Pero bueno, creo que hay que ser muy resiliente, y eso también me lo inculcó mi familia, que a cada piedra siempre hay un motivo para levantarse, y bueno, yo lo veo así. El motivo ahora mío es volver a jugar, también es que mi familia vea que yo me pude volver a levantar y que la gente también se dé cuenta de eso. Que no pasa nada por tener una mala racha, por tener algo, que si uno tira para adelante poniéndole una sonrisa y con momentos malos también, sí, que claro, no es todo alegría, hombre, claro. Y que está todo bien, se puede volver y se pueden conseguir un montón de cosas.
0: A mí lo que me parece importante es gestionar esos momentos malos, que evidentemente todos los tenemos, y más una deportista de élite cuando se lesiona a gravedad, saber gestionarlos y, bueno, pues de alguna forma darle la vuelta a la situación, ¿no? Que a algunos les cuesta más, a otros les cuesta menos, ¿no? Porque yo creo que cuando se le da la vuelta a esa situación con cierta celeridad, pues está más cerca de recuperarse, porque muchas veces la cabeza juega un papel fundamental en las lesiones.
1: Sí, sí, al final la cabeza maneja todo.
0: Claro.
1: Entonces,
0: para lo bueno y para lo malo.
1: Para lo bueno y para lo malo. Al final, si vos no estás bien de la cabeza, te va a ser mucho, mucho más duro recuperarte o volver bien que si vos... Si tu cabeza dice, está todo bien, dale para adelante. Obviamente que a mí me pasa que a veces eso de está todo bien me lleva a hacer más de lo que puedo hacer y al final también te echa para atrás. Pero bueno, yo tengo esa enseñanza, creo que siempre me dijeron que hay que levantarse, hay que afrontar las cosas como son, que siempre se sale adelante. Al final... No todos los días llueve, en algún momento sale el sol y hay que agarrarse a eso, y cuando llueve, bueno, ponerse el paraguas y seguir caminando también, que no pasa nada, y siempre mirar, ponerte un objetivo claro, creo que eso también es lo más importante.
0: Cuando sueñas con volver a una pista.
1: Sí, claro, yo lo veo, o sea... Me faltan mínimo 4 meses y yo ya me veo en en enero jugando. Uh-huh. Y me dirán, estás loca, es antes de lo que te dicen. Es lo que yo veo, es mi objetivo. Puede que llegue, sí, puede que no. Y si no llego, y seguiré peleando para que si no es principio de enero, que sea mitad. Y si no... Pero bueno, yo tengo muy claro mi objetivo, mis ganas creo que me van a hacer llegar a ese enero a jugar.
0: Oye, háblame de Tati Garmendia, que es vuestra jefa. ahora sí que te he pillado.
1: Ahora, no, la verdad es que Tati es una persona mil puntos para mí. También es una persona que hizo posible que llegue primero a Vera Vera en 2017 y que vuelva acá y que año tras año sigue confiando en mí, porque al final eso es importante. Y tener, creo que tengo una relación con ella, no muy cercana, pero bueno, una relación muy buena en la que podemos compartir y decirnos las cosas que vemos de balonmano. Creo que aprovechar también que ella sabe mucho de esto, tratar de pedirle consejos o cómo lo haría o cómo lo ve, creo que también es importante a nivel juego. Y a nivel personal, creo que es una persona que siempre está dispuesta para las jugadoras y dentro de lo que es su trabajo, tratar de hacernos sentir bien y contentas a todas.
0: Este año el equipo ha tenido muchas lesiones, hay varias, además en el mismo puesto.
1: Sí, sí, sí.
0: Lo de lateral izquierdo, amiga. Bueno, se ha fichado también a la chica esta francesa, a Plotón. Bueno, ha habido bastantes cambios en la plantilla. Hay un cambio muy importante, que es el del banquillo del entrenador. Llevaba mucho tiempo Imanol Álvarez, ahora está John McGinnstein, que evidentemente conoce el equipo al dedillo porque ha estado ahí también. Ahora es el jefe. Pero quiero que me comentes algo de Imanol Álvarez. ¿Qué ha sido para ti, qué ha supuesto en tu aprendizaje como jugadora, en tu relación con el entrenador? Porque Imanol deja el club después de haber sido, yo creo que ya, una auténtica leyenda. O deja el club, no, deja el primer equipo siendo una leyenda, sí. ¿No?
1: Bueno, creo que hablar de Imanol en Vera Vera o a nivel entrenadores se dice que son palabras mayores. Al final, tener una persona que es tan dedicada, que sabe tanto y poder aprovecharlo al máximo un año en mis temporadas anteriores que estuve con él. Es verdad que era mucho más joven y mucho más loca que ahora, entonces capaz que era una relación un poco más complicada, porque creo los dos tenemos un carácter bastante fuerte. Pero desde que volví creo que fue otro tipo de relación en la que pude aprender muchísimo, no solo a nivel juego, sino a ver de una forma diferente el balonmano, a entenderlo como lo veía él, y poder charlar con él, compartir un montón de cosas, lo hacen aún más grande para mí.
0: Uh-huh. El que tú eres una referente del equipo, por todo, pues por tu carácter, es una tía que se le nota donde está, por tu calidad en la pista, ¿cómo se lleva esto? Porque sabes que la gente es nueva que va llegando, las jóvenes y tal, siempre se fijan. Tú en su momento te fijarías en algunas también que llevaban más tiempo que tú, ¿no? ¿Cómo se lleva esto? Con entiendo responsabilidad, también orgullo.
1: Sí, obviamente que creo que es más responsabilidad.
0: Con miedo a equivocarse, algún consejo que des por ahí.
1: al final, creo que es mucha responsabilidad tratar de marcar o que las jóvenes vean un poquito de todo lo que conlleva o lo que es el club, porque al final no solo somos jugadoras, sino somos jugadoras de Vera Vera, que tenemos que tener bien claro los valores que el club marca desde un principio. Entonces, tratar de que todas las jugadoras puedan ver reflejados esos valores en las más grandes es, creo que es una responsabilidad importante. Pero también me gusta, me puedo también a veces equivocar en consejos, porque intento a las más chicas aconsejarlas o hacer cosas de que yo capaz que hacía con su edad y hoy no recomiendo. Pero bueno, al final siempre es, lo importante es para mí es que sean muy entregadas a lo que hacen, que lo hagan con ganas, que aunque no salga, que no agachen la cabeza. Creo que eso es lo más importante, y después el respeto. Al final nos tenemos que respetar entre todos estamos en el mismo equipo y tenemos que respetarnos a nosotros, al rival, a todo el mundo como respetamos a nuestra familia. Yo lo comparo así.
0: Oye, has ganado muchos torneos, muchos campeonatos, ligas, copas, supercopas y demás. ¿Dónde está la...? Bueno, has participado en mundiales, has participado en un montón de cosas en tu trayectoria. ¿Dónde está la espinita clavada todavía? ¿Qué dices? Aquí quiero hacer algo más o aquí tenemos que llegar más lejos, no nos podemos quedar aquí, o sea...
1: A mí, bueno, mi espinita clavada, y creo que es partido perdido en Blomberg por penales, siempre voy a cargar un poquito de esa culpa, de ese penal, pero bueno, son cosas del deporte y me tocó fallarlo y ya está. Me hubiese gustado o me gustaría poder jugar una Final Four. Creo que ese año el equipo se lo merecía más que nadie, no solo no merecíamos, nos partimos la cara por tratar de llegar ahí. Esa es una espinita clavada y obviamente que yo siempre le digo a Tati, ¿por qué no jugamos Champions? Creo que también es algo que me gustaría jugar. Creo, si no me equivoco, es la única competición que me queda por jugarla. Pero bueno... me gustaría hacerlo con Vera Vera, así que esperemos
0: que vaya renovando
1: y que no. La verdad es que sería muy lindo poder jugar esa. Y a nivel selección siempre digo que me gustaría ganar una medalla de oro con Argentina. Es siempre esa espinita o ese pasito que nos falta, sabiendo que lo que es Brasil y lo que conlleva ganarle a Brasil. Ojalá que dentro de muy poquito se nos dé y que podamos o pueda sacarme esas ganas, y creo que ya sería un final perfecto para mi carrera, para la selección.
0: Oye, esto de pegaros con Brasil viene ya de serie, ya Argentina-Brasil en todo siempre, ¿eh?
1: Sí, al final creo que a nivel... más que nada a nivel de balonmano, son los dos equipos que siempre están ahí en lo más alto de América. Entonces, obviamente que es el partido más difícil. Diciendo que también Brasil está dentro de... siempre se mete en el top 10 de los mundiales. Entonces, para nosotras ganarle a Brasil en un juego panamericano y que nos dé la clasificación olímpica... para mí sería el broche de oro a una carrera con la selección que yo considero que fue muy buena.
0: Hemos hablado un poco de espinitas clavadas, quizás más a nivel de equipo, de grupo. ¿Qué te queda a ti por hacer en el balonmano? Me refiero a tu evolución personal. ¿Se puede aprender todavía más? ¿Se puede mejorar todavía más? Porque, bueno, pues llevas ya muchas temporadas en la élite. Estás en un momento muy bueno. Bueno, cuando salgas de la lesión estarás mejor. Pero me refiero a que ya, bueno, eres una persona como muy, muy, muy acreditada en la pista. Los rivales te temen. Bueno, tus compañeras te alaban. Creo que has llegado ya muy lejos, ¿no? Pero ¿se puede llegar todavía más lejos?
1: Sí.
0: ¿Individualmente hablando?
1: Sí. Yo creo que podemos seguir aprendiendo hasta que dejemos de jugar, y cuando dejamos también podemos seguir aprendiendo. Al final es ponerle ganas o ser objetivo de en lo que podemos aprender y en lo que no. Yo creo que podés aprender hasta de grande un montón de cosas. Capaz que no van a ser naturales como las que aprendiste cuando recién empezaste, pero nunca se deja de aprender, nunca.
0: Te voy a hacer una pregunta, a ver qué me dices, porque esta no se oye muy bien que me vas a contestar.
1: A ver.
0: Me han dicho por ahí, bueno, con tu implicación siempre en el equipo, tanto dentro como fuera, ¿te visualizas en una retirada como jugadora y te sitúas en un banquillo como entrenadora o no?
1: No lo sé. La verdad es que siempre dije o siempre digo que no me veo como entrenadora, pero puede ser que cuando termine me agarre esa espinita y me dedique a ser entrenadora, pero no lo sé. La verdad es que no lo sé.
0: Estamos un poco lejos de eso.
1: Lejos. No tanto, ¿eh?
0: Cada vez menos. Hombre, vamos a dejarlo todavía un poco ahí. Te queda mucha guerra por dar.
1: Un par de años, esperemos.
0: Solo un poquito más igual, ¿no?
1: A ver. Mientras que mi cuerpo me respete un poquito más que hasta ahora...
0: Eso sí es verdad. Quizás también tu forma de jugar...
1: te lleva eso.
0: De
1: esa
0: intensidad,
1: que cambiar la forma
0: mucho,
1: o no sé, pero...
0: Ya con la experiencia y la veteranía, ¿el qué? Igual hay que dosificarse un
1: claro.
0: poco. Pero eso es imposible.
1: Es imposible.
0: ¿No? Eso es imposible. Es que va ya... en el carácter, va en el ADN.
1: Siempre, ahora siempre hago de broma de, ahora cuando vuelvo yo no me tiro más al suelo, porque fue cuando me lesioné el hombro. Es que capaz que el primer partido no me tire, pero... Es que una vez que estoy ahí y lo veo, es que el juego me lleva. Entonces, y la competencia y esas ganas de darlo más, de un poquito más, ya está, no es, bueno, mejor no. Yo no puedo, no puedo estar a medias. O estoy o no estoy.
0: Bueno, yo estoy, efectivamente. Y como digo, va en el ADN, amiga, y eso es difícil quitártelo de encima. Esto es una pregunta que suelo hacer siempre a la gente que viene a la entrevista y que juega en un equipo, ¿no? ¿La compañera a la que más hayas admirado? No sé si Argentina, no sé si en Veravera, en España, en los países en los que has estado. O sea, una tía de balonmano, una jugadora de balonmano que diga, ¡guau, qué buena es esta!
1: Yo voy a decir Antonella Mena, es la capitana de la selección, no solo a nivel deportivo, aunque es pivote, no tiene nada que ver con mi posición. Creo que es una persona que... a nivel personal y a nivel deportivo marca mucho, y en los últimos años tuvo una tras otra lesión y siguió intentándolo y volviendo, y te marca de que aunque lo intentes y quieras, que se puede, que, y creo que eso es lo más importante. Y al final hoy decís Antonella Mena en la selección y todo el mundo la tiene como no solo una gran deportista, sino una gran persona. Entonces, para mí es una de las personas más referentes que tengo.
0: Y ahora voy al contrario. Esa jugadora que sueles tener enfrente, a la que no te apetece nunca enfrentarte, o porque te da la tarde, o porque es imparable, o porque sacude, yo qué sé, alguien que tengas para y que, uff, que no quiere decir que sea mala, pero diga, joder, qué pereza, esta tía enfrente otra vez.
1: Bueno, creo que hay...
0: Ahora varias.
1: Hay muchas que decís, porque te matan en defensa o en ataque, ya no sabes cómo defenderla.
0: Eso voy.
1: Si te vas, obviamente, a mirar a los grandes equipos, es imposible no decir Reistad, o tuve la suerte de jugar contra Oftedal. Era una tía que vos la mirabas y decías, es que no... No, por favor, o sea, sentate un ratito en el banquillo porque ya no sé qué hacer. Pero obviamente siempre a bien. No, uno pensando en eso de cómo frenarla, al final te da miles de dolores de cabeza porque hay jugadoras que es muy complicado. Pero bueno, si pensás en lo grande de esas jugadoras, Oftedal, Reistad, creo que son... O Neagu en su momento también, creo que son jugadoras que a más de una les habrán dado dolores de cabeza.
0: Son jugadores de primerísimo nivel. Oye, ¿el entrenador de todos que has tenido que más te haya marcado? Bien personalmente, bien por su forma de dirigir, porque has tenido unos cuantos en tu carrera.
1: Sí, bueno, como te dije, creo que todos me marcaron, porque todos fueron diferentes. Algunos los tuve más de grandes, más de chica, me enseñaron mucho, pero voy a decir Paula Álvarez, que fue de mis primeras entrenadoras, que fue la que hizo que me convierta en lateral, y fue la que en el principio confiaba más en mí que yo misma. Ella es gran parte de lo que pude ser como jugadora cuando era chica, y también me fue marcando el camino y formas de ver el balonmano.
0: Bien, pues hasta aquí una parte de la entrevista, y vamos a entrar en la segunda parte, que es un poquito más personal. Bueno, son preguntas para conocerte mejor.
1: Vale.
0: Ya. Los que te vemos jugar, pues ya sabemos cómo juegas. Pero esta es una serie de preguntas diferentes. ¿Cuál crees que es el principal rasgo de tu carácter?
1: Uf, es complicado. Creo que...
0: Bueno, ya has dado unas cuantas pistas.
1: No sé, creo que intento ser bastante empática, o la amabilidad, ser respetuosa, es lo que siempre me marcaron a mí. Siempre el respeto por delante, respetar a todas las personas y tratar de ser empático, porque uno no sabe la que está luchando el de al lado. Entonces, intentar que con el respeto y la empatía poder afrontar muchas cosas. Creo que son cosas de mi carácter que a veces se ven menos o a veces se ven más, pero creo que son dos puntos que considero que los tengo.
0: Oye, ¿qué cualidad aprecias más en una persona?
1: El respeto y la empatía. Creo que van un poco de la mano.
0: O sea, lo mismo que crees que eres tú, pides al resto.
1: Creo que con esas cosas es muy fácil poder entablar una conversación, poder sentarte con alguien y compartir algo. Si desde un principio no hay respeto, creo que yo no me podría sentar con alguien a charlar si no esa persona no respeta. No solo a mí, sino a mí me da igual. O sea, no respeta capaz que al de al lado o al que tiene otro trabajo o lo menosprecia. Creo que esas cosas no podría conmigo.
0: ¿Cuál crees que es tu principal defecto?
1: Hay muchos, ¿eh? Pero
0: el principal. Tampoco vamos a desvelar todo.
1: No sé, la verdad es que creo que soy una persona bastante cerrada. Me cuesta mucho hablar y entonces al final, como soy cerrada o no hablo mucho, tímida, por así decirte, la gente piensa que tengo mala hostia o que no soy simpática. Entonces creo que es algo de mi carácter que no me gusta.
0: Joder, yo diría lo contrario.
1: No, bueno, acá porque estoy en una entrevista muy
0: saliendo,
1: bien, pero
0: nos está saliendo una entrevista muy chula.
1: Pero es verdad que el primer paso para empezar a hablar o sí, mismo con mis compañeras nuevas a veces me cuesta mucho ese claro, porque yo estoy contenta donde estoy, me siento en mi zona de confort y me quedo ahí y me cuesta mucho romper esa zona de confort para hablar con alguien, para capaz que. Y eso es lo que cambiaría, porque creo que me ayudaría un poquito más a que la gente vea esa empatía, capaz.
0: Uh-huh. Sin embargo, cuando la rompes, estamos ante otra Ilke.
1: Eso es.
0: Claro. Y dices, pero si te tiene muy maja, joder, si parecía más seria.
1: Claro, al final me pasa mucho eso.
0: Sí.
1: Que si no te conozco, me cuesta empezar. Y es como que no hablo, me ven seria, ¿no? Bueno. Y después cuando ya empiezo a hablar y estoy, bueno, muy bien, no tengo problema y se ve. Pero bueno, es que hasta que pasas esa barrera, al final es complicado.
0: ¿Tu ocupación favorita fuera del balonmano, pues?
1: ¿Ocupación?
0: Sí. ¿En qué ocupas tu tiempo? Cuando no estás entrenando, jugando, viajando, recuperándote.
1: Acá me gusta pasear, me gusta aprovechar, salir, dar vueltas, desconectarme. Me gusta leer. Creo que son cosas que te hacen irte un poquito del mundo y de la tecnología, esas cosas. Y cuando estoy en mi casa con mi familia, sentarme, tomar unos mates, hablar de cómo fue el día, eso es mi pasatiempo favorito.
0: Te iba a preguntar precisamente cómo es un día feliz para ti, ¿no? Que ya acaba el día, te vas a la cama y dices, ¡buah, hoy ha sido un día fetén! ¿No le he pasado bien?
1: Bueno, primero entrenar, hacerlo bien, porque es lo que hacemos. Y nada, poder sentarme en el sofá con mis compañeras de piso, charlar con mis amigas, reírnos, ver un rato la tele y decir, fue un día bueno. Al final, compartir momentos con tus compañeras de piso, con tus amigas, mismo hacer videollamada con mi familia, que sean parte de eso también es algo que me deja contenta y que al final del día cuando me voy a dormir digo, wow, hoy fue un día completo.
0: Me has dicho que te gusta leer, compartimos afición, yo soy un lector voraz, leo muchísimas cosas, de muchísimos géneros. ¿A ti qué te gusta más? ¿Qué tipo de lectura?
1: Yo soy más de las románticas, fantasía, de esas que te sacan del mundo. Es verdad que si me das una biografía de algún deportista o de esas cosas, sí me las leo, pero no tan a gusto como alguna comedia, alguna romántica, alguna de ficción. Creo que son cosas que me ayudan a desconectarme de lo que capaz de lo que vivimos a diario.
0: Uh-huh. ¿Me podrías decir algún título que te acuerdes?
1: Bueno, estos...
0: ¿O algún autor?
1: Policiales. Policiales, leo mucho. La temporada pasada Laura Hernández me había recomendado la trilogía del Cuarto Mono.
0: Ajá, de J.D. Baker.
1: Sí, la verdad es que fue, me dice, bueno, para empezar a leer, y fueron tres libros que me encantaba, no podía parar, no podía parar.
0: Bien, está muy bien, son muy adictivos.
1: Sí, bueno, ahora últimamente estoy leyendo Te esperaré en el fin del mundo.
0: Andrea Longarella.
1: Exacto, muy bueno. No comerá flores.
0: Ese es de Lucía Soya, sí. Sí, que es, es el pelotazo de este año, editorial. Todo el mundo.
1: Ahora empecé a leer Verity. Son libros que, bueno, no serán muy informativos.
0: No, pero oye, hay que leer para entretenerse,
1: bueno,
0: también.
1: Para mí es entretenido el poder irme antes de dormir y leer un poco y desconectar también del teléfono, que estamos, sí. Te levantás y hasta que no cerrás el ojo con el teléfono en la mano y se nos pasa el tiempo también así.
0: Fíjate, cuando me has dicho Te espero en el fin del mundo, te lo iba a recomendar, porque
1: ¿sí?
0: lo leí hace, yo creo, un par de años, tiene ese libro, algo más, de Andrea Longarella, que además es una tía encantadora, tiene algún otro más, pero a mí ese es el que más me gustó, sí. El de Te espero en el fin del mundo es buenísimo.
1: Me pareció, había
0: qué bueno, pues te lo iba a recomendar,
1: que,
0: fíjate.
1: Había partes que medio me ponía mal y de hoy no, para una pausa y sigo. Al final son, creo que es un libro que marca un poco, te hace ver que capaz que el destino lo tenemos súper escrito. Y
0: es un libro que va sobre una pareja en el que ella triunfa, le pilla el autobús de la fama,
1: claro.
0: Él se queda un poco en otro lado, hay encuentros, desencuentros,
1: sí.
0: Y hasta ahí vamos a leer porque, o vamos a hablar porque
1: igual, después contamos más.
0: No hay que decir spoilers. Oye, ¿le das a la música, el qué?
1: No.
0: ¿No te gusta la música? ¿O no escuchas mucha
1: música? No escucho mucha música, la verdad es que no. Puedo andar ir sin auriculares, sin ponerme nada, me voy y disfruto del sonido de la calle. No, no soy de escuchar música, la verdad. Alguna vez, alguna canción, pero no.
0: O sea que en el bus muchas veces tendrás que aguantar lo que pone aquí el personal, ¿o no?
1: Claro, sí. Yo escucho todo. O sea, me ponen algo, escucho, o voy en el bus y escucho todo. A mí me da igual, no soy de... Para limpiar, música siempre, pero después no.
0: Oye, ¿qué crees que está sobrevalorado en esta sociedad?
1: Creo que hoy el mantener una charla de tú a tú sin un teléfono de por medio está muy sobrevalorado. Creo que vivimos en una sociedad que nos hace... No tengo tiempo para nada. No sé si la charla o el tiempo. Creo que no tengo tiempo para tomarme un café, y siempre hay tiempo para tomarte un café y preguntarle a tu amigo, tu familia, tu pareja cómo está. Creo que hoy vivimos tanto en un rato, que a mí me pasa, de que tengo que llamar a hacerle una videollamada a mi abuela, y que cada vez que le hago una videollamada se muere y va, mañana la llamo. Y mañana la llamo, y pasó una semana y no la llamé.
0: Y siempre es mañana.
1: Y siempre es mañana. Entonces creo que, más que una charla, el tiempo.
0: ¿Cuál es el estado más común de tu ánimo?
1: Contenta, podría decir.
0: Tienes toda la pinta.
1: Sí, no sé si contenta de, ay, qué feliz, pero intentar estar bien, contenta, o hacer que la gente vea que no estás malo, no estás triste, no sé, sí, contenta.
0: ¿Algo que te produzca rechazo en la sociedad?
1: A ver, complicado, pero creo que, no sé, hay muchas cosas, ya es un poquito más meterte en el lío ese, pero voy un poquito más a lo mismo, esa gente que le da igual todo lo que le pase alrededor y que no vea lo que capaz que le pasa al resto, me genera un poco más de rechazo. No sé si es lo que más, pero sí así a rápidas te diría eso.
0: ¿Tienes una máxima en la vida?
1: ¿De qué?
0: Carpe diem, yo qué sé, todo este tipo de cosas, ¿no?
1: No.
0: No, no tienes un mantra de estos que...
1: No tengo.
0: Mucha gente no tiene, ¿eh? no eres la primera que te queda. Oye, la importancia de tu familia en el día a día, bueno, en tu caso estás lejos, ¿no? Pero bueno, las tienes muy presentes.
1: Sí, bueno, creo que si no se dieron cuenta...
0: A la abuela no más videollamadas. A la abuela no me la dejas.
1: A la abuela y a la tía las tengo que llamar más. Bueno, para mí es lo más importante. Creo que lo dije al principio de la nota. Sí. Sin ellas yo no estaría acá, no hubiese conseguido todo lo que conseguí hasta ahora, desde levantar un trofeo. Ellas son, están, aunque no están, están conmigo levantándolo. Desde el penal errado en Blomer están llorando conmigo y creo que tienen esa misma espinita. Creo que mi familia es todo, o sea, puedo poner a mi familia antes que nada.
0: Lo del penal no me lo nombres más porque has metido muchísimos. O sea, por uno que fallamos, ya, me da igual la trascendencia.
1: Es la espinita.
0: Me da igual la trascendencia. Oye, ¿metas personales fuera del ámbito deportivo, como persona? ¿Tus metas cuáles son?
1: Bueno, ahora me puse a estudiar. Uh-huh. Voy a ir de a poco, creo que es después de tantos años. Ponerme a estudiar es un objetivo cumplido. Ahora mi meta es terminar... bueno, es una formación profesional, así que eso, y obviamente el día de mañana tener una familia, formar familia para mí sería un... ya está, como lo conseguiste todo.
0: Claro, es que además tú con familiar que eres...
1: Sí.
0: No. Oye, ¿qué consejo darías a las jóvenes que se inician ahora mismo en el deporte? Por ejemplo, en el balonmano. ¿Qué consejo les darías ya, una vez que tú tienes un recorrido desde tu experiencia?
1: Yo siempre digo que disfruten al máximo el deporte o lo que hagan, que al final, después de todo, esto es un juego, tenemos que disfrutarlo y que sean, no me sale la palabra, pero que puedan ser constantes, disciplinadas, sí, en lo que hacen. Creo que eso es el consejo que les puedo dar, que disfruten lo que hacen y que le pongan dedicación también a esto.
0: Sí, porque a veces cuando sois muy joven, como que igual puedes caer en el error de no tomártelo demasiado en serio al principio, ¿no?
1: Eso.
0: De verlo solo como un juego, con lo que ya,
1: claro,
0: es un juego, evidentemente, pero cuando vas creciendo ya empieza a ser una profesión, una responsabilidad, ¿no?
1: Sí, obviamente que es mi trabajo, es nuestro trabajo y lo tomamos como tal, pero al final es algo que hace divertir o te debería generar placer al hacerlo. Entonces, creo que es súper importante, y creo que el compromiso, porque al final no, ya no es con uno mismo, que lo tenemos que tener con nosotros mismos, es, tenés que tener compromiso porque esto es un equipo y que la de al lado está comprometida y no puede ser que una sí y una no, porque si no, ahí no se llega. El compromiso con uno mismo y con el compañero.
0: Oye, ¿qué sientes cuando saltas a una pista y ves a un montón de gente que está contigo, que te anima, que no cena si perdéis o no duerme bien ese día, que se lleva un disgusto a casa increíble? ¿Qué grado de responsabilidad hay o de, diríamos, empatía entre las que estáis ahí abajo pegándolos e intentando ganar el partido y la gente que está arriba como locos?
1: A ver, a mí me encanta. Creo que cada vez que salimos a la pista... O yo en lo personal intento siempre dar el máximo para que la gente se sienta representada. Al final van a ver un deporte, van a ver un equipo y van a verte. Y lo que ellos esperan de uno, juegues bien o mal, es cómo lo hagas. Al final ahí está el punto de todo, de tu actitud, tu forma de expresarte. Creo que la gente, más que nada en este ambiente, en el balonmano y en el femenino, esperan eso, de ver la actitud que vos le pones, las ganas, y te pueden salir las cosas bien o mal, eso, y obviamente que sentís un poco de responsabilidad de, a ver cómo nos va, que mira toda la gente que vino, a ver qué van a decir, que... Pero bueno, a veces nos olvidamos que jugamos contra alguien, que es un deporte, que puedes tener un día malo, que... y un montón de cosas, y que no dependen solo de uno, pero que al menos al final del partido la gente que vino se vaya contenta, a decir, bueno, no ganamos, no se dio, pero es que voy a volver porque disfruto ver a estas chicas jugar.
0: Yo siempre digo que el acierto a veces se tiene, a veces no. Esto es un deporte, el rival también juega, quiere hacer lo mismo que tú, ganarte, pero lo que no es negociable es la generosidad en el esfuerzo en un deporte de élite.
1: Eso es. Al final es la actitud que... Y uno lo siente cuando sabes que no diste todo, te vas a casa y tenés mucha más bronca que si perdés y lo diste todo. Al final es así. Bronca por perder o porque no salgan las cosas siempre tenés. Y si le sumás que crees que no diste todo lo que podías dar...
0: La bronca es doble.
1: Es que la bronca es doble. Y si te cuesta dormir, ese día te cuesta más. Entonces, el irte vacía es como... Di todo. Es que no podía hacer más. Todo lo que pude lo di, ya está. Tengo bronca, sí, pero... Ya está.
0: Me da que a ti la bronca primera quizás sí a veces cuando pierdes, pero la segunda no la has tenido nunca porque...

0: y la dedicación que tiene con los niños, cómo lo disfruta. Creo que es algo que me gustaría, no sé si porque estoy metida en el deporte, pero bueno, creo que me gustaría esa parte de enseñar o de dar a conocer o hacer algo que pueda ayudar, porque creo que el deporte es algo que ayuda a las personas. Da igual el estatus social, el deporte une y es lo que a mí me hubiese gustado también hacer.
1: Es que hemos llegado al final de esta hora de conversación. Espero que hayas estado a gusto. Yo he estado muy a gusto contigo, charlando, conociéndote mejor. Y nada, que te doy las gracias por haber acudido a nuestra llamada, por habernos visitado en estudios aquí en Onda Vasca, en la distancia corta.
0: Bueno, muchísimas gracias por la invitación. La verdad es que me la pasé muy bien, se me hizo muy corto. Encantada de estar acá y compartir un poquito de todo. Así que te agradezco de nuevo. Y a ver si nos vemos por las pistas más adelante.
1: Eso sería lo mejor. Recupérate bien, recupérate cuando tengas que recuperarte y vuelve más fuerte. ¿Vale?
0: Muchas gracias.
1: Hoy estuvimos con Elke Karsten, jugadora del Veravera. Ha sido un episodio más en la distancia corta aquí en Onda Vasca. Gracias a todos por la atención prestada y hasta un próximo programa. 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

Hoy vamos a demostrar en Onda Vasca cómo hay títulos de canciones que son como una dirección compartida. Varios temas llaman a la misma puerta, pero cada uno de ellos acaba entrando en una casa completamente distinta. Porque sí, amigos de Onda Vasca, en el universo de la música hay a veces coincidencias que van mucho más allá de la casualidad. Canciones que se llaman exactamente igual, que comparten nombre y apellidos, pero que cuando empiezan a sonar no podrían estar más lejos unas de otras. Mismo título, distintos mundos, una puede hablar del amor mientras que la otra habla de desamor, una puede invitarnos a bailar, la otra dejarnos mirando al techo, preguntándonos qué hacemos con nuestras vidas, una puede sonar a carretera y libertad, la otra a domingo por la tarde, persiana bajada y mantita para ver la televisión. Y sin embargo, ahí están las dos, compartiendo cartel y título como vecinos que se saludan en el ascensor sin tener absolutamente nada en común. Pues hoy vamos a jugar precisamente a eso, a descubrir canciones que comparten título pero que viven en universos paralelos. Canciones muy conocidas que se llaman igualmente, que tienen el mismo título, aunque musicalmente, emocionalmente y hasta espiritualmente estén en las antípodas, porque un título puede ser el mismo, pero las historias, las que caben dentro de la letra, son infinitas. Así que es el momento de afinar el oído, de aparcar los prejuicios y de prepararse para las sorpresas. Hoy aquí en Onda Vasca las canciones se llaman igual, pero no se parecen ni por casualidad. Hemos titulado al monográfico Iguales, pero distintas. Recibid el saludo cordial de Ángel López durante las próximas 4 horas, acompañándote en la sintonía de Onda Vasca, la radio que conecta contigo. Venga, empezamos con Superstar, el título de la canción central de la banda sonora de la película Jesucristo Superstar. Carl Anderson abre el programa de hoy. Esta es Superstar. Nos iremos a por otra que se titula igual, pero nada tiene que ver con esta primera, el primer escalón del programa.

musical Jesucristo Superstar nació en 1970, no como una obra de teatro, sino como un álbum conceptual de rock creado por el compositor británico Andrew Lloyd Webber y el letrista Tim Rice, que se preguntó qué habría pasado si la historia de Jesús se contara desde una perspectiva humana, cargada de dudas, tensiones y contradicciones, utilizando la música rock y fijándose en la figura de Judas Iscariote. Al no conseguir financiación para montar el álbum sobre los escenarios, decidieron grabar primero el disco en septiembre de 1970, por cierto. Contaron con voces como las de Ian Gillan, el vocalista de Deep Purple, en el papel de Jesús, y de Murray Head como Judas. El disco fue un rotundo éxito. Y visto el fenómeno juvenil que generó, en octubre del 71 se estrenó oficialmente en Broadway. En el 73 dio el salto al cine con una película dirigida por Norman Wilson. Esto es Superstar, la canción central de Jesucristo Superstar, que tiene el mismo título exactamente que esta otra, que no tiene nada que ver con la primera canción que hemos puesto en antena. Nos vamos al álbum Cuarto Azul de Aitana de 2025. Esta canción se titula exactamente igual, Superestrella, Superstar.

No tienen nada que ver, pero se titulan igual. El Superstar, Jesucristo Superstar, la versión original de esa canción, esa obra de teatro, de ese álbum llevado al cine. No tiene nada que ver ese primer paso por el título Superstar con este superestrella, Superstar in English, de Aitana. Y tampoco se parecen a esta tercera pata de este primer escalón, porque llegan los Carpenters con este Superstar. Canción veterana que nos lleva a 1971. La voz de Karen transformó esta canción en un clásico emotivo sobre el desamor y la distancia. Número 2 en la lista Billboard Hot 100 en septiembre de 1971. Superstar.

Este es el viaje que os proponemos en el día de hoy, un viaje por las coincidencias musicales imposibles, los encuentros inesperados y las grandes contradicciones de la música, porque a veces para encontrar dos canciones completamente distintas basta con buscar el mismo título. Ocurre claramente con la siguiente que tenemos en nuestra lista, el Ave María de Franz Schubert, que no nació como una obra religiosa ni litúrgica, sino como una canción profana. El poema incluía en alemán la exclamación Ave María al inicio de cada estrofa, lo que inspiró al compositor. Poco después de su publicación, y debido a la fuerza de la melodía y el uso de palabras iniciales, Ave María, la música de Schubert, comenzó a adaptarse con el texto completo de la oración tradicional católica en latín. Así que nació laica y acabó siendo un himno con reminiscencias litúrgicas y religiosas. Escuchamos el Ave María de Schubert y después la réplica, otra canción que se titula igual, pero no tiene nada que ver.

Este es el Ave María del austriaco Schubert, canción de 1825, que vamos a contraponer con el Ave María del corazón latino de David Bisbal, canción de 2002.

Hemos pasado del Ave María de Schubert al Ave María Cuando Serás Mía de David Bisbal, compuesta por Quique Santander, una canción que nació durante un vuelo de Madrid a Miami tras el éxito del cantante almeriense en la primera edición de Operación Triunfo en 2001. El videoclip se rodó en junio de 2002 en la playa de Monsul, en el Parque Natural de Cabo de Gata, en Níjar, Almería. Iguales pero distintas, ese es el objetivo del programa de hoy. Mucha música, muy ecléctica, vamos a cambiar de género, así, a golpe de porrazo. Sí, sí, porque va a ser así. Vamos a irnos simplemente a un hilo conductor común. Canciones con el mismo título, pero que no tienen absolutamente nada que ver. Siguiente bloque, el de las Marías a secas. Esta es la María de West Side Story. Después vendrán dos Marías más. Tres incluso, ¿eh? Vamos a ver cómo gestionamos esto, que hay mucha María en el camino. Y no estamos hablando de Jamaica.

María, de la banda sonora de West Side Story, obra de Broadway, también llevada al cine, con nombre de mujer, así, nombre ancestral, el de María. Venga, y de la banda sonora de West Side Story a la canción María de Blondi, lanzada en 1999, single del disco No Exit, el regreso triunfal de los Blondie tras 17 años de separación.

Blondie se había separado en 1982 debido a tensiones internas, problemas financieros y especialmente por la grave enfermedad de su guitarrista Chris Stein. Tras su lanzamiento a principios de 1999, María alcanzó el número uno en el Reino Unido en febrero de aquel año. Con esto, los Blondie lograron colocar un single en el puesto número uno en tres décadas distintas. En los 70 con Heart of Glass, en los 80 y en los 90. Exactamente 20 años después de su primer gran éxito. Y de la María de los Blondie a la María que aparece retratada en el disco A Medio Vivir de Ricky Martin, canción de 1995. Ella es María. Acuérdate de la coreografía. Un pasito para adelante, María.

Pues así de contradictorio y ecléctico va a ser el programa de hoy. Canciones que solo comparten el título, que no es poco, pero que cuando nos vamos a escucharlas, pues no tienen absolutamente nada que ver. La próxima también se titula María. Llega con la firma de La Oreja de Van Gogh junto a la colaboración de Natalia Lafourcade. La canción está inspirada principalmente en la hija del guitarrista y compositor de la banda, Pablo Benegas, llamada María. La letra describe el tierno momento en el que un padre llega cansado y agotado a su hogar tras una larga gira de conciertos.

La historia inspirada en la hija del compositor Pablo Benegas de La Oreja de Van Gogh, María, de nombre María, La Oreja de Van Gogh junto a Natalia Lafourcade. Son iguales pero distintas, todas se titulan María, pero el resultado no tiene nada que ver. Y ojito, la que os traigo ahora mismo también es una un título recurrente en la música, Bailando. La historia detrás de la canción se lanzó en mayo del 82 por Alaska y los Pegamoides. A principios de los 80, los sectores más ortodoxos del rock y del punk en España miraban con desprecio la música disco. La catalogaban como un género comercial y banal. Y en esto Nacho Canut y Carlos Berlanga, compositores de esta canción, decidieron rebelarse contra ese prejuicio y en lugar de rechazar el género, se inspiraron abiertamente en él para crear esta canción perfectamente bailable. Y nos pusieron a todos a bailar. Bailando, de Alaska y los Pegamoides. Después vendrá la réplica, ¿eh? Otro título exactamente igual, una canción que no tiene nada que ver. Iguales, pero distintas.

bajo el prisma de Alaska y los Pegamoides. Single veterano que nos lleva a uno de sus grandes éxitos de los primeros 80. Y ahora nos vamos a por otra canción que se titula exactamente igual, Bailando, un tema que nació en Cuba como una idea del compositor Destemer Bueno, que la grabó inicialmente junto al grupo cubano Gente de Zona. Resulta que el compositor presentó esta maqueta a Enrique Iglesias, una canción que al principio no le convencía del todo al hijo de Julio Iglesias, pero que terminó por grabarla tras conectar con la melodía. El éxito de esta colaboración unió el pop de Enrique Iglesias con el sello urbano de Gente de Zona y el resultado, una composición que logró un fenómeno global. Escuchamos Bailando, la versión en castellano de Enrique Iglesias, con 1.244 millones de clics en Spotify. Te gustará más o menos, pero en algún momento has terminado bailando y cantando. Iguales pero distintas, canciones que se titulan exactamente igual, pero que no son...

Bailando, bailando, bailando. No tienen nada que ver esta y la de Alaska y los Pegamoides, pero ambas se titulan igual. Siguiente título en la recurrente música en castellano, el que pide el perdón en primera persona. Hay muchas canciones que se conocen con este título. Perdóname. La primera, la que llega desde el año 1962, compuesta por Manuel de la Calva y Ramón Arcusa en primera persona. 14 semanas en el número uno de las listas de éxitos, no solo en el Estado español, también en América Latina. Perdóname.

Mírame con el dúo dinámico, una de sus grandes canciones. Hoy la primera de las tres que vamos a escuchar, que se titulan exactamente así. Perdóname. La próxima, de los 60, nos lleva a 1980, al disco Amaneciendo de Camilo VI. La canción guarda varias historias y teorías sobre a quién iba dirigida. Amores del pasado, la madre, la propia madre a la que estaba tan unido Camilo VI. A ver qué teoría sacas tú, venga. Esto es Perdóname, de Camilo VI. Una canción que se titula igual que la del dúo dinámico, pero que no tiene absolutamente nada que ver.

así con el repertorio de Camilo VI, este Perdóname, título muy repetido en la historia de la música en castellano. Hemos oído a Duodinámico, hemos escuchado, acabamos de escuchar a Camilo VI, Terceros en Discordia, Los Amaral. Nos vamos a su disco Gato Negro, Dragón Rojo, de 2008. Una balada de guitarras que reflexiona sobre la dificultad de pedir perdón y esta fragilidad humana que nos condena a veces.

muchas maneras de pedir perdón, muchas historias cantadas que tienen al perdón por protagonista absoluto. Este es otro ejemplo del perdóname. Venga, y terminamos esta primera hora del programa, iguales pero distintas, con la canción Perdóname de La Oreja de Van Gogh. Undécimo single del tercer disco del grupo guipuzcoano, titulado Lo que te conté mientras te hacías la dormida, de 2003. La letra escrita por Pablo Venegas, la música compuesta por Amaya Montero y Xavi San Martín. La canción cuenta el dolor, el arrepentimiento de una mujer tras haber roto con su pareja. Ella le pide revivir pequeños detalles y momentos que a ambos les hacían muy felices, con la esperanza de que él también se encuentre arrepentido de la separación. Una canción, este Perdóname, que refleja la vulnerabilidad del desamor, la nostalgia y el deseo de dar una segunda oportunidad. Dice la letra exactamente: venderé mi corazón para darte algo mejor. Con este tema de La Oreja de Van Gogh termina esta primera hora del programa. Canciones iguales, pero distintas.

Y continuamos adelante con nuestra segunda hora monográfica en Onda Vasca. Ya sabéis que estamos jugando con algo tan sencillo como curioso. Canciones que comparten el título, pero nada más. Porque hay palabras que parecen tener vocación de canción, palabras que han servido para que artistas de generaciones, países y estilos completamente diferentes bauticen sus canciones exactamente igual. Mismo nombre, distinta historia, distinta sonoridad. Y en muchos casos, artistas que difícilmente imaginaríamos juntos en la misma frase. Canciones que se repiten en su título, pero que no se parecen en nada más. Porque en la música hay títulos que parecen tener dueño, pero en realidad no lo tienen. Por ejemplo, para comenzar la segunda hora nos vamos al álbum Aleluya, de Leonard Cohen, una de sus grandes canciones. No es la única que comparte este título, lo vamos a demostrar en unos minutos. El saludo de Ángel López en esta nueva hora monográfica de Onda Vasca, la radio que conecta contigo, y ahora con Leonard Cohen y este que es uno de sus grandes clásicos. Aleluya.

0: veces pensamos que una palabra pertenece casi en exclusiva a una canción, hasta que descubrimos que alguien años antes o años después decidió utilizar exactamente las mismas palabras para un tema musical. Títulos que se repiten, aunque las canciones no tengan nada que ver. Del Aleluya de Leonard Cohen al Aleluya de Milk and Honey.
1: Aleluya.
0: La canción ganó el Festival de Eurovisión el 31 de marzo de 1979. Aleluya.

Esta canción ganó Eurovisión en 1979. En aquel certamen, la delegación española quedó en segundo puesto con Betty, Mi Ciego y el single Su Canción. Venga, próxima palabra comodín, próximo título que se repite, pero que luego en el desarrollo nada tiene que ver con una canción con otra. Vamos a hablar de la lluvia, así, a secas, de Rain. Primer comodín para el single de los Beatles, publicado en 1966, en la cara B del single, Paperback Writer, una de las obras más importantes y precursoras, dicen, de la psicodelia en la historia del rock and roll. Los Beatles más alejados del pop y picando también en la psicodelia. Este es

La canción Rain la compusieron John Lennon y Paul McCartney, recordando cuando llegaron al aeropuerto de Sydney en junio del 64 y se encontraron con un diluvio y un clima terrorífico. Lennon comentó que nunca había visto una lluvia así. Entonces McCartney explicó que la letra trata sobre la gente que siempre se está quejando del clima o de cómo van las cosas en general. Una canción sobre los que se quejan por cualquier modo en que estén las cosas. Palabra comodín, título repetido, Rain, de los Beatles a Terence Trent D'Arby o Sananda Maitreya, que es como se le conoce a día de hoy.

se titulan igual, pero no lo son. Rain de Sananda Maitreya o de Terence Trent D'Arby, Rain de los Beatles, o este tercer Rain, el del álbum Erótica, el controvertido disco de Madonna. Era su quinto álbum de estudio de 1992. La canción compara la lluvia con los sentimientos de amor y con la capacidad de limpiar las penas, los dolores y los errores del pasado. Iguales pero distintas. Esta también se titula Rain, la de Madonna. Pero no hay confusión con la de Terence Trent D'Arby o incluso con la de los Beatles. Para nada.

hemos escuchado el Rain de los Beatles, el Rain de Terence Trent D'Arby y el Rain de Madonna. Y ahora canciones con otro tema igualmente recurrente, el de los cambios que nos suceden a todos a lo largo de nuestras vidas. Hemos elegido a tres artistas muy diferentes entre sí que comparten título, ese título, el de los cambios, de Changes. Están los progresivos Yes, los metaleros Black Sabbath y el polifacético David Bowie. Son tres marcas que tienen en su repertorio una canción titulada Changes. Venga, empezamos con la del 71 de Bowie, un clásico del rock y del glam sobre el paso del tiempo y la evolución de un artista en su carrera. Los cambios, siempre bienvenidos, aunque a veces nos obligan a hacer un sobreesfuerzo porque hay resistencia normalmente a cambiar. 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

The Changes como temática inspiradora en el single de David Bowie de 1971. También lo fue en esta balada de heavy metal desgarradora liderada por un piano y la voz melancólica de Ozzy Osbourne. Black Sabbath nos canta Changes. Iguales pero distintas. Single de 1972, un año después de que Bowie lanzara

baladón de los Black Sabbath con un pletórico Ozzy Osbourne con ese mismo título que comparte con el single de Bowie del 71. Este Changes es del 72. Y nos vamos a ir a los 80, 1983. Tercera coincidencia en título, pero en nada más. El single Changes de los británicos londinenses Yes, de su disco 90125-90125, álbum en el que se escondía el gran single de su carrera, Owner of a Lonely Heart. Escuchamos los cambios bajo el prisma de Yes.

Changes de los Yes. Ese disco que escondía su One Hit Wonder, diría. No, no, han tenido más éxitos. Retiro lo dicho, no vaya a ser que se ofendan los seguidores incondicionales del grupo progresivo londinense Yes. En este álbum aparecía el Owner of a Lonely Heart del 83. Son los cambios de Changes. Y ahora otro sencillo comodín, el de el amor. Así, a secas, como concepto genérico, encontramos un montón de canciones que se titulan así: amor, love. Canciones con el mismo título, pero luego no tienen nada que ver. La primera, poniendo el listón altísimo, de 1964, es una de las últimas canciones grabadas en vida antes de fallecer por Nat King Cole. Esto es el amor. Compuesta por el alemán Bert Kaffenberg.

was made for me and Cancionaza de Nat King Cole con un acrónimo. Acrónimo, ya sabéis que se construye una palabra que después cada una de esas letras que la componen significa cosas diferentes. Y juega el compositor con el término love. Y dice Nat King Cole, love, la L de the way you look at me. La forma de la que tú me miras o por la que tú me miras. La L de the way you look at me. La O de the only one I see. Es por la única persona que yo veo. La V de very, very extraordinary. Es muy, muy, muy extraordinaria. Y la E, la I de even more than anyone that you adore can. Es todavía más que cualquiera a quien puedas adorar. Esto es el amor, the love. Was made for me and you. Love was made for me and you. El amor se hizo para ti y para mí. El amor, love is all that I can give to you. El amor es lo único que yo te puedo dar. Bueno, después de esta... de esta clase nada magistral de inglés, a propósito del amor y del título Love, nos vamos a la discografía en solitario de John Lennon. Otra canción de amor que se titula así, Love, a secas. Iguales, pero muy distintas.

Un hombre que sentía y mucho, John Lennon. Esto es Love. Venga, nos vamos hasta Nevada, a Las Vegas, con la tercera canción que se titula exactamente igual que las dos anteriores, pero que está en las antípodas tanto del tema de John Lennon como el anterior, el de Nat King Cole. Escuchamos el single Love de los Imagine Dragons.

amor bajo la perspectiva de los Imagine Dragons desde Nevada, desde Las Vegas. Love. Seguimos sacándole jugo al amor y a las cosas del querer, y que te quieran o que no lo hagan, que suele ser todavía más inspirador. Siguiente título repetido, Alguien a quien amar, Somebody to Love. Primera parada en la discografía de la banda de San Francisco, fantástico single, Somebody to Love, de los Jefferson Airplane.

Somebody to Love, los Jefferson Airplane, desde San Francisco. Una de las primeras bandas de la escena de aquella ciudad en gozar de éxito comercial internacional. Un single inolvidable este, Somebody to Love, también lo es el siguiente, que comparte título desde el álbum, discazo, Bohemian Rhapsody, los Queen, buscando a alguien a quien amar.

Daddy to Love, los Queen. Lo recurrente, no solo para ellos, también, como hemos escuchado al inicio, para la Jefferson Airplane y también para el jovencísimo, cuando sacó el disco tenía solo 16 años, Justin Bieber, de su álbum My World 2.0, Somebody to Love.

To Love, la música de Justin Bieber. Y para llegar al final de esta segunda hora, los 7 próximos minutos los vamos a dedicar al aire. Así a secas, aire. Y empezamos con el disco Fair of Music de los Talking Heads. Esto es Air, de 1979.

hoy especial Iguales pero distintas. También se titula Air, en castellano, Aire, de single legendario ochentero de Pedro Marín.

hemos escuchado el aire de los Talking Heads, el aire de Pedro Marín, hay un aire de José Mercé, pero la despedida de esta segunda hora llega con el álbum Ana, José y Nacho de los Mecano. Esto es Aire, single veterano de 1998. Así termina la segunda hora del programa, iguales, pero distintas, aquí en Onda Vasca.

Bienvenidos de nuevo, esto es Onda Vasca, tercera hora monográfica, iguales pero distintas. Hoy seguimos explorando este fenómeno curioso, fascinante a ratos, canciones que comparten exactamente el mismo título y que sin embargo no tienen absolutamente nada más en común. Misma denominación, sí, pero estilos, letras, temáticas, géneros, incluso intenciones completamente diferentes. Unas hablan del amor, otras de desengaños amorosos, de himnos de fiesta, de confesiones íntimas. A veces parecen casualidades del azar, otras coincidencias casi mágicas. En esta hora, la tercera, vamos a escuchar varias de esas piezas que, a pesar de llevar el mismo título, viven en universos musicales totalmente diferentes. Hay que preparar los oídos porque lo que suena igual en el título es muy diferente en el resultado. Venga, empezamos tercera hora con un clásico del jazz de Chet Baker, Time.

algo más reciente, el Time After Time de Cyndi Lauper, baladita incluida en su disco True Colors. 1.328 millones de clics en Spotify. Una canción que nos recuerda a esos 80 fascinantes que no volverán.

After Time, una y otra vez, single de Cyndi Lauper, que comparte el título con el Time After Time de Ozzy Osbourne, el cantante de los Black Sabbath, la voz indiscutible de la banda. También tiene o ha tenido trabajos en solitario, por ejemplo, el álbum No More Tears de 1991, que incluye también una canción titulada, una y otra vez, Time After Time.

Time After Time con Ozzy Osbourne, la voz, el frontman de los Black Sabbath. Iguales pero distintas, canciones que se titulan exactamente igual pero que no tienen absolutamente nada que ver. Nos abonamos a otro juego, ahora con la palabra heaven. This is my heaven, being here with you. Este es el cielo bajo el prisma de Elvis Presley desde su disco Elvis 75. This is my heaven, heaven, el cielo en la música.

This is my heaven when you come to me. Tú eres mi cielo cuando te acercas a mí. El cielo bajo la perspectiva de Elvis Presley, con sonidos muy hawaianos para el rey del rock and roll. Venga, de este heaven a otro. Iguales pero distintos. Heaven de Bryan Adams fue compuesto por el propio cantante de Canadá y Jim Vallance en el 83. La inspiración le llegó más o menos en la sonoridad por la canción Faithfully de los Journey, con quien Bryan Adams en esos primeros 80 estaba de gira como telonero. Bryan Adams y Vallance la escribieron en una sola noche y el propio Bryan Adams confesó que la melodía se le ocurrió mientras estaba en la ducha. La canción fue creada originalmente para formar parte de la banda sonora de la película A Night in Heaven del 83. Aunque salió primero en esa cinta, se incluyó después en su exitoso cuarto álbum de estudio, El Reckless, de 1984. Para muchos el mejor disco del repertorio total de Bryan Adams. Esto es como ir directamente al cielo. Heaven.

Heaven, Bryan Adams. Mismo título, canción absolutamente diferente, la que está llamando a la puerta. A eso estamos jugando en el programa de hoy. Iguales pero distintas. Del Heaven del rockero canadiense al Heaven de la banda británica de Psychedelic Furs, lanzado este single en el 84 como canción principal de su cuarto disco de estudio, Mirror Moves. Una canción que parece alegre, pero tiene un trasfondo muy dramático, porque entre los temas que trata la letra, asuntos oscuros y apocalípticos, como una hipotética guerra nuclear.

Heaven, bajo la perspectiva de los Psychedelic Furs, en su álbum de 1988, All of This and Nothing. Ahí se esconde uno de sus grandes éxitos, Love My Way. Musicón con los Psychedelic Furs, hablando del cielo. Lo hacía también Bryan Adams. Y lo van a hacer a continuación los Depeche Mode, desde su álbum Delta Machine de 2013. Canción escrita por Martin Gore y producida por Ben Hillier. Nos vamos al cielo con ellos.

Este es el cielo de los Depeche Mode. Heaven. Venga, seguimos en los 80 para nuestra próxima propuesta musical. En este caso, son tres palabras que conforman la frase It's my life. Es mi vida. Y hago con ella, pues eso, lo que quiero o lo que puedo. Primera canción con ese título, el himno a la autonomía personal, It's My Life, de los Toc Toc, de enero de 1984.

Life de los Tok Tok. It's my life, don't you forget. No lo olvides, es mi vida. Y efectivamente hago con ella lo que me plazca. 16 años después, una banda rockera, superventas de New Jersey, como los Bon Jovi, regresaba al mercado tras una pausa obligada de 5 años para reinventarse. El resultado, el discazo Crash. Y canciones como esta, It's My Life, que nada tiene que ver con la de Tok Tok, pero que fue un verdadero número uno. Ahora mismo, si nos vamos al ranking de canciones de los Bon Jovi en Spotify, tiene 1.351 millones de clics, nada más y nada menos.

Bueno, pues en el ranking de las canciones más conocidas de los Bon Jovi en Spotify, las más clicadas y escuchadas, ocupa el puesto número 3. Primera canción, Living on a Prayer. El segundo single, You Give Love a Bad Name. Y el tercero, It's My Life, con 1.351 millones de escuchas. Bueno, y ahora os vamos a contar la historia de un dentista nacido en Nigeria, un tal Alban Wapa, que se trasladó hasta Estocolmo, hasta Suecia, donde dejaría la consulta para subirse a los escenarios con su nuevo nombre artístico, Dr. Alban. Y él nos trae este single de 1992, muy bailado en las discotecas, titulado efectivamente It's My Life. Nada tiene que ver con el single de Bon Jovi, ni mucho menos con el de Tok Tok.

mi vida, It's My Life, Dr. Alban desde Nigeria. Venga, y ahora nos vamos a volver un poco locos porque llegan cuatro canciones que comparten título. La palabra crazy. Son cuatro artistas, cuatro nombres musicales muy, muy diferentes entre sí. Niles Barkley, Seal, Aerosmith y Patsy Cline. Con ella empezamos esta nueva serie de canciones iguales, pero distintas.

Easy, la canción más escuchada de toda la discografía de Patsy Cline, 205 millones de clics ahora mismo en la plataforma de streaming Spotify de su disco Showcase de 1961. Vamos ahora a 1993 con la canción Crazy de Aerosmith, escrita por Steven Tyler, Joe Perry y Desmond Child, lanzada en mayo de 1994 en el disco Get a Grip. Balada romántica en la que dice Steven Tyler, que es uno de los coautores: la letra funciona como un tributo y un desafío a la libertad de la mujer, retratando a una compañera indomable a la que el protagonista de la letra acepta amar a pesar de los juegos mentales y la inestabilidad y la locura que los caracteriza a ambos, amante y proyecto de amante. Por cierto, en el videoclip de esta canción, Crazy de Aerosmith, debutó delante de la cámara Liv Tyler, la hija de Steven Tyler, que entonces tenía solo 16 años.

Crazy, un gran éxito de los Aerosmith. Si nos vamos a su discografía y a cómo han respondido los internautas, esta es la canción que ocupa el puesto cuarto en el ranking con 610 millones de escuchas. El primer puesto lo tiene el single Dream On con 1.698 millones de clics. La siguiente canción con ese título, Crazy Crazer, la escribió Seal en su disco de debut de 1990, una canción muy comprometida en su letra, nacida en el contexto de la caída del muro de Berlín y de la masacre estudiantil de Tiananmen en China. El resultado, Crazer.

Escuchamos Crazy de Seal, su debut musical con mucho compromiso. Acababa de caer el muro de Berlín, se habían producido los episodios dramáticos de la masacre de la plaza de Tiananmen, con mucha víctima universitaria. El mundo estaba loco para Seal. Bueno, venga, vamos con otra, la cuarta, Crazy, de la serie. Esta es más reciente, de 2006, lanzada por el dúo americano Niles Barkley. Formado por el productor Danger Mouse, lo conocerán los seguidores de Gorillaz, y por el cantante CeeLo Green, desde Atlanta. La canción nació de una charla informal y profunda sobre la salud mental, la cordura y la percepción de la normalidad. ¿Dónde está la locura? ¿Quién pone el listón para decidir si uno está loco o no? Esto es Crazy. Igual es

decir tiene que la canción va como un tiro. Ya tiene 1.597 millones de clics en Spotify. Ahora mismo, si miramos esta plataforma de streaming, récord en el Reino Unido, se convirtió en la primera canción en alcanzar el número uno en las listas británicas únicamente a través de descargas digitales, antes de que el disco físico saliera a la venta. Sin duda, una locura. Y antes de marcharnos, con 8 minutos por delante, bueno, 7 exactamente, dos canciones que comparten título, iguales pero distintas. Dreams, sueños, la primera con Fleetwood Mac.

fantásticos los Fleetwood Mac. Estos son los Dreams, uno de los grandes singles de su repertorio. También lo es el Dreams de los Cranberries. Con esta canción termina la tercera hora del programa. Hoy monográfico en Onda Vasca. Iguales, pero distintas.

última hora, la cuarta de este viaje musical en Onda Vasca. Una hora, la definitiva, en la que vamos a seguir jugando con una de esas curiosidades que nos demuestra que en la música a veces las apariencias engañan. Porque hay canciones que comparten título, pero nada más. Mismo nombre, historias completamente distintas, épocas diferentes, estilos diferentes, artistas diferentes y canciones que no se parecen absolutamente en nada. A lo largo de estas últimas tres horas hemos ido descubriendo algunas de esas curiosas coincidencias, canciones sorprendentes en algunos casos, que pertenecen a mundos musicales separados por décadas, por kilómetros, por idiomas, incluso, aunque comparten ese hilo común, el título. Venga, seguimos demostrando que una cosa es compartir nombre y otra muy distinta, compartir canción. Comienza la última hora con la frase Is This Love? Esto es amor. La primera parada en el álbum Kaya de Bob Marley y los Wailers de 1978. Con ellos a ritmo reggae comienza esta última parada, el último escalón del programa.

Love is this love, what I'm feeling, decía Bob Marley junto a los Wailers. Y esto es amor, clasicazo de la prolija discografía de Marley, mismo título que otro imprescindible, en este caso, del repertorio de Alison Moyet, ya en solitario, sin la marca Yazoo. Suyo es este bonito Is This Love de 1984.

hemos escuchado el Is This Love de desde Jamaica por Bob Marley and the Wailers. El Is This Love Made in British, con sonidos electrónicos, el bozarrón de Addison Moyer. Y el tercer capítulo del serial Is This Love se lo llevan los rockeros White Snake desde su disco homónimo de 1987, aquel en el que aparecía el super hit Here I Go Again of My Heart. ¿Os acordáis, no? Bueno, pues en ese disco de los White Snake encontramos la tercera pata de este Iguales pero distintas, Is This Love.

nos ha traído muy buenos recuerdos este Is This Love de Whitesnake que estamos compartiendo en este monográfico, iguales pero distintas, en Onda Vasca. Ya es la cuarta hora del programa. Y en este punto, precisamente, es el momento de saltar, de hacerlo, por supuesto, musicalmente, con dos canciones iguales pero muy diferentes. La primera nos lleva al álbum Confidencial de los Tequila, un disco fechado en el lejano 1981.

Salta conmigo, digo salta. Bueno, ¿qué vamos a decir de esa canción? Que representa también a toda una generación. La canción con más escuchas de toda la discografía de los Tequila ahora mismo. 55.841.365. Con este clic, 366. Y del salta de los Tequila nos vamos al álbum Pájaros en la Cabeza de Amaral, año 2005. Ellos también nos invitan a saltar. Aunque no tienen nada que ver, son iguales pero distintas. Oiga, y aquí seguimos en Onda Vasca, la radio que conecta contigo y la mejor música del recuerdo. Este es el juego.

salta, salta, salta. Amaral. Venga, yo no sé si tú eres de secano o de tradición marinera. El caso es que en la próxima propuesta de canciones iguales pero distintas, traemos cuatro, vamos a proponer navegar. Así que los próximos minutos los pasaremos a bordo, navegando. In English, sailing. Primera parada en la discografía de Christopher Cross. Single del año 1979. Este Sailing es perfecto para echarse a la mar.

4 años antes de que Christopher Cross arrasara con Sailing, Rod Stewart ya había conseguido un estupendo resultado de crítica y público con una canción que se titulaba exactamente igual. Sailing, desde su disco Cruzando el Atlántico, Atlantic Cruising, de 1975.

Sailing con Rod Stewart desde el disco Atlantic Crossing. Venga, vamos con la tercera propuesta, igual pero distinta, de nuevo desde el Reino Unido, otro artista que admiramos, el multiinstrumentista, auténtico rey Midas de la música internacional, precoz, pero ya veterano, el gran Mike Oldfield también tiene en su prolija discografía una canción que se titula igual, Sailing.

delicia escuchar a un Michael Field tan divertido, ¿no? Menos introspectivo, menos metafísico. Este es Michael Field Sailing, un éxito no tan conocido del álbum Man on the Rocks. Disco que nos lleva a 2014, bastante reciente en la discografía. Este verdadero rey Midas de la música. Venga, que seguimos jugando en Onda Vasca hoy, canciones que se titulan igual pero que no tienen absolutamente nada que ver. Ahora toca mirar al mañana. A ver qué canciones se te ocurren.

Escuchamos Tomorrow, mañana, tema central del musical Annie. Éxito que nos ha llevado al lejano 1982. Y el mismo título tiene una de las grandes canciones de los Comunards, también ochenteros. Esto es Tomorrow. Ahí está Jimmy Somerville, como siempre, marcando tendencia. ¿Qué pasará mañana? A ver si nos sacas de dudas. Vamos, iguales, pero muy distintas.

grandes recuerdos que nos trae este clásico de los Communards, de Jimmy Somerville, Tomorrow. Y hablando del mañana, quiero recordar también un episodio curioso. El gran éxito efímero del grupo granadino Los Ángeles, cuya carrera terminó de forma trágica al fallecer el cantante y batería Alfonso González y el guitarrista José Luis Avellaneda en un accidente de tráfico en Motilla del Palancar, provincia de Cuenca. Ellos también nos dejaron otra canción inspirada en el mañana. Seguro que os acordáis de este mañana, mañana, tomorrow.

Mañana, mañana, Los Ángeles, de desenlace trágico, pero con huella grande también en la historia del pop en castellano. Venga, nos vamos con otra versión del Mañana, más que versión genuina, aunque comparte el mismo título que la de Los Ángeles, desde el álbum Ciudades de Paso de Mikel Erentxun, single de 2003.

0: nos ha dado el mañana, también lo va a hacer el término California. Ya que estamos con Mikel Erentzun, pues vamos a irnos a otro tema incluido en su disco Te dejas ver del año 2000. California. Traemos dos canciones más.
1: Despiértame en California.
0: Con ese mismo título.

Este es el viaje a California de Mikel Erentzun. Retrocedemos un poquito más en el tiempo para irnos al álbum Blue de 1971 de Joni Mitchell, célebre cantautora, productora y pintora canadiense. Ella también tiene una canción que se titula igual, pero no es la misma. California, desde el disco Azul. Esta cantautora tan especialmente reconocida en los años 70.

Este es el California bajo la perspectiva de la cantautora Joni Mitchell. Cerramos capítulo californiano con los M-Clan. Desde el disco Delta, que nos lleva a 2016. Son iguales, pero distintas.

tres títulos iguales, tres canciones muy diferentes. El California de Joni Mitchell, el single de Mikel Erentxun, este de los M-Clan. Venga, 7 minutos y terminamos. Vamos a hacer con dos últimas canciones que se titulan igual, pero no tienen absolutamente nada que ver. Esto es Stand By Me. Cuenta conmigo, permanece a mi lado. La primera, la original y genuina de Beanie King.

Y así llegamos al final de estas 4 horas de radio. Hemos acompañado a los oyentes de Onda Vasca, a los que han querido subirse a este barco por canciones iguales pero distintas. Me parece una paradoja, pero no. Canciones que se titulan exactamente igual, pero luego no tienen absolutamente nada que ver cuando uno las pone, las escucha, las lee. Este Stand By Me de Beanie King. Pasaremos al Stand By Me de los Oasis, desde el Be Here Now de 1997. Con ellos, con los Gallagher, nos despedimos. Ha sido un lujo y un placer, como siempre, acompañarte en Onda Vasca, la radio que conecta contigo. El saludo de Ángel López. Hasta la próxima.

0: música de Silvio Rodríguez. Y hoy Fernando Lorenzo ha dedicado su informe precisamente a este gran cantautor de la nueva trova cubana. ¿Qué tal? ¿Cómo estás, Fernando?
1: Arración. Llamarlo nueva trova ya parece
0: sí, algo parece extraño, antiguo, ¿no?
1: Sí, pero es verdad que, bueno, esta canción, fíjate, llevamos escuchándola casi 50 años. Se compuso en el 69 y se editó en el 78. Además, se editó en el Estado español, curiosamente, esa, en ese disco que fue al final de este viaje. Y no es al final de este viaje, sino en una parada más de esas giras que hace Silvio Rodríguez, es donde va a hacer doble parada, como bien dices, en Bilbao. Con lo cual es una auténtica suerte, ¿no? Y empezábamos con esta canción, con el Ojalá, porque es muy significativa de lo que son las letras y los mensajes que nos lanza Silvio. A veces no sabemos si están hablando de un dictador o es una canción amarga de amor. O sea, están plagadas de metáforas, de formas de entenderla, pues de diversa índole, sí, sí. Aunque él suele aclarar casi todas las vertientes. Pero es verdad que se nota mucho el toque reflexivo, el toque solidario, el toque incluso de amor y creativo y artístico que tiene Silvio Rodríguez. Por eso vamos a hacer, y si te parece, una semblanza a través de 10 canciones. Por ejemplo, esta, una canción que se llama ¿Quién fuera? Y en el que va a citar a 4 de sus emblemas o mentores. A ver si lo reconoces. ¿Quién fuera?

0: ahí aparece Alibaba, aparece Sinbad, aparece Nemo.
1: Y luego, en la tercera parte de la canción, van a aparecer Lennon y McCartney, Violeta Parra y Chico Buarque. Es decir, haciendo referencia a esos mentores musicales, ¿no? Aparte de diferentes latitudes. Primero, la influencia de los Beatles, esa influencia británica, la chilena y revolucionaria y política, que fue Violeta Parra, y evidentemente la brasileña de Chico Buarque, otro grandísimo trovador y cantautor brasileño. Y uniendo ese talentazo que tiene Chico Buarque, que a mí me fascina, y está poco reivindicado, la verdad, por estos

Ares, ¿no? La figura de Chico Buarque. Sí me ha parecido muy entrañable y maravilloso que Silvio Rodríguez haya unido fuerzas con Chico Buarque en este año, que es algo maravilloso, que se hayan unido los dos para reivindicar una canción que estaba por ahí escondida y que era muy bonita, que era El sueño con serpientes, para de tema solidario, para conseguir fondos para el Instituto Oncológico de Cuba. Y ahí está este Sueño con serpientes. Ahí vas a ver cómo relata ese, cómo habla de esa serpiente, que es como enfrentarte a las adversidades de la vida, en un tono muy muy singular y muy optimista, de dos veteranísimos que están más cerca de los 60 años que otra cosa, ¿no? Chico Buarque, Silvio Rodríguez, Sueñan con serpientes.

0: no había oído yo esta versión con Chico Huarte.
1: Esta es preciosa. Mira, es verdad que se notan los 3 años, ¿eh? Se llevan 3 años. Silvio en noviembre hará 80 y Chico Huarte tiene 82 ya. Y es verdad que estamos acostumbrados a escuchar últimamente a Chico Huarte más en la voz de Ana Belén o de Nacha Guevara que no en su propia voz. Y es entrañable, ¿no? El vídeo es precioso, paseando los dos por las calles de La Habana, de una muy deteriorada La Habana, como se puede entender, debido a ese terrible
0: bloqueo
1: americano, ¿no? Ya sabemos que os vamos a contar, que la gente no sepa. Y bueno, y para entender la trascendencia y la importancia de Silvio en el mundo latinoamericano, me he ido de Brasil, de Chico Buarque, me he ido a Colombia y Argentina, porque fíjate, una canción de Silvio, La Masa, que es un pedazo de tema, y en este caso fue cantada por la negra tucumana, que era Mercedes Sosa, y por Shakira. A ver qué te parece esta
0: vaya
1: esta
0: mezcla, ¿no? Vaya combinación. Vamos a ver.
1: Una mezcla muy buena. Y escucha que Shakira lo hace, yo te diría que perfecto. La negra tucumana, Mercedes Sosa, como siempre, está impecable, ¿no? Y luego, además, en esta canción van a mezclar mucho, va a ser una canción a letra, habla mucho de esa mezcla de la locura y el deseo, de la esperanza, del equilibrio, del dolor, de la lucha. Es decir, que qué seríamos nosotros sin nuestras convicciones, ¿no? La Masa, Mercedes Sosa y Shakira, con una canción de Silvio Rodríguez.

0: Pues este tipo de dúos inesperados, Fernando, me ha sorprendido, desde luego que sí.
1: A mí de las mayores fortunas que he tenido en el mundo de la música, trabajando en este mundillo, fue entrevistar a Mercedes Sosa en Bilbao, ¿no? Y yo recuerdo que tenía devoción por los autores, o sea, se consideraba simplemente una transmisora del legado de los grandes autores, ¿no? De Petejo Carvajal, de Atahualpa, o en este caso de Silvio Rodríguez, ¿no? Y luego la fortuna de haber visto a Mercedes Sosa interpretar La Maza, y luego a Shakira también interpretar La Maza, y verlas unidas, pues yo creo que es la grandeza que se lleva. Que se llaman los autores, no es lo que para un intérprete, para alguien, para un compositor que ha compuesto una letra tan bella como La Maza, que se siga cantando, que se siga reivindicando, que se siga mandando ese mensaje y saber que es tuyo, creo que tiene que ser algo único. Silvio va a ser siempre recordado por sus canciones de amor, extrañas, curiosas, que hablan muchas veces desde un punto de vista a veces muy, muy amargo, quizá porque la mayoría de ellas las compuso las canciones en cautividad, ¿no? Si no era a bordo del barco Playa Girón, era en su periplo en el ejército o en momentos en que él ha reflexionado con esa amargura sobre el amor, ¿no? Por eso le traigo también uniendo esa vertiente de Silvio, evidentemente la creativa y la artística, con la del amor, te traigo Óleo de mujer con sombrero, un tema clásico que evidentemente sonará en Euskalduna en ese fin de semana del 12 y 13 de septiembre.

0: Una gran canción de Silvio Rodríguez. Hay que analizar muy bien la letra, ¿eh?, para saber a qué
1: hay
0: se refiere.
1: Hay que analizarla, hay que deleitarse, hay que interpretarla cada uno a su manera. Pasaba con Ojalá, que muchas veces la gente no sabía si estaba dedicada a Pinochet o a Franco, sí, o estaba dedicada a un amor de juventud, como realmente así era, ¿no? A mí es lo que me gusta, que es verdad que es un concierto que nos va a recordar a Pablo Milanés, su compañero en la Nueva Trova. Recordemos que hablamos de Nueva Trova, ¿no? También a muchos les recordarán los viajes, los que han viajado por Cuba, pues recordarán la Casa de la Trova, que está en Santiago de Cuba, aunque también hay en Camagüey y también en La Habana, ¿no? Y creo que es un tema por nuestra adolescencia, por nuestra madurez, porque lo bueno de Silvio es que ha abarcado generaciones que van desde los que nacimos en los años 60 a los de los 70, a los de los 80, ¿no? Incluso a nuevas generaciones, entre comillas, indies o intelectualoides, que han enganchado con la obra de Silvio. Recordemos que tampoco, que no deja de producir. O sea, hace dos años que sacó un nuevo disco y también sonarán canciones nuevas en este concierto. Pero yo me quedo con las letras y en este caso sí que os traigo una fábula, la fábula de los tres hermanos. Una letra preciosa en la que habla de tres formas de ver el mundo y de enfrentarse a los problemas y en la cual sacaremos como conclusión o como moraleja que quizá no elegimos todos del mismo modo y ninguno acertamos. Fábula de los tres hermanos, a ver qué te parece.

0: Pues a ver qué piensan nuestros oyentes, dónde hay que mirar para caminar y para llevar un buen camino.
1: Claro,
0: ¿no?
1: El primer caso nos hablaba de ese idealista utópico, el segundo era el pragmático puro y el último era el del equilibrio reflexivo, y ninguno de los tres acertaba, ¿no? Por eso yo creo que lo que nos manda siempre es el mensaje que ninguna estrategia es perfecta y que, bueno, que puedes ver el mundo desde diferentes prismas, buscar nuevas soluciones y bueno, pues nunca sabremos si acertamos o no. Acertaremos yendo al concepto de Silvio, eso te digo seguro, ¿eh? Además, mira, era curioso, lo comentábamos con el técnico Alberto, y era curioso la IA, ¿no?, que nos hable de que Ed Sheeran y Silvio Rodríguez compartan el universo de esos artistas que con un único instrumento, en este caso con una guitarra, son capaces de llenar un estadio. En este caso llenará Euskalduna Silvio Rodríguez, sin duda, el segundo fin de semana de septiembre. Vamos a una canción ya más clásica, más lírica, porque es verdad que Silvio no va a venir solamente con la guitarra. Le van a acompañar otros 6 músicos. La anterior vez, por cierto, en el 2019, prepandemia, vino acompañado de la Orquesta Sinfónica de Cuba. Y él venía como músico invitado. Hizo 6-7 canciones de su repertorio, pero era como acompañante. Ahora viene con repertorio propio, canciones nuevas, canciones clásicas, lo que decíamos, sonará que se puede hacer con el amor, canción del elegido, debo partirme en dos, al final de este viaje, o lo que han sonado ahora, como Ojalá, o como Óleo de mujer con sombrero. Yo les traigo En el claro de la luna, una canción en la que habla un poco de la creatividad, de la libertad, con mucho misterio, pero una letra preciosa, de Silvio Rodríguez. A ver qué os parece.

0: En el claro de la luna, otra de las grandes canciones de
1: ese. Qué maravilla.
0: 1975.
1: A ver, son canciones que yo creo que para momentos tranquilos no podemos pedirle que nos dé rock and roll a Silvio, ¿no? Nos va a dar trova, nos va a dar nueva trova. Por cierto, probablemente cante también el Yolanda de Pablo Milanés. Recordemos que han sido compañeros de viaje durante mucho tiempo.
0: Y lo han cantado también juntos también muchas veces.
1: Sí, también cantaron juntos. También cantó, por ejemplo, el Dentro de Aute. También cantó el Lucía de Joan Manuel Serrat. Por eso desde ahí llevo una colaboración con alguien del panorama, bueno, no peninsular, pero sí nacional, que es con Pedro Guerra, y una canción que creo que se nota mucho la influencia de Silvio Rodríguez en este cantautor canario, ¿no? Y ese tema Niña, que es de Pedro Guerra, evidentemente le tuvo que invitar a Silvio Rodríguez para cantarla con él. El disco se llamaba Hijas de Eva y le invitó a Silvio. Es una canción preciosa donde se ve a los nuevos cantautores con los antiguos y las leyendas de la composición autoral, como es Silvio Rodríguez. Por eso, para despedirnos y para evocar o para recordar que tenemos un gran concierto a la vista, el de Silvio Rodríguez en septiembre en Bilbao, pues es un buen broche, yo creo, que esta Niña de Pedro Guerra y Silvio Rodríguez.
0: Pues vaya pareja también, ¿eh?, que has juntado en este informe, Lorenzo,
1: muy
0: especial
1: grande.
0: Silvio Rodríguez. Grande, muy grande. Fernando, disfruta de la semana. Un abrazo.
1: Qué lujo, un abrazo para vosotros. Agur.

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0: momento para abrir un nuevo Informe Lorenzo con Fernando Lorenzo aquí en las tardes de Onda Vasca. Hola, Fernán.
1: Encantado de escucharte, de escuchar esta música de Michael Moore en estos momentos tan difíciles. Es una suerte tener músicos comprometidos, Quique.
0: Precisamente vamos a hablar de esos músicos comprometidos que a lo largo de la historia pues han utilizado la música, ¿no?, pues para avanzar mensajes. A ver, hay un informe por delante muy interesante, seguro.
1: Sí,
0: que
1: yo me alegro mucho de eso de Michael Moore. Recordemos este, que por suerte tiene billones de streams, este músico independiente. Es noticia, ha sido noticia este mes por haber teloneado a Ed Sheeran y haber sido vetado tanto por Ed Sheeran. Bueno, Ed Sheeran se desentiende un poco.
0: Sí, se ha lavado un poquito
1: las
0: manos.
1: Sí, pero bueno, han sido los propietarios de los estadios donde iba a actuar que han vetado su presencia por su compromiso con la causa palestina y contra el genocidio que está viendo en Gaza, ¿no? Entonces eso ha hecho que, bueno, otros músicos, incluso, pues por ejemplo, Phineas, el hermano de Billy Ellis, por ejemplo, también se hayan sumado a esta causa. Incluso él mismo haya donado 1 millón de euros para esas causas, ¿no? que tiene ahí apelando. Y bueno, el tema de la filantropía y la solidaridad con esas causas pues han sido pues eso, muy bien entendidas. Y aparte también se le ha vuelto en contra un poco a Ed Sheeran, y está bien, ¿no?, que también cada uno vaya buscando su lugar y sepamos quiénes son nuestros esos líderes de la cultura, en qué posición están, para saber por dónde van los tíos.
0: Bueno, pues aprovechando esta excusa, que es una muy buena excusa para poner sobre la mesa asuntos de derechos humanos fundamentalmente, pues has decidido traernos una lista de artistas que han utilizado, como decimos, la música pues para defender derechos humanos, claro, y otro tipo de compromisos.
1: Y mira dónde me meto, porque me voy a 2009, en aquel ahora mismo denostado Festival de Eurovisión. En el 2009 tenía dignidad. Y ahí Israel presentó a Noah, a la grandísima Noah, acompañada de Mira Awaz, cantante palestina, y cantaron una canción que se llamaba There Must Be Another Way. Debe haber otra salida, otro camino. Pues un temazo que ojalá 17 años después pudiera sonar igual de fresco que antes.

0: ejemplo muy singular de colaboración artística en ese contexto de enfrentamiento, ¿eh?
1: Interesantísimo, además de eso, que sea una cantante israelita y otra palestina que hagan este There Must Be Another Way. También Damon Albarn, el líder de Gorillaz y de Blur, se ha unido a las causas de culturales y de unir culturas y romper estereotipos y romper barreras, ¿no? Y por eso, pues en este caso vamos a verle con la Syrian, con la orquesta de músicos sirios y más invitados en esta versión del Out of Time, que se presentó tanto en el Festival de Glastonbury como en el Royal Festival Hall de Londres. Una buena música de cómo la cultura puede unir y no desunir culturas.

0: Esta canción se compuso en plena guerra de Irak, ¿no?
1: Sí, sí, sí, sí. Y luego además es en el 2016 donde ese proyecto cultural que fue Africa Express hizo que se unieran pues el líder de Blur con la orquesta de músicos sirios y crearan esta maravilla fuera de tiempo, out of time, que decían. Y bueno, vamos a uno de los más comprometidos, que es Robert Del Naya, el líder de Massive Attack, que siempre se le ha relacionado con Bansky. Recuerda que muchas veces estaba el rumor de si era él, el propio Bansky, ¿no? Pues bueno, pues Massive Attack, una banda profundísimamente comprometida con cosas políticas, sociales, medioambientales y muy activista, hasta el punto de retirar de Israel pues toda su música de las plataformas digitales de ese país, ¿no? O sea, hasta ese nivel. Por eso le traigo una canción que hizo con Elizabeth Fraser de los Cocteau Twins, este Teardrop, el emblema de Massive Attack, puro compromiso político.

0: Los Massive Attack, que han convertido su activismo en un pilar fundamental, tanto de su trabajo como también de sus directos, ¿no? Donde, bueno, critican a Trump, se posicionan a favor de Palestina, en fin.
1: Sí, sin ningún tipo de dudas y de ambajes ni de meandros, ¿no? Sino hablando claramente y dejando claramente su postura, ¿no? Además, pro vida, una actitud que evidentemente es difícilmente criticable. Igual que lo hace y lo ha hecho siempre cuando estaba en Pink Floyd y cuando está en solitario Roger Waters, ¿no? Roger Waters siempre ha sido claro, o sea, ha criticado muchísimo a Tom York, por ejemplo, de Radiohead, y ha criticado abiertamente a Ed Sheeran en la última polémica, ¿no? En este caso, pues se ha unido a Mona Amiari, una cantante palestina, y ha reimaginado su Comfortably Numb de aquel disco de The Wall, y nada, pues mostrando esa defensa de los derechos del pueblo palestino y criticando abiertamente a las políticas de Israel y promoviendo además el boicot y la desinversión y las sanciones a ese país, no a Israel. Entonces, bueno, vamos a escuchar a Roger Waters cómo hace esta nueva nube confortable.
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1: No había escuchado esta versión reactualizada del Comfortably Numb.
2: Sí, es perfecto. Incluso han, incluso ha ajustado la letra, ¿no? Metiendo ese mensaje en árabe, ¿no? Y haciendo un homenaje directo a cómo está el pueblo palestino y sobre todo siendo un grito ante la apatía social, ¿no? O sea, creo que nos estamos incluso acostumbrando a escuchar la palabra genocidio y que no se nos erice la piel, ¿no? Y es terrible, ¿no? Entonces yo creo que posiciones de claras y limpísimas como la de Roger Waters pues hace que, bueno, que al menos podamos ver un poco de esperanza, ¿no? También lo hicieron Bruce Springsteen, Sting, Peter Gabriel, Joshua Dur, Tracy Chapman en el año 88 y también estuvo el último de la fila por ahí, ¿no? Pues se juntaron en la gira Human Rights Now de Amnistía Internacional conmemorando aquel 40 aniversario de la Declaración Universal de los Derechos Humanos. Para la ocasión, pues el jefe, el boss y Sting cantaron el The River en esta deliciosa versión. A ver qué te parece.

0: River, pues una canción mítica de Bruce Springsteen denunciando las condiciones sociales de los trabajadores de la clase trabajadora en Estados Unidos.
1: Yo tuve la fortuna de ver este concierto en directo en el Low Camp. Allí se fue una de las paradas de esa gira del 40 aniversario de los derechos humanos, promovida por Amnistía Internacional. También cantaron todos a Limón en plan coral, cantaron el Get Up, Stand Up de Bob Marley, y también ese líder Rastafari, siempre defendiendo la paz, ¿no? Un activista de los derechos humanos. También estuve el último de la fila cantando con ellos, que también siempre han demostrado, tanto Pablo como Kime, un firme compromiso en las múltiples vertientes de los derechos humanos y del medio ambiente, etcétera. También hemos hecho el especial la semana pasada de Silvio Rodríguez, y hablamos de ese referente que ha sido siempre, ¿no?, para los movimientos sociales, sobre todo de la izquierda, del gran Silvio, ¿no? Víctor Manuel, Miguel Ríos, tenemos muchos, pero mira, me detengo en una canción clásica pero a la vez moderna, porque hablamos de La Casa de Papel, ¿vale?
0: Vale,
1: recuerdas
0: la
1: que
0: sí.
1: El tema de la Chiao, ¿vale? Ahí estuvo muy bien porque es una canción comprometida, clásica, que había sido casi como un himno universal de la resistencia, de la libertad, de la lucha contra la opresión. Incluso en la Segunda Guerra Mundial fue casi como el líder partisano, ¿no?, de la resistencia italiana. Pero, curiosamente, resurge en el siglo XXI gracias a la serie La Casa de Papel, en la que se utilizaba como un poco crítica al sistema financiero y bueno, a mí me pareció, contra la globalización, me pareció divertida la trama, me pareció muy buena llevarla a directo, y además casi la versión más conocida fue la de la banda italiana, la banda Bassotti, una banda de ska y de punk, con lo cual pues es muy divertido escuchar este Bella Ciao, que por suerte caló entre la juventud.

0: Se convirtió en un fenómeno popular mundial. Algunos no sabían lo que cantaban, pero sí, lo cantaban, ¿eh?
1: Y vamos con el tema de compromiso, que si te parece, es verdad, pero bueno, es divertido cuando nos lo canten y mira, algún día caerán en la
0: cuenta, en su conciencia. Sí, cuando investiguen un poco, cuando escuchen este informe.
1: Claro, ahí estábamos con tres causas diferenciadas y diferentes y muy de actualidad. Primero, la causa LGTBI+. Lo que ha pasado en Oviedo, la terrible agresión que han sufrido las dos personas simplemente por llevar una bandera, ¿no? Pues a manos de la fachosfera, pues bueno, pues ha tenido su respuesta. Afortunadamente, en un encuentro social ahí en pleno, a lo de la Catedral de Oviedo, donde estuvo evidentemente Rodrigo Cuevas. Rodrigo Cuevas, sabemos que es un activista, defiende en Piloña ese lugar de encuentro que es la Benéfica. Él también le dice que es un agitador cultural, pero bendito agitador, ¿no? Que una persona que está comprometido con el medio rural, con la causa de los derechos LGTBIQ+, y con la lengua, con la pervivencia del folclore asturiano, pues bueno. Y además unido en este caso, que es lo más divertido, con Maciel, con esa mujer cultísima, comprometida y generosa que siempre ha sido, ¿no? Que no solo fue la Lala, sino que fue aquella que nos trajo los versos de Aute y de tantísimos buenos autores. Por eso en esta canción de Rodrigo Cuevas, Un Mundo Feliz, creo que reivindican muy bien los dos a dónde debemos de optar y a lo que debemos aspirar.

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1: Rodrigo Cuevas y Maciel, un mundo feliz. No
2: sí, mira, en ese encuentro que citábamos en Oviedo, en apoyo a esas personas agredidas, ¿no?, que pertenecían al colectivo LGTBIQ+, pues también estuvo Rosalén. Y es interesante hablar de Rosalén, porque es una mujer que siempre se ha comprometido con la causa del 8M, con mil actitudes positivas, incluso con el tema de llevar siempre a Beatriz Romero, la intérprete en lengua de signos, ¿no?, para incorporar a todos. Y me gusta mucho que Rosalén no se olvide nunca ni de las lenguas minoritarias, porque canta también euskera, ni de los grandes autores. Por eso la versión que ella hace, por ejemplo, del Anda Jaleo, ese tema que recuperó Lorca, que le dio música y que metía esos tonos ambiguos cuando él cita, por ejemplo, de ya se acabó el alboroto y ahora empieza el tiroteo. Y no dejaba de ser reivindicar el lo popular, reivindicar el amor, el buen ambiente enfrente a esos estímulos o ese belicismo imperante, ¿no? Por eso creo que Rosalén unirse a un Lorca cada vez más de actualidad, gracias a la Bola Negra, pues es un buen encuentro. Anda Jaleo.

0: La música de Rosalén también hoy en este informe, Lorenzo, dedicado a artistas comprometidos.
1: Y podríamos haber citado haber tenido también a Fermín Muguruza, haber tenido a Imanol Larzábal y tantos de los nuestros. Pero mira, he querido cruzar la muga y quedarme con George Moustaki, con aquel LMT, que era ese himno del antirracismo por la identidad del año 69, un himno universal que donde abrazaba él mismo, ¿no?, sus, con orgullo, sus raíces como pastor griego y judío errante, ¿no? Por eso, pues reivindicando la figura del inmigrante tan necesaria en episodios tan tristes como lo que ha pasado en Ceuta, ¿no? Pues es interesante que haya cantantes y gente que siga cantando frente a la xenofobia imperante y que dure poco. Por eso vivan estas canciones, estos artistas y larga vida a estas canciones.
0: Un cierre perfecto para una selección sobre músicos que utilizan la canción para mirar de frente a la sociedad. Fernando, eso. Un lujo.
1: Verdad que sí.
0: Un abrazo y hasta otra.

en lo que es siempre un día muy señalado, aunque como a mí me suele gustar decir, para los que leemos mucho, el día del libro es prácticamente todos los días del año. Yo no paso un día sin leer algunas páginas, unos días más capítulos, otros días menos, pero en definitiva es lo que a uno le encanta, le gusta, le cautiva, y por eso, bueno, pues para quien nos habla, el día del libro es todos los días del año, aunque sí es cierto que, bueno, pues la festividad, entendida así, fue este pasado día 23 del mes de abril, ¿no? Bueno, pues hoy tenemos un programa, espero que muy atractivo para todos y para todas los que escucháis habitualmente La Hora de los Libros aquí en Onda Vasca. Es el programa de literatura, y en este programa nos asomamos siempre a la literatura, a los libros. Hablamos con escritores, con escritoras, damos la bienvenida a novedades editoriales, os contamos que nos han parecido algunas lecturas y también adelantamos otras que van a ir llegando poco a poco al panorama literario. En definitiva, una hora de radio en la que la protagonista absoluta es la literatura. En este episodio hablaremos con Inés Plana, que acaba de publicar Las espías y el enigma Aquiles. Es una novela de espías, como bien lo dice el título, frenética, de un ritmo brutal y con una trama tremendamente entretenida. En la línea de los grandes maestros del espionaje nos vamos a encontrar en esta novela de Inés asesinatos, secretos, traiciones, topos. Es una excelente lectura de una de las mejores escritoras de novela negra que cumple su sueño, me consta, de publicar esta novela de espías. Además estará con nosotros Pablo Álvarez, que ha ganado el premio Azorín 2026 con su novela La necesidad de amar. Es una novela conmovedora, muy emocional, y que explora el mundo de las relaciones, del amor, del deseo, del sexo. Todo comienza con el traslado del joven Martí Rocamora a Roma para escribir la historia de Beatrice Cenci, una aristócrata del Renacimiento. Allí Martí encuentra el amor, encuentra el sexo, vive situaciones de todo punto excitantes. Una novela y un autor, Pablo Álvarez, que me ha gustado mucho. Otra novela que también la tengo entre mis favoritas de las últimas lecturas que he llevado a cabo tiene que ver con Punto de Araña. Escucharemos un breve pasaje de una larga entrevista que emitiremos pronto aquí en La Hora de los Libros con su autora, con la escritora Nerea Pallares. Está en plena gira de presentación de esta novela, Punto de Araña, que publica Libros del Asteroide. Y así completaremos un capítulo más de La Hora de los Libros aquí en Onda Vasca. Como siempre, os invito a pasar conmigo estas páginas radiofónicas. Comenzamos.

0: En la hora de los libros de Onda Vasca vamos a saludar a una escritora que está en plena vorágine, en plena promoción de su última novela. Es una escritora a la que yo le tengo un afecto especial, bueno, pues desde hace ya mucho tiempo, con la que comparto muchas cosas literarias, incluido también un curso de escritura que tuve la magnífica oportunidad de hacer con ella como profesora, ella y yo como alumno. Y bueno, pues no voy a esperar ni un segundo más para presentaros a una escritora que repite en este programa. Por el momento solo creo que han repetido, sí, dos personas. Bueno, pues ella repite también en este programa, porque el año pasado presentaba su novela Fugitiva y este año presenta una novela muy diferente, una novela en la que yo creo que da un salto todavía más cualitativo en su narrativa, en su trayectoria literaria. Hablo de Inés Plana y hablo de su última novela, que lleva por título Las espías y el enigma Aquiles, que ha editado Espasa y que es una novela de espionaje sin tregua, con muchas cosas que vamos a ir comentando en los próximos minutos aquí en el programa. Inés, ¿qué tal estás? Y bienvenida de nuevo al programa aquí a Onda Vasca.
1: Hola, ¿qué tal estás, Juanjo? Encantada de estar contigo en la hora de los

0: libros y volver y regresar con esta novela, que me ha gustado mucho cómo has introducido todo. Y bueno, encantada de estar contigo siempre, siempre, siempre.
1: Bueno, pues ya sabes que el sentimiento es mutuo. Oye, vamos a ir poco a poco hablando de Las espías y el enigma Aquiles, que es una novela que trata sobre todo de espías. Luego hablaremos también de la tecnología que lleva implícita. Tiene también tintes, evidentemente, de novela negra, en la que tú eres una especialista consumada porque ya llevas unas cuantas novelas a tus espaldas, pero has querido elevar un poco más la voz narrativa y nos has metido en el mundo del espionaje, que no es un mundo fácil ni para el lector, entiendo que tampoco para el escritor, porque hay un montón de matices que pulir y que al final te ha resultado redonda, porque yo la iba leyendo y normalmente a veces en las novelas de espías hay que estar como súper atento para no perderte. Oye, no me he perdido en tu novela, y esto es una cosa que me ha gustado, además de la trama, de la historia que cuenta y de toda la cantidad de giros.
0: Bueno, Juanjo, la verdad es que es una novela muy trabajada. Estuve más de 4 meses trabajándola una vez escrito el borrador. Uh-huh. Y precisamente uno de los trabajos en los que he invertido mayor esfuerzo es en ponerme yo como lectora leyendo mi novela y ver por dónde yo me pierdo, qué es lo que es confuso. Entonces, lo que a mí no me gustaría como lectora, pues eso lo he arreglado, lo he eliminado, he reescrito, he vuelto a escribir, todo para que el lector... es cierto que yo las novelas de espías también me pierdo muchas veces, porque son casos muy complejos. Aparte que, bueno, los nombres no son españoles y yo pues no quería que mi novela, que yo que soy fan de las novelas de espionaje clásicas, yo no quería que mi novela sucediera esto, sino que el lector pues tenga una vida única, agradable, incluso divertida. Entonces, bueno, pues gracias por poner en valor ese esfuerzo que hice para que el lector tenga una buena lectura, una lectura feliz.
1: Es que es así. Oye, salvando las distancias, evidentemente, hablando de clásicos del espionaje, según iba leyendo Las espías y el enigma Aquiles, yo que he leído bastantes de espías y un poco de los clásicos, me venían cosas de Patricia Highsmith, de John le Carré, de Graham Greene, o sea, no sé, creo que has elevado muchísimo el tono en esta última novela, ¿no?
0: Bueno, sí, son mis referentes, John le Carré y Graham Greene, que Graham Greene innovó en el género de espionaje porque se alejó mucho del glamour y nos mostró por primera vez, pues, espías, más que nada, como funcionarios aburridos, ¿no? Yo no he querido ir por allí, pero a mí me ha inspirado mucho releer a Graham Greene. Su escritura es limpia, es una maravilla, y también a John le Carré. Y Patricia Highsmith siempre ha sido mi maestra, o sea, en todo, ¿no?
1: Sí.
0: Y además, ella es la gran experta de introducir el mal en la cotidianidad de la vida, ¿no? Uh-huh. Y en esta novela también pasa que el mal está precisamente en lo cotidiano, que es algo que me gusta mucho poner la atención en ese aspecto. También estaba en Fugitiva de otra manera, pero sí, en este caso me ha parecido que la maldad además tiene diversas caras en esta novela de espías. Y yo creo que ha sido mi novela más difícil, Juan. Uh-huh. Sí. La más difícil, la más compleja, donde he tenido que aplicar muchos conocimientos y la verdad es que he cumplido el desafío y estoy muy contenta con el resultado. Ya voy por la segunda edición, hace un mes que salió a la calle, o sea, estoy muy contenta.
1: Sí, sí, puedes estarlo, porque además yo tengo que decir que ya la recomiendo desde ya. Lo he hecho también en algún programa anterior, cuando hablo de reseñas, antes de las entrevistas con vosotros o con vosotras, y la verdad es que me lo he pasado muy bien, ¿no? Mira, voy a leer un poco la sinopsis para poner en contexto a los oyentes que ahora mismo estén escuchándonos y que quieran saber de qué trata Las espías y el enigma Aquiles de Inés Plana. Dice así: el capitán Julián Treser, de la UCO, de la Guardia Civil, viaja a Atenas para un encuentro policial internacional. Allí recibe una nota misteriosa de un antiguo amigo y agente del CNI, Norberto. Poco después, un yate estalla en el puerto. Varios espías mueren. Norberto desaparece y Treser queda atrapado en una red de espionaje para descifrar un enigma de alcance internacional del que es incapaz de alejarse. En Madrid, dos agentes del CNI, Mara y Alexia, descubren que esa tragedia es solo el primer movimiento de una guerra secreta que enfrenta a servicios de inteligencia de medio mundo. Detrás hay una conspiración internacional para apropiarse del arma más codiciada del siglo XXI, un dron de combate invisible e indetectable, algo capaz de cambiar el equilibrio del planeta. ¿Cómo llega, Inés, a tu imaginación de escritora el tema de los drones para a partir de ahí tejer una trama de espionaje, de contraespionaje, de agentes dobles y de todo lo que incluye la novela?
0: Bueno, en las novelas, en algunas de las novelas clásicas del espionaje, incluso en el cine también, hay una convención que es siempre un producto tecnológico que es amenazante. De alguna manera se expresa en el fondo la poca confianza que tiene el ser humano en las máquinas, que siempre son amenazantes, nunca aparecen para mejorar nuestras vidas. En este caso, pues he seguido esa convención y he puesto el producto tecnológico, que es este dron que no existe, que me lo he inventado, es imaginario, pero es el que desata y desencadena toda la trama, porque es un enigma dónde está, quién lo fabrica, porque no saben nada de él, ha desaparecido. Bueno, sí, se sabe que lo fabricaban dos jovencitos cum laude, españoles.
1: Sí, Clarisa y Manu.
0: Clarisa y Manu, sí. Pero bueno, ellos también han desaparecido, no se sabe qué ha pasado, no se sabe. Y entonces, claro, los espías van a por ellos, van a por el enigma Aquiles a descifrarlo, a ver dónde está, a ver qué es en realidad, porque ellos no conocen sus características y sus capacidades. Saben que existe, la inteligencia está precisamente para conseguir esa información y prevenir los atentados o las amenazas al mundo, pero no saben nada más. Y entonces, bueno, pues Treser y las espías, Mara y sobre todo Alessia, Alessia se pega como una lapa a Treser,
1: sí.
0: E inician una investigación, un camino hacia la verdad y hacia este enigma.
1: Hablando de Julián Treser, rescatas a tu personaje fetiche de anteriores novelas, al que le dabas un descanso en Fugitiva, pero que fue evidentemente importante. Bueno, pues en Morir no es lo que más duele, antes mueren los que no aman y lo que no cuentan los muertos. Ahora ya, ascendido en el escalafón, con una vida, diríamos, personal también un poquito más complicada, y metido en un fregado de una magnitud que en principio pudiéramos pensar, los que somos habituales seguidores de Treser, que se escapa quizás un poco a las cualidades que habitualmente nos ha enseñado. Pero como es un policía diferente, por decirlo de alguna manera, sabe adaptarse a la situación, él tiene un problema interno, diríamos, y utiliza esta historia para, de alguna forma, volver a reivindicar su persona.
0: Pues sí, lo has definido muy bien. En esta novela, Treser es el mismo, pero también es distinto. Sí. Han pasado 11 años después de 11 años en la novela, porque después de lo que lo cuentan los muertos, que es el 2012, y aquí doy un salto hacia el 2023, un año después de la invasión de Ucrania, sí, por parte de Putin. Con lo cual, Treser es distinto y sus circunstancias también lo son. Pero es que además, cuando él se ve envuelto en la trama, esta súper mega trama de espionaje, pues está nervioso, está desconcertado, porque el mundo en el que él trabaja, de la UCO, de la Unidad Central Operativa, Policía Judicial, necesitan siempre permiso de los jueces, trabajan bajo sus órdenes, en el espionaje no es así. Y entonces él se siente pues muy descolocado, pero tampoco no tiene más remedio que seguir. Entonces es una trama que empieza de manera muy sencilla y se va complicando página a página, pero también se va complicando la vida de Treser página a página. Yo creo que nunca ha tenido una vida tan complicada como la tiene en esta novela.
1: Está claro, y además, bueno, tanto en un sentido como otro, ¿no? Tanto en lo profesional como en lo personal. Inés, empiezas ya, diríamos, un inicio muy potente ya de la novela. En apenas 25 páginas hay ya varios asesinatos, hablamos de esa reunión de agentes de policías en Grecia, la llamada de Norberto, el excompañero de Treser, hay una explosión. Es una novela que va avanzando y en la que, bueno, pues tenemos absolutamente de todo, asesinatos, explosiones, secuestros, el tema del dron es brutal, la documentación tuya también sobre este tipo de artilugios me ha parecido ardua, o sea, no dejas tregua al lector, y esto es otro de los, yo diría, de los grandes aciertos, de los grandes aciertos que tiene la novela.
0: Bueno, pues muchas gracias, Juanjo. Yo también, se dice que el escritor escribe la novela que él quiere leer. A mí me gustan las novelas, da igual el género, sea narrativa, sea histórica, sea negra y tal, donde continuamente pasen cosas, porque si no es una novela absolutamente plana. Entonces tienen que pasar cosas, que una cosa me llegaba a la otra, que vea una evolución de los personajes, que vea una evolución de la historia, que me lleve y me arrastre con ella. Entonces, bueno, es lo que me gusta leer y es lo que yo he intentado hacer en Las espías y el Enigma Aquiles. El no dar respiro al lector, que ya hay muchos que me han dicho que se han pasado 3 días casi sin dormir, a otros se les ha pasado la parada del metro, etcétera, etcétera. Entonces es muy bonito escuchar esas sensaciones que me van transmitiendo por las redes sociales, por privado, porque siempre me mandan mensajes, yo contesto a todos, y es muy muy hermoso lo que me está llegando ahora mismo de los lectores, que se lo han pasado muy bien con Treser, y que va a venir también con Las espías.
1: Te lo iba a preguntar ahora mismo, con Mara y con Alesia sobre todo, ¿no? Que como tú decías antes, es una espía pegada a Treser, ¿no? Tienes en esta novela también, bueno, yo conozco porque además, afortunadamente, y por ese curso maravilloso de escritura que diriges, asistimos un poquito también a cosas de tu, diríamos, final de la novela, ¿no? Y nos ibas contando alguna cosita, ¿no? Que se podía contar. Pero hay una reivindicación también de la mujer en el papel de espía, porque a lo largo de los tiempos, y de autores que hemos mencionado antes, por ejemplo, algunos y otros más, siempre el espía era un hombre. Aquí, evidentemente, reivindicas a las mujeres, a Mara, Alesia, es una reivindicación femenina muy muy interesante en cuanto a los protagonistas, y es que además hay momentos en los que en vez de llamarles ángeles, les llamas ángelas.
0: Sí. Sí, porque en la ermita de San Antonio de la Florida en Madrid es un sitio en la novela donde se encuentran, hay encuentros de espías, sí. Entonces ella encuentros entre espías, secretos o en los alrededores, y ella se fija en las pinturas, en el fresco de Goya, y que los ángeles son femeninos, y le hace muchísima muchísima gracia. No me lo he inventado yo, pero me ha venido muy bien calzado. Porque en esta novela sí que reivindico a las espías, a las agentes de inteligencia femeninas, porque, como tú has dicho, yo a lo largo de todas las novelas y del cine siempre o son un florero o un objeto sexual, pero no pintan nada. Hemos estado las mujeres absolutamente ausentes desde el principio de las novelas de espías y hasta hace muy poquito. Entonces yo he querido, pues eso, reivindicarla y reivindicarlas, y que las protagonistas sean ellas junto con Treser, sobre todo Alesia y Treser, que forman un tándem, aunque no se llevan bien, pero forman un buen tándem, ¿no? Y Treser se admira muchas veces de cómo resuelve muchísimas cosas Alesia, que es muy dura, trabaja directamente por su objetivo, pero tiene una niña de 7 años a la que apenas ve. Y claro, se siente mala madre, pero no puede dejar el trabajo porque le atrae y le fascina. Yo no sé, uno de los libros con los que me documenté que me inspiraron muchísimo es un libro escrito por la periodista Pilar Cernuda, que se titula No sabes nada de mí, donde por primera vez recoge testimonios de espías o agentes de inteligencia del CNI. Y ellas hablan, hasta donde pueden leer, hablan de cómo son sus vidas, que son vidas sin identidad propia. O sea, no, ni lo saben sus padres, ni sus hijos, ni sus abuelos, como mucho la pareja. Con lo cual, y muchos tienen doble vida.
1: Sí, sí, la pareja, y no, la pareja, Inés, y no todo.
0: Y no todo, claro. Y no todo, además. Entonces, claro, a mí lo que me transmitió este libro es pues que tienen o viven en una inmensa soledad. No pueden comentar nada. Es muy triste, ¿no? Ellos lo hacen, la mayoría son militares o guardias civiles, aunque también hay civiles, que es el caso de Mara y Alesia, que vienen del mundo civil,
1: sí.
0: Pero es una vida muy triste, porque no puedes compartir nada con nadie.
1: Oye,
0: yo me imagino a mí misma, sí. No pudiendo compartir, y me pondría muy, muy, muy nerviosa.
1: Sí, creo que cuando hablamos después de haber leído yo la novela, te dije, tengo una cosa clara, en mi vida nunca sería espía, porque vamos a, madre mía, esta gente, lo de no poder compartir, lo de no poder hablar, lo de las medias verdades con tu pareja, lo de tener familia y estar permanentemente preocupado porque no le pase nada, una cosa de locos. Te iba a comentar los escenarios. Nos llevas en esta novela por Grecia, por Madrid, por Islandia, por Gran Bretaña, Londres, Cambridge, la India, Alemania y sobre todo África, que es un continente que tiene una importancia extrema en la novela. Has viajado mucho para poder escribirla, supongo que en algunos sitios físicamente y en otros en la imaginación.
0: Sí, en muchos en la imaginación. Bueno, no hace falta, a mí no me hace falta viajar a un sitio, con que yo pueda respirarlo y pueda olfatearlo, ya me vale para crear un mundo en ese lugar, ¿no? Pero sí es cierto que he estado en Londres, he estado en Cambridge,
1: por supuesto en Madrid,
0: en Atenas, pero no he estado, por ejemplo, en Sudáfrica, ¿no? En África. No he ido nunca y me hubiera gustado mucho ir, pero me lo he pasado muy bien escribiendo sobre África, sobre Sudáfrica, con las geografías. No suelo pasarme con las descripciones, me interesan más las sensaciones y las atmósferas que se pueden crear en torno a un lugar. En Escocia, que hay mucho, es un gran escenario de la novela, es muy importante, pues tampoco he estado, pero he estado en Londres y en Cambridge y me imagino ese clima diabólico que tienen, pues que tienen las islas.
1: Sí, sí.
0: Y es así, y Escocia pues no es diferente, ¿no? Uh-huh. Y bueno, pues me lo he pasado muy bien viajando por el mundo. Y Milán también,
1: Milán también, sí, bien, sí. No, además, muchos sitios. He citado algunos, pero hay más. Sí.
0: Mira, una de espías tiene viajes y tiene martini.
1: Claro, claro, claro.
0: Es así.
1: Oye, de música también, yo sé que te gusta mucho la música. Tenemos para una auténtica playlist también de música muy interesante en la novela, porque está John Lennon, están los Beatles, Pink Floyd, Enya, Nicola Piovani, entre otros muchos que citas por ahí.
0: Sí, sí, María Berasarte.
1: María Berasarte, efectivamente.
0: Está en mi novela,
1: que es una de tus inspiraciones.
0: Y me inspira mucho su... Sí. Ahora su nuevo disco es extraordinario. Y entonces, bueno, y también me he puesto en bucle, porque yo escucho todo en bucle, a Vivaldi y su energía. Necesitaba mucha energía para plasmar en la novela imágenes. A mí la música me da, me pone los escenarios, me lo da todo, ¿no? Y entonces, pues estuve escuchando mucho a Vivaldi, el jazz también. Y bueno, los Beatles porque nunca los había puesto en mis novelas.
1: Maravillosos.
0: Y bueno, y los echaba de menos, tienen que estar allí.
1: Estaba recordando lo de la peripecia en Milán, claro, es ahí donde se desarrolla una conversación muy importante entre Alexia y Mo Pecky, que es otro espía, fuente de información.
0: Que sí, es un espía coreano,
1: efectivamente. Y bueno, luego tenemos por ahí algún villano que responde al nombre de Romano, que tú lo pones también enseguida. Hay una cantidad de malos y de villanos espectaculares en esta novela, que además, como decía antes, está llena de agentes dobles, de traiciones, y la figura del topo. La figura del topo es muy importante siempre en las novelas de espías, y aquí juegas un poquito con el lector a ver si la descubren.
0: Sí, el topo es imprescindible. Entonces no voy a poner... No voy a decir quién es el topo.
1: No, por supuesto, déjalo ahí.
0: Pero sí que hay topos, o sea, hay traidores, hay espías que se pasan al otro bando y a cambio de dinero pues transmiten información que reciben de su propio bando. Y bueno, es inevitable los topos, las traiciones. En una novela de espías, si no, nada es lo que parece. Es verdad, a mí estas personas... con doble vida o triple vida, me fascinan muchísimo, porque es muy difícil sobrellevar eso. Y luego el desgaste emocional también es enorme, ¿no? Pero muchas veces ellos viven al límite.
1: Sí.
0: Y si alguien les tienta y sabe tentarles en el momento preciso, pues se pasan al otro lado. Normalmente se pasan al otro lado y traicionan por dinero. La mayoría de las veces. Otras veces es por un ideal, que esto ya pasó en la época de los espías que se formaron en Cambridge, y ya pasó porque estaban, el ideal era la Unión Soviética y el comunismo, y de hecho pues traicionaron a Inglaterra, a su país, y acabaron sus vidas en Moscú. Estos lo hicieron por un ideal, pero vivimos tiempos en los que los ideales ya se diluyen, se difuminan. Entonces yo creo que traicionar, la traición del topo es por, sobre todo por dinero, y puede ser también por amor. Por amor, por alguien que se enamora y bueno, y normalmente ese amor es falso, lo manipula, porque son grandes manipuladores. Y bueno, he aprendido mucho documentándome, pero me he divertido mucho también jugando con ellos, porque ellos juegan con todos y yo he jugado también con ellos.
1: Sí, efectivamente. Estaba pensando en las relaciones románticas entre dos espías y yo creo que ni uno ni otro de la pareja están al 100% seguros de que de verdad se hayan enamorado. Pero bueno, es lo que hay, es lo que hay. Inés, voy a compartir las primeras líneas. El capítulo número uno, que me suele gustar mucho, y en esa novela en la que yo creo que encima, tu prosa a la hora de explicarnos las cosas es envolvente, quiero ponérselo un poquito a los oyentes para que entren también en materia. Así empieza Los espías y el enigma Aquiles de Inés Plana. Alguien hablaba en griego sobre protocolos de negociación en secuestros y el capitán Treser se evadió de la traducción simultánea y se distrajo un momento con una mosca que trepaba por el botellín de agua. Le pareció una mosca lenta y tonta. Se limitó a espantarla con un leve movimiento de mano. Él ya había dado su charla sobre el tema. La reunión sobrepasaba las 3 horas y casi nada de lo que se contaba allí le parecía novedoso, salvo su propio trabajo y el de los suyos, admitió con arrogancia. Era aquel un encuentro entre oficiales de cuerpos policiales de España, Grecia, Italia y Portugal, los países del sur de Europa, al parecer con una idiosincrasia especial, puesto que no se había invitado a los del norte. A través de las ventanas de aquella gran sala se veía la ciudad de Atenas. Los edificios aparecían como una paleta de rosas y blancos, difuminados por la extraña calima de un mes de marzo. Solo el Partenón se mostraba con claridad en la cumbre de la Acrópolis, con su poderío monumental. Tras la comida, lo visitaría junto a los compañeros del encuentro internacional, con acreditaciones que les daban prioridad sobre los turistas. Pero esa tarde, el capitán Treser no vería al Partenón. Así comienza la novela de Inés Plana. Os la recomiendo muchísimo. Os lo vais a pasar muy bien. Os vais a quedar a veces sin respiración. Muchas. Vais a querer seguir, aunque os den las tantas de la noche. Y bueno, pues yo creo que esto es lo que mejor se puede decir siempre de una novela y de un escritor, ¿no? Que lo consiga. Ya va por la segunda edición. Sé que estás a tope de presentaciones, que además con muy buena respuesta del público, Inés, y bueno, pues de alguna forma, como yo sé que este era un poco tu sueño, escribir una novela de espías, pues lo has conseguido, amiga.
0: Muchas gracias, Juanjo, y muchas gracias por la lectura del primer capítulo y la música envolvente. Bueno, pues sí, era mi sueño, entre unos sueños que tengo, escribir una de espías, y más que nada, mi novela de espías. Porque es una novela muy personal, donde el drama atraviesa a los personajes, a todos los personajes, al mismo tiempo que la acción y el thriller. Entonces, ahí es muy, por eso te digo que es una novela que tiene acción, pero tiene mucho intimismo, porque todos los personajes tienen un drama, y a veces pues los dramas de unos y otros se entrecruzan. Entonces, bueno, me ha gustado mucho la experiencia, y ya he dicho antes, me siento muy orgullosa de esta novela, y animo a los lectores a abrir las páginas, entrar en el juego de los espías y pasárselo grande. Vamos.
1: Pues por supuesto que sí. Hoy hemos presentado Los espías y el enigma Aquiles. y en una frase un poco más pequeñita pone: el destino de Europa depende de ellas. Y aquí está la reivindicación. Lo ha editado Espasa y lo ha escrito Inés Plana, que llega ya a su quinta novela, que es ya una trayectoria muy importante. Yo te agradezco muchísimo, como siempre, Inés, el hecho de participar en mi programa aquí en la Hora de los Libros en Onda Vasca. Y como sabes, bueno, pues te deseo la mejor de las suertes en toda esta gira larga que te espera por delante, de la que ya llevas parte recorrida.
0: Sí, muchísimas gracias, Juanjo, por invitarme a la Hora de los Libros. Es el programa de Onda Vasca que todos los autores y autoras codiciamos, estar allí. Y bueno, y a mí pues me he sentido muy privilegiada estando contigo en esta entrevista. Y bueno, me ha gustado mucho la experiencia, Juanjo. Así que te lo agradezco enormemente. Es un placer siempre estar contigo.
1: Un beso enorme, Inés, y muchas gracias.
0: Un beso,
1: de verdad.
0: Juanjo. Agur.
1: Agur.

0: Os acerco ahora a una próxima entrevista que llevaremos a cabo aquí en la Hora de los Libros. Voy a rescatar un breve pasaje de la conversación que mantuve hace muy poco con Nerea Pallares. Es la autora de Punto de Araña. Es una primera novela de Nerea, editada por Libros del Asteroide, y una novela en la que vais a encontrar magia, realidad, rebelión femenina. Todo ocurre en una pequeña población gallega, con un entorno turbio, en Costa da Morte, y también una novela que mezcla tintes de thriller, tiene también tragedia, tiene esperanza y tiene bastante de todo. En 175 páginas, Nerea Pallares ha conseguido resumir un montón de temas importantes, ¿no? Como esa rebelión femenina de esas mujeres gallegas que en una aldea están siempre un poco sometidas, un poco o demasiado sometidas, a lo que es el dominio del hombre, de los pescadores, en definitiva ellas haciendo un trabajo siempre sucio, muy poco gratificado y muy poco reconocido. Con Nerea Pallares hablaremos dentro de pocos días, en programas posteriores, sobre su Punto de Araña, pero extraemos un poco ahora de esa entrevista para poneros en situación.
1: Fíjate que por momentos lo leo también como si fuera un thriller protagonizado por parilleiras. A mí me gusta pensarlo así también, la novela, que está clave, ¿no? Que también son como unas protagonistas atípicas de un formato así, ¿no? La verdad que sí, hay muchas capas de lectura, diría yo. Creo que a lo mejor también en parte es porque yo vengo del relato breve y quizás pues también un poco este trabajo con el lenguaje y también con un cierto lenguaje simbólico que yo creo que está presente en la novela, pues puede ser también que venga un poco por ahí. Uh-huh. Yo entiendo la brevedad, eso es así, ¿no? Pero es cierto que bueno, es un poco lo que describes, ¿no? Que aunque sí sea breve, es cierto que hay muchas capas. Y en esta novela en particular, yo creo que lo que sucede es que hay un punto de intersección entre una realidad muy cotidiana, muy humana, que es la de las mujeres del pueblo, sí, y una dimensión mítica, ¿no? Y quizás por eso yo creo que nos encontramos con tantos temas y tantas capas en poco espacio.
0: Punto de Araña, una novela muy original de Nerea Pallares, que merece muchísimo la pena leer, con una prosa exquisita. Bien, pues nos acercamos en este programa, una vez que hemos escuchado este pequeño pasaje de la entrevista más amplia que emitiremos con Nerea Pallares y que hemos escuchado la primera de las entrevistas con Inés Plana, buscamos también la segunda entrevista de nuestro programa. Tiene que ver con el libro de Pablo Álvarez, La necesidad de amar. Os puedo contar y compartir que conforme lo iba leyendo cada vez me gustaba mucho más. Está ambientado en la Roma de los finales de 80 y hay un montón de cosas que pasan en torno a la personalidad de este personaje. Vamos ya con Pablo Álvarez. Le saludamos en breve aquí en la Hora de los Libros de Onda Vasca.

0: En la hora de los libros de Onda Vasca, hoy saludamos a un escritor cuya novela, La necesidad de amar, tengo que decir que me ha gustado mucho, muchísimo. No conocía a Pablo Álvarez, lo he conocido con esta novela y hoy estoy encantado de poder recomendaros La necesidad de amar. Es el premio Azorín de novela 2026, es una novela que edita Planeta. Pablo está en plena vorágine de presentación y demás, y yo no voy a esperar ni un segundo más para saludarle y agradecerle su presencia en nuestro programa. Pablo, muchísimas gracias por estar con nosotros, felicidades por la novela y bienvenido a la hora de los libros aquí en Onda Vasca.
1: Gracias a vosotros siempre, muy agradecido de que me atendáis.
0: Oye, La necesidad de amar, he encontrado una cantidad de temas brutales en esta novela, que es, de alguna forma, el viaje iniciático de un joven, Martí Rocamora, que así se llama nuestro protagonista principal, que viaja a Roma en el verano del 87 para escribir una novela sobre la persona de Beatriz Cenci, que es una aristócrata del Renacimiento, de alguna forma convertida en un auténtico símbolo de rebeldía de la mujer ante el poder de aquella época, ¿no? Diríamos que este es un poco el desencadenante de este viaje hasta Roma de nuestro protagonista principal, pero yo quería empezar contigo la conversación preguntándote cómo llega esta historia a tu imaginación, cómo la desarrollas y cómo, de alguna forma, bueno, pues la has disfrutado, entiendo, escribiéndola y luego compartiéndola con nosotros los lectores.
1: Pues hace casi una década viajé a Roma a visitar una autora con la que estaba trabajando y que estaba allí becada en ese monasterio en el franciscano, en el Trastevere, que es la Academia de España, y estaba allí hablando con los becados y las becadas y me impregné de su energía por hacer arte, por cambiar el mundo con el arte, y en el altar mayor de la iglesia del monasterio vi que había una lápida que ponía Beatrice Cenci. Pregunté que quién era esta mujer, me dieron dos líneas sobre Beatrice Cenci y de alguna forma me atravesó la historia, porque pensé que quizá uno de sus chicos podía estar allí en Roma durante ese año escribiendo la historia de esta aristócrata del Renacimiento. Y así llegó la historia.
0: Y a partir de ahí, bueno, voy a leer un poquito la sinopsis para poner en contexto a los oyentes. A partir de ahí hablamos del joven Martí Rocamora. Como decía antes, es el personaje principal de la novela. Luego hay muchos personajes muy interesantes de los que vamos a hablar, pero Martí Rocamora viaja a Roma en el verano de 1987 para escribir una novela sobre Beatrice Cenci, una aristócrata del Renacimiento convertida en símbolo trágico de la belleza femenina, el deseo y la rebeldía ante el poder. Durante su investigación, Martí conocerá una pareja que lo iniciará en una pasión sin reglas. Seducido por la excentricidad de sus nuevos amigos y deslumbrado por la bohemia de las fiestas palaciegas, irá descubriendo la febril necesidad que tiene de sentirse amado. Esto hará que afloren miedos, secretos y culpas que lo obligarán a replantear su viaje. ¿Será capaz de su proyecto literario, de acabar su proyecto literario, o volverá a casa con los sueños rotos? Pablo, asistimos a una especie como de desarrollo personal de Martí Rocamora en todos los sentidos. Hablamos del amor, hablamos del sexo, hablamos evidentemente de su relación también con otros compañeros, diríamos, becados en esa academia, las relaciones con unos, con otros, mejores con algunos que con otros, y a partir de ahí construyes una novela en la que abordas muchísimos temas en su momento de actualidad, pero que algunos de ellos siguen estándolo.
1: Sí, yo quería hacer una novela, Juanjo, de formación.
0: Sí.
1: Soy muy fan de las novelas de formación, desde que leí Nada de Carmen Laforet con 15 años, o El Guardián entre el Centeno, o El Lazarillo de Tormes, por ejemplo, que son, como bien has explicado, las novelas en las que enfrentas al personaje principal del paso de la juventud a la madurez. Y lo enfrentas también a los grandes avatares de la vida, ¿no? Por eso Martí vive todas estas cosas, ¿no? Y esta gran historia de crecimiento personal también y de encontrarse a sí mismo. Como bien has explicado, él, tras las huellas de Beatrice durante ese año y para poder escribir su novela, pero también encuentra un camino en un palacio en el Trastevere, encuentra su camino, que es esta pareja de la que se enamora y con la que vive una gran historia de amor.
0: Esa pareja es Viola Reno y Tomás. Bueno, a Viola la encuentra ya prácticamente, es que comparten taxi incluso, porque la encuentra en el aeropuerto nada más aterrizar en Roma. Y es un personaje con muchísimos, con muchísimas aristas, con muchísimos perfiles. Es un personaje muy, muy entrañable que no lo ha tenido fácil.
1: Sí, yo quería que fueran tres personajes en, que este amor se basara en la admiración, ¿no? Y también en la capacidad que tienen de sanarse unos a otros, ¿no? Martí ofrece la juventud del chico joven, la ilusión. Viola es la más fuerte, también porque ha tenido una vida difícil. Y Tomás es la sabiduría, ¿no? Por todo lo que también el conocimiento que tiene, que también atrae mucho a Martí, ¿no? Y al final ese puzzle acaba encajando y acaban de alguna manera lamiéndose las heridas unos a otros, ¿no?
0: Hay mucho de amor, hay mucho de sexualidad, hay mucho de aprendizaje, de emociones. Me ha parecido muy importante cómo ha sido caracterizando a cada personaje para que, de alguna forma, uno cuando va leyendo la novela se pueda identificar con algunos rasgos, con unos o con otros, ¿no? Son personajes muy ricos. El de Martí Rocamora me ha encantado, y evidentemente el de Tomás, que es un personaje brutal para mí por todo lo que, no voy a hacer spoilers, pero por todo lo que conlleva su vida anterior y por la actualidad en la que está viviendo y por algunas historias más que le van a ir ocurriendo, es un personaje también muy curioso, con unos, diríamos, con un aprendizaje también de la sabiduría incluso oriental japonesa, ¿no?
1: Sí, Tomás significa eso para la historia, personaje que viene también de una herida muy grande y que de alguna forma tiene que ver con la culpa. Los tres son personajes con una culpa que los limita y los bloquea hasta que logran sanar esa culpa cada uno, ¿no? Viola pues tiene su culpa por el pasado que vive, Tomás también. Y Tomás quería que fuera un personaje muy épico para que también fuera atractivo para Martí y para Viola. Por eso tiene también ese pasado en Japón que lo define y que también marcó su vida.
0: Oye, Pablo, el personaje de Martí... Bueno, hay un personaje que a mí me ha gustado mucho, que es la tía Clara, que de alguna forma es esa especie como de familiar en el que todos podemos encontrar en algún momento refugio. Martí lo encuentra derivado a consecuencia de que, bueno, pues tiene un padre que quiere llevarle por un lado y Martí quiere ir por otro. O sea, el personaje de Clara es también otro personaje que entiendo que hila muy bien todo lo que le va pasando poco a poco a Martí.
1: Las personas creativas, cuando proponen a sus familias que quieren dedicarse al arte, no siempre son muy muy bien entendidas, ¿no? La familia quizás es más conservadora, quiere que haga una cosa más seria, o en este caso pues que estudie lo mismo que ha estudiado él, el padre y los hermanos, que son abogados. Pero también Martí pues tiene otras ilusiones y quiere hacer algo que realmente él sienta adentro. Y la figura de tía Clara pues es esas figuras que de pronto llegan para dar alas. En mi caso está inspirado en una tía mía. Pues yo cuando gané un concurso con 11 años sobre una relación sobre mi abuelo, tuve una tía Clara que es la que empezó a apoyarme y empezó a decir, este chico debería dedicarse a algo de esto porque tiene talento y tal. Y para mí, mi tía fue determinante. Entonces también he querido dar un homenaje a estos perfiles que de alguna manera ayudan al creativo a salir adelante y también porque muchas veces son sus propios sueños que no han podido acometer en su momento y los depositan en este caso en el sobrino también. Entonces sí, tía Clara es un personaje maravilloso, es un personaje cómplice con Martí que también lo necesita para para tirar adelante y no ser un incomprendido por todas partes.
0: Sí, además lo traes a la novela, aparece en los momentos en los que tiene que aparecer, diríamos, de mayor duda de Martí. Bueno, creo que es un personaje muy... a mí me ha gustado mucho y muy bien traído. Oye, también hay una exploración sobre una enfermedad como es el SIDA. Es un tema importante dentro de la novela. Estamos hablando de 1987, estamos hablando de una época en la que aquella enfermedad era mortal, de la que poco se sabía a la hora de hacerle frente. Y es una situación también que de alguna forma va a estar presidiendo, diría yo, una parte importante de la novela cuando ya tenemos la lectura un poquito avanzada. ¿Cómo se te ocurrió, o al menos qué querías mostrar con traer el SIDA a colación en esa, diríamos, relación también sexual de los protagonistas?
1: Mira, yo ubiqué la novela en los años 80, a finales de los 80, donde es algo que yo viví en aquella época y con esa edad.
0: Sí.
1: Y para mí fue muy limitante a nivel sexual. Viví mi sexualidad con mucho miedo. Sí. Me llamó mucho la atención. Tuve vecinos que enfermó de SIDA. Y de alguna manera es algo que también, ya te digo, marcó mi propia sexualidad porque la viví con miedo y me limité mucho. Entonces pensé que quizás estaba bien recordar esto desde un lugar que tiene más que ver con la naturalidad. Y también porque los índices de crecimiento de las enfermedades venéreas entre los jóvenes pues es asombroso, según me he documentado, nuestros días, y parece que este tema del SIDA y de cómo lo vivimos o algo que vivimos nosotros y que no tiene quizá mucho que ver con ellos. Y como el personaje tiene 20 años, pues pensé que también podía servir de espejo y de alguna manera de prevención el que gente joven pueda leer esta historia.
0: Uh-huh. Sin lugar a dudas. Hemos hablado de Martí Rocamora, personaje principal, de Viola Reno, de Tomás, de Tía Clara, pero claro, ahí subyace siempre la historia de Beatrice, ¿no? Que es un personaje histérico, sobrevuela durante toda la novela, porque es un poco el leitmotiv de lo que quiere escribir Martí Rocamora y por eso se traslada a Roma, pero es también una historia muy potente.
1: Sí, la historia de Beatrice es tan potente que llega hasta nuestros días y que los romanos, el 11 de septiembre, también esta fecha tan significativa, salen a las calles todavía a reivindicar la figura de Beatrice Cenci, lo que significó, porque el papa del momento la mandó a justiciar a pesar de lo que vivió, y el pueblo de Roma ya entonces salió a las calles a reivindicar su figura y lo sigue haciendo todavía. Y me llamó también, igual que con el tema del SIDA, mucho la atención que todavía, a día de hoy, seguimos cometiendo los mismos errores con las mujeres. Y entonces pensé que también este personaje podía servir de alguna forma de espejo a nuestra propia realidad.
0: Además de Beatrice, también me gustaría hacer referencia pues a personajes como Antía, como Secundino, Elena, Iván, Silvia, César. Son personajes que también están en esa academia, cada uno con su propio arte para desarrollar sus proyectos. Evidentemente, algunos son más afines a Martí, otros no lo son tanto, y ahí también hay una relación de tira y afloja, incluso de relaciones personales entre ellos, muy significativa, que adornan también lo que es la propia trama, Pablo.
1: Sí, para mí los personajes secundarios son siempre, en todo lo que he hecho, muy muy importantes. Intento tratarlos pues muy bien y también darles su recorrido. Y en este caso me servían para acabar de dibujar a Martí, desde luego, pero también para acabar de dibujar esas pasiones por el arte y por querer cambiar el mundo y querer ofrecer lo que llevan dentro, cada uno de una manera. César Esquivias pues lo hace y se inspira más desde la envidia, ¿no? Por ejemplo. Sí. Silvia tiene muchas dudas de si quiere escribir o quiere pintar. Antía también, de alguna manera, pues está desarrollando su propio proyecto, que es otro tipo de historia, y también pues tiene su bagaje con el propio Martí. Yo creo que era importante, al final, ese año en Roma, toda la gente que hasta allí vetada y con los que he podido hablar, aparte de su año, también te cuentan la gente que tuvieron alrededor, porque es como una especie de gran hermano creativo el que vive, ¿no? Entonces, creía que era importante también, pues eso, dar vida, por lo menos, a los que Martí tuvo más cerca, que son estos personajes que tú acabas de nombrar.
0: Voy a leer un pequeño pasaje porque haces un guiño también a los buenos libreros y a mí me ha gustado mucho, lo tengo, bueno, yo suelo sacar siempre muchas notas de los libros, esta es una de ellas, porque hay un guiño que a mí me ha gustado mucho a los libreros, a los buenos libreros, ¿no? Y dice así, lo quiero compartir contigo y con los oyentes, ¿sabes el secreto de un buen librero? Identificar el libro que necesita cada persona. Los libros tienen un poder sanador. Algunos lectores buscan reflexionar sobre temas que les preocupan. Otros, en cambio, crear el hábito de lectura, distraerse y vivir grandes aventuras o sentir que aún les queda algo por descubrir. Somos consejeros intelectuales. Wilde señaló a un joven que recorría la librería observando las estanterías. ¿Lo ves? Está perdido en su adolescencia y no sabe lo que quiere ni quién es. Y lo más preocupante, cree que solo le pasa a él. Wilde se acercó al joven sonriendo. ¿Buscas una novela? Sí. ¿Alguna idea? No sé. ¿Igual alguna en la que te puedas sentir identificado? Sí, una sobre gente de mi edad. Wilde fue a las estanterías de libros clásicos y le entregó un ejemplar del Guardián entre el Centeno de Salinger. Este es un guiño muy importante. La novela lo es. Salinger es otro gran escritor. Esa novela lo es. Y un librero es esto, Pablo. Un librero es alguien que cree conocer y a veces acierta muchas veces, si eres buen librero, lo que demanda alguien que entra en su librería.
1: Así debe ser, o por lo menos así es Wilde, pero Wilde se ha basado en muchísimos libreros que a lo largo de mi carrera me han apoyado muchísimo. Se aprende mucho de los libreros, son los que transmiten los libros a los lectores y para mí es una figura fundamental. Yo quería hablar de cosas que realmente sintiera dentro, quería escribir una novela desde la entraña y los libreros en mi carrera como editor y como agente literario han sido y son muy, muy importantes y quería darles este homenaje.
0: Oye, Pablo, lo acabas de comentar, agente literario, editor, bueno, eres una persona multicultural, podcast literarios, bueno, cortometrajes, has sido premiado, te han dado ahora por la novela el premio Azorín de Novela 2026. Joder, ¿qué te queda hacer ya en el mundo de las letras o de la cultura?
1: Pues en el mundo de las letras siempre, porque es inmenso y espero que me quede mucho por hacer, muchos autores por descubrir y por sacar adelante y poder trabajar con ellos, la verdad. Uh-huh. Pero es cierto que desde los 18 años llevo dedicándome a esto y espero dedicarme hasta el final de, por lo menos, de mi época laboral.
0: Oye, por cierto, guiños musicales muy interesantes. Se puede hacer toda una playlist con la música.
1: Está hecha. Spotify.
0: Pues es que entra Debussy, entra Etta James, Rosette, Los Lobos, Depeche Mode, Ren, Bowie, Michael Jackson, incluso Camarón con La Leyenda del Tiempo, que a mí es un trabajo que me apasiona y que supuso en su momento lo que le supuso a Camarón. Bueno, es que es completísimo todo esto.
1: Claro, yo creo que la música, pues evidentemente forma parte de nuestras vidas. Creo que sirve también para ubicar en una época, si te fijas, toda la música de los 80 está muy presente, también los clásicos. Y quería darle esta importancia a la música porque también al final la novela habla mucho de arte en general, ¿no? Uh-huh. Y la música forma una parte fundamental. Y por eso quise ilustrar las escenas también con música y es algo que siento que está gustando también mucho.
0: Uh-huh. Sin lugar a dudas, algunos intérpretes de los que mencionas también son, bueno, de mi playlist personal particular. Oye, por cierto, y voy terminando, Pablo, Antico Café del Moro. Yo soy un amante de los cafés estos entrañables en los que uno se puede tomar pues un buen café, se puede llevar un libro y de alguna manera no hay demasiado barullo ni demasiado ruido y puede meterse en las letras como Dios manda. Claro, cuando leí Antico Café del Moro, esto tiene muy buena pinta, cuéntanos.
1: Pues es después del Café Greco, el más antiguo de la ciudad, y es un café así que está en el Trastevere, que también tiene un aspecto así decadente, pero con muchísima belleza. y le quise también rendir homenaje a este café. Es verdad que es un café que por las mañanas lo puedes encontrar más tranquilo, pero quizá por las tardes ya hay más barullo, porque también los italianos son muy parecidos a los españoles, ¿no? Que nos gusta también un poco el alboroto. Pero es un sitio maravilloso que recomiendo a todos los oyentes que si van a Roma lo visiten.
0: Bueno, pues si voy a Roma, que espero ir en algún momento, iré por la mañana a desayunar al antiguo Café del Moro, recomendación de Pablo Álvarez. Termino, Pablo, supongo que la novela te está dando muchas alegrías y que el feedback que estás encontrando es fantástico, porque yo ya desde las primeras páginas, insisto, quedé atrapado por una historia tremendamente original, a veces muy conmovedora. Bueno, pues toda una serie de sentimientos y de emociones brutal que desde luego no me dejó sin tregua hasta el final. Por cierto, también con un final muy sorprendente, y ahí lo voy a dejar.
1: Sí, el final también está llamando mucho la atención.
0: No me extraña.
1: Es verdad, y está gustando mucho. Es verdad que estoy recibiendo muchas alegrías, y la última, Juanjo, está tuya, este entusiasmo y esta entrevista, que te agradezco y que no se me olvidará.
0: Pues muy bien. Hoy hemos presentado en la Hora de los Libros, aquí en Onda Vasca, la novela de Pablo Álvarez, La necesidad de amar. Premio Azorín de novela 2026, editada por Planeta. No os la perdáis, de verdad, os la recomiendo encarecidamente, porque vais a pasar ratos de lectura maravillosos. Pablo, que ha sido un gustazo tenerte con nosotros en el programa. Muchísimas gracias por tu atención y que sigan los éxitos, ¿de acuerdo?
1: Igualmente, Juanjo, un abrazo muy grande.
0: Gracias.
1: Gracias.

Bien, vamos ahora ya en el tramo final del programa y después de haber escuchado esta entrevista con, haber mantenido esta entrevista con Pablo Álvarez acerca de su novela La necesidad de amar, buenísima novela, vuelvo a insistir. Vamos con algunas de las novelas, novedades que más se han vendido en este último San Jordi, en este último día del libro. Os hablo de Palomitas de madrugada, la última novela de Regina Rodríguez Sirvent, que ya vendió muchísimo, fue todo un fenómeno editorial su anterior libro, Las bragas al sol. Bueno, pues ahora habla de que a veces lo cotidiano se puede convertir en una aventura épica. Palomitas de madrugada, editorial Suma, estará con nosotros en la hora de los libros pronto. También estará con nosotros en nuestra emisora y en este programa Sergio del Molino, absolutamente premiado, es el autor de La España vaciada hace ya unos cuantos años. Todo lo que escribe Sergio del Molino es muy leído, es muy considerado. Bueno, ahora viene con La hija, y es la historia de Rosario Veis, oculta tras un mito del arte español, Francisco de Goya. ¿Es hija de él, legítima? ¿O solo ahijada? Bueno, pues una novela editada por Alfaguara, La hija de Sergio del Molino, que siempre merece la pena leer. Y voy cerrando el programa con la música de Nick Cave and the Bad Seeds, un músico que me apasiona y del que rescato uno de sus últimos temas, Wild God. Nick Cave es un australiano, nació en Australia en 1957 y ha cultivado muchos estilos musicales. Es un artista polifacético, ya que no solo destaca en su faceta de compositor e intérprete, sino también en la de escritor. Su vida ha sido todo un tobogán de emociones, con situaciones de todo tipo, tanto personales, algunas muy trágicas, como la pérdida de su hijo, como profesional. Y es que su música ha ido evolucionando según atravesaba sus diferentes momentos anímicos. Esta canción, Wild God, da nombre a su 18º disco de estudio, en el que deja atrás el luto, el duelo, y se adentra en un mundo de mayor esperanza. Con su música terminamos por hoy. En la técnica estuvo Javi Moreno, quien nos habla Juanjo Lusa. Se despide hasta el próximo capítulo de La Hora de los Libros. Espero que hayáis disfrutado de esta hora dentro del mundo de la literatura en Onda Vasca. Gracias por pasar conmigo estas páginas radiofónicas. Salud, alegría y buenas lecturas. Adiós.

os ofrecemos ahora 60 minutos de la primera de las dos ediciones dedicadas monográficamente a David Bowie, el delgado duque blanco, el camaleón, Starman. Por cierto, cuenta ahora con museo propio, el Centro David Bowie en Londres, un homenaje inmersivo en su vida y obra en el que se reúnen

Y nosotros, sumándonos a estos homenajes post-mortem, vamos a decir, nos vamos a marcar uno en toda regla con dos programas especiales, como decimos, con David Bowie, porque fue otro genio de personalidad ecléctica, pero a la vez inconfundible y atrevida, un pionero en muchos sentidos.

pionero ahora que, bueno, pues se lleva mucho el tema de las IAs y de la tecnología, y hasta precursor, ¿no?, de nuevas olas musicales que después se hicieron tendencia. David Bowie fue inclasificable. Se salía de cualquier género o estilo por todo esto, y porque tiene un nombre grabado en lo más alto de la historia de la música, pues le vamos a dedicar estos dos programas. Él fue mod antes que los mods, y glam rocker e incluso punk antes que nadie. El joven David Robert Jones había dejado atrás el saxo de plástico que le había regalado su madre y las sesiones de skiffle con sus amigos de la infancia, y había llegado ya la hora de montar una banda. Era cuando empezaba con The Conrads, tocaban versiones de rock and roll y comenzaron a actuar en bodas y reuniones familiares. Su primera actuación en serio fue el 16 de junio de 1962 en el Instituto de Brunley, en Keston, una pequeña localidad perteneciente a Londres. El primer disco homónimo, en 1967, pues no tuvo mucho éxito, pero solo dos años después publica Space Oddity, un álbum que empezó a llamar la atención, ahora sí, de la crítica musical. Disco que contenía el primer gran éxito, con la canción que daba título al trabajo de 1969, Space Oddity, un tema tantas veces escuchado y tantas veces puesto en la televisión o en la radio como fondo para cualquier acontecimiento que tuviera lugar con el espacio.

A principios de los 70, Bowie continuó labrándose un nombre con otros álbumes de gran aceptación como The Man Who Sold the World de 1970, con otro tema que también daba título al disco.

Y un año después de este The Man Who Sold the World, en 1971, nos encontramos con otro importante disco de Bowie, Hunky Dory, un importante trabajo con varias dedicatorias en forma de canción, una para Andy Warhol y otra para Bob Dylan, y en el que encontramos otro imprescindible de su carrera, este Changes.

Pero no podemos dejar de escuchar este disco porque tenemos dentro otro tema de Bowie que no es menos icónico. Hablamos del magnífico y único Life on Mars, en el que la pregunta final cobra más actualidad que nunca, dado que prácticamente ya se ha comprobado que casi seguro que sí, que hubo vida en Marte. Vamos ya con ese increíble y reconocible piano de nada menos que Rick Wakeman, famoso por su carrera en solitario y por haber sido teclista de Yes.

The Spiders from Mars fue la banda que acompañó a David Bowie, a Ziggy Stardust, de 1970 hasta mediados del 73, y estuvo compuesta por Mick Ronson, guitarra, piano y coros, Trevor Boulder, bajo, y Mick Woodmansey, a la batería. Los tres eran originarios de Hull y habían participado juntos en varios grupos antes de ser los Spiders from Mars. De los tres, Ronson fue clave en el sonido del disco debido a su técnica con la guitarra eléctrica, por la que es considerado uno de los mejores guitarristas de la historia del rock. Y pasamos de una de las mejores y más personales melodías de Bowie a un punto de inflexión en su trayectoria, porque si ya con los dos discos anteriores, The Man Who Sold the World y Space Oddity, su carrera ya se estaba consolidando, el gran salto llega con su majestuoso lanzamiento glam rock, el álbum conceptual The Rise and Fall of Ziggy Stardust and the Spiders from Mars, de 1972, un disco con el que Bowie alcanza la popularidad mundial, desplegando ampliamente sus dotes escénicas, teatrales y creativas en su máxima expresión, herencia de su época como actor en la compañía de Lindsay Kemp, y crea su primer alter ego, su famoso personaje Ziggy Stardust, una estrella de rock alienígena, bisexual y andrógina, que actúa como un mensajero de seres extraterrestres. Una grabación, la original, por cierto, que nunca fue publicada como sencillo. Escuchamos al transformado David como Ziggy Stardust.

En 2015 se publicaron las cajas deluxe 5 Years 1969-1973, que se editaron en formato CD y vinilo. Los álbumes Space Oddity, The Man Who Sold the World y Hunky Dory fueron nuevamente remasterizados. De los álbumes The Rise and Fall of Ziggy Stardust and The Spiders from Mars y Aladdin Sun se utilizaron los audios que fueron remasterizados anteriormente. Siguiendo con la trama de este disco, un profético extraterrestre de Ziggy llegaba a la Tierra para dar a conocer a sus habitantes que solo quedaban 5 años, lo dice la canción de este disco conceptual Five Years, 5 años en definitiva para que todo se vaya al carajo. La escuchamos, Five Years.

En este quinto álbum que escuchábamos, The Rise and Fall of Ziggy Stardust and the Spiders from Mars, de 72, aparece también Suffragette City, que originalmente fue publicada en mayo de 1972 como lado B del sencillo Starman y fue más tarde relanzada como sencillo en 1976. Suffragette City recibió muchos elogios, también subrayando el trabajo de guitarra, y a posteriori ha sido descrita como una de las mejores canciones de Bowie, que la interpretó durante muchos de sus conciertos y que también ha aparecido en numerosos álbumes recopilatorios. Suffragette City fue grabada el 4 de febrero de 1972 en los Trident Studios de Londres, el mismo año en el que Bowie declara su homosexualidad, en un momento en que nadie mencionaba el tema, poco menos que tabú, y menos una estrella del rock. Antes de que Bowie la grabara, la ofreció a la banda inglesa Mott the Hoople, pero el grupo la rechazó para grabar All the Young Dudes, que en su lugar a esta banda de glam rock le sirvió para convertirse en uno de sus más grandes éxitos. Escuchamos Suffragette City, la que ha sido denominada canción más glam de David Bowie. Headbangers, prepararos para mover bien la cabeza con una de las canciones rock más potentes de la historia.

Oíamos al final ese sintetizador ARP 2600 del también guitarrista Mike Ronson, que tan importante fue en su carrera. De hecho, la presencia al fin de una banda que le arropara era algo que Bowie, tras tantos conciertos como solista, había ansiado tener y que llegó justo cuando tocaba con los Spiders Mars. Como importante fue su estilista Susie, a la postre le acompañaría incluso en la gira que sigue hizo, y se casó con su mano derecha, el guitarrista Mike, y le dio ese toque femenino en la imagen, convenciéndole de que se atreviese a dejar esas camisas almidonadas que le planchaba su madre por trajes ajustados, llamativos y otras prendas que ayudaron también, aparte de esos peinados, a ampliar su presencia escénica, y ella vio necesario para mejorar sus espectáculos, que le parecían aburridos. Y quizá dentro de esa línea de no parecer aburridos se soltó de lo lindo cuando en Tops of the Pops, el exitoso programa de televisión inglés de la BBC, que se emitió de forma semanal desde 1964 hasta 2006, Bowie simuló una felación a la guitarra de Ronson en este tema precisamente, Suffragette City. Pero de nuevo nos vemos obligados a continuar con otro tema más del mismo disco, y es que otro imperdible de Bowie aparecía como cuarto corte de este Ziggy Stardust. Se trata de Starman, un profético extraterrestre. Ziggy llega a la Tierra para dar a conocer a sus habitantes que solo quedan 5 años. Vamos con otro clásico de los que sigue sonando tan bien como el primer día. Vamos con ese mensaje que le ha dado Starman desde su lejano planeta.

qué reconocible tema, con uno de los La La Las más históricos del rock, sin duda. Y dos años después, en 1974, David Bowie publicó un disco llamado Diamond Dogs, con una canción más que añadir a sus hits, Rebel Rebel. En ese disco, David Bowie reflexionaba sobre una novela de George Orwell que se llamaba 1984. Entonces, Bowie pensó que quedaban 10 años para que la profecía de Orwell se cumpliera, y todo ese disco está dedicado justamente a ese mundo futurista. Aunque sin contextualizarla, sigue siendo una de las grandes del repertorio del siempre rebelde y nada prejuicioso David Bowie.

Rebel Rebel, que pese a sus más de 40 años sigue sonando perfecta. Se publicó en 1974. Ya lo decía David Bowie, yo hago lo que me da la gana, sea música de baile, rock and roll, electrónica. La verdad es que, como ha hecho en su última etapa, ¿no?, electrónica, estaba fuera de toda moda y hacía lo que quería. Con The Gin Genie, de hecho, mira, una obra maestra que en su Aladdin Sane de 1972 nos deja otro tema rock imprescindible.

Y llegamos a 1976, donde Bowie lanza el álbum Station to Station. Pero el cantante y compositor había desarrollado ya una adicción cada vez más grave. Como contaba el guitarrista Earl Skick, que trabajó durante muchos años con el Duque Blanco en un nuevo extracto de su libro Guitar, nos sentábamos en la sala de control, nos destrozábamos el cerebro y no empezábamos a trabajar hasta horas después. A veces días después, decía Slick, que comenzó a trabajar con Bowie en David Life en 1974 y abandonaron las drogas mutuamente. Éramos mayores, obviamente, y no había droga, ninguna, escribía en este libro. En 2012 llevábamos mucho tiempo sobrios, ya ni siquiera formaba parte de nuestras vidas, pero lo que hacíamos entonces era hincharnos a beber café expreso. Y claro, ¿qué pasaba? Que el expreso tenía que venir acompañado de otro vicio. Uno, pues la verdad es que muy rico y muy dulce también. En una panadería de toda la vida, contaba Slick, llamada Bella Ferrara, un pequeño local de la vieja escuela, compraba biscotes de almendra tostada, que están buenísimos, y me los llevaba a los ensayos. Slick, de 71 años, cuyo verdadero nombre es Frank Madeloni, contaba todo esto en su libro. Para superar aquel mal hábito, pues David Bowie se muda a Berlín y se lleva consigo a su buen amigo Iggy Pop. Durante este periodo, Bowie graba la famosa trilogía de Berlín, una serie de álbumes ahora muy apreciados tanto por fans como por críticos musicales. Low y Heroes, que se lanzaron en 1977, y Lodger en 1979. También la labor de producción durante esta era de David Bowie conllevó el lanzamiento de los dos primeros discos en solitario de nada más y nada menos que de su amigo Iggy Pop, The Idiot y Lust for Life, ambos de 1977. Pero con lo que seguimos ahora es con otro tema de David Bowie, con ese Heroes que daba título al disco.

Y hasta aquí esta hora dedicada a Bowie, a David Bowie, uno de los nombres absolutamente necesarios en la historia del pop y del rock. Ejerció una gran influencia en muchos artistas y se anticipó a diferentes corrientes y estilos musicales. El gran Duque Blanco, que nos dejó una gran trayectoria con muchas canciones memorables y su estilo personal, que siempre recordaremos. Despedimos esta hora monográfica con otro tema más de esta atrevida etapa berlinesa en la que Brian Eno, cofundador de la banda de glam rock Roxy Music, tuvo mucho que ver. Se trata de este tema de su disco Low, Sound and Vision.

Vamos a disfrutar ahora de 60 minutos dedicados a la parte más moderna de David Bowie, a sus colaboraciones, que han sido muchas y con artistas la mayoría muy conocidos. Colaboraciones con bastante éxito, las más de las veces, no todas. Y repasaremos sus cameos e incursiones en el mundo del cine, que no tampoco lo dejó de lado precisamente. Hizo mucho cine y un mundo también en el que incluso recibió algún reconocimiento en forma de premios. También os contaremos esa parte más reciente de su historia con muchas curiosidades. De entre ellas podemos recordar que el desaparecido artista tenía un trastorno denominado anisocoria, debido al traumatismo provocado en una pelea juvenil, creando una falsa sensación, la de que su iris era de un color diferente.

80 y tras el lanzamiento de la trilogía de Berlín, para la cual había abandonado la piel de su alter ego Ziggy Stardust y a los Spiders Mars, su banda en esa etapa, el inquieto Bowie vuelve a mutar. Deja atrás a Brian Eno y esos fantásticos álbumes alabados por la crítica, aunque no tuvieran éxito en las ventas, y cambia de nuevo. En aquel momento eligió el apodo de Pierrot, una especie de payaso o mimo, y que aparece en portada de su siguiente obra maestra. Y es que en ese mismo 1980, David Bowie publica Scary Monsters and Super Creeps, más conocido como Scary Monsters, último proyecto para la discográfica RCA y uno de los álbumes más influyentes de su carrera, en el cual utiliza una combinación de sonidos experimentales y colaboraciones de lujo, como Pete Townshend, el cantante de los Who, o de nuevo la del mítico Robert Fripp, el innovador guitarrista alma mater y fundador de la banda de rock progresivo King Crimson, que ya había colaborado en la trilogía de Berlín y que ayudó a que este fuera uno de sus mejores discos. Scary Monsters, a pesar de su éxito global, contiene temas oscuros y personales, y Bowie utilizó mucha tecnología con sintetizadores, aunque en este caso de forma menos experimental que en otros trabajos anteriores y con tendencias New Wave, corriente a la que, por cierto, sin duda que influyó el propio Bowie, e incluso encontraremos en este disco, pues eso, sonido disco. Vamos a escuchar ahora uno de sus tres singles, en este caso el que fuera un mes antes el adelante del disco. Otra joya imperecedera más de su discografía. Otro tema único, sugerente. Un corte absolutamente hipnótico, sobre todo en su final. Una canción con un carácter que desarrollaron muy bien en su vídeo. Estamos hablando del que fuera número uno en Reino Unido, entre otros países, y un tema en el que la letra revisita al personaje Major Tom, el cual apareció primero en el sencillo Space Oddity. Escuchamos ya el increíble Ases to Ases.

Haces, tú haces, qué tema. Fue la continuación de la historia del Mayor Tom, personaje de Space Oddity, y merece mucho la pena ver el vídeo musical, porque de hecho fue uno de los más icónicos de los 80, con una importante producción, unos $500,000 de la época, siendo en aquel momento el vídeo más costoso de la historia. En el videoclip, Bowie aparecía recargado de maquillaje carmín, retomando el estilo del Pierrot de Lindsay Kemp y vestido con un llamativo traje diseñado por Natasha Kornilov. Interactuaba con una nueva generación de artistas que lo consideraban una influencia capital, con miembros de la escena Blitz de Londres. La producción fue costosa, como decimos, 2,5 millones de libras esterlinas, un presupuesto muy inusual para la época, pero terminó siendo muy rentable, ya que tras su pase por el popular show televisivo inglés Top of the Pops, la canción llegó a la cumbre de las listas británicas como Space Oddity. El vídeo incorpora efectos con escenas en colores solarizados y en blanco y negro. Bowie describiría después el plano de él y los chicos Blitz caminando frente a una excavadora hacia la cámara como un símbolo de violencia que se aproxima. El vídeo fue, como decimos, uno de los más emblemáticos de su tiempo y por su complejidad es considerado muy importante en la historia de los vídeos musicales. RCA lanzó Scary Monsters en septiembre de 1980 con el claim o lema promocional "a menudo copiado, nunca igualado", que era una referencia clara a los grupos de la New Wave a los que Bowie había inspirado por aquellos años. Es un trabajo que mezcla las etapas anteriores de Bowie con una visión más actual y que parece equilibrar de nuevo esa filosofía funambulista de moverse entre la sombra y la luz, y alcanza el éxito, tanto de crítica como de público, llegando al número uno en ventas y disco platino en Reino Unido, y recupera posiciones en todo el mundo. Vamos con ese segundo sencillo de esta maravilla de disco, que no es otro que Fashion, un corte claramente disco, muy funky y desenfadado, quizá algo hedonista, reivindicando ese lado irónico de David Bowie.

Para el siguiente lanzamiento, David Bowie se lo piensa un poquito más, y esta vez antes de publicar el que sería su 15º álbum, y tras 10 años sacando discos anualmente, tarda 3 en preparar y publicar el exitoso Let's Dance. Let's Dance se publica en 1983 con la famosa canción principal como single. En aquel momento, este álbum tuvo una reacción un tanto desigual entre los fans y la prensa musical, que no acogió con entusiasmo su nuevo estilo de música dance. Fue coproducido por Nile Rodgers de la banda Chic, y es el álbum que contiene 3 de los singles más exitosos de la carrera, este Let's Dance. Vamos con uno que es precisamente con el que se presentó, que da título al álbum y que tiene en su inicio un guiño, creo yo, al clásico del rock and roll Twist and Shout. Bailemos como si no hubiese un mañana con este Let's Dance.

Y otro tema de los que llegó a lo más alto de todas las listas de éxitos de este disco fue el exótico China Girl. Bowie, que siempre se había visto influenciado por lo oriental, sobre todo por Japón en sus inicios a la hora de escoger vestuario para sus conciertos, da en este tema rienda suelta a su amor por esta China Girl, de un vídeo que fue filmado en el distrito de Chinatown en Sydney, Australia, y que junto al vídeo de su sencillo anterior, Let's Dance, es una crítica al racismo. Aunque fue escrita por Iggy Pop y David Bowie durante su etapa berlinesa y aparece por primera vez en el álbum debut de Pop, The Idiot, la canción la regrabó el gran Duque Blanco, quien la lanzó a la fama como el segundo sencillo de su álbum. Escuchamos China Girl.

y este álbum, el más bailable de David Bowie, como anuncia su nombre, Let's Dance, aún daría para otro potente single, el tercero, del que David declaró que fue inspirado por Little Richard, de quien dijo de pequeño, nada más oírle por primera vez, que había oído la voz de Dios. Y precisamente de eso, de la lucha entre Dios y el hombre, es de lo que habla. Seguimos bailando con este Modern Love.

Y dejamos atrás el exitoso Let's Dance y llega otro trabajo de David Bowie que, aunque no tiene la producción del anterior, se recibe con mucha aceptación, ya que incluso llegaría al número uno en las listas británicas, entre otras. Es Tonight. Pese al caluroso recibimiento, el disco no dejó contento ni al mismo Bowie, que mostró años más tarde cierto rechazo hacia cómo había quedado este trabajo. Sin embargo, no es para nada un mal disco y tiene buenos cortes, como el rockero Blue Jean, un sencillo e inocente tema, pero efectivo, que recuerda a sus inicios.

haciendo un repaso por su filmografía, fue en 1986 que Bowie creó otro personaje, Jareth, el rey de los goblins, para la película Labyrinth, para la cual también creó la banda sonora junto a Trevor Jones. También fue el protagonista del Hombre que vino de las estrellas, por el que le concedieron un premio Saturn, y el camaleónico artista participó, aparte de como productor en algunos trabajos, como actor en casi 30 films entre cameos y papeles más o menos protagónicos, haciendo honor a sus inicios artísticos con la compañía de Lindsay Kemp. Reseñamos también que interpretó a su amigo Andy Warhol en la interesante película Basquiat, sobre el pintor neoyorquino, con un estupendo reparto. Y hemos querido terminar este especial de Bowie con el apartado de colaboraciones en las que canta, porque aparte tiene un montón de participaciones como productor, compositor y compartiendo escenarios, con una lista tan larga que no nos da tiempo para enumerarlas. Y comenzamos con una de las más tempranas. En 1975, Carlos Alomar, Bowie y John Lennon componen e interpretan Fame, una crítica al postureo de la época y que al parecer fue Lennon el que inspiró el título al gritarlo mientras la componían.

Y entre las colaboraciones que escuchamos en este final del monográfico de David Bowie, ¿qué podemos decir del que es el tema más escuchado ahora mismo en ese dueto con Freddie Mercury, Under Pressure, canción que publicaría Queen en 1982 en el disco Hot Space, otro número uno, este Under Pressure, segundo de Queen en su carrera después del Bohemian Rhapsody, y que surge de un brainstorming, una tormenta de ideas entre Mercury y Bowie mientras la grababan. Un tema que Queen no había sabido cómo terminar y del que Bowie no sabía nada, se llamaba Feel Like, y del cual hay versiones por internet para el que quiera escucharla, en el que ya se ve la idea primigenia de este Under Pressure, una obra maestra en la cual cuando el genio se une y salta la magia suceden momentos musicales tan históricos como este, del que afortunadamente podemos ahora disfrutar con esa línea de bajo tan conocida y una de las más famosas de todos los tiempos, una joya de los 80 y ya de la historia del rock. Es increíble cómo Freddie Mercury, improvisando sin cantar nada entendible y al mismo tiempo mezclando la voz con Bowie, queda tan perfecta. Una mezcla maestra en la que nada hubiera sido posible sin Queen o sin Bowie. Escuchamos ya Under Pressure.

Y seguimos con más colaboraciones, en este caso con Mick Jagger, con el que Bowie hizo una revisión del clásico de la Motown, Dancing in the Street, versionada muchas veces, y en este caso con mucho éxito, pese al terrible vídeo por Nueva York, la verdad. Fue grabada en 1985 para Live Aid, con la idea de que tocaran juntos en directo, con Bowie actuando en el estadio de Wembley y Jagger en el estadio John Fitzgerald Kennedy de Filadelfia, pero la conexión vía satélite causaría un retraso de medio segundo, lo cual lo hizo imposible. Dancing in the Street.

y la colaboración que vamos a escuchar ahora de Bowie, This Is Not America. Se trata de una canción de este con la banda estadounidense de jazz fusion Pat Metheny Group y que pertenece a la banda sonora de la película de 1985 The Falcon and the Snowman. Fue un sencillo publicado en ese año. Habiendo Bowie terminado su álbum Tonight e insatisfecho con este, como decíamos antes, comenzó una serie de proyectos de bandas sonoras como Labyrinth, Absolute Beginners y When the Wind Blows, todas en el 86, y que precisamente comenzaron con esta colaboración con Pat Metheny Group, This Is Not America, sonando.

Y despedimos ya este monográfico en el que, como decíamos al principio, seguro que se nos quedan muchas cosas fuera por falta de tiempo, pero en el que esperamos hayáis disfrutado, como nosotros, de la trayectoria artística y personal de este genio ya desaparecido y que os hemos ido contando lo mejor que hemos podido. Un David Bowie inabarcable por su extensa y a menudo indescifrable y camaleónica figura, a la que es difícil llegar y seguir sin perderse un poco, la verdad. El cantautor inglés David Bowie nos dejó en 2016 y durante su legado nos regaló 26 álbumes de estudio, 9 en directo, 2 de bandas sonoras, 26 discos recopilatorios, 8 obras de teatro, 126 singles y aparte toda su obra cinematográfica de la que ya os hemos hablado. Un artista valiente, explorador de nuevas sensaciones y tendencias y un adelantado a su época. Fue el primero en utilizar ordenadores en directo, por ejemplo. Nos vamos con I'm Afraid of Americans, un corte del álbum Erlin de 1997, coescrita por Bowie y Brian Eno, con otra colaboración más de lujo, el cantante Trent Reznor de Nine Inch Nails a las guitarras y a los teclados, su amigo, y que tuvo una gran influencia en su carrera y le sirvió de inspiración. Hasta aquí en Onda Vasca este monográfico del Duque Blanco Starman, sí, el genio de la reinvención que tanto nos ha hecho disfrutar. Gracias, David, es que ricasco. Y es que ricasco por disfrutar con nosotros.

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